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1: Muy bien, pues estamos de regreso y nuestro ambiente persiste gracias a la música. Seguimos ordenando las peticiones que nos mandan para cada programa, así que continuamos compartiendo buenos tracks. Seguimos en Estudio Polymarch por los 40.
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1: ¿Qué tal, Polilovers? Excelente domingo. Disfruta el atardecer en compañía de lo que te haga feliz. Y por supuesto, con buena música. ¿Comenzamos? Soy Víctor Estrella. Dale volumen y disfruta Estudio Polymarch por los 40.

0: Héctor Estrella.
1: Gracias por conectar los domingos con nosotros. Excelente sesión curada de Afro House para deleitar sus sentidos. Saludos a Oaxaca, Guadalajara y Acapulco, que muy pronto nos veremos. Soy Víctor Estrella, los abrazo con el cariño del mundo mundial y nos escuchamos la próxima semana en Estudio Polymarch por los 40.
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2: Hola a todos, soy Roberto Contreras, dándote la bienvenida al programa que te presenta los 40 sencillos más importantes de los 40.
3: Canciones que reciben tu voto desde los40.com.mx. Gracias por escuchar. Yo soy Paulina Valerio y ya está todo preparado para presentarte los temas de esta semana.
2: Tu comunicación vía los40mx, paovalerio40 y @robertocon40. Y a partir de este momento damos paso a la música, así que bienvenidos sean todos. Del 40 al 1.
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0: Estamos contigo, Roberto Contreras y Paulina Valerio, y seguimos disfrutando toda esta variedad increíble de música que tú elegiste votando por ella desde los40.com.mx.
1: Canciones que están empezando su camino por la lista y que necesitan más de tu apoyo para que puedan acceder a lugares más importantes en las próximas ediciones.
0: De hecho, puedes apoyarlas votando por ellas desde la app de Los 40. Esto está empezando, y si quieres saber cuáles son las canciones más importantes de esta semana, quédate y descúbrelo escuchando
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2: Soy Roberto Contreras y seguimos disfrutando de un gran fin de semana acompañado, por supuesto, por la mejor música de los 40. Tú escuchas Del 40 al 1.
3: Soy Paulina Valerio y a continuación te presentamos las canciones que durante la semana recibieron los votos necesarios para formar parte de esta edición.
2: Es claro que cada uno de los sencillos busca convertirse en la número 1, pero eso solo es posible para una sola canción. ¿Cuál es tu pronóstico? Compártemelo vía @los40mx y mientras más música para ti aquí en
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0: atención todos, ha llegado el momento de develar cuál es el sencillo con más votos y que hoy se convierte en la canción número uno.
1: Agradecemos a Pedro Villaseñor la producción de esta edición. Nosotros somos Paulina Valerio y Roberto Contreras. Gracias por escucharnos, que tengas un feliz fin de semana. Los premios de la Academia de Música Country la reconocieron como Canción del Año y Sencillo del Año. Esto hizo que se convirtiera en la quinta artista en ganar dos premios consecutivos en esta misma categoría. Ella es Ella Langley, que tiene para ti la canción más votada esta semana. Escucha Choosing Texas.

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3: La temperatura, 18 grados.
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0: Bienvenidas y bienvenidos a La Hora Nacional. Nos da mucho gusto estar con ustedes hoy, 20 de septiembre. Yo soy Cha y a mi lado la queridísima Leonora Milante.
1: Mi querido Cha. Oigan, hoy les vamos a platicar de las alternativas que tiene Foviste para hacernos una vivienda.
0: Con motivo del Día Mundial del Cáncer Ginecológico, les diremos cuáles son los factores de riesgo, los síntomas, cómo prevenirlos y dónde se atienden este tipo de enfermedades.
1: Vamos a hablar también de la Final de México Canta, un concurso que busca cambiar la narrativa de la música en México.
0: Les presentaremos acciones en diversas comunidades como parte de la estrategia de atención a las causas.
1: En nuestra sección Mujeres en la Historia, les presentaremos la vida de Antonia Luisa Nava.
0: Y en La Chilanguía, lo mejor de la cultura y los lugares que hacen única la Ciudad de México.
1: Recuerden que nos encuentran como La Hora Nacional Oficial. Estamos en YouTube, Facebook, Instagram, TikTok, X, Spotify y en el número 55-34-83-42-39. También nos pueden mandar un correo electrónico a lahoranacional@segov.gob.mx.
0: Empezamos.
2: ¿Qué tal? Somos el proyecto multicultural Majetzi, que significa cielo en nuestra región otomí. La siguiente pieza que vamos a presentar es un homenaje a la Huasteca y se titula La Xochipitzahua.

0: Hoy se conmemora el Día Mundial del Cáncer Ginecológico. Esto se refiere a un grupo de enfermedades que pueden aparecer en los diferentes órganos del aparato reproductor femenino: el cuello uterino, endometrio, ovarios, vagina y vulva.
1: Es muy importante entender qué factores aumentan el riesgo, cuáles son los síntomas que no se deben ignorar y qué opciones hay cuando se confirma el diagnóstico.
0: Si necesitan orientación sobre prevención, diagnóstico o tratamiento, la Secretaría de Salud y el Instituto Nacional de Cancerología tienen mucha información en la página www.incan.salud.gob.mx. Ahora, para platicar sobre este tema, está con nosotros la doctora Fabiola Estrada, coordinadora del Departamento de Oncología en el Instituto Nacional de Perinatología. Bienvenida a la Hora Nacional, muchas gracias por acompañarnos.
2: Gracias por la invitación, un gusto estar aquí.
1: Al contrario, doctora, muchísimas gracias. Y queremos empezar preguntándole, ¿cuáles son los tipos de cáncer ginecológicos más comunes en las mujeres y en qué etapas de la vida suelen presentarse con mayor frecuencia?
2: Como ya lo comentaron, son todos los que tienen que ver con el aparato reproductor. El más frecuente que nos llega a afectar es el del cuello uterino. Otro de los más frecuentes es el cáncer de endometrio. El endometrio es la parte que cubre por dentro el útero y que se desprende con cada menstruación. Y otro de los más frecuentes es el cáncer de ovario. Depende mucho de la edad, el que pueda ser más frecuente o a qué edad es más frecuente. Generalmente después de los 40 años es cuando llega a haber como mucho más riesgo. Sin embargo, por ejemplo, también en el cáncer de ovario, que creo que es importante mencionarlo, también hay mujeres jóvenes a las cuales se les puede diagnosticar este tipo de tumor, aunque la ventaja en comparación al cáncer de ovario, que llega a afectar a mujeres más grandes, llegan a tener un mejor pronóstico. Entonces, siempre depende mucho también de la edad. No es enfermedad exclusiva solamente de mujeres mayores, que también eso es importante.
0: O sea, lo que tenemos que hacer es estar constantemente yendo a revisiones ginecológicas para cualquier edad. Si hay algún indicio de alguno de estos tipos de cáncer, pueda ser detectado a tiempo.
2: Que estemos acudiendo de manera anual mínimo cuando no tenemos algún síntoma a la revisión ginecológica es indispensable, para que también nosotros como médicos, hay cosas que tenemos que valorar dependiendo de los factores de riesgo, antecedentes y molestias que probablemente podrían ser para algunas como que no son tan importantes, pero que ya para nosotros empiezan a ser foquitos con los cuales podríamos indicar algún tipo de estudio, revisión o algo para hacer alguna detección oportuna, que siempre eso es lo principal en el cáncer. Entre más pronto se diagnostique, el pronóstico siempre va a ser mejor. De los más importantes, cáncer cervicuterino, que es el principal que nos llega a afectar a las mujeres. Como sabemos, el principal factor de riesgo que tenemos es la infección por el virus del papiloma humano, que es muy, muy, muy alta o muy frecuente esta infección. Ahorita ya tenemos esta herramienta, la vacuna, que se puede aplicar a las niñas entre los 9 a los 11 años o 13 años o en quinto de primaria, antes de que inicien vida sexual. Hay países en donde ya se ha logrado prácticamente erradicar el cáncer cervicuterino. Y también no solamente el cáncer, sino también estas lesiones premalignas, que también obviamente están asociadas a este virus, que se pueden detectar a tiempo al realizarnos nuestras revisiones de manera constante, ya sea con el Papanicolaou o con las pruebas de detección del virus del papiloma humano. Prácticamente ya cuando iniciamos una vida sexual, y esto dirigiéndome específicamente a lo que es el cáncer cervicuterino, ya tenemos que acudir a una revisión de manera constante o anual. Como les mencionaba, el hecho de que nos tengamos que hacer el Papanicolaou, que antes la recomendación era hacerla como de manera anual, ahora han ido modificando un poco. Si tenemos tres citologías normales, incluso se puede hacer cada 3 años. Están estas pruebas que son combinadas, la del virus del papiloma humano junto con la citología, en la cual pueden ser hasta cada 5 años, pero sí es muy importante que sí sepamos que a pesar de que no tengamos algún síntoma, tenemos que acudir a las revisiones, porque todos este tipo de tumores o el cáncer cervicuterino no dan ningún tipo de síntoma en manera inicial. Incluso cuando tenemos infección por virus del papiloma humano, tampoco no va a haber ningún síntoma, no da flujo, comezón, ardor.
0: Nada más como por cualquier cosa, ¿cuáles serían estos síntomas que podríamos tener?
2: En cuanto al cáncer cervicuterino, si empezamos con sangrados o flujos anormales que sean abundantes, de mal olor, sangrado después de tener relaciones sexuales, empezar con dolor pélvico.
0: Si alguien que nos está viendo o escuchando se quedó con alguna duda, ¿tendrá usted redes sociales como para que se puedan comunicar con usted?
2: Sí, en Instagram estoy como doctora.estrada.oncogine.
0: Mil gracias por habernos acompañado aquí en la Hora Nacional hoy, en un día en el que es tan importante hacer conciencia sobre estos problemas de salud y sobre todo sobre la prevención.
2: Sí, es lo más importante. Siempre el acudir a nuestras revisiones, quitarnos el miedo, eso siempre va a ser lo más importante.
1: Muy bien, doctora Estrada, gracias por estar aquí con nosotros en la Hora Nacional.
2: Muchas gracias.
1: Y gracias a ustedes, por favor, no se vayan.
0: La vivienda es un patrimonio y una decisión financiera a largo plazo. Para las y los trabajadores al servicio del Estado, Foviste les ofrece diferentes modalidades de financiamiento para comprar, construir o mejorar una vivienda.
1: Si son derechohabientes y están pensando usar su crédito, pueden entrar a www.gov.mx/Foviste. Ahí pueden encontrar información sobre los requisitos, trámites y herramientas para conocer sus opciones.
3: Yo tengo

0: Hablar de vivienda también es hablar de bienestar y de la posibilidad de que las familias tengan un patrimonio. Para las personas trabajadoras al servicio del Estado, el FOVISSSTE tiene distintas alternativas para comprar una vivienda, construirla, ampliarla, repararla o mejorar sus condiciones.
1: Y muchos de estos procesos ya pueden hacerse sin sorteos ni convocatorias, con opciones que permiten conocer desde el principio cuánto crédito se puede obtener y cómo conseguirlo. Para platicar de todo esto nos acompaña el ingeniero Víctor Villegas, de una sociedad financiera de objeto múltiple que originan los créditos del FOVISSSTE. Ingeniero, bienvenido a la Hora Nacional.
2: Hola, muy buenas tardes, muchas gracias. Efectivamente, nosotros venimos de una SOFOM que se llama ALRA del Sur, la cual estamos autorizados desde hace más de 14 años con el FOVISSSTE. Nuestra labor principal es llevar de la mano a todos los acreditados que quieran ejercer su crédito por primera vez para tener una vivienda. Esto es muy sencillo, como ya no hay sorteos, ya no hay convocatorias, en cualquier momento que un acreditado quiere ejercer su crédito, basta con que tengamos 9 bimestres cotizados, es decir, año y medio trabajando ininterrumpidamente, ya pueden ser acreedores de un crédito hipotecario con el FOVISSSTE. Hay varios créditos, podemos ejercerlo de manera individual, con nuestra pareja, si también cotiza el FOVISSSTE. Podemos unir nuestro crédito también, si nosotros cotizamos al Infonavit como al FOVISSSTE, los podemos unir. O igual, si mi pareja cotiza al Infonavit y yo al FOVISSSTE, también podemos unir esos créditos. Inclusive, si en nuestra vida laboral nunca ejercimos ningún crédito, podemos ejercer un crédito ya jubilados, que es el crédito de pensionados. En todas esas modalidades nosotros los podemos apoyar con mucho gusto.
0: O sea, ¿usted se tiene que usar forzosamente para vivienda o puede retirarse, digamos, el dinero
2: no, solamente
0: para usarlo como pensión?
2: Es correcto, solamente es para vivienda.
0: Ya
2: que el crédito es con una garantía hipotecaria. Por eso es importante adquirir el inmueble, la cual va a quedar hipotecado a favor del instituto.
1: ¿Qué es exactamente una SOFOM? Ya lo dijimos ahorita al principio que es una sociedad financiera de objeto múltiple, pero ¿qué más hacen?
2: Prácticamente nosotros llevamos de la mano al acreditado desde el primer día que quiere ejercer un crédito hasta la firma de la escritura. Hay muchas dudas o mucha gente que anda buscando dónde ejercer, qué hacer. Lo primero que hacemos es que nos contacten. En la página del FOVISSSTE estamos 15 SOFOLES autorizadas, las cuales con mucho gusto les podemos apoyar. Primero vamos a checar que sí tenga los bimestres cotizados, que tenga la antigüedad. Una vez que el acreditado sí puede ejercer su crédito, le vamos a ayudar a enfocar que el inmueble que él quiera adquirir cuente con las características jurídicas y técnicas que nos marque el instituto. Es muy sencillo, el inmueble no tiene que tener un gravamen, tiene que tener mínimo 40 años de superficie construida y 2 recámaras. Prácticamente con eso podemos comprar el inmueble. Y es bien importante, el derechohabiente puede comprar una vivienda en cualquier parte de México. No es necesario que si trabajo en el Estado de México, compre en el Estado de México. Puede comprar donde él desee.
1: Si su familia es de Michoacán, puede comprar en Michoacán,
2: podemos ir a Michoacán,
1: Zacatecas, etcétera.
0: ¿Qué tenemos que hacer nosotros para saber, por ejemplo, a qué SOFOM acudir? ¿Hay algún directorio o cómo,
2: es correcto,
0: cómo funciona?
2: En la misma página del FOVISSSTE, ahí ingresamos donde dice SOFOLES autorizadas por el FOVISSSTE, y va a desplegar las 15 que somos. Ahí, de acuerdo a la ubicación de cada SOFOL, de acuerdo a su centro de trabajo, puede seleccionar la que más cerca le quede.
0: Digamos que todas operan igual.
2: Es correcto.
0: Da un poco lo mismo con cuál elegimos.
2: Es correcto. Todos operamos con el mismo característica.
0: En el caso, por ejemplo, de que yo quiera sacar un crédito conjunto, ¿tengo que ir con la persona con la que quiero sacar el crédito en el primer acercamiento? ¿O da lo mismo, cualquiera de los dos se puede acercar primero para que ya den las instrucciones y después se juntan los papeles? ¿O cómo funciona?
2: Es muy sencillo. Sería bien importante que antes de acercarse, ya sea a una inmobiliaria o con un vendedor, que se acercaran a nosotros para explicarles cuáles van a ser los pasos que tenemos que seguir y qué documentos es con los que tiene que contar la vivienda. Y los vamos llevando de la mano. Es muy, muy, muy sencillo realmente. Prácticamente un trámite de vivienda nos lleva entre 20 y 30 días naturales.
1: ¿En serio?
2: Es muy, muy rápido.
0: Entonces, en la página de FOVISSSTE nos enteramos, pero por ejemplo, la suya tiene redes sociales como por si tenemos alguna duda.
2: Sí, claro, alradelsur.com.
0: Alradelsur.com,
2: ahí nos pueden encontrar en todas las redes sociales, ahí estamos.
1: Perfecto, ingeniero, le agradecemos mucho que haya venido aquí a la Hora Nacional.
2: Muchas gracias a ustedes por la invitación.
1: Y muy interesante lo que nos dice.
2: Sí, muchas gracias.
1: Y así nos las gastamos aquí en la Hora Nacional, importante, interesante, todo.
3: Será un reporte.

0: La estrategia de atención a las causas busca ampliar las oportunidades para las y los jóvenes en sus comunidades.
1: Entre estas acciones se encuentran Jóvenes Transformando México, que impulsa la participación y el desarrollo de las juventudes; Jóvenes Unen al Barrio, que promueve actividades comunitarias, culturales y deportivas para fortalecer los vínculos entre jóvenes y sus comunidades; 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
0: Si quieren conocer más sobre estas acciones, pueden consultar www.gob.mx, donde encontrarán información de las dependencias participantes, así como las bases y requisitos para acceder a los distintos programas.
1: La independencia de México tuvo historias que durante mucho tiempo quedaron en segundo plano. Antonia Luisa Nava fue una mujer que participó activamente en la lucha insurgente.
0: Les contamos su historia para reconocer que las mujeres estuvieron presentes en varios frentes de la lucha independentista y que muchas de ellas asumieron riesgos, pérdidas y decisiones con fuertes consecuencias.
2: Antonia Luisa Nava nació en noviembre de 1779 en la villa de Tixla, en el actual estado de Guerrero. En 1810, residía en Jaleaca con su esposo, sus tres hijas y cinco hijos. A finales de aquel año, la Guerra de Independencia se extendió al sur del país con José María Morelos, a quien se sumaron influyentes familias de la región, como los Galeana y los Bravo, y líderes destacados como Juan Álvarez y Vicente Guerrero. La familia de Antonia también se unió a las tropas de Morelos y estuvo presente en la toma de Tixla. Antonia pronto destacó por su entrega a la causa, con labores de cuidado, pero también empuñando las armas, por lo que se le conoció como la generala. Antonia y su familia siguieron a Morelos en los años siguientes. Estuvieron con él en 1813, cuando se instaló el Congreso de Anáhuac en Chilpancingo, y marcharon entre sus tropas hacia la desastrosa expedición de Valladolid. Durante la guerra, Antonia perdió dos hijos, pero eso no la desalentó. Y aún tras el fusilamiento de Morelos, continuó con la resistencia insurgente. En febrero de 1817, las tropas de Nicolás Bravo y Nicolás Catalán fueron sitiadas por los realistas en el Cerro del Campo. De acuerdo con algunos relatos literarios nacionalistas del siglo XIX, tras un mes de asedio y resistencia, cuando las condiciones al interior del sitio eran desalentadoras, Antonia y un grupo de mujeres se presentaron ante Bravo para ofrecer sus cuerpos como alimento para los fatigados soldados que sufrían la falta de víveres. Según escribió Luis González Obregón, el ofrecimiento fue rechazado, pero conmovió a los soldados, quienes, con el apoyo de las mujeres, que se armaron de machetes y garrotes y salieron a pelear con el enemigo, lograron romper el cerco realista la noche del 14 de marzo de 1817. Antonia se mantuvo en la lucha hasta el final de la Guerra de Independencia. La generala formó parte del desfile triunfal del Ejército de las Tres Garantías en la Ciudad de México el 27 de septiembre de 1821. Alcanzada la independencia, se estableció en Chilpancingo con su esposo, donde vivió hasta su fallecimiento, el 19 de marzo de 1843, a los 63 años.
1: México Canta es un concurso que busca cambiar las narrativas de la música mexicana y que proyecta el talento de voces juveniles.
0: Después de varias etapas de selección y competencia, el concurso llegó a su final. En la siguiente cápsula les presentamos a los ganadores: Brian Soto, Tiffany Galavis y Lisandro Espinosa.

0: Y esta noche vimos a 8 jóvenes con 8 versiones de la música mexicana, 8 canciones que nos demuestran la grandeza musical de México y la esencia de esta iniciativa. Nuevas narrativas, hermandad entre los jóvenes y el fortalecimiento de la identidad nacional.
1: Que detrás de cada uno de estos jóvenes hay muchas personas, hay sueños y ganas de transformar las narrativas para construir una nueva música.

0: Las personas ganadoras de México Canta son Tiffany Galvis,
1: Lisandra Espinosa
0: y Brian Soto.
2: México Canta que hizo esto posible y que hizo mis sueños cumplir, la verdad, muy agradecido.
3: A toda la gente que está aquí, a toda la gente que está votando desde sus casas, muchísimas gracias. A todos los que nos apoyaron porque fueron demasiado, muchísimas gracias.
4: Este ha sido mi sueño, la verdad, toda mi vida este ha sido mi sueño. Nunca me he sentido tan cerca de lograr algo. Ahora tener estos significa el mundo para mi mamá también, que haya podido estar aquí y que se haya sentido tan orgullosa. Estoy muy contenta.
5: Y ya llegó una semana más de nuestra Chilanguía. Entonces, si están buscando qué hacer en la Ciudad de México, aquí les dejamos una selección de actividades culturales para que vayan en familia, con amigos o simplemente para que se den una vuelta y descubran algo nuevo.
6: El jueves 24 pueden escuchar música antigua con el ensamble Las Goldberg a 4-1 en la sala Carlos Chávez del Centro Cultural Universitario. Una oportunidad para escuchar una obra de Johann Sebastian Bach en una interpretación de música de cámara y acercarnos a uno de los grandes compositores de la historia.
5: Ese mismo jueves, en el Museo Universitario del Chopo, pueden encontrar una opción para los que les gusta el cine mexicano. Se proyecta Sobre las olas, del director Horacio Alcalá, como parte del ciclo Cineastas Mexicanos Contemporáneos. Esta actividad tiene costo, pero, hay descuentos para estudiantes, maestros, personas jubiladas e integrantes de la comunidad UNAM.
6: Y mucha atención porque el viernes 25 comienza uno de los grandes encuentros culturales de esta temporada, Festival Cultura UNAM, que hasta el 11 de octubre reunirá música, teatro, danza, cine, artes visuales y otras expresiones en distintas sedes universitarias. Hay actividades gratuitas y otras con boleto, así que vale la pena revisar la programación en su página oficial www.festival.culturaunam.mx.
5: Para el sábado 26, una opción especialmente bonita para niñas y niños es Techpactia Inamochcali. Nos gusta la biblioteca, en la biblioteca Alaide Fopa del Centro Cultural Universitario Tlatelolco. Y ese mismo día también pueden participar en la actividad La Memoria del Presente en el Colegio de San Ildefonso.
6: La Ciudad de México siempre tiene algo que contarnos, solo hay que salir a descubrirlo. Armen el plan, invitan a la familia o a los amigos y dense la oportunidad de disfrutar nuestra ciudad a través de su cultura. Nos escuchamos la próxima semana.

0: El carnaval Zoque Coiteco ilumina la tierra chiapaneca en Ocoso Cuautla de Espinosa. Una celebración de más de 500 años donde la raíz originaria Zoque se funde con la herencia árabe y la tradición cristiana. No es solo una fiesta, son 6 días de ritual, de ofrenda a Tajajama, el Padre Sol, que marca el inicio del ciclo agrícola, la renovación y la continuidad de un pueblo que se reconoce en sus cohuinás, casas sagradas donde la comunidad se organiza.
1: Creo que es el privilegio más grande para mí haber nacido en esta tierra, ¿no? Ocoso Cuautla me ha regalado todo lo que soy en la vida, desde persona, profesional y sobre todo ser un representante de nuestra cultura que tenemos en nuestro carnaval Zoque Coiteco.
2: Ser zoque es un orgullo, una alegría muy grande, una representación en la cual nosotros demostramos nuestra identidad de nuestra tierra chiapaneca.
0: En cada cohuina, el pueblo se encuentra y al visitante se le da la bienvenida con harina de maíz en el cuello, que lo hace parte de la comunidad. Bailan el tigre y el mono, suenan la flauta y el tambor, y las comideras comparten el alimento sagrado, el cacapote, el puchinú y el huacasís caldo.
3: Pues con mucha alegría, sobre todo con mucho orgullo, porque pues somos un pueblo auténtico y sobre todo un pueblo con identidad. Ese es un privilegio que tiene este pueblo, que a través del tiempo pues seguimos preservando nuestra historia.
1: Cuando yo me pongo este traje, cuando tengo la oportunidad de estar en el carnaval, lo hacemos con más pasión, porque sí creemos y estamos seguros de que sí movemos todo lo que hay en el universo para que tengamos lluvias, para que tengamos una buena cosecha y el pueblo sea muy rico en eso.
0: Es la ofrenda de la comunidad que agradece y marca un ciclo que se renueva. Vecinos, familiares y visitantes unidos para pedir lluvia, abundancia y buenas cosechas como hace 500 años. Así se vive el carnaval Zoque Coiteco.

0: Para cerrar esta primera media hora y aprovechando que estamos en el mes patrio, los dejamos con una frase de Leona Vicario. No solo el amor es lo que me ha hecho tomar parte en esta causa, también el convencimiento de que es justo y necesario.
1: Totalmente. Esta frase nos sigue recordando a más de 2 siglos que la historia se construye con nuestras convicciones y participación.
0: Antes de irnos, queremos mandarle saludos a José Luis Hernández Álvarez, Carlos Alberto Lira Lozano, GMS Electrificaciones en Toluca y Rafael Vázquez Castro.
1: También para Luis Calvillo, Cecilio Godínez, Verónica Muñoz Centeno, Carolina Corona Villarreal y Sergio Ponce en Washington, D.C.
0: Muchas gracias por acompañarnos todas las semanas. Recuerden que nos encuentran como La Hora Nacional Oficial en YouTube, Facebook, Instagram, TikTok, X, Spotify y en el número 55-34-83-42-39. También nos pueden mandar un correo electrónico a lahoranacional@cegov.gob.mx.
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3: Hoy recibimos a Melody Falcó, directora general del Instituto Estatal de Cultura Física y Deporte del Estado de Nuevo León, y nos va a compartir detalles sobre la Paralimpiada Nacional que será en unos días.
4: Les presentaremos información importante sobre Fuerza Civil.
3: Y tendremos música con el cantante regiomontano Tadeo Pequeño, conocido popularmente bajo el apodo de El Gigante del Regional.
4: Muy buenas noches, ¿cómo están, amigas y amigos? Bienvenidos, bienvenidas a Nuevo León en la Hora Nacional. Les saluda Roberto Uriel Torres. Quédense con nosotros y también les invito a que nos sigan en nuestras redes sociales. Estamos en Facebook, Instagram y TikTok como Nuevo León en la Hora Nacional.
3: Muchísimas gracias por estar con nosotros esta noche. Yo soy Angélica Páez y les quiero compartir los teléfonos que tenemos en cabina para que nos hagan una llamadita. Los números son 81-2020-2515 y 81-2020-2513.
4: Y así arrancamos Nuevo León en la Hora Nacional. Hoy nos acompaña aquí en Nuevo León en la Hora Nacional Melody Falcó, titular del Instituto Estatal del Deporte de Nuevo León. Bienvenida, buenas noches.
5: Buenas noches, ¿cómo están? Un gusto estar aquí.
4: Qué bueno, nos da mucho gusto también recibirla porque puros triunfos, ¿no? Les ha ido muy bien.

0: ¿no? O sea, ya lleva como un par de ediciones ganando primer lugar, pero cada vez se consolida más. Nos da mucho gusto que nuestros atletas también hayan sido parte de ese triunfo y que colaboren, obviamente, para que México gane ese primer lugar. Y también, pues, muchos de nuestros atletas brillaron. La verdad es que muy orgullosa de ellos.
1: En Nuevo León tenemos muchos deportistas súper buenos y estamos, yo creo que siempre estamos contentos porque se acaba esta competencia y vienen siguientes que sabemos que también lo hacen increíble. Así que, ¿cuál es la siguiente meta para Nuevo León?
0: Sí, nada más para finalizar rápido con los Juegos Centroamericanos. Tuvimos 28 medallas de oro, 21 de plata, 23 de bronce, 72 medallas en total. Y no solamente eso, que tuvimos como muchos atletas muy destacados que después iban a sus campeonatos mundiales, como Kenia Lechuga de remo, que obviamente ganó sus dos medallas de oro, pero después se fue a Holanda a su campeonato mundial y ganó por primera vez el campeonato mundial de remo.
1: Wow.
0: Entonces fue algo como muy destacado. Y sí decirles que después de estos juegos, el gobernador les hizo una ceremonia para entregarles, pues, reconocimientos, estímulos económicos que se les da a los atletas por medalla, pero también hubo un incremento increíble en sus becas de ahora en adelante. O sea, Nuevo León se caracteriza por dar becas mensuales a sus mejores deportistas de alto rendimiento y de Olimpiada Nacional. Y este año no solamente se les siguieron con esas becas, sino que se incrementaron de manera como más del doble de lo que percibían anteriormente. Entonces, la verdad que los atletas, por ejemplo, todos los medallistas de Juegos Centroamericanos se llevan una beca mensual de 10 mil pesos mensuales, que antes ganaban o se les daba 5 mil o 3 mil dependiendo su medalla. Entonces, creo que fue un incremento que los atletas están súper contentos y agradecidos porque es un respaldo, ¿no? Que sienten que, pues, para muchos de los gastos que a veces ellos tienen, ¿no? Desde compra de material, equipamiento deportivo, ropa, etcétera, que les puede ayudar. Entonces, por ese lado, pues muy agradecidas con el gobernador, agradecidos ellos con el gobernador por este incremento tan importante en sus becas. Entonces, pero bueno, eso quería mencionarles porque creo que es algo
2: importante
0: y positivo. Y como decías, ¿qué sigue? Pues ahora vamos a la Paralimpiada Nacional, que es ahora, después de la Olimpiada Nacional, se tardan unos mesecitos y ya empezamos con la Paralimpiada Nacional, que va a ser en Jalisco. La tenemos a partir del 24 de septiembre.
1: Ya, o sea, en unos días.
0: En unos días más, ya sale nuestra delegación. La verdad que nuestros atletas paralímpicos, pues, también son unos campeones. Y muchos de ellos también han participado en eventos internacionales. Ahorita varios están yendo a un campeonato panamericano en Colombia, otros vienen de mundiales, etcétera. Entonces, bueno, mencionarles que tenemos una delegación de 296 atletas, 128 como entrenadores o auxiliares, para un total de 432 participantes en esta edición en Jalisco.
2: ¿Qué disciplinas Nuevo León tiene representantes paralímpicos?
0: Pues se convocan 12 disciplinas deportivas y Nuevo León va en las 12, ¿no? En las 12 disciplinas tenemos para triatlón, bocia. Bocia es una disciplina para los atletas de parálisis cerebral, ¿no? Que participan exclusivamente. Para natación. Para natación participan en todas las modalidades, desde parálisis cerebral, silla de ruedas, síndrome Down, etcétera. Entonces tenemos como que muy buena participación en paranatación. Tenemos para powerlifting, que también es, pues, levantamiento de pesas para nuestros atletas con discapacidad. Para ciclismo, goalball. Goalball es fútbol para ciegos. Tenemos baloncesto sobre silla de ruedas, fútbol para ciegos, para tenis de mesa, para atletismo, y ahí tenemos, pues, obviamente las de los infantiles y juveniles, y tenemos para danza deportiva. Entonces, bueno, en estas disciplinas Nuevo León participa con esta gran delegación.
2: Hay representantes de todas.
1: ¡Qué emoción! La verdad es que siempre han hecho un muy buen trabajo, pero tengo la curiosidad, quiero preguntar, ¿cómo estamos este año? ¿Cómo lo ves? ¿Vamos por buen camino? ¿Esperas muchos triunfos?
0: Pues mira, sí, definitivamente que sí, tenemos grandes expectativas. Cada año, pues, estamos peleando los primeros lugares, tú sabes, tanto en Olimpiada como en Paralimpiada, es muy similar la fotografía. Nuevo León está en segundo lugar actualmente y, pues, probablemente sea esa nuestra meta, obviamente aspirando al primer lugar.
2: Para llegar a competir Nuevo León en las 12, o sea, tener inscritos en las 12 categorías, pues obviamente hay un trabajal detrás, ¿verdad? Porque además se requiere, pues, atención especializada, entrenamiento especializado, ¿no? Como un seguimiento muy puntual a los para atletas, ¿no? Que no es, pues, no es igual a los otro tipo de atletas.
0: Sí, definitivamente. Creo que ahí en el CARE, Centro

0: alto rendimiento atendemos a los atletas convencionales y a nuestros atletas paralímpicos. Entonces tenemos, digamos, en nuestra pista de atletismo, por ejemplo, pues entrenan los atletas convencionales y todos los de paratletismo. Asimismo, contamos con un equipo de entrenadores muy calificados. Creo que eso es lo que, pues, lo que hace que tengan buenos resultados, porque no es que se preparan un poquito antes para ir a la paralimpiada, sino que están entrenando todo el año, ¿verdad? Todo el año están en la alberca, nuestro nuevo centro acuático, que ya ven que lo acabamos de techar. Sí. En este, hace unos meses, el centro acuático que le nombramos Osmar Olvera, y la verdad muy contentos porque pues ya con la techumbre los atletas están un poquito más tranquilos, ¿no?
1: Sin tanto sol. Más cómodos, sí.
0: Más cómodos. Entonces ahí también entrenan todos los atletas para natación. Y así en todas nuestras instalaciones, en powerlifting, etcétera, ¿no? Entonces, la verdad, nuestro equipo de entrenadores creo que es quienes pues hacen este gran trabajo todo el año atrás de los atletas, como tú dices, porque pues no es todavía más trabajo, ¿no? Sí. Porque requieren más tiempo a lo mejor para entrar a sus instalaciones deportivas, para poder entrar y salir de la alberca, por ejemplo. Es más acompañamiento, ¿no? Entonces la verdad que sí son los campeones sus atletas, pero también todo su equipo multidisciplinario, entrenadores y obviamente los padres de familia que también están ahí, ¿no? Los papás son clave.
2: Claro, toda la gente pues son el activo más importante, nuestros atletas, las familias, como lo acabas de decir, pero también que tenemos el gran apoyo de la INDE con las instalaciones y pues todo el trabajal que se hacen. Ya nos tenemos que ir, pero no me quiero ir sin que le dejes un mensaje a Nuevo León para estar todos al pendiente de esta nueva competencia y echarles todas las porras.
0: Sí, pues que estén muy atentos a nuestras redes sociales para pues mandarles mensajitos. Creo que es muy padre que ellos sientan el respaldo, como tú dices. Obviamente estamos nosotros, va un equipo del INDE a atender a nuestros atletas, estaré yo por ahí algunos días. Pero sobre todo en redes sociales, pues que es lo que hoy en día los chicos siguen muchísimo, pues mandarles mensajitos de apoyo, felicitación, estén muy atentos a las redes del INDE con los resultados diarios y pues ahí puedan apoyarlos y darles seguimiento.
2: Lo podemos hacer ahí directamente en las redes del INDE.
0: Definitivamente, en las redes del INDE y muchas veces también las redes del gobierno del estado también duplican la información, entonces ahí también les pueden echar todos los buenos ánimos.
1: Muy bien. Muchísimas gracias por habernos acompañado, Melody Falco.
0: No, al contrario.
2: Esperamos que luego regreses a decirnos todas las increíbles anécdotas de esa competencia y todas las medallas que nos vamos a traer.
0: Claro que sí, les damos un reporte.
1: Aquí nos vemos.
3: 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atención rápida y oportuna. Asimismo, la División Metropolitana, se realizan dinámicas de proximidad con el fin de consolidar ese vínculo con la ciudadanía, el fortalecimiento de la nueva Fuerza Civil, la capacitación especializada, la incorporación de tecnología, la coordinación entre las instituciones y una planeación operativa han permitido en todo momento y ha sido fundamental en el crecimiento mediante 3 palancas de cambio. La primera palanca tenemos la dignificación de nuestro personal, mejorando las condiciones de trabajo y de vida y el crecimiento profesional. La segunda palanca, la filosofía de hechos y datos, que va de la mano con la tercera. Esto conlleva anticiparnos en todo momento al fenómeno criminal. Es evidente que el compromiso de los compañeros y compañeras se refleja diariamente en su servicio policial para garantizar la seguridad de Nuevo León.

0: Y es momento de hablar de música. Y para eso tenemos en la cabina de Nuevo León, en la hora nacional, a un talento de Nuevo León. Desde Gualagüises, el Estadio Pequeño. Y vamos a hablar sobre su proyecto. Y
1: vamos a bailar.
0: Vamos a... Un momento, por favor, si pueden hacer más amplia la toma para pararnos. Pero vamos a cantar, bailar y platicar sobre Hablamos Mañana. ¿Cómo estás? Muy buenas noches.
2: Buenas noches. Sí, pues...
1: Hablamos mañana.
2: ¿Hablamos mañana? ¿Hablamos mañana?
0: Sí, bueno, ni modo.
3: Bienvenido.
2: Muchas gracias por el espacio, antes que nada. Y nada, pues estamos presentando este nuevo sencillo. Ya tengo algunos cancioncitos ahí en las plataformas, pero este es mi nuevo sencillo. Y la verdad, honestamente, es la mejor canción que he grabado.
0: ¿Y las anteriores qué?
2: También están muy bonitas, pero esta tiene algo que me atrapó así de... Bien que no sé qué tenga la canción.
3: ¿Tú la escribiste?
2: Ni novia tengo. Entonces, ¿mandé?
3: ¿Tú la escribiste?
2: No. Yo tengo mis composiciones, okay. Pero yo no quiero sacar mis composiciones hasta que me consolide bien como artista.
1: Ahorita no es momento de arriesgarse, dices.
2: No, yo creo que... Porque es que a lo mejor tengo miedo de que no pase nada con esas canciones.
0: Las tienes todavía en tu corazoncito.
2: Ah, claro. Y se queden ahí, ¿no? Entonces opté por grabar covers, por grabar canciones de compositores ya reconocidos que saben cómo escribir para que a la gente les guste, que han ganado Grammys. Y la verdad es que no me siento mal por hacerlo así. O sea, porque mucha gente me dice, pero tú tienes tus canciones, ¿por qué no cantas tus canciones? Tus canciones están bonitas. Pues sí, pero yo quiero sacarlas más adelante si es que nos consolidamos pronto. Digo, nos vamos a consolidar, pero no sé qué tan pronto.
0: ¿Quién escribió Hablamos Mañana?
2: Se llama Rogelio Salazar y César. No me acuerdo
0: y
2: la
0: César. Apellido. Rogelio y César. ¿Y qué escribieron Rogelio y César para que te tengan tan atrapado con esta canción? ¿De qué habla esta canción?
2: Es como, entre comillas, desamor, pero no, porque es cuenta que aquí como que la situación es como que ella está molesta y lo quiere terminar. Pero está molesta por algo que no es algo muy significativo, sino por algo muy leve. Entonces, lo que le dice el que escribe la canción, dice, ¿sabes qué? Estás muy alterada. Pero hablamos mañana. Ya que tengas la cabecita fría, ya que estés más tranquila, hablamos mañana.
0: Cosas que suceden.
1: César Valdivia se llama.
2: César Valdivia, perdón.
1: Rogelio Salazar y César Valdivia.
0: Pero como que ya te queremos, César. Aquí. Solo no nos acordábamos de tu apellido. No,
1: yo sí lo quiero porque yo ¿sí? busqué su nombre.
2: Yeah. Yo sí me les di el nombre, pero la verdad es que honestamente estoy bastante oxidado para hablar en cámaras y con el micrófono y se me olvida. Me pongo.
0: No le dejamos traer su celular aquí, Roberto. Sí lo trae malamente.
2: Honestamente me siento un poco nervioso.
1: Sí.
0: ¿Por qué?
1: El dato cultural en Spotify, si le picas allá a cada canción vienen los datos. También dice, de cada canción, dice productor Neto Gracia.
2: Exacto.
1: Sí. ¿Verdad?
2: Y ¿saben quién es Neto Gracia?
1: Me claro suena bastante.
2: Neto Gracia es, me lo mando un saludo a mi compadre Neto Gracia. Neto Gracia fue el que me hizo la producción de varias canciones y él es el bajista y dueño de La Casetera.
1: Ah, sí, cómo no.
2: Y fue bajista de sí, Los cierto. Guardianes del Amor.
3: Con razón me sonaba tanto.
2: Fue bajista de Los Guardianes del Amor hace ya bastante tiempo.
0: Todo esto se va a editar. Ah, no, estamos en vivo.
3: Sí, edítenlo,
0: bueno,
3: por favor.
0: Bueno, continuamos.
3: Edítenlo porque si me oyen se van a enojar.
0: Bueno, y la gente...
2: ¿Y ya es de noche?
0: Sí, claro. Okay. La gente ya te conoce, te ha escuchado, desapareciste un poco. ¿Pero qué onda contigo?
2: Sí, mira, desafortunadamente cuando pasó lo de La Voz México me fue un poquito... Pues, como que tuve unas emociones muy fuertes porque era como que ¡ay! Y luego de repente hasta el suelo, ¿sabes? Tuve una depresión, digamos, ahí me deprimí un poco. Se me activó una enfermedad autoinmune neuromuscular que se llama miastenia gravis.
0: Ok.
2: La cual me afectó mis cuerdas vocales y por un poquito más de una década no pude cantar. O sea, como unos 11 años no podía cantar.
1: O sea, apenas estás reactivándote ahorita.
2: Sí. Empecé como que, porque tengo un tratamiento desde hace como 7 años y empecé como a tener ya recuperación. De repente tenía días buenos que podía cantar. Entonces ya tenía como la esperanza porque a mí mi neurólogo me decía, olvídate, ya no vas a volver a cantar nunca.
1: Qué horrible. Qué terrible, sí.
2: Porque está la enfermedad se va por ciertos puntos y a ti se te fue a las cuerdas vocales. Y a los párpados. De pronto que yo... Se me caían los párpados, no podía mantener mis párpados abiertos y tenía visión doble. Uh-huh. Pero bueno, pasó el milagro, volví a cantar y pues este tratamiento pues es de por vida, porque no, como es una enfermedad, me imagino que nunca la habrán escuchado, ¿verdad?
1: No, es rara.
2: Gravis. Es una enfermedad bastante rara que pues los científicos no le ponen tanto empeño, porque si acaso yo creo que en México habrá, yo creo que algunos 100 personas con esa enfermedad.
0: Pero has regresado a la música, ¿y cuál es tu objetivo o cuál es tu meta? Porque me imagino que antes, hace más de 10 años, decías, ay, pues yo quisiera estar a lo mejor en una plataforma que me dé difusión. Ya lo estuviste. Ahora que estás regresando y con tal vez una perspectiva diferente de, bueno, me la voy a llevar menos estresante, más tranquilo. Bueno, ¿cuál es tu objetivo?
2: Me pesa, lo que sí es que quiero comentar es que sí me pesa un poquito el rollo de la edad, en cuestión de que antes, cuando estuve en el rollo de la voz, pues me sentía todavía chavo, ¿no? Ahorita ya, ya.
0: Estamos. ¿Cuántos años tienes?
2: 46.
1: Estás bien joven.
0: Yo tengo 56.
2: Ay, no, tú no pasas de 29.
0: ¿Y te sientes ya que estás, que ya se te fue el tren?
2: No, tampoco. Tampoco, pero o sea, sí siento que a lo mejor va a ser un poquito más complicado para competir con chavos. A lo mejor. En ese sentido, que ahorita los chavos buscan a los chavos.
0: Bueno, no, pues hombre, a lo mejor no vamos nada a competir, pero ¿qué tienes tú que darnos, aportar?
2: Es a lo que voy. Siento que sí tengo algo que ofrecer dentro de este mundo de la música y creo pues que puedo lograr la meta. Mi meta es estar arriba del escenario, realmente. Yo tengo, me dedico a otras cosas. Ahora que me pasó lo de la enfermedad, tuve que reinventarme, porque antes me dedicaba nada más al 100% a la música. Tuve que reinventarme y la verdad es que me fue muy bien. Y tengo varios negocios, pero esta es mi pasión. Es algo que, no sé cómo explicarlo, pero no, hasta se me quiebra tantito la voz, pero es algo que...
0: ¿Es algo que haces por gusto, no por otra cosa?
2: Es pasión, es algo que amas, no puedes dejarlo.
0: Y cuando la gente trabaja con pasión o ofrece algo con pasión, pues se nota, Roberto.
2: Sí, sí, y además eso vuelve a mí siempre. O sea, ahora cuando estaba enfermo, pues no. Pero cuando empecé a recuperar mi voz, empecé a cantar otra vez, que me salía al lugar y así, me empezaron a llegar otra vez las ofertas, las de ¿por qué no vuelves? ¿Por qué no haces esto? ¿Por qué no haces lo otro?
0: Pues ya está aquí.
1: Pues de ya hecho, estás de regreso.
2: De hecho, o sea, porque yo no pensaba regresar en sí a la música. Yo quería subir música nada más para tenerla. Y yo decía, bueno, esté bien, ruquillo, escuchar mi música y plataforma. Pero Neto Gracia fue el que me dijo, o sea...
1: Vio potencial en ti, entonces ahí está ya.
2: Yo lo conozco hace muchos años. Ella a mí siempre me ha dicho que le gusta mucho lo que yo hago. Entonces de repente me dice, Tadeo, vuelve.
1: Ya ves, canta. Ya volviste. Tadeo Pequeño, así que te busquen en redes sociales.
2: Sí, así, Tadeo Pequeño. Hablamos mañana, vamos a cortar. Hablamos mañana, bájenla, por favor, en todas las plataformas. Y próximamente ya va a haber video. Lo acabamos
1: si
2: de
1: hay
2: grabar.
1: Foto,
2: no,
1: hay video.
2: Están editando.
1: Digo, si hay canción, hay video.
2: Sí, si hay canción, hay video, pero...
1: Gracias.
2: Próximamente.
1: Gracias, hablamos mañana.
2: Hablamos mañana.

0: Ya casi nos vamos, pero no nos despedimos sin antes compartirles una serie de eventos artísticos y culturales para que asistan durante la semana.
1: El Museo de Arte Contemporáneo de Monterrey, Marco, nos invita a su café literario para conversar sobre la novela La Miga del Jaguar, de Emmanuel Carrer, un libro en que el autor juega con los géneros y con las expectativas del lector, a quien seduce y manipula, llevándolo a territorios enigmáticos y planteando numerosas preguntas que no tienen respuestas sencillas. 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
0: El ciclo de lectura La Terminal, clásicos y contemporáneos, nos invita a encontrarnos para conversar y reflexionar en torno a Si esto es un hombre, relato escrito por Primo Levi, obra fundamental sobre la memoria, la dignidad y la experiencia humana. Viernes 25 de septiembre a las 7 de la tarde en la Casa de la Cultura de Nuevo León. No tiene costo, pero hay que registrarse previamente llamando al 81 11 92 84 94.
1: La Escuela Superior de Música y Danza de Monterrey celebra sus primeros 49 años de existencia y nos invita a su gala musical, con la participación de estudiantes y docentes de música. Una noche para celebrar la historia de la institución, el presente y el talento que da vida a nuestra comunidad artística. Asiste mañana, 21 de septiembre, a las 6 de la tarde en la Sala Ponce de la escuela. Entrada libre.
0: ¿Te interesa aprender a tocar el piano, pero no tienes experiencia previa? En el taller Preludio Iniciación Musical encontrarás herramientas básicas de teoría, lectura musical y ejecución en el piano para comenzar tu aprendizaje. Taller impartido por la maestra Ana Karen Marroquín González, Casa de la Cultura de Nuevo León, dirigido a personas de 18 a 25 años, los martes a las 3 de la tarde, del 29 de septiembre al 13 de octubre. No tiene costo. Informes e inscripciones vía WhatsApp al 81 11 92 84 94.
1: Es así como concluimos esta edición de Nuevo León en la Hora Nacional. Espero que la hayan disfrutado tanto como nosotros. Yo soy Dora Angélica Páez y les invito a vernos y escucharnos el próximo domingo a las 10:30 de la noche.
0: Muchas gracias por acompañarnos. Se despide su amigo Roberto Uriel Torres. Nos vemos la próxima semana. Y recuerden que esta es una producción del Sistema de Radio y Televisión de Nuevo León y la Oficina de Comunicación del Poder Ejecutivo del Estado en colaboración con la Secretaría de Cultura Estatal. Antes de irnos, escuchamos con el debido respeto el himno nacional mexicano. Thank you.

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Domingo, bienvenidas, bienvenidos a 40 Global Show 559, que son las semanas que llevamos ya uniendo España, Latinoamérica y Estados Unidos aquí en la mayor cadena de radio musical en español del planeta. Es un honor y un placer saludaros ya en este tercer programa ya del mes de septiembre, en este domingo día 20, en los 40 de Chile, Argentina, México, Costa Rica, República Dominicana, Ecuador, Guatemala, España, Panamá, Colombia y Estados Unidos.

con la nueva, ya la cuarta colaboración de los colombianos Shakira y Maluma. La canción se titula Agua y hacía 8 años ya de la última vez que habían grabado juntos. El pasado viernes Shakira comenzó su residencia europea en Madrid con Los 40 como emisora oficial en el estadio Shakira. Por cierto, estuvimos caminando con la loba el pasado viernes en la jornada inaugural y de verdad que fue un placer y un honor para mí acompañar a Shak hasta el escenario. Bueno, y ahora esto sigue adelante, lo hacemos con Bruno Mars, a Just Might. La canción sigue en lista en Los 40 de Costa Rica, Guatemala, España, Chile, en Los 40 de Colombia, República Dominicana y Argentina. Este

0: Ahí estaba Ryan Castro junto a Capo, la canción La Villa. Oye, se mantiene bien en los 40 de Guatemala, España, Estados Unidos, en República Dominicana, Panamá y por supuesto en su tierra, en los 40 de Colombia. Y ahora escucharemos el éxito tiktokero de Alex Warren, el tema Fever Dream, que sigue lista en Guatemala y España.
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0: Hemos oído seguidos primero a Elena Rose y Manuel Turizo con la canción La Semana y después a Olivia Dean con Men I Need, que sigue lista en los 40 de Guatemala, Chile y Colombia. Y ahora, desde España llega el momento de Ana Mena y Lola Índigo, unidas en la canción Patitoa, que sigue por supuesto en lista en los 40 de España, pero también en Guatemala, Estados Unidos y la lista de los 40 en República Dominicana.
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0: Esos eran BTS con Swim, la canción de Ariran, que sigue en lista en Costa Rica, Guatemala, Chile, México, República Dominicana y los 40 de Panamá. Ojo, que en la segunda hora de hoy vuelve la sección K-Pop y vuelven también BTS. Escucharemos su último single. Pero ahora llega el momento de Morat y Silvestre Dangond con Lo Poco Que Yo Quiero.
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0: eslovaca Adela Yergová, nacida en Bratislava en 2003, mejor conocida simplemente como Adela, es una cantante y compositora y bailarina también que ha participado en el reality show Dream Academy, del que, por cierto, aparecieron, por ejemplo, las chicas de Cat's Eye. Bueno, aunque ella no logró formar parte de esa alineación final, una de las primeras concursantes en ser eliminada de ese show, en 2024 ya debutó con su primer sencillo y ahora, atención, en este año 2026 está teniendo un gran exitazo con canciones como Ain't in LA, así se llama el single de Adela.
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0: Rap y Daddy Yankee con el volumen número 0 de 66, que está lista en los 40 de Costa Rica, España y Estados Unidos. Y ahora escucharemos a Luis Fonsi con su bachata Me Despido, esta nueva canción que ya se ha colado en la lista de México, Ecuador y Argentina, claro, porque estará actuando en los 40 Primavera Pop Argentina en el Teatro Gran Rex de Buenos Aires en el próximo mes de octubre. Luis Fonsi.
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0: Hemos oído a Taylor Swift con I Knew It, I Knew You, la canción de Toy Story 5, Toy Story 5, de esa película que ya está lista en los 40 de Chile, República Dominicana, Ecuador y Argentina. Y ahora escucharemos a Rosalía y Yaritza y su esencia con La Perla. Está lista en Guatemala, Chile y, por supuesto, en la tierra de Rosalía, España. Y que, atención, es una de las máximas nominadas a los Latin Grammys de este año. De nada, repasamos cómo han ido las nominaciones esta semana.
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1: Ya se conocen los nominados a los Latin Grammy 2026, la gran cita anual de la música latina, organizada por la Academia Latina de la Grabación. El gran protagonista de este anuncio ha sido el compositor y productor mexicano Edgar Barrera, que lidera la lista con 10 nominaciones. Incluidas candidaturas, por ejemplo, en las categorías generales de Álbum del Año, Grabación del Año y Canción del Año. Gracias en gran parte a su trabajo junto a artistas como Karol G y Carin León. Tras él aparecen Catriel y Paco Amoroso, Jorge Drexler, Karol G y Rosalía, con 7 nominaciones cada uno, mientras que Silvana Estrada y Mon Laferte han obtenido 6 candidaturas. La categoría de Álbum del Año vuelve a concentrar gran parte de la atención, con una lista de aspirantes formada por artistas de 7 países diferentes. Entre ellos están Anita, Carin León, Milo J, Rawayana, Rosalía, Karol G y Jorge Drexler. Entre las notas destacadas de esta edición figura también el fenómeno de Milo J, que con solo 19 años ha conseguido 5 nominaciones, incluidas las candidaturas en las 3 categorías generales más importantes, así como una nueva nominación para la legendaria cantante cubana Omara Portuondo, que continúa ampliando su legado a los 95 años. La gala se va a celebrar el próximo 12 de noviembre de 2026 en Las Vegas, Estados Unidos. Así que nos quedamos con Catriel y Paco Amoroso, que por cierto, esta semana han pasado por España con sus conciertos y ha sido para mí un honor acompañarles en el escenario el pasado jueves en el Movistar Arena de Madrid. Fue muy divertido eso.
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1: Ahí estaba Olivia Rodrigo con Drop Dead, su éxito en Guatemala, España, Chile, República Dominicana, Panamá y Argentina. Y ahora con Capo y Faith, la canción Por Ti, que todavía está en lista en Costa Rica, Estados Unidos y Colombia, llegamos al final de esta primera hora.

0: Comenzamos la segunda hora de 40 Global Show 559.
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0: estaba Harry Styles con American Girls. La canción está en lista en Guatemala, en Chile y en República Dominicana. Y por cierto, ya son tres los conciertos que dará en el próximo mes de julio y agosto de 2027 en Madrid, en el Estadio Metropolitano. Ahora llegan Romeo Santos y Prince Royce. La bachata Dardos sigue en lista en Costa Rica, España, Estados Unidos y Argentina.
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0: Hemos oído hace un momentito a Madonna y Sabrina Carpenter con Bring Your Love, la canción de Confessions 2, el álbum de Madonna, que está en lista en los 40 de Guatemala, España, Chile y República Dominicana. Y luego a J Balvin y Ryan Castro, de su disco colaborativo Omerta, la canción Dalmatian, que nos encanta aquí en los 40 Global Show y que está en lista en Estados Unidos, Colombia y República Dominicana. Y ahora, dos canciones de cine seguidas. Primero, Huntress con Golden, de las K-Pop Demon Hunters. Y luego, Lady Gaga y Doechii con Runway, de la película El Diablo Viste de Prada 2.
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0: Miami. Está en lista en Guatemala, Estados Unidos, México, República Dominicana y los 40 de Panamá. Y así abrimos la sección de K-Pop.
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0: Y hoy, mi queridísimo ARMY, el fandom de los reyes del K-Pop, BTS. Hoy vamos de nuevo a disfrutar con vosotras y vosotros, dedicando todo nuestro cariño para este fandom genial. Y por supuesto, escucharemos Normal, hasta el momento el último single lanzado por BTS.

0: Son BTS con Norman, protagonistas una vez más en el show que más les apoya en Latinoamérica, España y Estados Unidos aquí en los 40 Global Show. Gracias, ahí estaba eso con todo nuestro amor para ARMY.
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0: Y ahora todos a bailar con Shakira y Barney.

0: Teníamos ahí sonando a Mark Kors con Coco. La canción, por cierto, está en lista en Costa Rica, los 40 de Estados Unidos, Chile, Colombia, República Dominicana y Panamá. Y ahora escuchamos a Taylor Swift con Opa Light, que también resiste en Costa Rica, Guatemala, España y Argentina.
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0: sabrosa.
1: Hemos oído a Quevedo y Elvis Crespo con La Graciosa, que está lista en la tierra de Quevedo, en España, pero también en la de Elvis Crespo, República Dominicana, en los 40 de Chile y en los 40 de Ecuador. Y así abrimos las tres canciones que más suenan esta semana en nuestra cadena.
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1: Y la tercera es la de Ariana Grande. Hey, that I made you love me. Está en lista en los 40 de Guatemala, España, Chile, México, República Dominicana, Ecuador, Panamá y Argentina.

0: a Jutlani Rusovski. Está en lista en Guatemala, España, Estados Unidos, Chile, Colombia, México, República Dominicana y Panamá. Se llama Baby Wow.
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Por tanto, las tres canciones que más suenan en la cadena en Latinoamérica, España y Estados Unidos son las siguientes. Global Show. La tercera, la de Ariana Grande. La segunda, la de Karol G.

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1: Y la canción que más suena en toda nuestra cadena, en los 40 de Costa Rica, Guatemala, España, Estados Unidos, Chile, Colombia, República Dominicana, Panamá y Argentina, es Aitana con Superestrella.

pues con Aitana y Superestrella, la canción que más suena en toda nuestra cadena de los 40 en Latinoamérica, España y Estados Unidos. Te digo, hasta la semana que viene. Un abrazo y un saludo a nuestro querido productor, Félix Castillo. Yo soy Tony Aguilar, que tengáis una buena semana, por supuesto, llena de paz

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Arrancamos la penúltima semana de septiembre. ¡Qué cosa! Oye, ya se sienten las vibras de otoño. ¿A poco no? Está súper rico esto. Pero bueno, comencemos por favor la semana juntos. Hoy es lunes 21 de septiembre y a partir de este momento me desvelo contigo en los 40. Soy Lu Gama, bienvenidos.

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Más música a través de los 40, la radio de los conciertos. Oye, yo sé que tienes el corazón roto después de la noticia que Jesse nos compartió acerca de... No deja como muy en claro si fue el término de Jesse Joy, pero sí expresa que es momento de, pues, de descansar de Jesse Joy y de dedicarse a proyectos personales. Pero a ver, hay mucha incertidumbre porque la gente no sabe qué pasó, o sea, qué va a pasar, se pelearon entre ellos, o sea, ¿qué pasó? Bueno, el punto es que él a través de unas stories publicó el mensaje que nos partió el corazón a todos los fans que durante 21 años los hemos visto crecer, hemos sido testigos de su historia, de su éxito, sus canciones son parte de nuestra vida, o sea, ¡ay! Es algo complejo de asimilar. Pero bueno, Jesse anunció que tomará un tiempo alejado de la agrupación después de 21 años de carrera junto a su hermana y el músico explicó que necesita dar, no sé, un ritmo más lento, priorizar a su familia, cuidar su bienestar, su salud mental y emocional. Por ahora no habló de una separación definitiva, pero sí comentó que todas las presentaciones que tengan de esta fecha hasta el 4 de noviembre, él va a presentarse, las va a cumplir, o sea, todos los, digamos que los shows pagados siguen en pie, pero a partir de ahora, pues sí tiene como muy claro cuál es el camino y el objetivo que él tiene que tomar, que lamentablemente lo alejan de Jesse y Joy. Hubo una frase que dice: entiendo que necesito dar prioridad y mi bienestar y mi familia. Y creo que eso es válido, ¿no? Cuando eres muy workaholic, como dicen, creo que es válido como parar un poco, ver que la vida no se detiene, ¿no? Que el tiempo literalmente pasa y no regresa y que en algunas ocasiones nosotros nos olvidamos de nosotros mismos, ¿no? Y es cuando se acumulan las enfermedades, los problemas, los conflictos y creo que es sano como detener y darse el tiempo de, además de cuidar de uno mismo, de disfrutar la vida y pues de la familia, ¿no? Que son de las cosas más valiosas que tenemos como seres humanos. Pero bueno, aquí te dejo la nota y si hay alguna actualización, obvio, aquí te la vamos a decir. Soy Lugama, estoy contigo en los 40.

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0: programa y tú escuchas Los 40, la radio de los conciertos. Oye, me topé con un video que vale la pena que te lo describa. En el video sale Sandra Bullock, en donde ella hizo historia al convertirse en la primera persona en comprar una entrada de cine por internet. Esto ocurrió en 1995 cuando la actriz utilizó pues la web para comprar entradas para ver The Next, justamente una película protagonizada por ella y centrada en el mundo del internet. Años después, la misma Bullock recordó el momento en The Tonight Show y confesó que al principio pensó que todo esto era falso. Dice, pensé que era mentira, pero era real. La histórica compra terminó incluso con una celebración de champán, sin imaginar que años después comprar entradas en internet sería algo completamente, diría yo, que cotidiano, del día al día, que no genera experiencia. Bueno, no, sí. Sí. La verdad es que yo creo que comprar algo en internet sí sigue dando una experiencia, un efecto de bienestar, de felicidad. O sea, imagínate cuando logras comprar boletos, no sé, para la Fórmula 1, que es dificilísimo, o para el concierto que más anhelas asistir, o compraste algo de tecnología que tanto anhelabas. Digo, no es tan padre cuando existen los meses sin intereses, ¿no? Pero cuando te lo compras, sí te da una sensación de felicidad, de satisfacción, obviamente. Pero bueno, aquí te dejo este detalle que me llamó muchísimo la atención. Imagínate, 1995 fue cuando logramos comprar boletos de cine a través de internet. Bueno, vamos con música. Soy Lugama, escucha Los 40, la radio de los conciertos.
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0: Gracias por desvelarte conmigo a través de los 40, la radio de los conciertos. Chécate este dato que me dejó flipada. Resulta que Japón alcanzó un nuevo récord de longevidad porque por primera vez tienen más de 100.000 personas que superan los 100 años de edad. O sea, esto está increíble. Bueno, según el Ministerio de Salud, Trabajo y Bienestar, actualmente son 107.677 personas, casi 8.000 más que el año pasado. O sea, las mujeres representan cerca del 88% de las personas de este rubro. Un dato importante es que el 88% de esta población son las mujeres. Además, es el año número 56 consecutivo en que aumenta la cantidad de personas que alcanzan estas edades. El crecimiento es enorme si se mira hacia atrás cuando Japón comenzó a llevar este registro en 1963, cuando solamente había 153 personas. La cifra superó los 1,000 en 1981, los 10,000 en el 98 y bueno, pues ahora los 100,000 en pleno 2026. ¡Wow! Me queda claro que la alimentación, el estilo de vida, los suplementos, la medicina, la tecnología, también ayudan mucho a que evidentemente la calidad del ser humano nos permita tener la posibilidad de cumplir más años de vida, ¿no? Aquí lo importante no es cumplir muchos años, sino saber cómo los vives, ¿no? O sea, con qué calidad de vida, qué tan independiente, qué tan sano, qué tan nítida tienes tu memoria, tus cinco sentidos, pero bueno, sabemos que Japón definitivamente está en otro nivel. Ojalá que si es así y si nos toca llegar a esa edad, lleguemos sanos y fuertes e independientes. Bueno, aquí te dejo esta información. Nosotros avanzamos en esta madrugada. Es lunes 21 de septiembre a través de Los 40.
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0: Soy Lugama, estás escuchando Los 40, la radio de los conciertos. Oye, si tú tomas té todos los días y eres una mujer madura, adulta, pues chécate este dato, esta información que te va a ayudar muchísimo a tomar más té, a tomarlo con felicidad, y si no lo tomas, no lo consumes, después de esto quizás puedas cambiar de opinión. Porque resulta que existe una investigación que fue publicada donde revela un estudio que siguió durante 10 años a casi 10.000 mujeres que estaban en la etapa de la menopausia y que tenían una edad superior a los 65 años y encontró algo muy interesante. Quienes tomaban té con regularidad presentaron una mejor densidad ósea. Y para la gente que dice, ¿y el café? Bueno, ahí la cosa sí cambia porque tomarlo en cantidades moderadas no mostró impacto negativo, pero superar las 5 tazas diarias sí se asoció a huesos más débiles. Así que ojito aquí. Si tú eres de las personas que toma té, pues entonces quiere decir que tus huesos pueden estar más fuertes de lo que uno cree. Y si consumes demasiado café en exceso, entonces podrías tener el efecto contrario. Aquí te dejo esta información que vaya que es importante. Soy Lugama, nosotros continuamos con más música a través de Los 40, la radio de los conciertos.
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días, escuchas Los 40, la radio de los conciertos. Y si tú ya saliste de casa, es más, ya estás llegando a tu destino, que tengas un excelente día, que arranques muy bien la semana, que sea una semana bien productiva, llena de cosas bien buenas. Oye, chismecito antes de irnos. Resulta que el fundador de la tecnología china, ByteDance, que es la empresa que está detrás de TikTok, pues desbancó al magnate indio Gautam Adani. Quién sabe si lo pronuncie bien, pero el punto es de que lo desbancó para convertirse en el primer hombre más rico de Asia, según la lista de multimillonarios que elabora la agencia Bloomberg. Es decir, este hombre de solamente 43 años, llamado Zhang Yiming, que además es el dueño, como te decía, de TikTok y de otras empresas, el patrimonio que está abarcando podría ser de más de 105 mil 500 millones de dólares, 8 veces más que a principios del 2019, cuando este medio empezó apenas su evolución en plataformas digitales. ¡Qué locura! Bueno, ¿qué te dejo este dato? Ojalá que todos tengamos esta suerte de trabajar, de emprender, de que nuestro proyecto traiga pura cosa buena a nosotros. Y bueno, con este pensamiento así de positivo, te voy a dejar con Los Impresentables de Riva, del Ojitos, Ojos de Huevo y del George, que están listos para acompañarte desde las 6 de la mañana hasta las 10, con buena música, energía, eso sí, mucha risa y buen humor. Soy Lugama y hoy en punto de la medianoche te estaré esperando para desvelarnos y amanecer juntos en Los 40. Te dejo un beso y un abrazo. ¡Mua! Adiós.

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0: aquí una nueva semana empezando este bonito programa. Sus impresentables de confianza ya están aquí sentados, ya acostumbrándonos al horario. El George, ojitos de huevo, Riva Pop, quien les habla. Buenos días, mis chicos.
1: Good morning. Buenos días. Buenos días a toda la banda. Bandera de México, legado de nuestros héroes. Buenos días.
2: Güey, esas de la mañana de todas las escuelas, claro, ¿no? Ya luego de bajón, güey.
1: Saludos a todos los morros que hoy van a tener que aguantar a la compañerita diciendo las efemérides. Un día como hoy, pero de mil veces. Siempre tu compañerita, la ñoña. Saludos también si tú eres la compañerita ñoña que se sabía todas las efemérides. Qué gusto saludarles a los dos. Qué gusto tenerte de regreso, mi querida Riva Pop. Y qué gusto tenerte a ti, mi querido, hermoso y precioso indigente, que hoy debes estar de plácemes porque tu América empató, porque las Chivas se dejaron, la
2: ya
1: verdad.
2: Ya sé, güey, ando muy contentote. Uno, porque es lunes. Dos, porque es temprano. Y tres, okay. O sea, estoy así aventando random. Sí, ¿ya viste? No, y porque estamos aquí cotorreando aquí en Impresentables a las 6:03 de la mañana. Y lo más importante es que Riva is back en cabina. Así que esta nave espacial volverá a ser manejada de manera correcta en los momentos correctos. Y bien contentote porque pues todos los que están escuchándonos tan temprano seguramente se la van a pasar bien chido. Hoy va a haber boletos, güey.
1: Va a haber boletos. Qué padre, porque hoy tenemos... Tres, para las, hay como una triada perfecta hoy, ¿no?
0: Hay para lavar y planchar. Porque sí, tenemos boletos para Moenia, que ya sabemos que van a estar el 24 de septiembre, es decir, ya este fin de semana que llega, así que es motivación para la semana. Tendremos también...
2: Si no ganan sus boletos, me voy a emperrar.
0: Les tocará comprar. También tenemos boletos para De La Rose, del cual, súper fan.
2: A ver, basura, tú con De La Rose. Wey.
1: No, yo soy fanísimo. Yo soy la Yolanda Saldívar de la Rose.
0: De la cuna
1: así de
0: la
1: tóxico
0: tumba.
1: Soy. De hecho, le tengo ahorita unas playeras en braille. Ojalá que las vea porque yo me esmeré mucho.
2: Eso, carnal. Claro. Bien, güey, bien. Sí. Oiga, Yolanda Saldívar, güey.
0: Sí,
2: bien.
0: La Yolanda Saldívar. Esas son grandes palabras para decir que uno es el Yolanda Saldívar de alguien. Fuertes declaraciones de ojitos de huevo. Pero también hoy, 21 de septiembre, vamos a entregar, a regalar el pase doble para el concierto de John Nico, que es mañana. Ese pase lógico, por Dios. Okay. Y también es el meet and greet, o sea, para conocer a John Nico.
1: Que además emoción. Yo ya evalué los outfits.
0: Ya evaluaste, sí.
2: Ya evaluó los outfits.
0: Sí. O sea, ha sido una...
2: Oye, pero tuviste favoritos, fuerte. ¿No? Ahorita platicamos de
1: sí,
2: eso.
1: Sí. Casi me sale una perrilla en el ojo, de verdad, de estar viendo.
2: Tanta cosa que viste.
1: Yo dije, ojalá si me sale la perrilla, por lo menos que sea la zarilla, ¿no? Porque,
0: perrilla,
1: qué bárbaro.
0: La perrilla, la cerilla,
1: porque de verdad se esmeraron muchísimo. Qué creativa se puso la banda con los outfits. Esos son ganas de querer estar con John Mico, ¿no?
0: Ay, sí, eso sí, cualquiera. O sea, es que sí, es el sueño mojado de cualquier mujer.
1: Es el sueño mojado
0: de cualquier
2: mujer. Creo que es más tuyo, Riva. La neta es que sí, ya va.
0: Hermano, miles de mujeres están de acuerdo conmigo. Yo lo sé, fans de John Mico, manifiéstense porque yo no estoy sola en esto.
1: ¿No?
0: No estoy sola en esto.
1: Y también se reporta que va a ir el señor de, y las lesbianas, qué guapas, ¿dónde están? Ahí va a estar también.
0: No lo dudo.
1: ¿Te acuerdas de ese señor? ¿Se acuerda?
2: Sí, claro, güey, el que está fuera aquí en la Ciudad de México, de todos los conciertos, en el cual nada más adapta el personaje en cuestión.
1: A cantar arriba las lesbianas.
2: A mí me tocó una vez que decía, qué bonito, simple plan. Te lo juro, güey.
1: Simple plan.
2: Ni siquiera, güey, no tenía nada que ver ya con la noche, pero el señor, aparte sí le va bien, ¿eh?
1: Le va bien.
2: O sea, el güey encontró una fórmula y la está explotando, cosa que le celebramos grandemente aquí.
0: Muy bien, por él, pues también saludamos a todos los que nos están escuchando en diferentes partes de la hermosa República Mexicana. Yeah. Gracias por levantarse con nosotros. Saludos, por ejemplo, a Guadalajara, que nos escucha en el 102.7. También a San Luis Potosí. Sí, que por ahí me han llegado varios mensajes que nos escuchan en San Luis Potosí en el 103.9.
1: ¡Abrazo!
0: ¡Abrazote! ¿De dónde más saludamos, mi querido George?
2: Culiacán 92.9, Matamoros 97.7, Villahermosa 101.5 y Taxco 92.9, el lugar más empinado de todo México, ¿no?
1: Y plateado.
2: Les encanta estar empinados.
1: ¡Tras! Empinadísimo. Taxco el Pepperoni es una pizzería que abrieron por allá, no sé si sabías. Así se llama, Taxco el Pepperoni.
2: Sí, ¿eh? Te encanta esa, ¿no?
1: Atasco el pepperoni con piña. La favorita del George y de todos los americanistas.
2: Oigan, pues buongiorno, principesas, porque se va a venir un día interesante el día de hoy. Cotorren con nosotros, márquenos a cabina al 5551668101 o en el interior de la República al 800-610-00.
1: O mándenos WhatsApp a nuestro hermoso número donde usted podrá mandar sus audios para opinar sobre nuestro impresentema o sobre muchas otras cosas que usted desee, incluyendo Pax en Braille al 55 25 30 91 00.
0: Ahí vamos, right. Me encanta que ustedes dos ya se saben el WhatsApp. Yo estoy en proceso, vamos a repetir el WhatsApp: 55 25 30 91 00. Así que ya lo saben. Oye, se empiezan a manifestar también a través de nuestra transmisión de YouTube.
2: Sí, oigan.
0: Porque desde este momento, o sea, desde las 6, en este momento 6 y 8.
1: ¿Ya estamos en vivo, querida Riva?
0: Estamos totalmente en vivo. Y me encanta que por aquí Mar Hernández ya nos saluda. Dice, hola, buenos días, estoy súper emocionada. Y pone un escorpión, que es el simbolito de John Nico. Y dice,
1: ¡palocha de la estocha!
0: ¡Me manifiesto! O sea, sí confirma que el tema de que John Nico es el sueño mojado de muchas mujeres.
2: Eso.
0: Es verdad, no estoy sola.
2: No, muy bien, me encanta. Me encanta, Riva.
1: Humedezcan sus
2: chicos. De manera constante tu amor hacia John Mico. ¿Estás emocionada de que tú también vas a estar en ese meet and greet? Vamos a estar en ese meet and greet.
1: ¿Sí? Qué curioso es que a Riva le encante John Mico y a George le encante John Meco, que es otro artista.
2: Es otro artista. Es,
1: le gusta a Tania. Pero Rincón sí, también le gusta.
0: ¿No? Sí, qué fuerte. Sí. Vámonos con música y nos vamos a ir con un clasicazo, amigos. Esto podríamos decir que hace parte de los cimientos del perreo.
2: Yeah. Cimientos del perreo.
0: De los cimientos del
1: los
0: perreo.
1: Los cimientos del perreo.
0: Claro que sí. Además que fue un junte para la historia. W y Yandel, los extraterrestres, Wisin y Yandel.
1: W.
0: Y se unieron con Chris Brown para esto que nos va a despertar.
1: Rolón,
0: a todos.
1: Rolón.
0: Levántate, nación. Hay algo que me gusta de ti. Somos los impresentables de los
1: 40.
0: Buenos
1: días, México. Buenos días, impresentable.
2: Arranca. Hay algo que me gusta de ti. Ni siquiera va a decir.
1: No, no, es. Hay algo.

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1: Aquí ya son las 5.
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4: La temperatura, 12 grados.
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1: Estamos totalmente en vivo y estamos también al aire aquí en los 40, en el 101.7, right, para los que nos escuchan en la gloriosa CDMX.
2: Les voy a meter hoy audios así.
1: 6:19
2: AM. Así lo va a hacer todo el día.
3: También estamos en YouTube.
2: No les gusta, me dicen.
1: Oigan, hay que mandar saludos a los impresentables de YouTube que nos están escuchando, ya lo habíamos dicho, desde Toronto, Canadá, Mexicali, pero también se reporta Víctor Álvarez que dice, salúdame, los escucho desde Toronto, Canadá, y también Sausaba 503, buen día, saludos desde Durango, capital.
3: ¡École! Saludos a Durango, un a taquito Durango. De alacrán, ahí nos conocimos el George y yo.
2: Sí, ojitos y yo, sí. Esta amistad se coció en Durango en una serie que hicimos juntos, se cotorreó, se bailó, güey.
3: Se bailó,
2: se bailó, se comió bien, güey, sí. Y se bebió, y se cotorreó muy chido,
3: sí.
2: Pero aquí seguimos el día de hoy, hay muchos lugares que nos están escuchando en la República y tenemos que hablar con ustedes, sí. Muy seriamente, Riva, muy seriamente.
1: ¡Claro que sí!
2: ¡Wow!
1: ¡Oh, yeah!
2: Ese grito.
3: Como wow, que es una mezcla entre Riva y Claudio Telehit. No, le mandamos un abrazo a wow. Claudio Rodríguez Medellín, el
1: Oigan,
3: pelón de Telehit.
1: A propósito, Calet 5953, que ya es un impresentable, que ya está con nosotros siempre.
2: École.
1: Dice, buenos días, queridos impresentables, desde el Puerto Jarocho, desde Veracruz.
3: Abrazos hasta Veracruz.
1: Veracruz.
3: Besitos en su parroquia.
2: Besitos en su parroquia a todas las jarochas de México.
1: Hoy van a tener una máxima de 32 grados, hay que decirlo. Qué fuerte eso.
2: Oye, 32.
1: Sí,
2: grados.
1: No, está despejado.
2: Hoy estuvo, o sea, el calorcito está pesado,
1: hoy
2: ¿no?
1: Hoy me quiero quitar este saco. O sea, siento que traje un saco muy abrigado.
3: Ok.
2: Sí,
1: pero no tengo nada debajo.
3: Qué bueno que no estás en Veracruz, Riva, piénsalo.
1: Yo
3: porque
1: sé, podría ser peor.
3: Sí, te estarás muriendo de calor.
2: Oye, tu segunda ciudad, Monterrey, güey, va a estar a 37 grados centígrados, güey.
1: ¿Qué?
2: Una máxima.
3: Ya no tienes que prender el carbón, compadre. Ya con que pongas el bistec ahí afuera en el sol de tu casa, ahí se asa mamalón, compadre.
2: Güey, a 37 van a estar Monterrey. Bueno. Escríbanos, mándenos mensajes de ustedes, regio.
3: Los queremos mucho, Monterrey. ¡Herria!
1: ¡Herria! También a Mérida les mandamos besos, saludos, abrazos, que los queremos muchísimo y que hoy van a tener una máxima de 35 grados centígrados y va a estar despejado. Así
3: oye,
1: que,
3: Riva, esto es muy sorprendente, ¿eh? Porque Mérida normalmente está más alto. Ahora Mérida está 2 grados menos que Monterrey.
1: ¡Qué fuerte! No,
2: no les digas, güey, porque los regios siempre quieren, o sea, ellos literal lo que quieren siempre es más, más.
3: Siempre quieren
2: más. ¿Sabes que según ellos el norte es más chido que el sur?
3: ¡Compadre!
1: ¡Uy, vamos a pelear!
2: No, se ponen
1: no
2: muy locos.
1: Pelear.
2: Esa pelea Monterrey-Mérida hasta ahorita, mira, pues ya les ganaron 37 ustedes, 35 Mérida, y los de Mérida muy contentos, güey.
1: Los de Mérida muy felices. Sí, sí, sí, saludos sí. Que nos escuchan a través del 96.9 FM y pues también en Guanajuato van a tener máxima de 28 grados centígrados y va a estar despejado.
3: Fíjate.
1: Me gusta.
3: No vale nada la vida allá en Guanajuato, hombre.
2: Oye, ¿que alguna vez has ido a ver a las momias?
1: Sí, claro, amo esa ciudad.
2: Está bien loco ese tema, ¿no?
1: Qué locura. La gente siempre habla de, ay, San Miguel de Allende es precioso y me encantó. Pero cuando yo fui a Guanajuato dije, es que no hay ningún lugar en el mundo como este.
2: ¿Por qué?
1: Porque, o sea, que se haya construido en una montaña tan metida de esa manera con
3: los
1: el
3: callejoncitos,
1: o sea,
3: ¿verdad?
1: Con los callejoncitos, la callejoneada que también ahí, ya me dirás cómo se pone uno.
2: Sí, está pesadito, ¿verdad?
1: Está increíble. Me encanta Guanajuato. Les mandamos saludos y abrazos.
2: A mí de morro me daba un morbo terrible saber que había momias. Era como, ¿y quiénes son esas personas?
3: Pero no te preocupes, hermano.
2: ¿Pero por qué están ahí, güey?
3: Siempre que vayas con una máscara del santo, ellas te van a tener miedo.
2: Mira, ya nada más.
3: Claro que sí, porque el santo luchó contra las momias de Guanajuato.
2: Y perdió, Porque, ¿dónde está el santo y dónde están las momias, güey?
3: Sí, sí.
2: Bueno, ahí están las momias.
3: Más bien ya viven juntos.
2: Ya está ahí. Si no puedes contra el enemigo, únetele.
3: Ya es su roomie el santo.
1: Es su roomie. Ay, qué fuerte. Oiga, también saludo a mi gente de Guanatos en Guadalajara. Está nublado. Sí, y van a tener una máxima de 28 grados también. ¡Ey, en Guadalajara! ¿Sabe? Y pues, ¿qué más les podemos contar?
2: Yo digo que una de. Ahí te va un Comitán Chiapas, ¿no?
1: Ay, ¿sí?
3: Comitán
1: ¿no?
3: Chiapas. Comitán Chiapas.
1: Sí.
2: Mira, no sé, este es un vibe que traigo yo ahorita, nada más como de
1: vibe.
2: Chuparme el dedo y ponerlo al aire. Siento que la probabilidad de lluvia va a ser una máxima de 25 centígrados y una mínima de 16 grados centígrados. Alta probabilidad de lluvia, alta probabilidad de lluvia.
1: ¡Wow!
2: No sé, nada más lo sentí ahorita de. Pues no sé, güey.
1: ¿En qué porcentaje, George?
2: Un porcentaje.
1: ¿Qué específico está?
2: Mira, ahí les va. Siento que si usted es de buen corazón, no le va a llover.
1: ¡Ah! ¿Qué dijo? Ya, ahora es cierto. Oiga, saludos a nuestros amigos en Comitán que nos escuchan en el 95.7 FM. Nosotros somos los Impresentables, siendo las 6:24 de la mañana. Y a propósito de Comitán, les tengo un dato histórico.
3: A ver,
1: no venía preparada para esto. Pero, aunque muchos piensan que Chiapas se independizó junto con el resto de México, pues no, mi ciela. En realidad, Comitán declaró su propia independencia de la corona española y de la capitanía de Guatemala el 28 de agosto de 1821. O sea, se adelantaron.
2: No, hace poco, y Comitán siempre, ellos muy su onda siempre, ¿no, güey? Sí. Ay, nosotros a nuestro tiempo, denos nuestro propio día.
3: Yo celebro la independencia otro día.
2: Yo hago lo que yo quiera. Ay, güey, eres muy Comitán.
3: Hidalgo, ¿quién es? ¿No?
2: Sí, es como, todos tenemos un amigo que es bien Comitán.
3: Arriba el subcomandante Marcos, ¿no?
1: Sí, cierto.
2: ¿No? Todos tenemos un amigo que es bien Comitán, que es como de, yo llego, todos nos vemos a las 3, yo llego a las 4:30. Güey, Comitán, no te pongas en ese plan, güey, neta, ya nos habíamos puesto de acuerdo todos y te pones en ese plan, Comitán, neta, güey, ¿ahora qué vamos a hacer? Esperarte una hora y media.
3: O sea, ¿no? Que podrías decir, mi querido George, que sí, Jenny Rivera era la diva de la banda, Comitán es la diva de los pueblos, ¿no?
1: ¡Pum!
2: Mira, no, nunca lo había pensado así, ojito. Nunca en mi perra vida me había planteado que Comitán es la Jenny Rivera de los pueblos.
3: Te mandó saludar a la Jenny, ¿eh? La Jenita de Ben. ¡No, no!
2: ¡Oh!
1: Son las seis, hombre.
2: Bueno, pero 25, dinos hermanos. El dato curioso de Comitán.
1: Ajá, ¿qué otro? ¿Qué más hay?
2: Si viste Comitán, otra vez me dijo que la gente no usa el tú, sino el vos.
3: Claro.
1: Vos.
3: Es verdad.
2: ¿Cómo está vos? ¿Qué decís? Esta forma de hablar es una herencia directa del español colonial del siglo XVI, ¿sí? Que se preservó en la región debido al aislamiento geográfico histórico que tuvo Comitán con el centro de México. Su cercanía. ¿Tenemos qué? ¿Un güey de Comitán al aire?
1: Me confirman que hay videos y ustedes ven nuestra transmisión en youtube.com/los40méxico. Tenemos un ejemplo es que de Comitán.
2: Bev nos dice, tenemos un ejemplo de una señora.
1: Una señora. No sé cómo es eso, vamos a verlo en nuestro hermoso...
3: Aviéntanos a la señora.
0: Acuérdense que nosotros somos cositías, porque aparte somos chiquitíos, pero aparte hablamos en diminutivo. Entonces, ¿qué vas a querer, pijitía? No, te encuentras a dos comitecos y dice, ¿qué vos? Ahí lo miras, lo que querrás, está bueno, pe, en el mismo lugar, va. Y ya está hecho, ya la hicimos,
2: ya nos entendimos. Oigan,
1: mira vos,
2: me crocheé con la señora.
1: Y me encantó.
2: Es mi Young Mico. La doñita es mi Young Mico.
3: El George se está humedeciendo.
2: No, ma, lo quedaría por un beso en el cuello de ese señor.
1: ¿Cómo se les dice a las personas de Comitán? ¿Comiteques?
3: Comitecas, dijo ella, ¿no?
1: ¿Comitecas?
2: Oye, pero se ve que todavía muy encotorreo en Comitán, a pesar de que hagan lo que quieran, me cayeron muy chido. Un abrazo hasta allá. Ustedes van a estar en una máxima de 25 y una mínima de 16.
1: Muy bien, pues qué belleza, qué bonito es lo bonito. Y nosotros aquí en la Ciudad de México, desde donde estamos transmitiendo en Tlalpan 3000, estamos con cielo medio nublado, máxima de 24 grados centígrados. Así que, pues estos días ha estado como lloviendo, ¿no, chicos?
2: Ha estado muy muy voluble todo el tema, fíjate. Sí.
1: Es que sí.
2: Y ayer en específico, el día estuvo bien chido aquí en la Ciudad de México. Siento que estuvo, hace mucho no veía el sol. Hace mucho no sé. Sí, ayer
3: fíjate,
2: en la tarde,
3: nos ha pasado, ¿no?
1: Fue porque
2: bueno,
1: llegué.
2: En tu caso, ojitos, es otro tema, güey. Pero en el mío es otro tema. Lo que pasó ayer fue que se sentía rico el día, pero hoy en la mañana salimos normalmente, para todos los que están aquí escuchándonos, pues nosotros madrugamos, salimos y no sé si
1: no somos AI.
2: No somos IA, exactamente, no somos IA. Ahora, si yo hubiera sido ahí, me hubiera hecho un poco más mamado, la verdad.
1: ¿Sí?
2: La neta,
1: yo más alta me hubiera hecho.
2: ¿Sí? ¿Tú, ojitos, así te quedas?
3: Así me quedo, yo soy perfecto, acuérdate. Estoy, exacto.
1: ¿Y tú qué, ojitos?
2: ¿Tú, ojitos, así te quedas,
3: no,
2: o qué, güey?
3: No, sí, yo soy perfecto, mira.
2: Exacto, me encanta eso, güey.
3: La inteligencia artificial me ha intentado poner ojos y la verdad se ven mal. Son los ojitos de huevo, pispiretos,
2: coquetos. Eso, carnal.
1: Sí, únicos en el mundo. Sí. Y mientras continuamos en nuestra transmisión de YouTube, pues vamos a escuchar música aquí en Los 40. Vamos a escuchar una canción que le turbo encanta a Ojitos de Huevo. Es de Mijares y Alex Lora.
2: ¡Ay, casi, güey! ¡Casi, güey!
1: ¡Ah, no! ¿Es Pompas de Jabón?
2: No. Vamos
1: no,
2: con
1: ¿cuál
2: el
1: es? No, no, no. ¡Me asustaste, no.
3: Es muy temprano para Pompas de Jabón.
1: ¡Bienvenido,

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3: Estamos de regreso aquí en Impresentables. Son las 6:37 de la mañana. Yo soy el George. Aquí está Riva Pop. Y nada más y nada menos que el Master Ojitos de Huevo está en la casa. Aquí vamos a estar todas las mañanas con ustedes de 6 a 10 cotorreando. Y ya llevamos media horita y ha estado on fire, ¿eh? Este lunes.
4: On fire.
5: Fuego explotando acá.
4: Como que Gus Rodríguez resucitó en mí, entonces traigo las palabras, los jueguitos de palabras muy, muy acá. Pum, pa, pum, pa.
5: Pum, pa. Estamos
3: con una comedia muy bonita. Está así, güey, retorciendo su tumba, güey.
5: Pum, pa, pum, pa,
3: pum, pa.
5: No, güey. Pero saben que tenemos, que está bien cool. Queremos mandarle un saludo y un beso gigantesco a la Nana Calistar, que nos ha dado los horóscopos para esta semana, mi gente. Así que si ustedes quieren saber qué les depara el futuro, qué les traerá las estrellas en esta semana, vamos a dar el clima astrológico. Y para que la vayan siguiendo, pues la Nana Calistar la encuentran en Instagram, en arroba Nana Calistar TV, y en TikTok, así sencillamente, arroba Nana Calistar. A mí me encanta porque ella es muy acertada, te lo digo. O sea, mi chica sabe.
3: Mira, tú sabes más que nosotros de esto, así que vamos a dejarnos guiar ciegamente.
4: Claro, ahora sí que los dos somos ciegos.
3: Exactamente, yo estoy ahí, me uno al mundo Ojitos.
4: Sí, señor.
3: Y tú me tomas de la mano, Ojitos, tú me guías.
4: Véngase usted, véngase usted, que yo le doy mi hombro, buen hombre.
3: Yo soy tu lazarillo.
5: Sí, ahí está. Sí, Ojitos sería el lazarillo.
3: Tú serías mi lazarillo esta ocasión, porque yo no sé absolutamente nada del tema horóscopo, pero quiero creer. Hoy me levanté queriendo creer.
5: Me encanta. Pues vamos a empezar con el primer signo zodiacal. Se trata de Aries. Vamos con el audio.
6: Hola amigos, soy Nana Calistar y estos son los horóscopos para el caso de Aries. El amor vuelve a ponerte a prueba. Una oportunidad podría crecer, pero tu desconfianza puede arruinarla. Para el caso de Tauro, Tauro, podrías descubrir que te estás enamorando de quien menos imaginas, mi amor. Viene una oportunidad de dinero y una amistad podría cruzar una línea bastante peligrosa. Continuamos con Géminis. Géminis, hay que ser más perra que bonita, mi vida, porque celos y una posible indiscreción podría meterte en serios problemas. Viene dinero extra y una verdad comenzará a tener sentido en tu vida. Para el caso de Cáncer, tus sueños podrían darte una señal importante. Haz limpieza de personas y define qué quieres en el amor, porque andar entre dos opciones podría dejarte sin ninguna.
5: ¡Uy, fuertes declaraciones! ¡Wow! Oigan, viene platica para los Tauro, ya se dijo, para los Géminis. Me gustó lo que dijo de Cáncer, que es mi signo, by the way.
3: ¿Tú eres Cáncer?
5: Yo soy Cáncer.
3: Oye, dice, aprende a valorar a tu pareja. Y aprende a valorar a tu pareja, eso dice ahí clarito.
5: Mi cosita linda que está en Colombia en este momento.
3: Se quedó ahí.
4: Se quedó sobándose sus chichitas nuevas.
5: Sí, sus chichitas nuevas ahí, echándose cremita solito.
4: ¡Qué bonito! En los pezoncitos rosas.
5: Sí, los pezoncitos rosas.
4: Sí.
5: Sí, claro que sí, le quedaron bien bonitos. ¿Para qué decir? Oigan, pues... ¿Ustedes sí?
3: A ver, manden fotos todos de sus pezones, es un Cáncer.
5: No,
3: a ver, no. Ah, ok, perdón.
5: No, esto ahora no, por favor.
4: Es muy temprano, hermano, todavía vamos en el primer cafecito.
3: Perdónenme.
5: Sí, ya saben, me pareció muy cool lo que dijo la Nana Calistar de los Géminis, más perra.
4: Ay, claro, más perra que bonita. Le mando un saludo a mi hermosa madre, que seguramente nos está viendo, porque ella sí ve, ella no es ciega, pero mi madre es Géminis. Entonces, mamá, hay que ser más perra que bonita. Póngase usted... Mande al carajo a mis tías por los terrenos. Ya quítale
3: el terreno, mamá de Ojitos, por favor.
4: No importa nada ya, que se dejen de cosas. Toda mi familia, que además son, imagínense, son 11 hermanos.
5: Sí.
4: O sea, claro que le queda lo de que hay ser más perra que bonita. Son 11 hermanos y cada Navidad, si unos están peleados, se van con una casa de unos y otros se van con otros. Estamos más disfuncionales que la familia Peluche, hablando de Gus Rodríguez. Entonces, mamá, hay que ser más perra que bonita. Manda al carajo a todos mis tíos que seguramente también me están oyendo.
5: Un saludo a los tíos de Ojitos en este momento.
3: Oye, aquí también decía que Tauro, que no inicie lo que no esté dispuesto a mantener con todo el sacrificio que amerite.
5: Oh, wow. Esta es mi mamá, mi mamita, que también nos está escuchando. Le mando

0: Un beso hasta Colombia, ella es Tauro. Y bueno, mami, ya sabes, no inicies lo que no estás dispuesta a mantener.
1: Eso.
0: Yo veré, ya lo sabes.
2: Tenemos otros.
0: A escuchar más horóscopos, nuestra segunda tanda de horóscopos con la
3: Nana Calista. ¿Tú qué eres, güey? ¿Tú qué eres?
1: Acuario.
0: Ustedes son los acuarianos.
2: Somos acuarios, es cierto, sí. Wey, es cierto.
0: Vamos con la segunda tanda de horóscopos de la Nana Calista.
4: Continuamos con el signo de Leo. Para Leo, alguien nuevo podría cansarse de estar esperando mientras tú sigues mirando al pasado. Cuidado, que tu orgullo podría hacerte perder una oportunidad que realmente sí vale la pena. Para el caso de Virgo, Virgo, deja de resolverle la vida a todos y atiende la tuya. Un chisme podría provocar problemas y alguien del pasado intentará remover sentimientos que creías superados. Continuamos con Libra. Libra, una visita inesperada traerá movimientos en tu vida. En el amor necesitas sanar viejas heridas y mucho ojo con una amistad que podría estar hablando pestes y pestes de ti a tus espaldas. Continuamos con Escorpio. Escorpio, noticias familiares podrían sorprenderte y un viaje comenzará a tomar forma. En el amor toca soltar el pasado y dejar de perseguir a quien decidió marcharse.
1: ¡Sas, qué fuerte, oye!
0: Esta segunda tanda estuvo Rudinsky.
1: Esa de Leo, por ejemplo, de que, oye, hay que dejar de estar viendo el pasado y se van a cansar de estarte esperando. Leo, ya ponte las pilas y decídete a dar ese paso en el amor, ¿no?
0: Sí, y es que los Leo, hay que decirlo, sí son muy orgullosos. O sea, el orgullo muchas veces les gana, sí, te estoy hablando a ti, Nené, mi hermano que es Leo.
1: Andrés.
0: Son un poco orgullosos y a veces su orgullo pues les deja que se pierdan de cosas maravillosas. Entonces no lo haga, compa.
1: Y el Virgo, la guardia. Pues vete a la Virgo, ¿no?
0: Hermanos, fuerte. Es mi signo ascendente y, dato curioso, tú en tu horóscopo deberías escuchar, sí, tu signo de sol, que es el signo pues que ya conoces, que sabes, y el signo ascendente. Y el signo ascendente te da como una guía más directa de lo que estás como trabajando en esos días. Entonces, fuertes declaraciones para Virgo, ¿no?
2: Oye, sí, qué fuerte Virgo, ¿eh? Jornada propicia para todo tipo de reflexiones. Hoy creo que si eres Virgo, date el día, no vayas a chambear.
1: No vayas.
0: Bueno,
1: no,
0: me voy.
2: No. No, regresa. No,
0: yo ni siquiera soy Virgo, sino ascendente. Yo, adiós. Aquí estoy. Oiga, pero ¿saben también que está muy común en todos los horóscopos que le dieron a Libra el tema de los amigos que no son tan amigos?
2: Ah, qué fuerte.
0: Que para Géminis
2: en el mundo humano, sí es.
0: Sí.
2: Cuídense de las amistades que no les hace bien. Yo diría que ustedes ahorita, en este momento, tomen su celular. Escúchenme bien. Tomen su celular.
0: Ajá, ya lo estoy tomando.
2: Ajá.
1: Ok.
0: ¿Sí?
2: Agarren a su amigo que menos quieran, bórrenlo. Bórrenlo.
0: Yo agarré isque ojitos.
2: No, ¿y te agarré a ti ojitos? No, quiero que todos los que están en YouTube se fue con ojitos y lo borró.
1: Me borró. ¡Ah! Me bloqueó. De hecho, me bloqueó.
0: No,
1: me dejó en visto.
0: Pero que Georgie iba a dar un consejo bonito.
2: Ese era mi consejo, borren un amigo.
1: Borren un amigo. Ah,
2: y si ese amigo les escribe, y, oye, ¿por qué no me has escrito en un buen? Ah, tú sí eres mi compa, perdón. Te puse a prueba y pasaste, amigo.
1: Oye, hablando de Scorpion, mi papá es Scorpion, güey. Y dice, deja de, ya, o sea, ya deja el pasado y persigue a una persona nueva. O sea, mi papá se va a divorciar de mi madre.
0: No.
2: Sí, eso dijo hoy, sí
1: eso
2: dijo.
1: Dijo hoy, sí. Mamá, perdón, te amo mucho, pero los horóscopos dicen.
2: No mienten.
1: No mienten, mi papá anda con la secreta. No.
2: Mira, aquí en exclusiva.
1: Mi mamá sí es bien paranoica, ¿no?
2: Oye, ya se destruyó familia, ya no tenemos amigos y este.
1: No es cierto, ma, no te claves con eso, hombre.
2: Y ya no tienes terrenos, ¿no? Tampoco, güey.
1: Ya no tengo terrenos.
0: Sin pareja.
2: Ya, Riva ya renunció ahorita.
1: Sí, sí, sí.
2: Así que sigamos con los que siguen, a ver qué pasa.
0: Vamos
2: con
0: la siguiente tanda de los horóscopos de la Nana Calista.
4: Y vámonos con el signo de Sagitario. Venga. Sagitario, una amistad podría mostrar su verdadera cara. Además, alguien que conociste recientemente comenzará a despertar algo más que curiosidad en ti. El amor está cerca, mi vida. Continuamos con el signo de Capricornio. Un amor del pasado podría reaparecer, pero quizás ya no provoque lo mismo. Traerá las hormonas, pero si bien alborotadas, y una indiscreción podría costarte un buen pleito. Vámonos con el signo de Acuario. Tus esfuerzos comenzarán a dar señales de avance. En el amor, no confundas una manera distinta de querer con desinterés. Tus sueños podrían revelar algo muy importante. Y finalmente, mis queridos Piscis, una situación familiar tocará tu lado más sensible. En el trabajo llega tranquilidad, pero tendrás que alejarte de personas que están drenando tu energía. Y estos fueron los horóscopos. Les saluda Nana Calistar y que tengan un excelente día.
1: Ay, oye, gracias, Nana Calistar, te queremos.
2: Muchas gracias, Nana, una chida por mandarnos estos, sí, todos estos pensamientos.
0: ¿Cómo se sintieron ustedes, mis acuarianos de cabecera, mis acuarianos de
2: corazón?
0: Fíjate
2: que en mi caso yo he estado soñando un buen.
1: ¿Con la ñonga?
2: No, en general.
0: No, eso fui yo el viernes.
2: No, fíjate que en realidad lo mío ahorita ha sido como que muchos sueños muy locos con amigos, con familiares, okay, como con... Sí, ha estado interesante. O sea,
1: pero has sentido que tus esfuerzos rendirán frutos.
2: Últimamente me he acordado, soñé feo, soñé feo. Soñé que mi perro Sancho, así se llama mi perrito, saludo al Sancho.
0: que nos está escuchando.
1: Al Sancho que está en la casa, ¿no?
2: Al Sancho que está en la casa, güey. Sí. Soñé que se lo llevaba a un río.
0: ¡Ay, no!
2: Escuchen esto. Soñé que se lo llevaba a un río y yo corría como loco para agarrarlo. Y iba gritando así como en la historia sin fin, ¿ya sabes? No. Así iba gritando. Y no lo lograba alcanzar. Y me empezaba a desesperar muchísimo.
1: Tú eras Atreyu ahí.
2: Exactamente. Y una señora entraba con un cuchillo al río. Escuchen esto. Entraba con un cuchillo al río, agarraba a Sancho, lo cargaba y me lo daba y me decía, no te preocupes, ya estás salvo.
0: ¿Y el cuchillo qué? ¿Y el cuchillo
2: qué? Pero me acuerdo que traía un cuchillo. Y yo me quedaba llorando, agarré así como, Sancho. Sancho. Eso soñé. Y,
1: qué feo sueño yo.
2: Güey, ¿verdad que sí?
0: Qué miedo.
2: Pero me lo dio, o sea, como que siento que me lo salvó esa señora.
0: Sí, no pasó a mayores.
2: Entonces, Acuario. No dejes a tus perros en el río.
1: No dejes a tus perros
2: en el río. Porque se los va a llevar el río.
1: Mucho menos con la señora que trae un cuchillo. Por favor, no lo dejes con la señora que trae un cuchillo. Y menos si esta que era la señora.
2: Ah, señor, Acuario. Si una señora con cuchillo llega,
0: déjala que rescate a su perro.
2: Déjala que rescate a su perro.
1: A menos que.
0: Su perro.
1: Lazo. A menos que sea taquera.
2: Un saludo a todas las señoras taqueras. Siento que hace falta más taqueras en México, la verdad. Sí. Mucho señor taquero y las señoras cocinan más ricos que el señor.
1: Hablando de eso, yo taquero mucho.
2: Ya, yo también taquero.
1: ¿Viste? Burro,
2: no, güey, hoy andas, güey.
0: No, hoy estás, pero on fire.
2: Sí.
0: Me encanta. Oigan, también saludo a la gente de Capricornio que va a tener las hormonas alborotadas.
1: ¿Alborotadas?
0: Sí, dijeron.
1: O sea, lo que le dijo a Capricornio es, si se te acerca un amante, te puede llegar a causar... O sea, vas a andar bien caliente, pero eso te va a causar destrucción. Capricornio, si nos estás oyendo, no tengas amantes porque lo vas a perder todo.
2: ¿A quién le dijo que iba a aparecer un ex?
0: A Sagitario.
1: A Sagitario.
2: No manches, o sea, pobres de ustedes porque hoy, prepárense, porque hoy su vida será agitada como una agüita de tamarindo, así que sí, usted hoy va a ser el principio del final. Así de sencillo.
0: ¿Qué?
2: Eso dijo ahí, ¿no?
0: No.
2: Eso,
0: sí. Estoy haciendo los sonidos. ¡Wow! ¡Wow!
2: Y de repente llega un perro. Ay, sí.
0: Se bota al río. Estamos locos. Me encantaron estos horóscopos de la Nana Calistar. Muchísimas gracias.
2: Gracias.
0: Ya sabemos que tenemos que estar pendientes de nuestros sueños. Los Acuario y los Cáncer tuvimos eso en común. Me parece muy bonito. Por aquí en nuestra transmisión de YouTube, Vane RDZ dice, a mí al despertar se me olvidan mis sueños. Hermana, me pasa lo mismo.
2: No manches, neta.
0: Sí, dicen que uno debería tener un diario de sueños,
2: sí,
0: levantarse
2: claro,
0: y escribir o en un audio mandarse uno el sueño. Yo he tenido muchos sueños muy vividos con mi papá y lo que hago es que eso sí me levanto y los anoto.
2: Lo haces bien. Está bien padre tener como un diario, bueno, un diario respecto a sueños que te gustan y que te van a marcar. En mi caso yo ya puedo mandar a la Shade el mío porque estuvo muy feo, pero lo que está muy bien es bueno, ¿saben qué? Ya no voy a decir más.
0: ¿No?
2: Ya no voy a decir
0: ¿no?
2: más.
0: ¿No? ¿No dices más?
2: No dices más como la rola de Bohemia.
0: ¡Bohemia!
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1: Estamos totalmente en vivo en Impresentables de los 40, siendo las 6:59 minutos a los que tienen que estar en su lugar de trabajo. A las 7, pues muy bien, porque ya están llegando. Y si no han llegado, pues una bendición. Y a seguirle pisando, amigos. Eso sí, con mucho cuidado. Somos los Impresentables, Ojitos de Huevo, el George, Riva Pop, quien les habla.
2: Riva Pop. Riva ya llegó, se fue a Colombia ayer.
3: Las tierras sudamericanas conquistó. Riva Pop.
2: ¿Las tierras? ¿Qué?
1: Las tierras sudamericanas.
2: ¿Qué, güey?
3: Así que las tierras sudamericanas conquistó.
1: Gracias, ojitos. Pues sí, estamos de regreso y tenemos notas, tenemos noticias.
2: Oigan, sí, ¿eh?
1: Las impresentables están fuertes. Alex Syntek no ha dejado de dar de qué hablar, mi gente.
2: No, siento que Alex Syntek ya, sabemos, desde que yo estoy pisando los 40, he hablado de Alex Syntek. No es culpa de los 40, es culpa de Alex Syntek, definitivamente. Sí. Porque Alex Syntek expresó ahora su deseo por poner fin a las controversias que ha mantenido durante años con los exponentes del género urbano, Riva.
1: Okay.
2: O sea, como que dijo ya, como que ya mejor calmo un poquito las aguas, ¿no? Y él dijo que quería o sea, a ver, lo que el güey está diciendo es que lo que él dice siempre es todos estamos mal.
1: Sí, lo tergiversamos nosotros.
2: Exactamente, como que todos lo entendimos mal. Él dijo que dije cosas que no debí decir. Le dije cosas a gente que les guardo mucho respeto. En el juego de la música no hay enemigos. Es para que conciliemos, no para que peleemos.
1: Qué bueno que lo diga de esa manera.
2: Vamos a escucharlo, ¿no? Vamos, tenemos una declaración.
1: Que lo diga él.
2: A ver.
1: Vamos, Alex.
4: A Bad Bunny y a gente que le guardo mucho respeto, a pesar de que no escuche su música o ellos no oigan la mía, pero sí hay una cosa, que en el juego de la música no hay enemigos. La música es para que conciliemos, no para que nos peleemos, ¿no? Pues no es música de guerreros, ¿no? Entonces, yo quisiera que me dieran chance de invitar a algún reggaetonero que tenga ganas de hacer un pop conmigo y hagamos las paces, o yo me voy a su disco y hacemos algo que suene un poquito más pop, qué sé yo, pero podría ser una buena coyuntura para que lleguemos a firmar la pipa de la paz, porque dije cosas que no debí de haber.
2: Oye, pero me encanta que el güey, o sea, dice, perdón, es que, o sea, Alex Syntek, ¿quieres como jalarte a un reggaetonero para que haga pop o tú irte con el reggaetonero a hacer pop? O sea, ¿quieres hacer pop? No quieres hacer reggaetón, o sea, no quieres.
3: Como que si eso no se es, ¿no? O sea, porque, a ver, primero está como en esta parte de viejito enojón, ¿no? Y que si quiere ver punk, que está bien, digo, si no te gusta el reggaetón. Pero primero les dijo changos y ahora ya les dice que los respeta y los quiere mucho y que en el juego de la música no hay enemigos. Ya, también, si vas a ser polémico, pues sostén esa polémica, porque entonces te ves ya medio tibión.
2: Pero te voy a decir algo, Alexis. Alexis, te voy a decir algo. También estoy
1: Alexis
2: de acuerdo.
1: Se puso serio,
2: no, sí, me puse muy serio.
1: Se puso serio.
2: Riviana. Ay, si no, Riviana. Riviana y Alexis.
1: Señor.
3: Jorge Jiménez López. ¿Qué le pasa? Jiménez,
2: ¿qué a ver, quiero hablar contigo, Alex Syntek. Está bien que quieras hacer las paces. A ver, ahí les va esto. Yo creo que también está bien que él ya frene por el bien de él mismo.
3: Que se sostenga.
2: Escúchame, ojitos, porque ahí te va. Creo que si él se da la oportunidad de abrir su visión, su cosmovisión, güey, y de que el reggaetón le entre al cuerpo.
1: Sí.
2: ¿No? De que el reggaetón le entre al cuerpo, creo que Alex va a ser un mejor músico.
1: Absolutamente.
2: Entonces, si él, sí, güey.
3: Allá mejor músico.
2: Sí, güey, todo. Porque te voy a decir, porque no tienes que consumirlo. Nada más date la oportunidad de sentir la música, porque tú eres músico. Entonces, date este chance y déjanos en paz, Alex, porque nos queremos hablar de otras personas también.
1: Por favor, ya. Hay mucho más de qué hablar, pero tenemos
3: hay otro audio.
1: Sí, y es que él ayer hizo un live en su cuenta de TikTok diciendo que lo hacía así para que ni su esposa, ni su manager, ni sus hijos lo detuvieran. Entonces, escuchemos qué dijo Alex Syntek.
4: Sí, estoy desequilibrado mental, estoy loco. Bumpy, bum, bum, bum, bum. Igual que Dalí estaba loco, Picasso estaba loco, Frida Kahlo estaba loca. ¿Saben quién permitió que yo hiciera mi pendejada allá arriba del escenario y hiciera tantas tonterías?
2: ¿Quién?
4: Mi señor, mi creador. El jefe, Jesucristo, ¿no?
1: En el nombre del Señor.
4: Entonces, yo no soy religioso. No me gusta hacer proselitismo religioso ni político. No estoy del lado de la izquierda ni de la derecha. Ya le pedí disculpas al alcalde Luis de la Benito Juárez porque pues la cagué. Ay, yo creo que no me van a perdonar, nunca me han perdonado. Cualquier cosa que haga y pida perdón, de todos modos no me van a perdonar, ¿no? Y me van a hacer pedazos. Ok.
3: A ver, espérame, se comparó con Dalí, se comparó con Picasso. Por ahí también hay una cosa que ustedes no escucharon, que dijo, ojitos de huevo, está loco, también lo dijo.
2: Sí, también lo dijo. Te metió a ti también, güey. Riva Pop está loca, el George está es normal. El George es muy normal, tipazo ese, güey.
3: Pero a ver, fíjate, primero que... O sea, se pone la misma canasta que los grandes.
2: Sí, güey, se puso. Está bien, está
3: y
2: bien.
3: Después le echa la culpa a Dios. Y después pero dice, no religioso, como quiera, claro. No lo van a perdonar. Y llora. Es que sí está bien.
2: No, a ver, Alex. No,
1: pero, o sea, es que yo siento que también ha perdido un poco la dimensión. Y de pronto, luego dijo, pues que lleva 8 años que no ha descansado y que no duerme porque todos los días le sale un teléfono descompuesto. Que también el escrutinio mediático lo ha llevado a estar muy cansado. De eso, a que ya llegue un punto de salir en público a hacer lo que hizo el miércoles pasado.
2: Es que a mí eso es
1: lo que está diciendo, no sé.
2: A mí lo que me molesta, y esto es la única parte que me molesta de toda esta noticia, porque Alex Intec no me podría importar menos, con todo el respeto hacia él, pero lo que quiero
1: nosotros
2: decir...
1: Nosotros sí somos fans, ojitos no, de huevillo.
2: A lo que quiero llegar yo es, neta, el tema de que si ya tienes, tus fans te quieren, ya tienes fans, no es necesario ganarte a gente que no está en tu barco. Tienes fans que te quieren mucho, Alex. Neta, hay gente que realmente te sigue.
1: ¿Puedo decir algo como fan de Alex
2: Intec? Sí, claro.
1: Alex, yo te quiero mucho, he sido fan de tu música, tanto así que hice un cover de una de tus canciones de Mis Impulsos Sobre Ti, pero en estos últimos días como fanática me siento triste, porque no me está gustando escuchar tu música, porque en medio de esa polémica también no comulgo con que en serio odies otros géneros, de eso no se trata la música, y qué bueno, exacto, que ya lo dijiste, ya, exacto, lo aclaraste, pero de verdad como fan, y creo que hablo en nombre de todos los fans de Syntec, te queremos, pero hombre, también no le tires popó a los demás, porque así no...
2: Exacto, yo que estoy al lado viendo a los fans contra él, con él, no está chido que le tire a ustedes los fans, porque pues sí, ustedes no, que sí son fans, no es su culpa.
1: Exactamente.
2: No está chido que les diga a ustedes que no pueden escuchar otro tipo de géneros musicales, ¿no? Uh-huh. No, fíjate, sé qué piensas, ojitos.
1: Yo que lo defendamos, es que cómo defender lo indefendible, hermano.
3: Yo era como un Yolanda Saldívar de Alex Intec, yo era fan, pero me voy... Me marcho porque fue tu decisión. Me marcho, Alex Intec.
2: No, ojitos, regresa, por favor, no, ojitos. Regresa, no. Alex Intec, hiciste que Ojitos de Huevo se parara y se fuera.
3: Ya me fui.
2: Y le cuesta, y cuesta trabajo, ¿eh?
3: ¿Sabes lo que es pararte así?
2: Sí, ¿sabes lo que es pararte por Ojitos así?
1: Mucho esfuerzo.
2: E irse.
3: Ya regresé.
2: Ok, pero ya regresé.
1: Hoy todos nos hemos ido. Falta que George se vaya en algún momento.
2: Yo no, yo me quedo aquí con ustedes porque queremos hablar de mi crush, uno de mis crushes también. Crush número 320.
1: De George.
2: Alejandra Guzmán. Alejandra Guzmán. ¿Qué pasó con Alejandra Guzmán?
1: Ay, amigos.
2: Oye, pobrecilla, porque estaba en un show.
1: En Veracruz.
2: Un saludo a todas las jarochas. Se le zafó la cadera.
1: Se me luxó la cadera. Pero vamos a ver el video. ¿Lo tenemos para verlo? No lo tenemos.
2: No hay video, ok.
3: En exclusiva, vamos a ver.
2: Pero tenemos buenas noticias. Sí, eso es ya importante. Se encuentra mejor. Ya habló ella al respecto. Gracias. Ya dijo que le está echando muchas ganas a todo. ¿Qué dijo? Dijo que... tenemos video,
1: sí,
2: perfecto.
1: Tenemos video, okay, me encanta. Vamos a ver el video de nuestra transmisión de YouTube desde el hospital, ya estando mucho mejor. Así que, pues veamos, Alejandra Guzmán, qué bueno que ya esté bien. Para la tranquilidad del George, especialmente.
2: Sí, muchas gracias, Alejandra.
5: A ver, ahorita te podría cantar.
2: Está en una cama, patos.
5: Con el titano y con todo lo demás. Dando la pata y se te puede pasar. Hijo de mal. Lo siento, Veracruz.
6: Ya le tocará regresar.
5: Pero muy pronto.
2: Ok, va a estar de vuelta.
3: Fíjate, como que ahí Alejandra Guzmán se sintió como los tres tristes tigres. A lo mejor en una de esas, mi querido George, va a querer que tú le escribas comedia, porque ya anda sacando rolas, le anda cambiando las letras a sus propias rolas.
2: Oye, sí.
3: Ten cuidado con el corazón.
2: Oye, pero...
3: El titanio y con todo lo demás. ¡Ey, güera! ¡Ey, güera!
2: Siento que Alejandra Guzmán es una verdadera rockstar y se merece... lo que quiera. Esta mujer para mí es la onda.
3: ¿Alguna vez andabas luxando la otra
2: cara? Yo la amo de toda la vida, güey. Alejandra Guzmán.
1: Pues eso dijo que era su crush.
2: Había un crush muy... Yo tenía un crush. Hace mucho no la veo en vivo, pero lo que sí te podría decir es que alguna vez, platicando con los de Molotov, decían que la verdadera rockstar en México se llama Alejandra Guzmán. Y se referían a echar fiesta, güey. O sea, sí, literal, claro. De quién ha echado fiesta como un... Ya sabes, los que sí, tú sí, creías sí. En los 80s.
1: Sí, sí,
2: ella
1: sí.
2: Es la verdadera rockstar y bueno, pues ahí están las consecuencias. Pero lo que sí es que ella, mira, pobre porque seguramente se sintió muy mal de lo que le pasó en el show. Oh, va a regresar a Veracruz y va a romper madres como siempre.
1: Lo importante, ¿no?, es que no pasó a mayores, ya su cadera está mucho mejor, fue una luxación de cadera y bueno, pues ya en el video que acabamos de checar, se le dio de buen humor y pues prometiéndole a los jarochos y las jarochas que va a regresar muy muy pronto, así que pues queremos mucho a Alejandra Guzmán, hombre, y qué feo. Además me imagino la angustia de ella en el escenario, porque todos vimos el video en el que pasa el
2: pobre
1: momento, que fue terrible.
2: O sí, sea, pobrecita, porque neta sí, o sea, también es algo muy humano, pues digo, todos somos de carne y hueso. Bueno, y titanio en este caso.
1: es de titanio. Ay, qué bonito, es lo bonito. Oigan, vamos a seguir en vivo en YouTube hablando de Alejandra Guzmán y su cadera. Ya llegó el pelucón.
2: Ya llegó, qué chido. Welcome back.
3: No madrugaste hoy, pelucón.
2: Welcome, compa.
1: Sí, te estábamos esperando, pelucón. Vámonos con música, porque pues Alejandra dejó en Veracruz un pedacito de su cadera, pero Siddhartha nos deja un pedacito de su corazón.

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0: Impresentables, son las 7:19 de la mañana. Yo soy el George. Aquí está arriba Pop y Ojitos de Huevo. Estamos cotorreando desde tempranito con ustedes. Y tenemos mucha información. Vamos a platicar también ahorita de una J-Lo fake.
1: Sí.
0: ¿Cómo está ese cotorreo? ¿Cómo está ese cotorreo?
1: O sea, imagínate que tu doppelganger sea, o sea, que tú seas Jennifer López y tengas una doble. Y pues es que lo que pasa es que la detuvieron, es una ladrona.
0: Ajá.
1: Y pues se tomó una fotografía, la policía obviamente le tomó la foto. Que siempre
0: el mugshot, ¿no? El llamado mugshot.
1: El popular mugshot a una mujer en Minnesota, que obviamente se convirtió en fenómeno viral, porque nadie esperaba que cuando la foto se publica, muchos usuarios en redes sociales dijeron, ay, pero caramba, se me parece
2: oh,
1: a
2: no
1: alguien
2: más, parece
1: a una...
2: Un chorro. Para la banda de YouTube López. Está pudiendo observar algo que yo no, pero que confío ciegamente en
0: Oye,
2: mis compañeros.
0: Oye, ojitos, pues mira, como nunca has visto a J-Lo,
2: no,
0: así
2: exacto.
0: Se parece.
2: No, exacto.
1: Es igualita.
2: A lo mejor,
1: igualita a J-Lo.
2: Y también se parece del...
0: No sé, es buena pregunta, güey. Yo creo que es lo primero que todos pensamos, ojitos. Buena pregunta. Pero está idéntica, ¿eh? Esta morra. Ahora, qué chido volverte viral por parecerte a alguien tan guapo, ¿no?
1: Sí.
2: Digo, qué feo que sea robando.
1: Exactamente, o sea.
0: No, o sea, hasta se nos olvida el tema que sea robando, güey, ¿no?
1: Exactamente, es como que lo que menos importa es que
0: haya robado. Lo que menos importa
1: ya
0: es que haya robado.
2: O sea, tú podrías decir que si hay un sicario, un alguien suelto, así un peligroso, un asesino.
1: Un peligroso.
2: Si se parece a Brad Pitt, tú dices, no importa lo que haya hecho. Eso es lo que estás sugiriendo, Jorge
0: no, recuerda,
2: Jiménez López.
0: A Brad Pitt no.
1: Luego
0: no,
1: de vale madre, Brad Pitt, ajolotes.
0: Pero a J-Lo, por ejemplo, allá sí le dieron una oportunidad.
2: Jorge, el enemigo de los ajolotes, por cierto.
0: ¿Sabes qué haría? La invitaría, guardaría mi cartera y celular bajo...
2: Bajo
0: llave, el que está en la caja fuerte del motel. Ajá. ¡Ay, sí! Ya la llevé a un motel, ¿verdad? No, pero, perdón.
1: Me encanta.
0: No, pero es que sí, hay un lugar para guardar. Sí, güey, perdón. Bueno, ya, me fui lejos.
1: Muy bien, pues la protagonista de la imagen, la doble de J-Lo, es Cyrena Ann Quast. Tiene 35 años y fue detenida por robar presuntamente en
2: el corazón de George.
1: De Monticello y el corazón del George. Porque sí se parece, o sea, es que además usa las arracadas grandes como lo usaba J-Lo, la coleta hacia arriba, maquillaje como mínimo, es como así de piel canelita Hollywood. Entonces, pues sí se parece.
0: No sé, siento que trae el mismo vibe de J-Lo porque se ve que suena acá como...
1: Del barrio.
0: Una mujer, exacto, una mujer que no se va a permitir nada, A ver, te voy a poner un ejemplo. Ben Affleck, ¿cuántas veces cayó con J-Lo?
1: Uy, dos.
2: Varias.
0: No, varias,
1: sí,
0: ¿no?
1: Bueno,
0: sí, varias.
2: O sea, y Marc Anthony.
1: Ush.
0: ¿Cuántos han caído en las redes de J-Lo?
1: No, pues todo el mundo.
2: Todo el mundo.
0: Bueno, excepto yo. Eso es lo que estoy intentando decir.
1: El George esperando su oportunidad, J-Lo. Solo estamos esperando que regrese.
0: Hasta con la doble, no hay
1: pero
0: falla.
1: Pero puedes esperar a Cyrena y puedes estar con
0: Cyrena.
1: Ella.
0: Cyrena. Oye, cosa. Pero entonces, ¿qué pasó con ella? ¿Sí la dejaron ir o no?
1: Al otro día la liberaron.
0: Ah, pero... Sí,
2: ¿solo por parecerse a J-Lo?
1: Yo no sé. Pero es que ya había sido arrestada anteriormente por presuntos delitos que incluyen posesión de sustancias ilícitas, conducir bajo los efectos del alcohol,
2: fíjate,
1: huir de la policía, otro robo y por proporcionar identidad falsa.
2: Sí, es una gran premisa cinematográfica,
0: sí,
2: de
0: wey,
2: una delincuenta parecida a J-Lo. Yo insisto que, digo, ahorita tú dijiste que tenía la coleta arriba, yo espero que también tenga la colota abajo.
1: La colota.
2: Porque eso es lo que hace que se parezca más a J-Lo todavía, ¿no?
0: Oye, ojitos, pero tienes toda la razón en eso y en lo de que estaría bueno una peli de una doble de J-Lo.
2: Pues claro.
0: Malvada, ¿no?
2: Sí, claro. Sí.
0: ¿No? O sea, como que una... Es como un Freaky Friday locochón.
2: Siento que sí sería algo dirigido por Robert Rodríguez.
0: Ándale, sí.
1: Yo siento que Cyrena ya podría dedicarse a ser doble de J-Lo oficialmente. O sea, porque sí hay dobles a los que les va muy bien. Por ejemplo, Chucky Beca es la doble de Shakira. Ustedes sabían de
0: Shakira. Sí, claro, yo la conocí.
2: A la que vino al mundial aquí al estadio.
0: La que vino al estadio, exactamente.
2: Ah,
0: sí, sí, sí.
2: Claro.
1: No, esa sí era Shakira. No,
2: hombre, Riva.
1: Es que quedó el botox, se inflamó un poco.
2: Hasta alguien que no la ha visto se dio cuenta que esa no era Shakira. O sea, tuvo más aplausos Maná con Oye, mi amor, que cuando salió esa Shakira falsa, por favor, Riva Pop.
1: No, pero yo sí era. Es que nadie se puede mover como Shakira. Yo me remito a las caderas porque las caderas no mienten.
2: ¿Sabes quién no puede mover la cadera como Shakira? Alejandra Guzmán, que en este momento la tiene llena de titanio.
1: Oigan, queremos mandarle un saludo a nuestro querido Calet 5953 que nos contó cómo vivió el momento porque él estaba
0: sí,
1: en el concierto. Entonces nos contó que pues obviamente se sacaron de onda cuando pasó lo que pasó, que ella intentó super rockstar cantar y seguir el show, pero pues que ya no le dio más, pero
0: oigan.
1: Bueno, no a la caderita. Pero hablando de Shakira, justamente, pues está de plácemes, amigos, porque está arrancando su residencia histórica, 12 conciertos en Madrid.
0: ¡Órale! ¡Órale! 12 conciertos. ¿Cuántos se aventó aquí en la Ciudad de México?
1: 12 también.
0: ¿También 12? Sí. O sea, no va a romper récord todavía.
1: No, allá no, va a ser lo mismo, pero además armó, les contábamos la semana pasada que armó como todo un complejo tipo festival para llevar varios artistas latinos, para llevar, digamos, muestras gastronómicas latinas, y justamente se llama Es Latina, el tema de lo que va alrededor del concierto de Shakira. Y pues por ahí estuvieron varios famosos. Estuvieron nuestros amigos de los 40 España. Cristina Bosca estuvo caminando con la loba. Tony Aguilar también.
0: ¡Olé!
1: ¡Olé! Que los queremos mucho y les mandamos muchos, muchos besos.
2: Eso hasta los 40 España, vámonos para allá.
0: Vámonos para allá y ustedes vénganse para acá y cotorreamos todos. Y un beso a Shakira también. Ay, sí.
1: Beso
0: un beso a Shakira, güey.
2: A la verdadera, ¿no?
0: Ya mandando besos a Shakira en el radio. Ya, sí, valiendo madre.
2: O sea, tú ya. J-Lo, Shakira, tú ya estás en otro plan, güey.
0: No, no es cierto.
2: Ya. Cuidado que ya llegó George, el verdugo de las celebridades.
0: ¡Au!
1: ¡Wow! ¡Qué fuerte! Oigan, y pues qué bonito, me parece muy lindo y muy poético que Shakira regresa a España, que fue el lugar del cual salió con el corazón roto, debiéndole plata a Hacienda.
0: Ya sé, qué fuerte, ¿no?
1: Muy mal, pero regresa como una reina a seguir facturando. A Hacienda le quedó debiendo ahora.
0: Pues por eso son 12, fíjate, porque tiene que...
2: Es para completar, Iba. Sí, es para completar lo de los impuestos.
1: No, pero ustedes vieron que ya luego Hacienda le quedó debiendo a ella. O sea,
0: ¿Su peso? ¿Cómo
1: sí.
0: fue eso? ¿Cómo?
2: Imagínate que el SAT te deba a ti.
1: Imagínate tan rico.
2: Ya ahora, quisiera... Bueno, ya.
0: Yo les pregunto algo. ¿Ustedes creen que Shakira...
2: Ya quisiera el tío Richie ser Shakira? No, eso lo queremos, tío Richie.
0: ¿Ustedes creen que Shakira haya estado realmente enterada de lo que estaba sucediendo con sus impuestos? ¿O era un juego de su contador? Así como el otro día que vino el contador cool a platicar con nosotros. Luego es un tema de que los contadores no se ponen pilas y ella tal vez no tenía ni idea. Ustedes encárguense de esto y ya le explotó en las manos después, ¿no?
1: Yo creería que sí.
0: Yo también creo. ¿O no?
1: Es que el tema fue que ella, cuando empezó, esperen que vino Phil Barrera.
0: ¡Phil Barrera está en la casa!
2: Sí, ¿cómo les puede después de esos cargamentos?
0: Oiga, nada más quiero darle la bienvenida por primera vez a Phil Barrera de los 40 aquí en Impresentables. Por fin se hizo presente y lo hemos estado pidiendo desde hace mucho tiempo.
2: Mucho tiempo.
0: Muchas gracias por venir, Phil. ¿Cómo vas?
1: Bien, gracias.
0: ¡No puedo, Phil Barrera!
2: ¿Cómo van esos cargamentos, Phil Barrera? ¿Cómo van?
1: No puedo. Bien, gracias. Ya, y ya se fue.
0: Vino rápido, Phil.
2: Besos a Lolita, ya lo abre.
0: En el cuello.
1: Dios mío.
2: En el cuello.
1: Pero volviendo
2: uterino.
1: Al tema de Shakira.
2: No, George.
1: Ay, no, hombre. ¿Qué estábamos hablando de Shakira? Antes de que Phil Barrera nos visitara.
2: Phil Barrera vino.
1: Sí, de Shakira.
0: Estábamos hablando de Shakira en específico. Y de que va a tener su residencia en España. Qué chido. Seguramente pues ya tiene varias residencias. Por algo le fue como le fue. Pero se me hace muy chido que este nuevo concepto de quedarte en un lugar y que la gente viaje al lugar para vivir la experiencia de ese concierto, se me hace súper chido. Aquí lo están haciendo mucho en la Ciudad de México, ahora se va a tocar en España, Las Vegas lo ha hecho durante toda su existencia, pero está súper chido que se vuelva como parte del turismo local, ¿no?
1: Pues lo han hecho Bad Bunny, lo hizo con su residencia, que luego sí se fue como de gira en el mundo,
0: claro,
1: pero fue una gira que fue menos exigente que antes, que las que se echaban antes. Pues Harry Styles también lo acaba de hacer, ahorita está en el Madison Square Garden en su residencia, tiene, ¿cuántos son? Como 32 conciertos, algo así, o sea...
0: Sí, no, una locura lo que están haciendo, pero se hace chido porque pues ya tienes como esta... manera, este pretexto para viajar a alguna ciudad, volverte parte y para la economía del lugar, créanos, es algo muy importante.
1: Uy, sí.
0: Y hablando de J-Lo y de Shakira, ajá, pompas de jabón.
2: No.
1: ¿Es momento?
0: Sí, te toca.
2: No, por favor, ya, es temprano.
0: Sí, ya, perdón, carnal.
2: Es temprano.
1: Porque nos ayuda a despertarnos, nos ayuda a empezar bien el día. Yo sí soy súper fan de esta canción.
2: Hoy sí me marcho, ¿eh?
0: Ya. No, ojitos.
2: Entre Alex Intec, que me voy, y Gloria Trevi, pompas de jabón. ¿Quieren que me largue? Me largo.
0: Pues mira, lárgate porque vamos con Pompas de Jabón de Gloria Trevi. ¿Cómo no? Eso es impresionante.

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3: Después de 57 días, Cynthia Clitbo se convirtió en la penúltima eliminada de la Casa de los Famosos México. Ese Pérez, Karina, Memo y Ernesto lograron regresar para comenzar la semana 9 del reality, que entró en su recta final. En tanto, en la granja VIP, la cantante María Caruna, integrante de Caló, fue la segunda eliminada.
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3: El centro de la tormenta tropical Polo se localiza a 340 kilómetros al suroeste de Zihuatanejo, con probabilidad de lluvias en Jalisco, Colima, Michoacán, Guerrero y Oaxaca. Se prevé que evolucione a huracán.
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3: Como parte de sus actividades en el marco del encuentro de las 20 ciudades más influyentes en el mundo, U20, la jefa de gobierno de la Ciudad de México, Clara Brugada, participó en una conferencia conjunta con el alcalde de Nueva York, Sobhan Mamdani. Coincidieron en sus convicciones profundas de convivencia y en que las ciudades deben ser un espacio para la construcción de paz, de refugio, asequibles y diversas. Mamdani destacó la labor de Brugada para crear y construir las utopías, así como el sistema público de cuidados.
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3: Isaac del Toro inició su participación en el Mundial de Ciclismo de Ruta en Montreal. Este domingo el mexicano tuvo una destacada actuación al finalizar en la sexta posición en la prueba a contrarreloj. El próximo domingo disputará la prueba de fondo a lo largo de 273.4 kilómetros. Soy Ivette Parga Ávila.
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1: Sus impresentables de confianza, el George.
2: Yes, we're back. Aquí estamos, banda.
1: Ojitos de huevo.
3: Of course, my heart.
1: Yo soy Riva Pop, claro que sí. Y es momento de dar voleboletos, mi gente. Me encanta cuando damos voleboletos porque no sabemos cómo va a llegar el mens. Si barco, si va a estar difícil. Y hoy vamos a jugar Adivina la Mentira para que se lleven sus boletos para Moenia, que ya es este jueves 24 de septiembre, Palacio de los Deportes. Tuvimos a los Moenios aquí, nos dieron una exclusiva, se la sacamos.
3: Así fue, acuérdate. Y hacía frío, ¿eh?
1: Sí, fuiste tú, Riva, la que se la sacó.
3: A los tres.
1: La exclusiva. Sí, solo yo fui, pero ya saben que tienen que marcar a nuestras hermosas líneas.
2: Que son 55-51-66-8101 si están en la Ciudad de México, ojitos.
3: O si están al interior de la República, al 800-00-610-00.
2: Oigan, y recuerden que todos los días tenemos un impresentema, el cual cotorreamos junto con ustedes vía WhatsApp. Uh-huh. Así que les voy a dar este número de WhatsApp. Uh-huh. Anótenlo y guárdenlo como Impresentables Mecánico. Para mandárnoslo
3: menos
2: constantemente. Nosotros no les vamos a escribir, ustedes nos van a mandar los audios. Y es el 5525-309100. 5525-309100. Y mándenos ustedes audios, mándenos mentadas de madre, lo que gusten.
3: Lo que gusten. Packs en braille, ya dijimos que también se valen.
1: Todo.
2: Lo pronto, vamos ahorita con Adivina la Mentira, en donde lo que vamos a hacer nosotros es dar tres datos y ustedes nos tienen que decir cuál de esos tres datos es falso. En caso de que usted

0: sea una pistola y le atine al dato falso, se llevará boletos para ver a Moenia este jueves 24 de septiembre.
1: Ya es este jueves en el Palacio, Palacio de los Rebotes.
0: De los Deportes, güey, que es un show muy especial para Moenia porque todos sabemos que si llenas el Palacio, lo que sigue es el de enfrente y a crecer y a crecer y a crecer. La neta es que Moenia ya son grandes, o sea, la neta es que no, o sea, ellos ya están en la historia de México. ¿No? Junto
1: con... de plano. La liga, o sea, tú llevas a la papelería y compras una monografía de Moenia.
0: Exactamente.
1: Al lado de la de Hernán Cortés está la Hernán monografía Cortés, de Moenia.
0: Moenia, exactamente.
1: Los niños héroes.
0: Y luego está, exacto,
1: sí, está. Hablando de niños héroes o niñas heroínas, tenemos una llamada que quiere boletos para Moenia. Hola, hola, acá Impresentables, allá, ¿quién está?
2: Fer.
3: Hola, Fer.
1: Hola, Fer.
3: ¿De dónde nos marcas?
4: Habla.
3: Primero que todo, Fer, te voy a pedir un favor.
1: Está muy chiveada.
3: Escúchanos solamente a través de tu teléfono y bájale a tu radio. Y sé que te quieres escuchar en la radio, pero escúchanos solo por teléfono porque si no las boletas se te van a complicar, ¿va?
1: Y además está sonrojadísima. Sí, está.
3: Ay, linda.
2: Sí, muchísimo.
0: Está chiveada, ¿qué onda?
1: ¿Por qué estás chiveada, Fer? ¿Qué sucede?
3: Le entró la llamada.
2: Estoy muy nerviosa.
3: Sí.
0: Oye, ¿te gusta Moenia o nada más estás
1: o
0: así?
1: ¿Te gusta George?
3: Ojitos.
2: Ojitos de huevo.
1: ¡Por arriba! ¡Ah, yo! Vaya,
0: bueno,
1: vaya.
0: Venga, así está el tema. Te vamos a dar tres datos y tú nos tienes que decir cuál de ellos es falso. ¿Estás lista?
2: Lista.
0: Venga, venga. El primero,
3: a ver,
0: va a ser...
3: Me lo lanzo yo.
0: Ok, venga, dice, arriba. El primero tú.
3: Primer dato. El video de No Puedo Estar Sin Ti lo dirigió Carlos Markovich.
1: Carlos Markovich.
0: Ojitos, vas tú.
1: El segundo dato. Ahí te va. Raúl Velasco los rechazó, Fer. Lo cual... tiene mucho sentido porque Raúl Velasco rechazaba y miraba con asco a todo mundo, ¿eh? Incluyendo a Joan Sebastián, nuestro huracán del sur, a quien lo llamó de maneras muy despectivas y después se lo recalcó en la cara.
0: Ok, ahí dio un poquito de más, ojitos. Y fue la primera banda latinoamericana en tocar en Gravedad Cero. No voy a explicar más.
3: Fer, ¿cuál es la mentira?
1: Venga, Fer. Si se puede.
2: Yo creo que es la...
0: Antes de que contestes. Piénsalo bien porque esta es tu última oportunidad.
2: No.
1: Y ya es este jueves, Fer.
3: ¿Cuál dijiste, Fer?
2: La segunda.
0: ¿Qué es?
3: La que dijo ojitos, la de...
2: la de Raúl Velasco.
1: O sea, ¿tú piensas que Raúl Velasco los quería mucho a los moenios?
2: No. Ay, no, no sé.
1: Fer.
3: A ver, Fer, última oportunidad. ¿Cuál es la mentira? Fer, rápido porque estamos
1: para hoy, tercera, Fer, ¿eh?
2: La tercera es la mentira.
1: La tercera es la mentira.
3: Tercera, ¿qué
0: fue? Pero dila, ¿cuál es?
2: ¿Qué
0: es
2: lo que dijimos? Gravedad Cero.
0: Okay. Gravedad Cero. Gravedad Cero es su sencillo número uno. Así que claramente. ¡No es cierto! ¡Tienes toda la razón!
1: ¡Esa es la mentira, Fer! ¡Te llevaste los boletos!
0: Muy bien, te voy a explicar por qué.
3: Felicidades, Fer.
0: Moenia nunca ha tocado en el espacio. Todavía. Todavía.
1: Solamente Cuarón fue a grabar en el espacio. Y si no, recuérdale al patrón de George, el Capi Pérez, que él se lo preguntó.
0: Exactamente. Sí. Y se le chispó esta, ¿cómo se llama? La actriz que estaba en Gravity.
1: Sandra Bullock
0: se le chispó y se le fue volando.
3: Oye. Muy bien, Fer, ¿con quién vas a ir a ver a Moenia este jueves?
2: Con mi esposo.
3: Ay, qué muy románticos. Bien, Fer. Pues oye, ya Fer, lo sabes.
0: Te deseo un buen faje con tu güey ahí en Moenia. disfruta mucho.
1: Que te dé unos buenos arrimones de cachete mientras. ¿Dónde está nuestro error?
3: Sin sol.
1: Sin erección. No, Fer.
3: Fer, felicidades por tus boletos.
2: Gracias.
3: Gracias por marcarnos en Impresentables. Nosotros vamos a hablar de nuestro Impresentema.
0: Oye, sí, el Impresentema del día de hoy, ahí les va, porque está muy
3: vamos
0: bueno,
3: a
0: ojitos.
3: Votarlo.
0: Pongan atención toda la banda que nos está escuchando.
1: Para todo el mundo Godín, Fíjense nomás, ahí les va. Este tema va a generar mucha polémica, mucha controversia y seguramente muchas bajadas de sueldo. Porque si tu jefe está diciendo marranadas en una junta muy importante en Zoom y tiene el micrófono activado, ¿se lo dices? ¿Le dices que está siendo imprudente a tu jefe o lo dejas morir?
0: Exactamente.
3: Confiésate.
0: Sí, imagínense que tu jefe no apaga el micrófono, así no lo apaga en un Zoom y dice cosas comprometedoras. ¿Ustedes le dirían o no le dirían?
1: O se tira una flatulencia, imagínate.
3: Yo no pensaría.
0: Más leve, ¿no?
3: Está más leve. La flatulencia
0: es como hasta un regalo. Porque te une a tu jefe, pero
1: sí. Yo siento lo humaniza,
0: que,
1: ¿no?
0: Yo siento que es que, mira, la neta es que yo me pongo muy nervioso con ese tipo de cosas. ¿Sí? Como que necesito tener el control respecto a que en un Zoom haya como, si alguien no habla, sí, si alguien no prende cámara, me pone muy nervioso a mí ese tipo de cosas. Entonces yo sí le diría, yo siento que sí le diría.
3: O lo muteas tú directamente.
0: ¿Pero tú puedes hacer eso?
3: Tú puedes mutear directamente.
0: A menos que seas el host. A menos que seas el host de la llamada. Pero si no, yo sí le diría por otro lado, oye, compa, la andas mega regando, carnal. O sea,
1: le mando un WhatsApp, ¿no?
3: Sí. Pues o no, pues, o sea, si de pronto ya está diciendo cosas bien comprometedoras y tú lo llevas en la mala, no, yo sí dejaría que hablara.
1: ¿Sí?
3: La verdad, sí. Sí, pues, o sea, ya húndete, su húndete. Responsabilidad.
1: Yo depende tema. De la relación que tenga, ¿no? O sea, si de verdad ha habido cierta rispidez y odias a tu jefe, pues sí lo dejas que se empine, ¿no? Pero si te llevas bien, pues sí le dices, oye, ¿sabes qué? Anda regándola. Ahora, también ha pasado, ¿se acuerdan de este famoso meme de quien no le dijeron que estaba al aire y que empezó a decir, López Dóriga?
0: Sí, claro, claro.
1: Avísenme.
0: Claro, claro.
1: Avísenme.
0: Ahora,
1: avísenme.
0: Yo, pero güey, es que o sea, quieras o no, sí es muy comprometedor para todos. Y ver a alguien así fallar en vivo de frente de ti puede ser algo muy traumante. Y
3: pero a mí el mormo me gana.
0: Exactamente, lo que quiero decir es chismecito de oficina. Así que ustedes márquenos al 55-5166-8101 si están en la Ciudad de México.
3: Sí.
0: Si están fuera, en el 800-06-1000. Y recuerden, ustedes nos pueden mandar audios al WhatsApp, que es el 55-25-30-9100. ¿Ustedes qué harían? ¿Dejarían, permitirían que ese chisme de oficina hierva?
3: Es que va a estar bueno por la anécdota.
0: Sí, o sea, no, la
3: tengo que
0: sí.
3: aclararlo. Adoro a mis jefes, los quiero muchísimo, pero es que estaría muy divertido ver hasta dónde se podría ir. Solo por eso.
1: Yo nada más te recuerdo que los jefes probablemente nos están escuchando.
3: Yo sé, por eso digo que los quiero mucho.
0: Bien.
3: Ya.
0: Bien hecho, bien hecho.
3: Ya está ahí.
0: Yo siento que está bueno, sí, avisen, ustedes díganos qué opinan, ustedes díganos qué harían. El chiste aquí también es sobre todo en imagínate un martes llegas con tu topper, a la oficina, ojitos, uh-huh. Y solo el hecho de que ayer en la noche, en la llamada, en la tarde, o a la hora que haya salido, ayer, el jefe la regó enfrente de todos, todo mundo va a tener de qué platicar.
1: Claro.
0: ¿Estás de acuerdo,
3: nadie
0: wey?
3: Va a dejar de ir ese día. Los índices de productividad van a estar altísimos.
1: Sin duda. Va a ser la comida
0: donde
1: oficina.
0: No hubo ni un solo ausente.
1: Este es un llamado. Exacto. A nuestro jefe aquí en Radiópolis. ¿Por qué no la cajeteas hoy? Para que ahí nos está, des piénsalo. Tema.
0: Ah, ya tenemos llamada. Tenemos llamada, perfecto.
3: Tenemos llamada en nuestras líneas.
0: Impresentable, ¿cómo estás del otro lado de la línea?
5: Buenos días.
0: Buongiorno.
3: ¿Cómo te llamas?
5: Ángel.
3: Ángel.
1: Ángel.
3: Bienvenido. ¿Desde dónde nos marcas?
5: Desde la CDMX.
3: Muy bien, aquí en Cortico. Y cuéntanos, ¿vas a opinar sobre el impresentema del día? ¿Tú qué harías si tu jefe no apaga el micrófono en un Zoom y dice cosas comprometedoras? ¿Le avisas o dejas que se vaya y se vaya?
5: Pues de hecho me tocó al revés.
1: ¿Cómo fuiste, güey? ¿Tú el imprudente? ¿Tú?
5: Fui yo el imprudente.
1: ¿Qué dijiste?
0: A ver, platícanos cómo fue todo el caso.
5: Yo trabajaba en un restaurante. Ajá. Y el dueño se fue de vacaciones, dejó a su hermana, pero mientras yo estaba haciendo mis labores rutinarias de un mesero, no me dijeron que la hermana del dueño estaba atrás de mí.
3: No.
1: Okay, oye, pero okay. Tú sí ves, o sea, si yo lo hubiera regado en ese momento, digo, bueno, va, pero tú sí ves qué te pasa, güey.
3: No, pero de pronto
1: continúa,
3: no sabía
1: continúa.
3: Que era la
0: hermana. No, pero también nos pasa, güey, también. ¿Sí? Sí, claro, güey.
1: ¿Pero por qué?
0: Pues porque no ponemos atención y estamos medio güeyes. A ver, platícanos.
5: Bueno, de hecho, teníamos tres y estábamos de espaldas. O sea, ni siquiera la habíamos visto.
0: Sí, no la habías ella. Visto. ¿Y qué dijiste, güey? ¿Qué fue lo que dijiste que causó tanto problema?
5: No, que era una basura.
1: ¿Ah, sí?
0: La hermana era una basura, güey.
5: No, sí, que no sabía lo que hacía, que no. No, el que la hermana era una... que no sabían lo que hacía, que para qué la trajo, o sea, quería hacer cosas que ni siquiera tenían motivo ni razón ni nada. Y no, me fui, pero como gorda en tobogán.
0: Oye, güey, y duda. La neta, ya acá entre nos. ¿Tú crees que ella llegó a tomar control nada más porque era hermana del dueño o no?
5: Sí.
0: Tú estabas cotorreando con tus compañeritos y pues se te salió la información, sí, a pesar de haber tenido la razón.
3: Pero te
5: sí,
3: llamaron.
5: Exacto, justo.
0: Oye,
5: sí,
0: es que ahí...
5: me llamó la atención el hermano, pero...
1: Sí, ¿y sigues trabajando ahí o ya no?
5: No, ya no.
0: ¿No te corrieron por eso?
5: No, me corrieron porque yo me quise salir.
0: No, entonces, espérate, güey. No te pueden correr porque te quieres salir. O renunciaste o te corrieron.
1: No, eso no es correr, güey.
3: ¿Te fuiste entonces?
1: Me corrieron porque me quería ir, dice.
3: Entonces di nombres.
1: Sí, a huevo. Otra, ¿estaba buena la hermana? No, no es cierto.
5: No tenía nada que ver.
1: Bueno, yo tampoco tengo nada que ver y estoy muy sensual.
5: No, ni nada.
0: Oye, compa, pero entonces no pasó nada. ¿Entonces fue nada más un mal día?
5: No, Dios, o sea...
3: Ay, no, se nos está yendo.
5: O sea, eso fue como un martes.
3: Ok. Ajá.
5: Todas me trajeron, pero... O sea, sin nada.
0: La hermana lo está hackeando bien cañón, ¿no?
1: Estamos hablando con Jaime Maussan, ¿qué está pasando? Qué se fuerte. Está metiendo un alien. Al
0: ojitos,
1: teléfono.
0: La hermana lo logró hackear ahorita, güey. Le hizo... Está escuchando hackeó, radio, lo hackeó wey. Y lo mandó a eliminar. Lo eso mandó a sí. eliminar.
3: Qué fuerte.
0: Porque eso es lo que sucede en Impresentables. Ustedes creen que nos hablan para cotorrear, pero sí. todo tiene consecuencia.
1: Todo en la vida.
0: ¿Y saben qué? Así esto es lo que yo creo. Y punto.
3: ¿Qué? Y punto.
0: Y punto.
3: Oigan, yo quiero mandar un saludo antes de irnos a música a Andrea Chávez, a Juli y Julieta que nos está escuchando, que vale en el coche, en su auto de plataforma. Muchas gracias
0: ¡école!
3: Al señor por tener los 40, por escucharnos. Y ahora sí, vámonos como dice mi querido George, con esto fue lo que pensamos y punto, ¿no?
0: De mi prima, Natalia Jiménez. Oye, vámonos, sí. vámonos.
3: Vámonos y presentables
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1: Buenos días, México. Qué gusto saludarlos, qué gusto estar aquí arrancando un nuevo día. Nosotros lo arrancamos desde las 6 de la mañana, pero para los que apenas se conectan siendo las 8:04 minutos, les decimos buenos días, sus impresentables de confianza, el George.
2: Aquí andamos.
1: Ojitos de huevo.
3: Hola, bebés.
1: Yo soy Riva Pop. Y pues la hemos pasado bien chido, Liro, hasta ahora. Estamos empezando semana y no se siente que sea lunes.
2: No, ha estado con todo. Ojitos ya fue al baño, entonces ya.
3: Ya fui.
1: Chateé desde el baño.
2: Ya regalamos boletos, güey, para Moenia.
3: Se los llevó Fer. Adivinó perfectamente la mentira. Ya tuvimos los horóscopos con Nana Calistar, que lo hizo increíble.
2: Ya hablamos de Alex Intec, como por lo visto es parte de la agenda ya.
3: De hecho, ya Alex Intec se considera colaborador de Impresentables. Ese güey. Porque básicamente es impresentable.
1: Tiene que venir, yo sí quiero que venga.
2: Alex Intec, ven a cotorrear aquí.
3: Y despotrica. Haz berrinches. Aquí se vale, haz rabietas.
1: Se vale todo. Hablamos de la doble de J-Lo también. Que George dijo que pues cualquier cosa ahí.
2: Sí, quien quiera. La J-Lo 2, ¿no? La J-2.
3: Dice que él la saca de la cárcel.
2: Así es, aquí estamos listos para ti, J-Lo falsa.
1: La J-Lo falsa.
2: Pero pues tenemos muchísima información también ahorita, vamos a dar más boletos al rato también. El dilema que les repetimos, el dilema es el día de hoy. Si tu jefe no mutea su micrófono en una llamada de Zoom y empieza a dar de faltosillo, ¿le dirías o no le dirías?
3: Hacer de agravioso, de faltoso.
2: Exactamente, ¿le dirías o no le dirías para que deje de regarla? Así que ustedes marquen al 55-5166-8101 o al 800-00610-00 para platicar con nosotros aquí en vivo en cabina.
1: ¿Puedo
2: o mándenos
1: el WhatsApp?
3: Mándenos WhatsApp.
1: Estoy tratando de aprenderme el WhatsApp, entonces dice, creo que ya la va a cajetear.
2: No.
1: ¿55?
2: Ajá.
1: ¿No? ¿Ya la cajeteé así?
2: No.
1: 25.
2: Ajá.
1: 30.
2: Ajá.
1: 91.
2: Ajá.
1: 00.
2: ¡Bien!
3: ¡Eso!
2: Yeah. A ver, otra vez.
1: 55, ajá. 25, ¿sí?
2: Sí.
1: 30, sí. 91, 00.
2: ¡Bien!
3: You got it.
1: Me lo aprendí.
2: Bien.
1: Nos pueden enviar sus notas de voz contándonos, obviamente hablando del impresentema del día, de si le avisarían a su jefe si tiene el micrófono abierto en su mesa diciendo pura cosa comprometedora o si dejan que pase.
2: Exactamente, así es. Mándenos que el número del WhatsApp es la edad de todos los de cabina.
1: Exactamente.
2: 55, uno tiene 55, otro tiene 25, otro tiene 30, otro 91, MEMS.
3: Y otro 00.
2: Chiquito, otro.
3: Y hay un bebé.
2: Hay una embarazada.
1: Dana, no nos habías contado. ¿Qué?
3: Dana está preñada para todos. Dana, ay, felicidades.
1: Qué bonito es lo
3: Dana
1: bonito.
3: Como rosca del Reyes trae un monito adentro.
1: Que eso parecerían los tamales, Dios mío, no lo sé. También estamos totalmente en vivo en nuestra transmisión de YouTube. Ya nos pueden encontrar con youtube.com/los40méxico. Qué cool, qué bonito es lo bonito. Además que lo chévere y lo que pasa también fuera del aire cuando estamos en YouTube es que nos estamos conociendo.
2: Por ejemplo, quiero que sepan que Riva Pop tenía un crush de niña con Freddy fucking Krueger.
1: No estoy sola en esto. Miren, en el chat justamente VanRDZ-13 dice, ¿qué? Riva, te juro que seríamos mejores amigas, jajaja, concuerdo contigo de Freddy.
3: ¿Qué?
1: Es que
3: imagínate
1: cool.
3: La Van la Riva y Freddy Krueger en un triplete de terror.
1: Imagínense en una pesadilla nosotros.
3: Con sus uñotas arañándoles.
2: Pero,
3: la
2: ¿qué es lo que te prendía? ¿Su cara con llagas? O sea, como que era.
1: Es que yo, a ver, era un crush de niña. Yo quería ser su amiga, yo quería irme a llevar al mundo de sus pesadillas. Yo quería en serio estar con él, hanguear.
2: Qué chido.
1: Que fuéramos parceros.
3: El señor productor dijo algo, pero no lo escuché.
1: Yo tampoco escuché nada de lo que
2: dijo.
1: Sí,
2: tenemos audio, ¿no?
3: Audio.
1: Ay,
2: oigan,
1: sí.
2: Vamos con un audio de nuestro impresentema que les repetimos. El impresentema del día para que, si usted nos está sintonizando en este instante, tu jefe no apaga el micrófono en un Zoom y dice cosas comprometedoras. ¿Le avisas? Vamos a ver qué opina la banda. Vamos con el audio.
4: La verdad no le avisaría. Al contrario, si sé que con eso se va a ir, lo dejo que se vaya como gorda en tobogán.
2: Yeah, güey.
1: Qué fuerte.
2: Listo, ya, concreto.
3: Concreto, breve, conciso.
2: Muy bien.
1: Certero.
2: Preciso. Oye,
1: certero.
2: Pero aquí, ojitos, lo que sucede es que este vato lo que quiere es ver el mundo arder, güey.
3: Sí. ¿No? O quiere quedarse con el puesto del jefe.
1: No le cae ni poquito bien.
2: No.
1: Nada.
2: ¿Han tenido ustedes un jefe que no soportan alguna vez en su vida?
3: Nunca había tenido jefes.
1: Mira,
3: en la
1: ojitos,
3: vida.
1: Está estrenando jefes.
2: Ojitos,
3: sí.
1: Son buenos jefes.
2: Muy, Es muy interesante hablar con Ojitos porque tiene una vida muy peculiar. Hasta, lo digo real, es como nos estamos conociendo bien chido ahorita.
3: Sí.
2: Y pues el tema de los jefes, el mundo de Godín, nunca te había tocado como tener una rutina así porque vienes del mundo de la comedia. Entonces como claro. que también está interesante escuchar.
3: Y porque también hay poca inclusión laboral en el mundo de la ceguera.
2: Claro, güey, claro.
3: O sea, realmente no es muy común que alguien... Yo me acuerdo
2: de intentar... O sea, como que visor de talentos, pues no.
3: No. No, pues este, no. El que recorta los boletitos en el cine, pues no.
2: Tampoco.
3: Cadenero, pues tampoco.
2: Tampoco.
3: ¿No?
1: No, es cierto. No está tan chévere, en serio que no.
2: No, pero Ojitos.
3: Camarógrafo.
2: Ha llegado a romper madres. Ojitos, ha llegado a romper madres. Y tenemos aquí usted, para todos ustedes en el WhatsApp y en la y en el YouTube. Lo que sucede es que nos mandan preguntas y las contestamos ahí.
1: Sí,
2: así
1: sí.
2: que déjense ir con nosotros. Tenemos llamada. Tenemos llamada, Ojitos.
3: Hello, hello. Acá Impresentables. ¿Allá quién carajos está?
0: Hola, buenos días, David. Les hablo de la ciudad de Tampico, Puerto Jaimo.
3: ¡Eso! Besitos David. En tu Jaiba Brava y en tu alien.
1: Jaiba Brava.
3: Cuéntanos, mi querido ser tan pequeño interplanetario. ¿Quieres opinar sobre el tema del día de hoy?
0: Sí, claro, pero antes que esto, les quiero decir que hace 3 semanas, yo dije, ¿esos güeyes quiénes son? Yo estaba esperando al Gabo y a Como Feliz, ¿no? Pero me quedé, si no, no le voy a cambiar. Y la verdad es que se la está rifando bien chido. Quiero felicitarlos por su programa. Hacen un trío excelente. Les deseo el mejor éxito y pues que nos sigan divirtiendo y que nuestras mañanas se van mucho más rápido. Actualmente me dedico soy chofer de plataformas.
2: Ah, ok.
0: Y anteriormente también era de plataformas, pero de exploración marina. Así es que si estuviera todavía en ese trabajo, nada, yo dejaría que se lo cargara la chingada.
1: Querías harto a tus jefes, David.
2: Oye, güey, sí. Te gusta ver el mundo arderte a ti también, ya vi, porque aventaste el nombre de los de antes.
3: Sí, no, sí, o sea, no dijo, entendemos. Básicamente dijo, uy, yo quería que estuvieran los de antes, pero la verdad, los de ahorita son mejores.
2: Oye, gracias, no, carnal, gracias. Te lo agradecemos muchísimo, los de antes también rifaban, pero aquí andamos.
3: No, la verdad, no lo hacía, no, no es cierto.
2: Sí, sí, aquí andamos.
3: Mucho. Besitos a Gabo, sí, al Cojo y a Nazla.
2: Muchas gracias, carnal. Oye, pero me encanta la banda que es así, que le gusta ver el mundo arder y que dice,
1: sí.
2: ¿Sabes qué? Si sucede esto, se abre un mundo de oportunidades para mí porque solito se metió el pie, güey.
1: Todo puede pasar, definitivamente. Ya saben que pueden seguir enviándonos sus audios al 5525309100 o también marcarnos al 5551668101 aquí en la Ciudad de México. Y si estás en otro lado de la República, nos marcas al 800-00-610-00.
2: Exactamente, yeah. Márquenos, porque no tenemos una conexión psíquica.
1: ¡Oh!
2: Sí, güey. Creo que ya lo había hecho esa antes, ¿no?
1: No.
2: ¿No? ¿Esto no? ¿Esto es nueva? Bueno, pues vámonos con conexión psíquica. De Aitana están en Impresentables. Oh, yeah. ¡Au!

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1: Así es, somos los Impresentables a las 8:22 de la mañana. 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Qué bonito. Nos
2: école,
1: gusta.
2: École, Riva, pues sí. Ya estás. Qué chido. Oigan, llegó el día. Nos llegó el día por fin, sí. Si ustedes son fans de Young Miko y han estado atentos durante toda esta semana pasada y estos días, y están con nosotros en el YouTube, están conectados con nosotros siempre los Impresentables. Bueno, ¿qué sucede? Que ustedes se pueden llevar un pase doble con Meet and Greet para ver a Young Miko en el Palacio de los Deportes este martes 22 de septiembre, que es justo mañana. Entonces, ¿qué sucede? Ya tenemos a las dos personas en línea, Mems. ¿Sí? Sí, bueno, sí. Pues ya se eligieron a dos personas.
3: Que por cierto las elegí yo con mi visión.
1: Sí, vamos a ver las imágenes a propósito. Okay. Las imágenes para los que nos están siguiendo en radio pueden entrar en sus celulares a youtube.com/los40mexico y van a ver.
3: También los en looks. Facebook estamos simultáneamente,
1: sí,
3: ¿no?
1: Sí, también en Facebook. Pueden ver ahí los looks de nuestras participantes.
2: Son tres chavas, ¿no?
1: Tres chavas. A ver. Algo que me gusta es que son looks hechos a mano.
2: Sí, mira, pintados. Aquí es como se ve el un pantalón blanco hecho a manita.
3: Ese me gustó mucho. ¿Ese
2: te gustó?
1: Sí, ese sí. Es que se dijo ojitos.
2: Ese es de Aymar Guadalupe Hernández, ¿no?
3: Aymar, tú muy bien con el pantalón blanco, no, porque sí, el blanco refleja blancura.
2: Exactamente.
1: Blancura, luego, pureza. Sí.
2: Hay otro que es el pantalón rosa. A ver, el pantalón rosa pintado. Ah, no, este es.
1: Ese es.
2: El vestido de alacranes. Ese es de Vanessa Rodríguez Álvarez, ¿no?
1: Que
2: Vanessa. Y el rosa es de esta Ivana Rivera, que hizo un pantaloncito rosa pintado a mano. Entonces, a ellas tres. Encantó.
3: Rosa Melcacho es un color nuevo.
1: No es el rosa mexicano, definitivamente.
3: No, se llama Rosa Melcacho. Es un color que está poniéndose de moda en tendencia de la última fashion. Ya era Tupperware.
2: De los poliboses, güey.
3: De los poliboses. De los poliboses.
2: Ese se puso.
1: Oiga, tenemos en la línea a Ivana, que justamente es nuestra participante del pantalón rosa pintado a mano, Ivana Rivera. Ivana, bienvenida a Impresentables, ¿cómo estás?
4: Hola, buenos días, bien, nerviosa.
2: No, estás nerviosa, tú gózala.
3: Eso soy yo, horrible, George, pero bueno, no estés nerviosa, tú gózala, es lo tuyo, tú sabes, trabajaste mucho para esto y sobre todo le llenaste el ojo con tu outfit al juez honorable, juez de hierro, ojitos de huevo, por lo cual te vamos a hacer dos preguntas a ver si es cierto que te las sabes de todas.
2: ¿Estás lista?
4: Ok, sí.
1: Muy bien, Ivana. La primera pregunta es... ¿Cómo se llama el primer EP, el Extended Play, de estudio que lanzó Young Miko en el año 2022? A. ATT. B. Trap Kitty. C. ID. D. Primogénita.
3: Esta está muy sencilla para los que somos fans.
1: ¿Para los fans?
4: Trap Kitty.
2: Eso, muy bien,
1: respuesta
2: muy bien.
1: ¿Correcta? Sí, porque se lanzó en julio de 2022.
3: Claro.
1: Tiene 9 canciones y pues es que ahí fue cuando sacó Riri, ¿no?
2: Claro, sí.
3: Tú también te sacaste el Riri, ¿no, George?
2: Yo me los he conseguido en el metro. Ay, si no. Oiga, a ver, vamos aquí. No. Antes de lanzar, ahí te va la segunda. Antes de lanzar su carrera musical de manera masiva, ¿en qué plataforma comenzó Young Miko a subir sus primeras canciones grabadas de forma independiente? Ahí te va. A. Bandcamp. B. Audio Mac. C. SoundCloud. O D. YouTube Music. ¿En cuál
4: SoundCloud
2: de estas tres? Déjame checar rápido con los profesionales, porque aquí hay un mundo de gente profesional.
1: Hay curaduría.
3: Hay curaduría, exactamente.
2: ¡En efecto! ¡En SoundCloud! ¡Muy bien!
1: ¡Sí! ¡Muy bien!
2: ¡Muy bien!
1: Yo iba a decir high five.
2: No, ¿cómo high five?
3: Metroflog.
2: No, Metroflog. Está chido, pues ya.
1: ¿Eso significa?
2: ¿Qué sigue?
1: ¡Ya! Pues
2: ya. ¡Ella ¿qué? Ya se rifó!
3: ¿Ivana? ¡Estás allá!
1: ¡Ivana, lista tus pantalones rosa pintados porque te vas a ver a Young Miko!
2: Y a conocerla, y aparte a conocerla.
1: ¿Cómo estás? ¿Cómo te sientes?
3: Tantita emoción, ¿no, ¿sí? Ivana?
4: Estoy sin palabras.
2: Siento que te... Nada. Quiero que sepan que tenemos una cámara especial en su casa porque también hacemos eso. Y se desmayó. se desmayó.
3: Por eso no habló, ¿verdad?
4: ¿Sí? Se desmayó. En efecto, sí.
2: Exactamente, casi se desnuca. Mueve esa silla porque está muy peligroso en ese lugar.
1: ¿Desde hace cuánto eres fan de Mico, Ivana?
4: Pues desde Trap Kitty.
1: Ay, qué lindo.
2: Nah, pues sí te la sabías. Entonces estaba muy sencillo para ti.
1: Y estamos de acuerdo en que es una mujer espectacular y que nos fascina, ¿cierto?
4: Guapísima.
1: Ah, mira, ahí está, no estoy sola en eso. Pues muy bien, mi querida Ivana Rivera, mañana te vas a ver a John Mico, el Palacio de los Deportes, con nosotros, porque nos vamos además a un meet and greet a conocerla.
2: Oye, ¿te puedo pedir un favor?
4: Mande.
2: ¿Le puedes pedir prestado 4,000 pesos para mí?
1: Que el George necesita.
4: ¿Sí? Pues sí.
2: Sí, haz un paro, nada más, es para mí. Digo,
4: sí, no. Favor, se paga con favor.
2: Exactamente, muchísimas gracias. Ahí te paso mi cuenta y luego hablamos.
1: Sí, ya se sabe. Pues muy bien, Ivana, te mandamos besos y abrazos. ¿Con quién vas a ir a propósito? Porque es pase doble.
4: Con mi mejor amiga.
1: Ah, qué buen plan. Me encanta, sí. Pues muy bien. Pues pásenla muy rico. Mañana nos encontramos en el Palacio de los Deportes y pues veremos a John Mico.
2: Venga, pues vámonos. Gracias. Con una rolita, ¿no? Justo de John Mico, con esta canción que se llama B&B.
1: Eso sí, John Mico, en Impresentables de los 40.
2: ¡Wow!

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4: Cindy Crawford está de luto. Se dio a conocer que su hijo Presley Gerber falleció a los 27 años en un centro de rehabilitación, confirmó el médico forense del condado de Los Ángeles. El joven incursionó en el mundo de la moda y durante los últimos años habló abiertamente sobre sus problemas de salud mental y adicciones. Las autoridades realizarán la autopsia para esclarecer las causas del deceso.
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4: La Secretaría de Corrupción y Buen Gobierno inició una investigación ante la posible exposición de una base de datos relacionada con Aeroméxico, con más de 15 millones de registros con información personal de usuarios. La aerolínea descartó hasta el momento la exposición de información de sus clientes y también realiza una indagatoria.
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4: Este 21 de septiembre, la tradición marca que es día de regalar flores amarillas, principalmente en países de América Latina ante el cambio de estación. Además, la tendencia quedó vinculada a la canción popularizada en la producción argentina, Floricienta.
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4: Terminó la jornada 9 del torneo Apertura 2026 de la Liga MX. Toluca conserva el liderato con 19 puntos, seguido por las Chivas y América, equipos que no lograron imponerse en el Clásico Nacional y terminaron en empate. En la zona de liguilla también se encuentran Cruz Azul, Querétaro, Tijuana, León y Puebla. Soy Ivette Parga Ávila.
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1: Es cierto, somos los impresentables. Estamos con ustedes desde las 6 de la mañana. Ya en este momento son las 8:38. Ojitos de huevo, buenos días.
2: Buenos días, Riva Pop. Buenos días a toda la banda. Si ya llegaron a la oficina, qué buena onda. Si ya dejaron a la chamacada en la escuela, qué buena onda. Si van a llegar tarde, como lo dijo George en programas pasados, orínense y todo será resuelto.
3: Sí, así es. Recuerden que la humillación es el mejor método para salvarse de cualquier problema. Y a todos los que están trabajando en plataformas, ¿no? ¿Cómo
1: sí,
3: es? En este.
1: En autos de plataforma.
3: En autos de plataforma. También un saludo a todos ustedes. Muchas gracias por sintonizarnos. Quédense acá. Vamos a estar regalando boletos.
1: Eso suena al futuro. Autos, ¿sí, no? De plataforma. Suena al futuro.
3: Eso sí suena futuro. Bueno, eso sí está futurista.
1: Mira, claro.
3: Es que les estamos platicando en YouTube también que para mí el futuro actual, pues no. Bueno, a ver, lo voy a replantear. Actualmente no se me hace el futuro que se nos había prometido. Es lo que yo digo. Y lo estamos platicando.
2: Actualmente ya es presente, no futuro.
3: Exactamente. Entonces, el presente no es el futuro que se nos había prometido. ¿Por qué? Porque no hay autos que vuelan. Simplemente
2: sí
3: por eso.
2: Sí hay en Dubái.
3: No hay, güey. Esos son drones.
2: Pero en Dubái hay un taxi que vuela. No, sí hay.
1: Pero solo hay uno. O sea, no es como fluido el tráfico aéreo, wey, en ese aspecto.
2: Bueno, también es que, George, tú quieres ver a todos los Weasley ahí volando por doquier. No, hermano. Nada más futurista. Ya lo dijeron, que un ciego en la radio mandándote mensajes en el YouTube. Eso no lo tuvo Rigo Tobar.
1: ¡Pum! Basta. Toma, sí, eso,
3: está
1: Rigo Tobar.
3: Porque sí, un mudo en la radio sería más hardcore.
1: Ahí está. Oigan, pero estamos hablando.
2: Hashtag un mudo en la radio.
3: Hashtag mudo en la radio.
2: Mudo en la radio, por favor.
1: Mudo. Nos hace falta un impresentable mudo.
2: Mudo.
1: Ahí está.
2: Bien, no sordo, casting. Mudo. Mudo.
1: Solo mudo.
2: Mudo.
1: Vamos a hablar de nuestro impresentema del día, que está buenísimo. Sí. ¿Qué pasa si tu jefe no apaga el micrófono en una junta en Zoom y dice cosas comprometedoras, que se está sabroseando por ahí a Martita de Contabilidad?
2: A Martita de Contabilidad.
3: Uy, Martita, saludos.
1: Sí. ¿Tú qué haces? ¿Le avisas o dejas que se vaya? Que se vaya.
2: Tenemos audios en nuestro WhatsApp, ¿eh?
1: Me gusta. Nuestro WhatsApp, para que los que no lo saben y quieren enviar sus audios, 55-25-30-91-00. Ahí está. Pero tenemos un primer audio en este momento en Impresentables de los 40.
4: Pues también hay que reconocer, ¿no? Si el empleado es malo, y lo dijeron, pues fue por algo. Digo, si se ofendió, puede ser porque es realidad lo que dijo el jefe.
3: Toma.
2: Aquí habló un jefe, ¿eh?
3: Ese es un jefe, güey.
2: Aquí habló un jefe resentido, ¿eh?
3: 100% habló un jefe, como hay que ser honestos, cuando ustedes no valen madres, sí, también sí, se pues, ponen en ese plan.
2: ¿Para qué los defienden? Exactamente.
3: No, y tiene razón, tiene también razón. Luego hay empleados que no valen para pura nada, y la neta es que hay que decírselos y dejárselos claro.
2: Sí.
3: El tema aquí es, ¿qué se dice? O sea, porque si se balconean, puede ser un tema corporativo, ¿cómo se llama? Cuando es confidencial.
1: Sí.
3: Cuando es confidencial, ahí es cuando realmente había un problema. Pero cuando estás criticando a alguien, pues es simplemente una opinión. Como el mesero que nos llamó y nos dijo que estaba platicando respecto a esta mujer, a la hermana del dueño.
1: Sí, sí, sí.
3: Era una opinión personal, ¿no?
1: Exacto.
3: Y creo que todos tenemos derecho a platicar con nuestros amigos de la chamba lo que piensas. El tema es, pues, no seas imprudente.
1: Exacto. Si se te va el micrófono, si de pronto en serio no te diste cuenta que tu jefe estaba ahí parado detrás tuyo, ahí es cuando se pone bien fuerte el tema. Ya lo saben que estamos esperando sus audios de WhatsApp al 55-25-30-91-01. Tenemos otro. Me informa el meme, Así que vamos a escuchar este audio impresentable.
5: Hola, buenos días. Aquí desde Veracruz.
3: Eso.
5: Saludándolos, chicos. Dando mi opinión sobre el tema impresentable.
1: Ajá.
5: Yo dejaría que mi jefe, la neta, se quemara solo.
3: Eso, chido.
1: Pues sí.
5: Igual de ahí tengo alguna información que podría guardar para algún momento telúrico.
3: Momento telúrico.
2: Órale.
3: Me encanta el momento telúrico.
2: Estoy leyendo en un viaje astral.
1: Voy a aplicar el momento
3: chido.
1: Telúrico.
2: Yo creo que cuando nos hablen, pues, qué padre que tomen ayahuasca mientras están escuchando Impresentables, porque nos fuimos ya a lo telúrico. De hecho, en este momento voy a pasar mi opinión hacia Jorge Jiménez López, el telúrico de la radio.
3: Así es, oye. No, está chido que nos marques y nos digas. Ella muy bien, porque lo que quiere es tener como una carta a favor, ¿no? Como que un as bajo la manga para cuando su jefe cometa un error.
2: Sí, sí, quiere empinar.
3: Ella diga, ahí les va su telúrico, ¡pum! Y pueda sacar esta carta. La neta, siento que me hace sentido. O sea,
1: es que, sí,
3: tiene sentido, ¿no?
1: Porque tú igual quieres saber qué está pensando tu jefe en realidad. Y a lo mejor, pues obviamente está siendo polite, siendo discreto, pero si se le abre el micrófono, pues ya va a soltar las cosas como las piensa. Y ya de ahí tú tienes carnita para agarrarte el día de mañana.
3: Oye, ya sé, está cañón. Luego

0: plantean este tema de que los jefes también son humanos y la riegan. Sí.
1: Pues sí.
0: Porque
1: sí,
0: luego pasa. Hay un miedo ahí bien loco hacia la escalera corporativa. No tengan miedo, ustedes gócenla, disfruten. Ellos
1: por también. Algo los contrataron, ¿no?
0: Exactamente.
1: Por algo estás trabajando ahí.
2: Pues sí, me dicen, me informa el MEMS que tenemos otro audio impresentable, así que vamos con el impresentema del día, que si tu jefe no apaga el micrófono en un Zoom y dice cosas comprometedoras, ¿tú le avisas o no? A ver qué dice el siguiente impresentable.
3: Pues en realidad depende mucho si tu jefe te cae bien o no.
1: Sí, claro.
3: En mi caso ya sucedió, mi jefe no puso el mute en su micrófono y nos tocó ser testigos de una pelea marital.
2: ¡Órale!
3: Estaba en home office y discutía con su esposa. Y nosotros solo fuimos testigos de los primeros 3 minutos y después muteamos.
1: ¿3 minutos? Ah, yo me hubiera quedado a escuchar el chisme
2: un poquito.
1: Con...
0: 3 minutos es un chingo.
1: 3 minutos es un montón.
2: Solo 3 minutos, dice él.
0: Está cañón, oye.
2: Solo 3.
1: Pero yo me hubiera quedado a escuchar el chisme completo. Yo no lo hubiera muteado.
2: Pues sí, o sea, ya te aguantaste los 3 minutos,
1: sí,
2: ya no aguanto
1: el
2: resto.
1: Morbo es el morbo.
0: Es que depende, güey, porque depende de qué tan personal se pueda poner. Como que dices, no, ya, pues ya, sí. esto ya se siente mal, güey. Sí.
2: Pero
0: esto ya es muy personal.
2: Yo quiero hacer una pregunta de seguimiento a nuestro impresentable que acaba de mandar ese audio. ¿Qué pasó después? ¿Cómo lo abordó el jefe? Porque esa es otra. ¿Tú cómo vuelves a la junta y te das cuenta que dejaste el micrófono desmuteado y que le dices a tu
0: pero
2: gente?
0: Pero es que, y aparte también depende de qué era el conflicto marital, porque es como de, ¡Claudia! ¿Por qué están esos calzones en la regadera otra vez?
1: Claro.
0: ¡Claudia! No, y Claudia, pues te vale madres porque eso es lo que yo hago.
2: ¡Claudia!
0: Yo
2: ¿de quién son
0: limpio.
2: Esos calzones que
0: exacto.
2: no son míos? No. Ay, ya.
1: Sí, pero ya si es algo más profundo, pues sí, no creo que esté muy cómodo, ¿no?
2: Es que hay gente a la que no le importa.
0: Todo depende del conflicto, güey. Sí. Dinos otra vez qué fue lo que escuchaste sí. y mándanos los nombres y dirección.
1: Ahora sí que justifica tu respuesta,
2: por favor,
1: hermano.
2: Justifica tu respuesta.
0: Sí, oye, muy bien, pero qué bueno que sí les tocó. Vámonos con otro audio de otro impresentable que seguramente va a decir alguna locura.
4: Buenos días, soy Eric Marín de Guadalajara, Jalisco. Yeah.
0: Qué locura.
4: Y trabajo para una empresa que vende botanas de la carita. Feliz.
2: Ah.
4: Y sí. Si mi jefe tiene abierto su micrófono en un chat, yo sí lo dejo que se queme solo, que se empine solito el canijo.
0: Wey.
4: Buenos días, excelente inicio de semana.
2: No lo quiero mucho.
1: Bien, imagínate wey. El jefe echándose unas papitas en, sí. plena reunión, ¿no? Con la boca llena, crujiendo la papa.
2: Una papa de la competencia.
1: Exactamente.
2: No, ay, sí, ya no.
0: Me encanta que...
1: ¡Ándale!
2: ¿Ah?
1: Imagínate otras papas que no sean de las que no te puedes comer, no sé cuántas. No, imagínate.
2: Qué fuerte.
0: Lo que nos une a todos en general es esta necesidad de ver el mundo arder, güey. ¿Ya
2: sí.
0: viste? Está muy chido este concepto.
2: ¿Y tú qué habías dicho al inicio? No, yo le aviso. No,
0: sí,
2: tú
0: no,
2: sí
0: ya me cambiaron, ya me cambiaron. Ya me cambiaron.
1: Ahora resulta que yo soy el santo panista, protector de Mustio. También tienes tu lado, Mustio.
0: No, ¿sabes qué pasa conmigo? Es que es de sabios cambiar de opinión y yo soy sabio.
2: Yo la verdad.
0: Es la única diferencia.
1: Te crees muy punk, pero eres un ángel de la guarda, eres un bebé de luz.
2: Yo no lo haría por mala persona, sino de verdad es porque el chisme me gana. Entonces yo sí quiero saber lo que está diciendo.
0: O sea, tú eres bien chismoso arriba, es lo que estás diciendo.
2: Sí, es lo cierto. O sea, pues.
0: Bien,
2: hermanos, trabajo en radio por algo, hijos.
1: Pues para el beneplácito de tu por chismosa, para el beneplácito de tu riba chismosa, tenemos otro audio en nuestro WhatsApp.
2: Bien.
1: Suéltamela.
5: Buenos días, impresentables.
0: Trapa.
5: Fernando desde la Sultana del Norte.
1: Eso.
5: Yo opino que depende de la relación que tengas con el jefe. Por ejemplo, si te llevas chido con él, pues le avisas, pero si no, ahí lo dejas. Y lo grabas para opinarlo después. Porque
0: no, este güey subió.
5: De toda la semana.
2: ¿Lo grabas?
0: Este vato dijo lo grabas.
1: O sea,
0: wey.
1: No solo lo empinas, lo grabas para que haya un testigo, güey.
2: Wow, o sea, un hombre que tiene visión.
0: Este 0-100, sí. ¿Vieron? Es como visión. Si es mi compa, lo cuido. Si no, lo grabo y lo empino.
2: Qué fuerte. No, yo les dije, o sea, yo quiero mucho a mis jefes, pero si están haciendo eso, yo sí voy a dejar que pase.
0: Bien, o sea, está chido, Riva, ya quedó claro, jefes, ¿ya escucharon?
2: Pero,
1: ¿ya oyeron?
2: Pero
1: Riva está en cacería de ustedes,
2: mucho,
1: ¿eh?
2: No, los quiero mucho, que es lo importante, eso es lo que hay que decir
0: aquí. Ah, está bien, sé honesta, es de sabios cambiar de opinión.
2: Es de sabios, es de sabios, pero sí, nos encanta que nos estén acompañando en Impresentables, también pueden marcarnos si quieren estar en vivo y en directo con nosotros en este lunes 29 de septiembre, ¿nos marcan a dónde, ojitos?
1: Nos marcan al 55-5166-8101 si se encuentran en la hermosa República del smog y el tráfico, o bien si usted se encuentra al interior de la República, nos puede marcar al 800-006-1000.
0: WhatsApp. Ah, tenemos un anónimo.
1: ¿Anónimo?
0: Oigan,
1: ¿qué
0: creen?
2: Anónimo.
0: Buenas noticias, ojitos. Normalmente aquí en Impresentables sucede que hay un anónimo que se deja ir con información para quemar a alguien.
2: Muy sí, confidencial.
0: ¿Okay? Entonces, afortunadamente hoy, este lunes, abrió con un wow. Finchi anónimo. A ver, vamos a ver qué dice.
1: ¡Qué felicidad!
6: ¿Qué onda? Buenos días.
2: Hola.
0: ¿Qué onda, anónimo? ¿Cómo
1: buenos
0: estás?
1: ¿Cómo estás, anónimo?
6: Pues aquí vengo a contarles un chismecito bien bueno.
0: ¡Es justo!
2: ¡Eso! ¡Venga! Me encanta que estés llamada.
1: Mecate. ¿Sí?
6: Sí, y hay que quemar, hay que decir, se tiene que quemar a la persona porque esa persona me quería despedir porque iba a ocupar su puesto y pues gracias a ese chismecito que me llegué a enterar, pues no me corrió, pero se merece la quemada.
2: ¿Cómo fueron los hechos? Yo necesito todo el chisme completo.
0: Quiero que sepas que en cabina se están frotando las manos con tu chisme, güey. Así que déjate ir, cabrón.
1: De hecho, nos van a multar porque alguien se prendió un cigarro.
6: Se llama... Bueno...
2: ¿Cómo
1: se llama?
2: ¿Cómo?
6: Pensé que se había cortado, de repente se dejó de escuchar todo.
1: No, aquí estás.
2: Tú continúa.
6: Se llama Miguel Hernández García. Así nomás.
0: Ok, ¿y qué hizo Miguel Hernández García, güey?
6: Miguel, ok. Para empezar, yo iba a ocupar su puesto, pues ustedes saben que cuando uno quiere subir de puestos, pues siempre va a haber pinche gente envidiosa que no te va a dejar progresar.
0: Ok.
6: Y me hizo artimañas así como que para yo quedar mal, me hizo cambiar unos papeles y, o sea, de la empresa, pues, me hizo cambiar unos papeles para que yo entregara mal pedido. Entonces, pues a mí me quiso quedar mal y gracias a eso me querían correr. Entonces, me llego entera, voy llegando a la empresa... Está la oficina de este güey, entonces, en cuanto quiero abrir, se escuchaban ruidos medio raros.
0: No. Okay.
6: Este güey se tiene que decir que estaba casado y tenía 3 hijos.
0: ¡No!
2: ¡No!
6: A la persona que más le tiraba mierda, a la mujer que más le tiraba mierda, pues créanme que con esa persona estaba. A la persona que es una mujer y tal para cual, y que sabe que tanto, y no sirve, y que ya la voy a despedir, con esa mujer estaba en la oficina.
1: ¡Este vato!
2: ¡No!
1: Estás empinándolo bien, machín.
6: Su esposa se llama Noemí.
0: ¡No! ¡No!
6: Por si no sabe, Noemí Linares, así nomás.
2: ¡No!
0: Oye, güey, pero entonces, o sea, te corrieron por su culpa, por lo que entiendo.
6: No. Me querían correr, pero pues se merece la quemada.
0: Ah, o sea, entonces, no te pasó nada a ti.
6: No. Es que yo voy abriendo la puerta.
2: Ajá. Tú normal, inocente.
6: Y yo había escuchado. Pero ya sabía. Yo abrí la puerta.
2: Pregunta, adrede. Anónimo, ¿tú entraste con el celular en la mano grabando, sé honesto?
6: No, pero puse la grabadora de voz.
1: ¡Ay! ¡Qué bárbaro este compa,
6: Entonces yo la abro y me hago el sorprendido, yo voy grabando y no, pues aquí no pasó nada, ahorita podemos hablar y que sabe qué tanto da. Entonces yo me quedé ya calmadito, yo vi la acción y todo. Y le digo, pues tú bien sabes qué me quieren hacer, ¿verdad? Entonces, ¿o qué onda? ¿Cómo lo hacemos, verdad?
0: No, güey.
6: Yo aquí tengo pues, lo grabado en lo que hablamos. Y me dice, no, pues tú sigue adelante y deja hablo con los patrones. Es decir que ustedes saben que hay ese tipo de gente que se cree patrones y no son simples gatos. No dejamos de ser gatos.
2: ¡Qué fuerte! Pero qué cierto. Entonces,
1: Anónimo, te queremos mucho.
2: Sí, te amamos, Anónimo.
6: Ocupé su puesto, no me corrieron. Este güey sigue ahí. No sé si se dejó a su esposa, pero se merece la quemada.
0: No, bueno.
1: Pues mira, si no se dejó ya se va a dejar porque ya diste nombre aquí en
0: Impresentable. ¿Esto es reciente, compa?
6: Sí, se merece la quemada.
0: ¿No? ¿Esto es reciente?
2: Qué buena pregunta. ¿Hace cuánto fue esto?
6: Hace como 6 meses, más o menos.
1: No, sí es reciente.
0: Sí es reciente.
1: Sí.
0: Oigan, pues...
6: Pero pues me quería poner el pie para que me corrieran y no ocupo su puesto. Y a fin de cuentas, pues mira, todo pasa por algo.
0: Pero, ¿cómo fue el específico de que te puso el pie nada más?
6: Es que haz de cuenta que yo me... Antes de ocupar este puesto en el que estoy ahorita, yo me ocupaba de repartir la mercancía, pues, que trabaja la empresa.
2: Sí.
6: Okay. Entonces, si entregan malos pedidos, se quejan. Oye, me entregaron mal mi pedido y sí hay una llamada de atención. Entonces, ya me la había hecho varias veces.
2: Hijo. Uf.
6: Entonces, pues, ya me querían despedir por eso. Cuando yo no tuve la culpa, yo llegaba a entregar los pedidos sin darme cuenta. Daban las quejas a los patrones. Oye, me están entregando malos pedidos. ¿Qué onda? La gente se molesta si le entregan mal sus pedidos.
2: Claro.
6: Entonces, para mí van los regaños sin que yo supiera. Pues a mí me dan las hojas de entrega, me echan la mercancía, pues yo entrego, ¿no? Pero pues la neta, sí se merece la quemada.
0: Se merece la quemada.
2: Es que ni en Game of Thrones, hermanos.
0: No, oye, eso está neta de... Oh. De telenovela.
2: De telenovela.
1: Don Miguel, hombre.
6: Pero eso traigo lema, por andar, el que obra mal, mal le va.
1: Por andar de coscolino y por andar de envidioso, don Miguel, aquí, en Impresentables, anónimo acaba de ser verdugo, no solamente de su carrera laboral, don Miguel Hernández, ¿qué?
2: Miguel.
6: Así la dejamos.
0: Así la dejamos.
1: Ah, ya la habías quemado, hombre. Sí.
0: Vámonos a una rola. Sí. Este.
6: Va, te cuidan.
2: Anónimo.
1: Te cuidas, Anónimo. Gracias. Gracias por existir. Sí. Anónimo es el más impresentable, despreciable y deleznable que puede existir. Y por eso es miembro honorable de este club.
0: Oye, ¿no? Pues ahora sí que se bato con su familia. Vamos con Me Despido de Luis Fonsi. Este,
2: no, después de esto, ¿qué?
0: Aquí están en Impresentables y nos vemos en YouTube porque what the fuck.
2: Vamos ¿qué a comentar pasó? Esto duro.
1: Sí, qué duro.
2: Ya volvemos en Impresentables de los 40 México.

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1: Es lunes en México, en el mundo entero, y nosotros les damos la bienvenida en este momento a las 9:05 minutos a toda la banda que recién se conecta con nosotros. Los Impresentables estamos al aire, el George.
2: Ya sé, Riva Pop, y nada más y nada menos que el Master Ojitos de Huevo aquí en la casa. Estamos todos cotorreando desde bien tempranos. Ya se dieron boletos para Moenia. Un vato acaba de arruinar a la familia, a su ex jefe.
1: Y el trabajo.
3: Dijo nombre de la esposa, nombre de absolutamente todos los involucrados. No nombró al amante, no, eso sí, pero
2: heavy. Le faltó. Sí. Ya se fue John Mico, la promo de John Mico para irse a ver con sus amigos y conocerla ahí en un meet and greet. Y ahora vamos con De La Rose, ¿no? Que De La Rose, tú conoces muy bien a De La Rose, Riva.
1: De La Rose, sí, directamente desde Puerto Rico. Llegará aquí a la Ciudad de México el próximo 23 de septiembre al Teatro Metropolitan y vamos a jugar Adivina la Canción. Así que recibimos sus llamadas. Márquenos ya mismo. ¿A dónde? Que nos marquen, ojitos.
3: Que nos marquen al 55-51-66-8101 si se encuentran en la hermosa tierra de la garnacha y la torta de tamal, o bien si se encuentran en alguna otra parte de nuestra bella República Mexicana al 800-00-610-00.
2: Así es, oigan, márquenos. Ya tenemos llamada, miren, viene en corto.
3: ¡Qué rápido! Esto es más rápido que oficina de trámite burocrático gubernamental. Hola, hola, acá Impresentables. Allá, ¿quién?
4: Hola, ojitos de huevo, Ferdinand Gallo, ¿cómo están?
3: Ferdinand, ¿cómo estás?
1: Gallo. ¿De dónde
4: Muy
1: nos
4: bien,
1: marcas?
4: Muchas gracias. De Atizapán de Zaragoza.
2: ¡Ah, eso! Mira, qué gusto, güey, qué chido.
1: ¿Y estás listo para ganarte tus boletos para ir a ver a De La Rose?
4: Listísimo, a ver si no la riego.
2: Oye, güey, nada más rápido, ¿tú has quemado algún jefe alguna vez o no así?
4: Híjole, no, la verdad es que por, igual yo soy funcionario, entonces no me conviene.
2: No, güey, pues está bien, lo dejamos entonces. Vamos a poner un fragmento de una rolita de La Rose y tú nos tienes que decir solamente qué canciones, así de fácil, ¿va?
4: Perfecto.
2: Cámara, güey, listo, vamos con la rola.
3: No, pues esto es como una especie de pentagrama, pero como tú eres un funcionario, los funcionarios se la saben de todas, todas, conocen cada recoveco del mundo, así es que yo sé, porque yo soy vidente, yo sé perfectamente que tú sabes, mi querido Ferdinand Gallo, ¿qué canción es?
4: Híjole.
1: ¿Otra?
4: Sí, ¿otra me pueden decir? Porque parece ritual satánico.
1: Yo sé, yo sé. Acá se está exorcizando todo el mundo alrededor de México.
3: Ya sacaron una ouija.
2: Es que ahorita, por ejemplo, si lo hacemos varias veces, se puede que se aparezca Alex Sintek, güey. Tienes únicamente, solamente...
3: Estoy loco como Dalí Picasso. Pum, pim, pum, pam.
2: Va, venga, otro cachito.
1: Vamos con la otra probadita. Sí, suéltame la Lion.
3: Ya también, yo creo que sí, ya, sí, Ferdinand Gallo. Acuérdate que tú eres un funcionario y las cosas se mueven con transparencia. Exacto. Tú ya no fomentes la corrupción. Ya te pusimos la rola muy clara, te la dejamos ir más fácil que la mujer con la que quemó su jefe ahorita, del ex jefe con nombre completo. ¿Cuál es la canción?
4: Me voy a aventar por Kioto, a ver si es esa.
1: ¿Estás seguro?
4: Sí, pues sí.
1: Estás segurísimo.
4: Sí, pues segurísimo.
1: A ver, yo te voy a dar una pista porque no es Kioto. ¿Le puedo dar una pista, Mems? Tiene un sample de una canción que hicieron Akon con Snoop Dogg por allá en los 2000.
2: Exacto. Uh-huh. Y ponte a pensar, no sé, o sea, ¿qué día es hoy? Hoy es lunes.
1: Lunes.
2: Ponte a pensar que hoy es lunes.
4: O sea, y es que sabes que es lo más chistoso todo esto, que, o sea, sí que era, o sea, me gusta la morra, pero...
2: Tampoco tanto. Híjole.
4: O sea, sí,
3: yo. Sí, también. O sea, mejor hubieras hablado para opinar sobre el Impresentema. Sí, o nos hubieras dicho que te encantan nuestras hermosas voces y que nos quedan. Pero ya, hablar por boletos, que ni sabes a quién. Ya, también bótate, bótate. ¿Sabes orar? Pues órale a la...
2: No, carnal, un abrazote.
3: Un abrazo, te queremos.
4: Muchas gracias.
1: Gracias por marcar, Ferdinand. Gracias.
2: Tenemos otra llamada, ¿no? Todavía no. Entonces, márquenos al 55-51-66-8101 o al 800-00-610-00.
1: Voy a decir algo. De todas las rolas de La Rose, creo que esta es la más fácil de identificar.
2: Yo te voy a decir algo, yo no tendría ni idea.
3: No, yo tampoco.
2: Ahora, pero no, sea, marcaría por De La Rose, entonces siento que eso es algo que
3: si no justifica. Marcaría para algo que no tengo ni idea, o sea, marcaría para otra cosa, quizá para para convivir, para aportar, pero también por qué marcaron si no es, no se la
2: sí, sabe. Sí, siento que ese güey ya os quería cotorrear, la sí, neta. Cotorrear. Ahora, si usted,
3: se vale, se vale.
2: Si usted sí es fan, marque. Está la posibilidad ahí de que se vaya a ver a De La Rose al Metropolitan este miércoles 23 de septiembre. ¿Quién no quiere ir el miércoles a un concierto?
1: ¿Quién no?
3: ¿Quién no? ¿Quién no?
2: Sí tenemos llamada. A ver, vamos a tener la siguiente llamada.
1: Oligui, Impresentables, ¿con quién hablamos?
0: Hola, con Alan.
1: Alan, ¿de dónde nos marcas?
0: De aquí, de CDMX.
1: Muy bien, me gusta que nos marques aquí en la CDMX porque aquí va a ser el concierto en el Teatro Metropolitano.
3: Sí, imagínate que pasa, que te
1: sí, no, pues Tijuana. Imagínate, podría pasar. Muy bien, cuéntanos, ¿sí? ¿Ya escuchaste la canción o quieres que te la volvamos a poner?
0: La pasada, sí.
2: No, bueno, te vamos a poner un cachito de todos modos para que, para que la escuches y tomes una decisión consciente y no la riegues enfrente de todo México, ¿va?
1: Por favor.
2: ¿Listo? Okay. Venga, let's go.
1: ¡Suéltala, Lion!
2: ¿Qué te pareció? ¿Está bonita, no?
0: Uy, sí, sobre todo es lo que dice.
2: Ajá. Lo que dice está cachondón, así que...
0: Está cachondón.
2: Dinos qué rolita es.
0: I wanna fuck you.
1: Ese es el sample, ¿no? O sea, a ver, esa es la canción que está sampleada, pero no es la canción no tiene, de La Rose.
2: ¿No tienen Google o qué? O sea, también es como...
1: No.
2: A ver, güey, otra vez.
1: Ojitos, no pueden ni hablar.
2: Ahí te va.
3: Ay, no, no, no.
2: Una más, una más, una más, una más, por favor, Mems. Por favor, Mems, regálanos una más.
1: A ver, una más, Lion.
2: Venga.
3: Te estamos dando tiempo hasta...
2: Ya, eso ya
3: ya ya ya, sí, nada, ya, ya, ya.
1: Eso ya es como va.
3: O sea, si quieres ya voy y te la canto en tu casa, sí. ya.
2: A ver,
0: por
2: listo.
0: Por favor, huevitos, por favor.
1: Ay.
2: Carnal, ¿qué canción es?
1: ¿Qué canción es?
0: Ah, que... no, lo siento.
2: No te
3: ¡no! ¡Vámonos!
1: Si fuera un concierto de Akon y de Snoop Dogg, sí podrías ir, pero fíjate que es De La Rose, entonces
2: es De La Rose, le cambió el nombre. Ajá. Rima, rima, de hecho rima. Carnal, Impresentable, un abrazote, pero Nel, la neta no se dio.
0: Gracias, igualmente.
2: Cuídese, carnal. Igual,
1: abrazo.
2: Compa.
1: No, es que, ¿cómo me va a decir la rola de
2: pues Zion? No tenemos otra llamada.
3: Ni Alan ni Ferdinand Gallo se han llevado los boletos. ¿Tenemos otra llamada?
2: No, todavía no. Lo que está pasando es que la banda... Es que la estamos haciendo de emoción, güey. Porque ¿quién no quiere ir a ver a De La Rose este miércoles 23 de septiembre?
1: Ojitos, se está rapando los boletos. Sí. O sea, se los quiere llevar.
3: Ya me los voy a llevar yo. La verdad, si no los quieren, me los van a dar a mí en este momento. Estoy anonadado, extasiado y todo lo que termine por ir a ver a De La Rose más que ustedes. Pero bueno...
2: Te los vamos a esconder, ojitos, en algún lugar.
1: ¿Sí? En algún lugar,
2: en algún lugar, así para que tú... O si no, tú escóndelos, güey.
3: Ándale.
2: Ándale, y ya que la vaya...
3: Ay, no, no vi dónde estaban. Ay,
1: qué sorpresa.
3: Ay, qué sorpresa, me encontré unos boletos. Wow. Uy, no, quién sabe. Uy, no. No.
1: Lo importante, ¿saben qué es, amigos? Poner carita feliz.
2: ¡Ah, muy bien! ¡Arriba, Pop!
1: Ya está, lo sabes. En la casa, lo logró. Además, que esta canción, lo nuevo de Mike Towers, aquí en Impresentables de Los 40, carita feliz, ya lo saben.
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1: ¡Qué bonito hablar de nosotros acá!
2: Ya sé, oye, qué buena
3: ¿Será
2: onda.
3: ¿Será que sí nos conocen, verdad? ¿O nos hablan al tanteo?
2: Impresentables. Tengo que hablar con ustedes. Son las 9:21 de la mañana. Y necesitamos de ustedes, necesito que se pongan de pie, todos. Yo, se estiren tantito.
3: ¿Ah, sí?
2: Se estiren tantito, ¿sí? Exacto. ¡Ay! Ya, saquen todo. Uy, exactamente, sí. Bien. Ahora, pausa, tomen su celular y marquen al 5525309100 porque nos tienen que mandar un audio de WhatsApp ahorita para hablar del impresentable tema. ¿Estás de acuerdo? ¿Estás de acuerdo?
1: Sí, estoy totalmente de acuerdo. Perdón que me reí, pero es que estábamos hablando ahorita en nuestra transmisión de YouTube que George dice que pues nunca ha estado con una colombiana, con una chica colombiana.
2: Sí, yo jamás he estado con una colombiana.
1: Y Ojitos le decía que presente una tía y mi hermano acaba de escribir, pero si mis tías ya están muertas.
2: ¡No! Cero oportunidades.
1: Ya no hay oportunidades. Sentimos mucho.
3: Bueno, a lo mejor George tiene ciertos fetiches.
2: No, hombre, no, no para nada.
1: Mis tías.
2: Oiga, pero el impresentema del día, se los repito, para que ustedes nos den su opinión, nos marquen al 55-5166-8101 si están en la Ciudad de México y si están fuera del 800-00-610-00, ¿ok?
1: Sí.
2: El dilema del día es, tu jefe no apaga el micrófono en un Zoom y dice cosas comprometedoras. ¿Le avisas? ¿Le tiras paro? ¿Le tiras segunda? ¿Qué harías tú? Tú que eres la impresentable o el impresentable del otro lado de la línea, dinos qué vas a hacer.
3: Que seguramente se estiró y nos está marcando. Hola, hola, impresentable.
4: Hola. Hola, ¿qué tal? Buenos días.
2: Hola, hola. ¿Qué tal? Buenos días. ¿Cómo estás tú?
1: ¿Cómo te llamas
4: bien,
1: tú?
4: Bien, bien. Manuel.
1: Manuel, ¿de dónde nos marcas?
4: De acá del puerto de Veracruz.
2: ¡Eso!
3: Manuel, agárrame y juega con él. No, no es cierto, Manuel. Gracias por llamarnos. ¿Quieres opinar sobre el dilema?
4: Ah, ¿ya nos vamos a llevar de albures?
3: No, Manuel, tranquilo, Manuel. Son las 9 de la mañana, tranquilo.
4: Ok, perfecto. No, pues mira, de hecho, mi jefe tiene la fama de que es bastante pensante. Hace cada burrada.
1: Ajá.
4: Ahí le van unos pequeños ejemplos.
1: Por favor.
4: Él anda con una chica de aquí de la empresa y según él nadie sabe, pero es un secreto a voces aquí en la empresa. El jefe le dice baby a la chava. Para todo.
3: Nombres.
4: No, sin nombres, porque todavía trabajo aquí. En alguna ocasión, parte de mis responsabilidades es manejar un montacarga. Estábamos moviendo mercancía y estaba yo sentado en el montacarga, tranquilo, cuando me llega un mensaje de voz de él. Y yo me quedé así, qué raro, pues su oficina está aquí arriba, ¿por qué no me baja a decir o me dice las cosas?
1: Ajá.
4: Cuando lo abro y me dice, y oigo que dice, baby, mi amor, buenas noches.
3: No, como el
4: no
3: bebito
4: fiu fiu. Tengo ganas de estar contigo.
2: No, güey, te lo mandó a ti sin querer, la regó.
4: Pues no sé qué pensó, no sé qué vio.
3: A lo mejor sí quiere contigo, Manuel.
1: Pues
4: no,
1: sí.
4: Hombre, qué paso. Ah. Mira,
3: sí, no está claro. Guapo tu jefe.
4: No, hombre.
3: No le dabas una desconocida así ya. Mira, imagínate tres copitas, unas rolas de reggaetón así de W Yandel, de reggaetón viejito. No le dabas una desconocida a tu jefe.
4: Mira, de entrada no tomo. Segunda, su rato está, pero para calle.
2: Oye, carnal, ¿pero qué hiciste? ¿Le dijiste algo o no le dijiste nada?
4: No, nada. Yo agarré, lo vi, lo guardé, obviamente.
1: Me encanta, nombre precavido.
4: Sí. No lo borré. Y como a los 15 minutos, baja y se acerca así discretamente.
1: Discretamente.
4: Compañero, buenas noches. Le digo, ¿qué pasó, ingeniero? Dígame. Oiga, creo que por error le mandé un mensaje, no era para usted.
2: Ajá.
4: Lo abrió, lo oyó. Le digo, no, de hecho aquí lo tengo. Ah, bórrelo. Ah, ok, perfecto, sale, ahí. Ahí quedó, dije yo, chale, este cuate, ¿qué onda, no?
2: Oye, carnal, pero una duda entonces, ¿lo guardaste para qué? ¿Cuál fue tu intención de guardarla?
1: Por si acaso.
4: No sabemos. Pues nadie sabe de qué puede servir las cosas el día de mañana.
3: Se está blindando, se está blindando.
2: Me gusta que los impresentables que nos han marcado son precavidos y ojetes al mismo
3: tiempo. Exactamente.
1: Porque
4: más ojetes que precavidos.
2: Muy bien, güey, muy bien.
3: Oye, Manuel, no sé si quiera yo como escarbarle más a este chisme, porque la verdad...
1: Escárbale, ojitos, escárbale.
3: ¿Puedo hacer una pregunta, Manuel?
4: Venga.
3: El jefe, además de andar con esta persona de la oficina, ¿está casado? O sea, ¿es una relación extramarital?
4: No, sí es casado, hermano.
2: Madre.
3: ¿Ves cómo sí le puedes sacar más?
1: Mira. Sí, siempre se puede. Madre. Más, como diría mi querida Magua Romero. Pero, y Manuel, está muy fuerte esto. Pues me parece muy bien.
4: Pero mira, te digo algo.
2: Dinos.
4: Tiene la, ahora sí que tiene ese don de autosabotearse, hace cada burrada.
1: Pero tú decías que tenías varios ejemplos, ese fue uno. ¿Qué otro hay?
4: A ver, otro, nosotros normalmente los lunes tenemos una junta y una de nuestras responsabilidades es manejar los equipos. Ajá. Retroexcavadoras, portacontenedores, etcétera.
2: Ok.
4: Se hace un desglose de qué máquinas están funcionando y cuál no, y las que no están funcionando se explica por qué, porque mantenimiento no lo ha hecho, porque no han liberado los pagos, etcétera. Hay una contadora que es la gerente del operativo, que es una señora súper complicada y siempre nos crea problemas. Uh-huh. Tuvimos una junta el lunes, mi jefe hizo una cadena de un correo, incluyéndola a ella, explicando que por favor, bla, bla, bla, todo así muy formal. Cuando vinieron las contestaciones, él, creo yo, que quiso eliminar a los que no eran del departamento y contestó una de burradas, no. Ofensas, palabras que
2: sonaron. O sea, sí los ofendió, no. A todos, güey.
4: Y se lo mandó a todos. No.
2: Bien, bien, muy bien.
3: Tu jefe es mi héroe.
1: Ay, se cae solo.
2: Necesitamos más gente como tu jefe, güey, para que todo valga madres y ya.
3: Sí, para que el mundo se destruya,
1: sí.
3: ¿Verdad?
1: Yo creo que es que sí le vale.
2: Sí, le se vale madre.
4: Ha dejado la camioneta con las llaves adentro.
1: ¡No! Es una joya. Vato,
3: ¿cómo logra ser jefe alguien tan pendejo?
4: El vato es una joyita, te lo juro.
2: Oye,
4: es
2: joyita,
4: yo digo.
2: Nadie le dice nada.
4: Si tengo a mi jefe, güey.
1: Pero sí, nadie le dice nada, es importante saber eso.
4: Pues mira, esa vez del correo, todo bien, normal. Como a los 15, 20 minutos, porque como es una empresa muy grande, hay sistema de voceo. Ajá. Lo voltearon a gerencia y ya cuando lo vi pasar a la contadora, dije yo, ya valió queso.
2: A Martita. Walk of shame a la Martita de ahí y de Veracruz.
3: Martita de Veracruz.
2: Del puerto. Oye, ¿te estás aquí en vivo? ¿Tienes algo que decirle?
4: No, nada. Que siga siendo como es.
3: Que siga siendo felices.
4: Vida laboral más agradable.
2: Muy bien, güey.
4: Nunca cambie.
2: Qué bueno que lo estás viendo con esos ojos para que te la pases chido en el trabajo mientras tu jefe se desmorona enfrente de todos.
1: Es por entretenimiento, ahí está, él lo hace por la anécdota. Pues muy bien, Manuel, gracias por marcarnos, te mandamos abrazos, hasta Veracruz. Dale.
2: Rifado.
3: Gracias, Manuel.
1: Ay, qué bueno estuvo.
3: Mención honorífica para el jefe a la medalla del impresentable más...
2: Sí, güey.
3: Sí, ¿no?
1: El yo impresentable creo que, es el jefe.
2: Yo sí. Creo que podemos tener sí, una terna y él entra el de lunes, ¿no? El jefe sí. De este vato, el impresentable de lunes, ¿no?
3: Y el anónimo.
1: Sí.
2: Y el anónimo.
3: Con nombres
2: sí.
1: ¿Saben
3: y apellidos?
1: Que yo me le quito el sombrero y la camisa. Porque vamos con esa canción ahora.
3: Muy bien,
1: amigo. Claro que sí. Bien, gracias. Gracias, México. Te amo. Esto es Karin León junto a Cani García. Esto es Impresentables de los 40. Muy bien.

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2: 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Con gran éxito este fin de semana, Shakira inició su residencia en Madrid dentro del Macondo Park, construido exclusivamente para esta experiencia y cerrar con broche de oro las Mujeres Ya No Lloran World Tour. Este domingo, en su tercera noche, se vivió uno de los momentos más emotivos. Laura Pausini fue la invitada especial para interpretar Antología, un tema que el italiano incluyó en su más reciente disco.
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2: Adiós a los celulares en las escuelas. Desde la mañanera, la presidenta Claudia Sheinbaum y el titular de la SEP, Mario Delgado, informaron hoy que se alcanzó un acuerdo unánime para regular el uso de teléfonos móviles y tabletas en primarias y secundarias. No se podrán usar ni en clases ni en el recreo a partir del 3 de noviembre.
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2: Al participar en la conferencia U20 Nueva York ante alcaldes y representantes de más de 20 ciudades del mundo, Clara Brugada, jefa de gobierno de la Ciudad de México, hizo un llamado a construir una coalición mundial por la vivienda asequible y el derecho al arraigo. Compartió la experiencia de la capital mexicana para enfrentar la crisis global de acceso a un hogar. Sin vivienda no hay paz, afirmó la mandataria.
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2: Este 21 de septiembre es el Día Nacional de la Lucha Libre y del Luchador Profesional Mexicano. Se estableció para conmemorar que un día como hoy, pero de 1933, se realizó la primera función de lucha libre profesional a cargo de Salvador Luterot González, fundador de la empresa mexicana de lucha libre, hoy conocida como el Consejo Mundial de Lucha Libre. Soy Ivette Parga Ávila.
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1: Sí, somos los Impresentables con ustedes hasta las 10 de la mañana. Ya nos queda poquito, muchachos.
2: Y acaba usted de escuchar una rola de Aquairobics.
1: Eso decía, ojitos, yo decía que era una rola como para cuando uno está muy en el rey ya. Muy arterosa.
3: Pero no sabe, muy, nunca muy han visto contento. Ustedes a ojitos hacer en la alberca hacer Aquairobics con su traje de baño completo. Ya saben, como señora y su gorrito. Oigan, pero el dilema del día de hoy es... Tu jefe no apaga el micrófono en un Zoom y dice cosas comprometedoras. ¿Le avisas? Les pedimos a todos ustedes que nos enviaran audios al 5525309100 y vamos a escuchar lo que nos han mandado porque, por lo visto, ya nos han mandado varias cosas.
1: Sí, están organizándolos. En este momento nuestro Lion ya está organizando todo, pero volviendo al tema. Entonces, ojitos, ¿tú qué dices? ¿Tú balconeas al jefe o no?
2: Pues mira, sí, yo creo que sí, estaría chido balconearlo porque ya vimos que nos puede dar toda una cantidad de temas en la oficina, ¿no?
3: Sí, ya vimos. De hecho, ya lo tenemos. Vamos. Ahí está. A
1: sí, vamos con el primer audio, el primer impresentable en WhatsApp.
4: La verdad depende de la situación. Si es muy comprometedora o se piensa en otras cosas, pues obviamente le avisaría. Pero si no, pues lo dejo que siga diciendo. Por ejemplo, si se trata de algunas cosas injustas o algo así, yo lo dejaría que hablara.
2: ¿Qué dijo?
3: Sí. Mira, es un tema de justicia, sí. ¿No? Lo que dice es como que si es un tema de justicia, ella le daría cuello al jefe, si no, lo dejaría cometer su error. Ok. ¿No?
1: Yo siento más. Que es una postura bastante...
3: Tibia.
1: Tibia.
2: Sí, bien. Sí, se vio tibia,
1: Sí. Sí, un poquito, porque yo, con todo respeto y con todo el cariño, jefes, pues es que si empiezan a hablar, entre más comprometedor la cosa, pues menos lo callan.
3: Pero imagínate que estás escuchando así a los jefes y de repente dicen, es que, chojitos, neta... No puedo creerlo.
2: Es bien deleznable.
3: Es bien deleznable el güey.
2: Y luego le va a los Pumas, güey.
3: No, está cañón. No.
1: Escribe desde el baño.
2: ¿Cómo escribe? Dice cosas bien deleznables.
3: ¿Cómo sabe que ya se acaba de limpiar? Dice cierto. Sí. A ver, vamos con el siguiente audio entonces.
1: Vamos.
5: Yo creo que, como bien dicen, la paciencia es la mayor virtud de los sabios. Ese comentario tendría que ser guardado y usado sabiamente. Tal vez distribuido a través de la persona más chismosa de la empresa o usado como caja de Pandora para cuando más convenga. Como un seguro, ¿saben?
1: Estoy totalmente, me parece que fue unos niveles que no habíamos alcanzado.
3: No, lo que pasa con este güey es que este vato es maquiavélico. Lo que hace es, quiere tomarlo, guardarlo para que esto empiece a hervir de a poco, ¿no? Sí. Y eventualmente explote y se haga un caos en la oficina. Porque aparte dijo, hay que esparcirlo con la más chismosa de la oficina.
2: Sí, sí, sí.
3: O sea, él no quiere tener todo que ver. Él simplemente lo va a pasar, lo va a entregar.
1: Y prende el cerillo.
3: Exactamente.
2: Es como este meme de dejar esto por aquí y me iré lentamente.
3: Exactamente, güey. ¿No? Es eso.
1: Pero me parece inteligente, la verdad. Pero es que ahí es darse cuenta si el jefe, en qué momento se da cuenta de que está haciendo lo que está haciendo y si logra darse parar o no.
3: Exacto.
1: Es que hay muchos niveles ahí, pero me encantó esa opinión.
3: Verlo y ver, eventualmente es como de guardarlo y con paciencia, porque dijo que la paciencia es, ¿qué?
2: Una virtud. La mayor virtud.

0: sabios, de los sabios.
1: Eventualmente terminar viéndolo sí. como con su cajita y sus cosas y...
0: Vamos con otro audio, a ver si está más o menos maquiavélico que el de este joven paciente.
2: Actualmente no tengo jefe. Eso. Yo soy mi propio jefe, pero si tuviera jefe, ¿verdad? Y me pasaría eso de que si habla cosas con el micrófono abierto y no se da cuenta, yo le tiraría miles de indirectas, ¿verdad? Y lo dejaría que lo consuma, que lo consuma la preocupación de saber, de pensar si sé o no sé lo que habló de mí. Porque a mí, la verdad, sí me gusta ver el mundo arder.
1: ¡Bien, güey!
0: Sí, son bien impresentables.
1: Muy bien, impresentables. Muchas gracias, porque sí, lo que hace este güey entonces es jugar con su mente, güey.
3: Y lo pica. Ajá. Lo pica.
0: Como banderillero al toro. ¿Sí? En una corrida. Sí.
1: Exactamente.
0: Lo va picando poco a poco, ¿no?
1: Y lo que quiere es molestarlo, rascarlo, un comezón constante, güey. Sí. Porque dicen que el comezón es la versión más leve del dolor. Este güey lo que quiere ser es justo un comezón constante por todo el
0: mundo. ¡Ándale!
3: ¡Qué peligro, de verdad! Menos mal es su propio jefe.
0: Mira, como el tiranosaurio Rex que murió de comezón en los... ¡Eso le pasó! ¡Pobre tiranosaurio!
3: ¿Tenemos más?
1: Venga, sí, tenemos otro. Siguiente. Vamos a escucharlo.
4: Hola, muy buenas días.
0: ¡De cachonda!
4: Yo lo que haría si escucho... O sé más bien que mi jefe está, bueno, tiene el micrófono prendido y dice cosas comprometedoras, pues le mandaría un mensaje de WhatsApp o le marcaría por teléfono y le diría que le estamos escuchando, que apague su micro. Y sí le diría, soy Beca, saluditos.
3: Cada vez está más cachonda.
1: Pero no, Beca se está apagando ya. Oye, Beca está como en terminal. Siento que está a dos de que la desconecten ya. O sea, Beca está como así.
3: George.
1: No, perdón, pero seamos honestos. O sea, empezó cachonda y se le fue saliendo el aire, güey.
0: No, ya le está hirviendo todo, ¿ah?
3: Se nos va.
1: Beca, súbele un poquito porque está increíble tu cachondez. Bienvenida siempre. Pero ni siquiera escuché qué dijo. No, porque me estaba riendo, perdón.
3: Que sí le avisaba. No, porque okay. Te pusiste cachondo, George. No mientas.
1: Ah, bueno, sí estoy muy cachondo.
0: No puedo
1: parar de jompear el aire. George. El aire como por perro. Favor.
0: Déjese ahí.
1: Vamos por con favor. El último. Ven.
3: Pero yo dijo que sí le diría al jefe.
1: ¿Sí le diría? Sí.
0: Te van a salir pelos en la mano, George.
1: Te queremos, cachonda, te queremos.
3: Vamos a con el siguiente audio.
5: Mi jefe dejó abierto en la sala de juntas el micrófono. Uh-huh. Estaba platicando con su asistente en voz baja y decía que había ido a un antro donde había camas y que era... Dijo el nombre del antro. Al dar el nombre del acto, yo detecté rápido porque es del ambiente swinger en el cual yo soy. Al final de la junta, yo me acerco a mi jefe y le dije, oiga, yo también he ido a él, me gusta. Se quedó asustado, pero... Cambió su relación totalmente conmigo, nos super llevamos súper bien. Fui el dedo chiquito de mi jefe después.
3: De pipí cogido.
0: Ya se intercambiaron juntos él y el jefe, ya. ¿No?
1: Güey, pues sí, claro, güey.
3: Ahora sí.
1: Oye, pero qué rifado que... Imagínate, ya te vas a encontrar a la esposa de tu jefe. ¿Te rifabas a la esposa de tu jefe? ¿No?
0: Pues sí, eres swinger seguramente.
1: Pues eres swinger, sí, ¿verdad? Ya.
0: Sí.
3: Esta es de las pocas historias en las que sale bien.
1: Sí. Salió todo bien, porque dijo que se llevan poca madre, ¿no?
0: Sí. No, van al club juntos.
3: Me encanta, me parece una gran historia. Gracias, Impresentable, por mandarnos este bello audio.
1: Oye, no, más? Pero mándanos más datos de
0: sí.
1: eso.
0: Sí, besos a toda la comunidad swinger.
1: ¿Cuál es ese club o qué, güey?
3: Vamos. Club. Ahí está. Saludos a la comunidad swinger que nos escucha. Saludos.
1: A todas las piñitas volteadas. Mándenos.
0: No sí entendí.
1: Oigan, muchas gracias por escucharnos, Impresentables. Nos escuchamos mañana de nuevo tempranito de 6 a 10 de la mañana. Yo soy el George. Ojitos, ¿cómo la pasaste, güey?
0: La pasé increíble, sobre todo con el cierre del swinger y con el anónimo quemando gente. Mañana nos escuchamos de 6 a 10 de la mañana. Los
1: arriba.
0: Quiero mucho.
3: Nos ojitos, se mueven todas las redes. Gracias a todos los que hacen posible este hermoso programa. A Lion en los controles, al Mems, a Dana, a Mau, a Alan, a Anita, a todos. Gracias en serio por estar con nosotros. Yo soy Riva Pop. Esto fue Impresentables. Se quedan con la carencia. ¡Chao, pues!
0: ¡Hasta la vista!

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0: Quiero usarla.
1: Ey, Mickey, ¿quién más? Ya, quiero más. ¡Ah! ¡El palo! Buenos días, señora cumpleañera. Un aplauso porque cumple años.
0: No, pero yo no.
1: Cumplió, fue el cumplió,
0: sábado,
1: cumplió.
0: El sábado. Sí, sí, sí.
1: Cumplió años.
0: No me vayan a querer adjudicar un año más.
1: ¿Cómo la pasaste?
0: Muy bien, fíjate, muy a gusto.
1: Muy bien, fíjate.
0: Muy tranqui. Yo por más que dije, no le voy a decir a nadie que voy a cumplir años como quiera, pues todas
1: la gente sabe, ¿no?
0: Sí, la gente sabe.
1: La gente sabe.
0: La gente me felicitó, muchas gracias a todos.
1: La gente te quiere mucho, Liz.
0: Ay, y yo a ellos también.
1: Solo la gente te quiere mucho.
0: ¿Solo la gente?
1: Sí.
0: ¿Cómo?
1: O sea, no, la gente, o
0: los
1: sea,
0: animales
1: todos,
0: no, ¿o qué?
1: O sea, todos, los animales también. Tus perros seguramente, que comen popó, te quieren mucho. ¿Qué hiciste?
0: Nada, pues la pasé bien tranquilo. Fíjate que fue un cumpleaños bien diferente. No, no quise hacer nada ni avisarle a los amigos de que voy a cenar, ¿quién quiere ir conmigo? O vámonos de antro, no quise hacer nada, ni una fiesta, nada, reunión, nada,
1: ni
0: nada.
1: Ni quinta como costumbre, ni
0: sí,
1: nada.
0: No hubo nada. Dije, no, ahora no, voy a descansar. Ya salí mucho este año, ya festejé a mis hijas mucho. Vaya, este año. Dije, ok, pues me sacrificaré y no. Pero fíjate que no tenía ganas de hacer nada, ¿eh?
1: Pues sí, se nota.
0: O sea, fue como que muy normal. Dije, un día más, un día menos.
1: Está bien, ¿cuántos fueron?
0: 39.
1: Ay, güey.
0: Es mi último año.
1: ¡Los 40!
0: Ándale, exactamente. Estoy a un paso, a un ya tacón,
1: yo
0: a la vuelta.
1: Yo ya estoy más cerca del 88.5.
0: Como Arturo.
1: Como la figura. Ah. Oye, que sigue de vacaciones, ya tiene 4 meses de vacaciones, sí.
0: Bendito sea.
1: Sí, qué padre.
0: Bendito sea, algún día nosotros seremos como la figura.
1: Por cierto, yo me voy mañana y pasado mañana.
0: ¿A dónde?
1: El jueves. Voy a San Antonio, Texas. Me lleva a Visit San Antonio a ver a Bruno Mars.
0: ¡Neta! ¿Y por qué no regalas eso aquí también?
1: Pues, güey, ¿qué te digo, mija? ¿Qué te digo?
0: Puedes también regalar eso con las... ¿Cómo se llaman? Con activaciones, no. Con las actividades. Cuéntame. Que hacen los 40.
1: Pues sí, estaría padrísimo, ¿eh?
0: Pues ya ves. ¿Qué me vas a traer de San Antonio?
1: ¿Qué quiere que le traiga?
0: A ver...
1: Sí tenía pensado traerte tu regalo, la verdad.
0: Un Starbucks.
1: No, todo tiene un Starbucks.
0: O sea, de esos de los de litro, para tenerlo en el...
1: Ah, ¿un termo qué?
0: No, hombre. No, venden la bebida y luego ya la dosifico
1: yo. No te voy a tener un eso.
0: ¿Por qué no?
1: No, te quiero tener un regalo. ¿Qué quieres?
0: No, pues no sé, lo voy a pensar.
1: ¿Qué quieres?
0: Ah, pero ya te vas mañana, ¿verdad? Sí. Bueno, pues no, nada, bienvenidos a los 40. Esto fue una plática de amigos.
1: Oye, y...
0: Bienvenidos, vamos a jalar.
1: ¿Y qué más?
0: Pues nada, ¿qué hay? La casa de los famosos ayer.
1: Insoportable tu marido, por cierto, ¿eh?
0: ¿Por qué?
1: Con sus rayados pedorros.
0: Ay,
1: que ganaron,
0: me llevó al estadio.
1: Con mis tigres pedorros que perdieron. ¿Te llevó al estadio de cumpleaños?
0: Sí, horrible. O sea, yo no quería ir. Y como que el vato quería ir, pero no quería estar como que, ay, pues me va a ver bien mamón, ¿no? No estando con ella. Pues me llevó. Y yo, pues vete tú. No, vamos. Y ahí voy a ver el estadio. Sentadilla ahí. Como que era, ni estuvo conmigo, porque como no tiene un abono para mí, pues se sentó lejos.
1: ¿Cómo crees? ¿Tú estabas en un lugar y él en otro?
0: ¡Claro!
1: ¿Es en serio?
0: Sí, me senté con mis compadres.
1: Ah, pero tú sí ibas con la banda.
0: Sí, yo iba. Pero, o sea, pues es lo mismo. El vato según, ay, sí, el mejor, yo sé que es un mejor regalo, está bien, está bien.
1: Es lo que hay y para lo que alcanza.
0: Es lo que hay, pero el vato pensó que, ay, sí, que lo iban a atacar porque no iba a estar conmigo. Yo vete, yo me voy con las niñas, o a lo mejor me iban a hacer una sorpresa en mi casa. Tú ¿algo? No sabes, ¿algo? Sola no iba a estar.
1: Algo.
0: Sola no iba a estar. Yo sé que él prefiere el fútbol que a mí.
1: Eso sí, lo sabemos. Yo lo que le puse fue, va a jugar tu América, hombre. ¿A qué te haces? Va a jugar el América.
0: Oye, y yo dije, pues a lo mejor voy a ir, van a perder. No, ándale, ganan. Cuando voy yo, ganan.
1: Y ganaron.
0: Por eso
1: al
0: me
1: Cruz
0: lleva.
1: Azul, estuvo bueno el juego.
0: Yo pensé que iban
1: buen
0: a
1: gol.
0: Perder porque había mucho, la gente había predicho. ¿O cómo se dice? ¿Cómo se dice?
1: Pues no, va a ser predecido, ¿o sí?
0: ¿Predecido?
1: ¿Predicho?
0: Sí, o sea, decían que...
1: Predijeron.
0: Predijeron.
1: ¿Qué iban predijeron?
0: A perder. Porque el Cruz Azul que le había ganado no sé quién, y que no sé qué, y que el fútbol, y que la pelota, y que córrele atrás, y que métele a la portería, y así. Pero bueno.
1: Y luego, cuéntame más.
0: Pues vamos a tener hoy las secciones nuevas, ¿verdad?
1: Sí.
0: Las secciones nuevas del día de hoy.
1: ¿Nuevas?
0: Pues son...
1: ¿Qué secciones nuevas?
0: Tengo 2 semanas con las secciones nuevas.
1: Ah, son nuevas de hace 2 semanas, sí. Liz, hoy hablaremos de la Casa de los Famosos, se fue Cintia. Ay. Y también hablaremos de la granja VIP, estuvo bien interesante, sí. El pleito, ¿lo viste? El
0: a de Camejo.
1: Camejo.
0: Sí.
1: Me gustó mucho la frase que dijo.
0: Oye, Galilea haciendo tendencia sin ser Casa la granja, de los Famosos, imagínate.
1: En la granja.
0: Dando más de qué hablar acá que de allá.
1: La cara del Adal, güey, la de desencajado. Y luego el Kevin hizo un stand-up, como que le dijeron, tienes que hacer un stand-up.
0: Kevin.
1: Ajá, y la neta estuvo medio pata. Pero y si le tiró a Adal, y a Adal no le encantó la idea.
0: Es que ya se está pasando de chistoso. Es que es, pues ya conocemos a Kevin, cómo es. Pues es bueno, comediante, pero caí como en la exageración. Y cuando ya es muy constante, pues a la gente o le caes bien o le caes mal.
1: Sí, pero no, yo creo que está, o sea, por ejemplo, el otro día, en la noche, el vato solo, ya todos dormidos.
0: Ah, estaba tocando.
1: Y empezó a tocar, fue por dos palos y la madre empezó a tocar. Salió la María, que fue la que salió, y le dijo, estamos quietones, güey, no friegues, mañana tenemos que trabajar.
0: Pero él tiene algo, ¿verdad? O sea, como que tiene...
1: Pues tiene hiperactividad.
0: Hiperactividad,
1: yo creo.
0: ¿Cómo no? Porque estaba súper despierto, todos dormidos, y el vato con un chorro de energía... Con mucha... La cuerda le gira bastante en la madrugada.
1: Sí, cañón. Es que también, ¿sabes qué? Como es comediante, seguramente el vato trabaja de noche.
0: Está pensando.
1: Y duerme de día.
0: Pero lo levantan bien temprano, Rudy. Sí, lo levantan. ¿Por qué no se duerme? Temprano. Haz de cuenta que son mis hijas en la madrugada.
1: Sí.
0: Y yo bien mañana temprano. Tienes escuela mañana, duérmete.
1: Pero no. Sí, no, detrás del horario niño. Volteadísimo el vato.
0: Kevin es un niño.
1: Sí, ojalá que llegue hasta la final, la verdad. A mí me cae muy bien.
0: Pues porque está haciendo contenido. No sé.
1: Aparte está un chorro de apoyo de acá.
0: No aburre.
1: Brincos, Agar.
0: Ah, bueno, de los comediantes.
1: Sí, claro. Sí,
0: porque yo he visto
1: Brincos,
0: comentarios
1: Agar,
0: que somos de Monterrey, no lo queremos.
1: Ah, che, yo sí lo quiero.
0: No, sí, pero hay comentarios, muchos comentarios.
1: Ah, ya.
0: Muchos comentarios, o sea, tipo, te digo, es que está bien dividida. No pasa desapercibido, Kevin, porque o le cae bien a la gente o le cae bien. No, es como que hay X, ¿sabes?
1: Sí, claro. Sí. Oye, ¿y quién gana la granja?
0: La Pimpín.
1: Pienso lo mismo.
0: La Pimpín.
1: Pienso lo mismo.
0: Sí, y quién, y lo que sí no sé es, no sé quién va a ganar la Casa de los Famosos.
1: La casa la va a ganar Yair.
0: ¿Tú crees?
1: Sí. Si no la gana Yair, se la van a dar a otro, o sea, se la van a dar a Ernesto.
0: O a Mariana.
1: O a Mariana. Yo estoy entre Yair
0: o
1: y...
0: Alese.
1: ¿Quién?
0: Alese Pérez.
1: Ojalá que no se la den a él.
0: Es que está súper predecible, o sea, claro que la producción o la televisora está ayudando a Ernesto, a Mariana, ajá, desde el principio. Sí. O sea, no sé qué publicidad o qué contratos firmaron o qué es lo que les dijeron a ellos, que estoy segurísima que le están ayudando. O sea, esta es la casa con más dedos.
1: Yo también creo.
0: ¿Sí?
1: Sí, que le están ayudando. Yo, o Brianda o Yair. Brianda por el fandom
0: no
1: y Yair
0: creo.
1: Porque pues la neta es que la gente lo quiere mucho.
0: ¿Tú crees?
1: ¿Eh?
0: Pero no está, no dio contenido.
1: Pues el contenido que dio fue suficiente, güey. O sea, no dio contenido nadie.
0: Es que es demasiado bueno.
1: Nadie dio contenido. Y ayer, 8 de la noche, 11 millones. No es cierto, güey.
0: Sí, se la vaya.
1: 8 de la noche, ya tenían 11
0: pero
1: millones.
0: Pero toda la temporada, chiqui.
1: Sí, sumados. Digo, no sé, tal vez vienen y me dicen, mira, tómala, y me restregan en la cara el Ibope o el Indro.
0: O a lo mejor son ellos mismos, la misma gente de Televisa que está votando diario.
1: No, son 11 millones. ¿Sí?
0: O sea, que les dicen, oiga, necesito que voten todos los días los 10 puntos para Memo. Memo Shu también es otro que está ayudado por la televisora.
1: Claro.
0: Obviamente, pues todo el equipo de deportes.
1: Ayer pensé que podía salir Memo. Yo pensé que estaba más fuerte Memo Cintia que Memo.
0: Era imposible. Que Ernesto estuviera más fuerte que Cintia.
1: Sí, también pienso.
0: En las votaciones. Pero te voy a decir dónde yo vi el análisis cuando estaba la tabla.
1: Espérate, ¿por qué no vamos a un cortecito? A una canción.
0: Bueno, está bien.
1: Y ahorita dices el análisis.
0: El análisis que tengo yo en mi mente. ¿Alguien más de Jessie Joy?

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1: Mira, no se escucha.
2: ¿No te escuchas?
1: ¿Quién le mueve aquí?
2: No sé.
1: No.
2: Ay, ay, ay. 40 minutos tuviste para checar tus audífonos.
1: 40 y 20.
2: 40 minutos.
1: 40 minutos, bueno, no importa, no los ocupo. Ahí déjalo, Rudy. Siéntate y escúchame. Escúchame. Ay, ¿por qué le mueves ahí? Ahí déjalo. No, no necesito los audífonos para poder hablarle a la gente y chismearle lo que pasó ayer en la casa de los famosos. Pues como ya sabe, a ver, ¿este es el chisme o qué es? ¿Qué era?
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2: Lo primero es la efeméride. Es lo primero de tu programa, ahora que ya tienes... 39 años.
1: 21 de septiembre.
2: Te felicito y todo está muy bien, pero lo de hoy es la efeméride.
1: 21 de septiembre.
2: Sí, 21 de septiembre.
1: Yo pensé que seguíamos en el 19.
2: Hoy cumpleaños mi doctor Mauricio Glenny Porras. Él es mi doctor de cabecera. ¿Qué? Él es médico internista.
1: Ok.
2: Y también el licenciado José Fernando Herrera
1: ¿Cuántos
2: Gómez.
1: ¿Cuántos cumplirá?
2: Cumplen 44 los dos. Ah, 45 los dos. Ya están viejos, güey.
1: Bueno, me siento joven.
2: Ya están viejos, sí. Les mando un abrazo bien fuerte a los dos. ¿Sabías tú que un día como hoy, 21 de septiembre, nació Liam Gallagher? ¿Tú sabes quién es Liam Gallagher?
1: Vocalista de Oasis.
2: ¡Wow!
1: ¡Ah, soy una perra! Sorprendente.
2: ¡Wow! ¿En dónde nació Liz?
1: Nació, pues, en la clínica, dijo Lupita TikTok. En la clínica.
2: Es que no viene ese dato. Nació un día como hoy, pero del 72... Liam se convirtió en una de las figuras más reconocidas del Britpop de los 90 y no solamente por canciones como Wonderwall, Don't Look Back in Anger o Champagne Supernova, sino también por su personalidad. Estos vatos son dos, son hermanos, ¿sí?
1: Era muy polémico.
2: Sí, Noel y...
1: Irreverente como ahorita anda Galagón.
2: Y Liam, y son aparte, son hooligans. ¿Tú sabes lo que son los hooligans?
1: No.
2: ¿Hace cuenta los libres y locos los o desde la adicción? Sí. Aficionados de un equipo.
1: Ajá.
2: Y no me acuerdo si es del Manchester o de cuál es, pero el caso es que son de los que se encuentran en la calle y se pelean, sí, y todo.
1: Como Tigres y Rayados antes, ajá, ¿te acuerdas?
2: Exactamente. No. Bueno, y...
1: ¡Ridículos!
2: Ridículos, ridículos. Y entonces se han hecho muy polémicos porque también se pelean arriba del escenario y todo, y luego se distanciaron entre hermanos.
1: Ah, luchadores y todo.
2: Haz de cuenta.
1: Pero ¿y no será como parte de, para llamar la atención? Porque antes se hacía eso, antes estaba planeado todo.
2: No.
1: Y ya ahorita ya todo...
2: Ahora cuando jugó el Mundial Inglaterra contra México, este vato dijo, si llegan a ganar México, no volvemos a tocar en México, dijo el vato.
1: Ah, tanto así.
2: Sí, todo, de que nos vale madre, güey. Es el partido que necesitamos.
1: Ya.
2: Nos vale que
1: sí,
2: eso que no venga.
1: Sí, pero lo hacía como, o sea, pues para llamar la atención, ¿no?
2: Claro, lo hacía para llamar la
1: ¿Tú
2: atención.
1: ¿Tú crees que sí? Oye, tengo tantos millones para que vayas a tocar. Claro que sí voy.
2: Sí, por supuesto. Aparte estuvieron mucho tiempo peleados y no tocaron.
1: Ajá.
2: No hicieron nada, giras ni nada, y ahora se reencontraron. Ya vinieron a México y les fue muy bien.
1: Entonces hoy cumpleaños.
2: Exactamente. ¿Qué te parece si los dejamos con Wonderwall de Oasis?
1: Ellos no han hecho cine ni nada, ¿verdad?
2: No, creo que no.
1: Bueno, pues escuchémoslos cantar y todo. Bien bonito.

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1: Vamos con el dato inútil, pero vamos a un corte rapidísimo y regresamos conmigo y Rudy.

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1: No. Traía lombrices, güey.
2: Gamborimbos.
3: Le dio comezón en el hígado y se lo quería rascar por dentro.
1: Traía comezón en los dedos.
3: Oigan, pues vamos con el dato inútil. Es que vimos un video donde un señor se estaba rascando más allá. Más allá del lado
1: más
3: oscuro.
1: Más allá del lado oscuro. ¿Qué onda, Liz? ¿Qué traes en manos?
3: Tu cerebro completa. ¿Qué? Tu cerebro.
1: El dato inútil, empezamos bien.
3: Que lo dice una inútil.
1: No, tú no eres inútil.
3: Más o menos.
1: Tu cerebro completa las canciones que escuchas.
3: Claro.
1: ¿De qué se trata esto?
3: ¿A quién no le ha pasado? Yo he completado canciones siempre. Si no va la palabra, yo le cambio una palabra que combina.
1: Bueno, pero pues eso ya es una costumbre tuya de nacimiento.
3: Bueno, cuando estás cantando una canción que la conoces perfectamente. Ajá. Y alguien le baja el volumen justo antes del coro, pero ustedes siguen escuchando mentalmente lo que viene. Es como sí. Cuando estás en un concierto y luego de que deja de cantar el artista y hace el micrófono al frente... Para que le sigas
1: y el
3: tú.
1: Tiempo que duró nuestro amar.
3: Sí.
1: Ya sabes, ¿no?
3: Me hiciste feliz. Y hasta le das.
1: O cuando estás jugando a las sillas. ¿Cuáles sillas? Que le quitan la música. Y te tienes que sentar. Y tú sigues cantando y corres.
3: No, porque tienes que pausar para sentarte.
1: Ajá.
3: Pero bueno, el cerebro es buenísimo detectando patrones y haciendo predicciones cuando conocemos muy bien una canción y ya sabemos inconscientemente qué nota, qué palabra o el golpe musical debería seguir.
1: Es correcto.
3: Había algo que... What the Mary Consul, que ni siquiera dice eso.
1: Sí, ¿no? Dice What the Really Good Soup. Ah, no es cierto. Ya sacaron que es... Los entrevistaron.
3: Que ni es eso tampoco.
1: Y es en su lenguaje de quién sabe dónde, sí. Madres, ¿no?
3: Ajá. ¿Pero qué decía la canción?
1: Según nosotros era What the Really Good Soup y no es cierto.
3: Yo siempre dije Guatameri Consul.
1: Pues estás bien. Tú estás bien.
3: Guatameri Consul.
1: Zuli para ti, Zuli para ti.
3: Uno para ti y uno para mí. Uno pa yo mí. Siempre dije eso.
1: Pues
3: y
1: sí,
3: la
1: sí
3: bailé.
1: Queda.
3: Sopa
1: ¿sí
3: de
1: queda?
3: Caracol. Por eso te digo, siempre, si no combina la canción, si no me sé la palabra, yo le pongo otra que se va a escuchar más o menos.
1: Es correcto.
3: Pero pues bueno, bien. El cerebro así es, así funciona. Y por eso también sentimos una especie de desesperación cuando alguien canta una canción y cambia la letra o entra fuera del tiempo.
1: Sí, ay, así no va, güey. O ahí no iba.
3: Ya no, a mí no me pasa.
1: No, ya no.
3: A mí me da risa.
1: Pues sí, porque la que le pasa es a ti. O sea, nosotros somos los que nos desesperamos.
3: Conmigo.
1: Exacto. Oye, y hay otro fenómeno. Hay canciones que se nos quedan atoradas. ¡Ey! Durante horas trabajando tranquilamente. ¿Estás tú? Trabajando todo dar y de repente tu cerebro decide poner
3: sí.
1: Because I'm happy.
3: Hola.
1: Because I'm happy.
3: Es que traigo esa canción.
1: Because I'm ingasai.
3: Puta miña gemeno. Esta miña gemeno.
1: ¿Esa cuál es?
3: La de la brasileña.
1: Ah, sí.
3: O la de...
1: Michi más Vinci. ¿Esa?
3: Ajá. Vinci más Vinci. Y la traes todo el día, cada pedacito, y que dices, ya
1: profesora,
3: no la quiero tener.
1: Profesora, 6-7.
3: ¿Qué otra canción también?
1: ¿A ti no te pasa cuando te vas a dormir eso de los pedacitos de canción? Arrabababase. Y tú ya estás ya 120 borregos. Arrabababase. 148. Yo con la de conexión psíquica.
3: De Aitana. Es que Aitana tiene brujería en sus canciones.
1: Sí. Déjame va a venir decir. Aitana, tenemos boletos.
3: ¿Aquí?
1: Sí.
3: Ay, pensé que entrevista.
1: Ya la entrevistamos una vez en el Pal Norte. Por cierto, ¿boletos para qué tenemos, señor Ray?
3: Es que a mí no me manda las entrevistas de Pal Norte, a mí me manda afuera a solearme.
1: Te mandaría, pero no te gusta hacer entrevistas.
3: No, porque dices que no hablo inglés.
1: ¿Eso qué? Aitana es no es mexicana, habla en español. Españoleta.
3: Me ve. Dar en la que se me queda.
1: ¿Qué te parece? No. Yo sé que tú tienes una canción.
3: Wow.
1: Que te encanta y estoy seguro que repites mucho en tu cerebro.
3: Toxic Britney Spears. Sería
1: suéltala.
3: Mi favorita para ver.
1: Suéltalo, por favor.
3: Oye, déjame decir algo. Espérate, todavía no la pongas ahí. Déjame decirte algo de Toxic. Esta canción era para Easy Minaj. ¿Cómo se llama? No, está... ¡Ay, espérate!
1: No le digas, no le digas.
3: Está, no le digas. ¿Por qué no?
1: No le digas, no le digas.
3: Ah, que no me diga a mí. ¡Ay!
1: ¡No le digas!
3: Espérame.
1: Empieza con K.
3: Kylie. Kylie Minaj.
1: Kylie Minaj.
3: Kylie Minaj. Y Kylie dijo que no
1: si
3: la quería.
1: Si no nos quedamos aquí hasta las 3
3: sí,
1: de la tarde.
3: Sí, ya sé, sí, sí, sí. Dijo que no la quería cantar porque se le hacía muy fuerte la canción. Uh-huh. Y cuando se la dan a Britney, ¡pum!
1: No, pues güey.
3: Derrochó y luego Kylie dijo pues que Britney había hecho un buen trabajo y dijo, tal vez, si yo hubiera cantado esa canción, no hubiera tenido el éxito que tiene ahorita.
1: Sí.
3: Pero no lo sabemos.
1: No lo vamos
3: mejor
1: a saber
3: nunca. Mejor escuchamos a Britney Spears, Toxic.

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2: Respetos, o sea, para la señora Josefina. Francisca iba a decir, no, es Pancha, ¿verdad? Oigan, pues bueno, la Casa de los Famosos, ayer la octava eliminada, sí, ¿verdad? La ocho. Fue Cynthia Clitbo, que la verdad, miren, ya esta casa se está volviendo pues una novela. La verdad, yo veo que esta casa ya es como una novela, ya todo está pautado, ya tienen a quién van a ganar, ya todo está dicho. Ya, sí, o sea, ya hay guiones, ya nadie sabe ya qué onda, ya el público ni siquiera ya importa si votamos, si no votamos, si escaneamos el QR o no. La verdad, yo no he escaneado ni una vez. Bueno, una vez para salvar a Janet y regresar a esta Jimena que ni sirvió para nada. Y ya, ya no volví a votar jamás en la vida. Y pues bueno. Yo digo que esta casa ya está bien, como, ¿cómo te diré? Pues sí, pautada, ya tienen a quién le van a dar el gane, sus protegidos. Pues bueno, yo siento que hay algunas ahí como cláusulas o acuerdos con algunos actores de Televisa, pues porque no pueden todavía como entender que ahora las redes sociales pues son lo que está pues, en tendencia, ¿no? En la actualidad. Y ellos pues siguen allá en la época dorada, por así decirlo. Que quieren que respeten su carrera, quieren, o sea, como que no quieren quedar payasos. Pero pues bueno, uno se, o te actualizas, o como es, te renuevas, o te dejas morir, ¿verdad? Así es ahorita. Pero pues bueno, yo creo que hay cierto tipo de acuerdo entre personalidades, personajes y la televisora. ¡Ay, no! ¡Qué miedo! Pero bueno, yo así lo siento. Ya por eso ya no la veo. Pero déjenme, les doy el resumen, que esto es mi chambita. Cynthia Clitbo se convirtió en la octava eliminada. Después de 57 días dentro del reality, pues bueno, quedó en el carrusel, que jamás habían estado en el carrusel ni Ernesto La Guardia ni Cynthia Clitbo. Para mí, yo hubiera sacado a Ernesto. Pero mi análisis de ayer... que no van a sacar a Ernesto porque Ernesto, gracias a su editor que es magistral, es un genio, es un maestro, es el que le da clips y le da como estos retweets o estas vueltas a las redes sociales de la Casa de los Famosos, que es el único que ha generado como más clips porque dan risa, a pesar de que no hace nada el señor. Su manager, o qué me dijo Rudy que era, que era su representante, que es el que le da este tipo de contenido y que la verdad lo hace espectacular, porque es el único que mantiene como activa esta red social y a la Casa de los Famosos y genera mucho retroalimentación. Por eso decidieron sacar a Cynthia que a Ernesto. Yo creo que esto fue lo que lo ha estado salvando a Ernesto. Los retweets, los comentarios, el que vean... y pues sí, yo creo que por eso. Entonces en el carrusel pues se fue Cynthia, se queda Ernesto. Y ¿qué otra cosa? Pues bueno, también hablar Brianda le hicieron muchos memes, como la Excelsa cuando estaba en Big Brother, que le hicieron, ay mira ahí viene el del gas y se sale, y que acaba de abandonar la casa, que el premio, que ay no, me hicieron trampa. Y así sacaron a Brianda ayer, vio a gente de producción, vio a gente externa, porque la sacaron de la casa para que viera a sus papás. Pues bueno, por eso les digo que ya esta casa ya está como muy, pues sí, con mucho guión, mucha pauta. Ya no respetaron reglas, ya pues ya ponen a quien ustedes quieran en la final y le van a dar gane a quien ellos quieran. Dudo que nosotros tengamos que ver en eso. ¿Qué otra cosa pasó? Se agarraron ahí en el posicionamiento Cynthia y Ernesto. Ernesto siempre bien seguro de que se iba a quedar. Por eso les digo lo que yo siento en mi corazón y como mente de productor. También en la granja VIP se salió esta chava de Caló. ¿Cómo se llama? La chava de Caló. María. María Caruna, ex integrante de Caló, fue eliminada y apareció una nueva sorpresa, que fue Pablo Montero. también ya están haciendo lo mismo que la Casa de los Famosos, que no tienen necesidad, porque yo, para mi gusto, van muy bien en lo que viene siendo el contenido. Se agarró este Camejo con, ¿cómo se llama el chavo que se agarró? Es que no lo conozco, pero sé que ha hecho mucha polémica. ¿Mario? Se agarró porque habló ahí de Galilea. Galilea dio más contenido acá en la granja que en la casa. Porque habló de que... También yo no sé por qué lo dijo Julio Camejo, por qué lo replicó. Digo, para hacer polémica, obviamente. Porque dice que antes de entrar a la casa, el vato... ¿Cómo? Ah, el Rafa Mercadante, que es bien bélico, la neta. Y que le dijo que el Rafa le mandó unos audios o unos mensajes a Julio Camejo y que le dijo que él había conocido a Galilea desnuda. Y que dijo que así no se le habla a una mujer, que a una mujer se le respeta. Y pues bueno, Julio le dio a conocer a toda la casa que había tenido esa conversación. Dijo, entonces, compadre, yo ya no estoy contigo, pero se lo dijo muy como... muy polémico, ¿no? Entonces se puso bueno y ya enfrente de Adal Ramones y Adal ya no sabía ni qué hacer. Yo hubiera dicho eso. Los 5 puntos y toda la cosa. El redoble. ¿Qué más? ¿Qué más hubo? Pues nada. Nada más esto es lo que ocurrió en la Casa de los Famosos y en la granja VIP. Kuno por fin ya se fue, ya no es peón. Dejaron a otro muchacho, no sé si fue este, el Rafa. Al que dejaron de peón. La neta, no sé. Es que he tenido mucho trabajo, chicos. No he hecho la tarea bien. No he visto televisión. Pero, pues, bueno. Yo no sé si esté bien que estén metiendo gente. Por decir, hablo por Pablo. De que él ya viene después de que el reality ya empezó. Porque ya sabe, pues, con quién juntarse. Quién está el público apoyando. Ya hay grupitos. No sé si ese es como un beneficio para el nuevo participante. Jun... pues está también el hecho de que llegues y que ya hay grupitos y que los grupitos pues te van a ver feo porque pues vienes de nuevo, ¿verdad? Entonces, pues sí lo hacen como para armar pleito, pero pues vamos a ver cómo les va en esta semana a Pablo Montero. Y pues nada, hubieran metido mejor a alguien de redes, no. Es que ahorita las redes... ¡Ah! ¿Y saben qué vi? Vi una... como un clip... que quieren hacer algo como tipo Casa de los Famosos o La Granja o La Mansión, pero esto es como que en la playa y vivir en unos contenedores. Y creo que tienes que cazar tu comida y todo, como la isla, pero ahora va a entrar cualquier persona, o sea, tú puedes hacer casting, lo vi, no recuerdo cómo se llama, puede hacer cualquier casting, cualquiera puede hacer el casting, no importa si tienes seguidores, si no tienes seguidores, si sales en la tele, si no sales en la tele, creo que puedes... tener como esta experiencia de ser como vigilado 24/7 durante, creo que vi que 8 semanas, nada más. Sí, como un mesecillo y medio nada más. Lo vi ahí en YouTube, si te lo topas, ahí me escribes y me dices cómo se llama el proyecto, porque no recuerdo, pero está padre. Está padre que vean, dicen que ellos quieren encontrar diferentes personalidades. Y si tú en algún momento llegas a pensar cuando estás lavando el traste o barriendo y ahí dices, ¿qué te pones a pensar? Si yo estuviera en la Casa de los Famosos así que me están grabando y haciendo el aseo, porque sí lo has pensado, chiqui. Lo he pensado, lo has pensado, lo hemos pensado. Vamos con alguien también que me gustaría ver en un 24/7 a artistas como ellas. ¿Qué te parece ver a Dana y a Belinda? Dolce Vita 24/7. Imagínate, qué padre, qué fantasía. Tío de la mica, tío de la mica.

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2: Vamos con la rola que te conecta. ¿Y saben a quién tengo en esta ocasión? A un muchacho, bueno, el señor ya, ¿verdad? Que anda muy en tendencia, chiqui, con polémico y toda la cosa. Hace algo y se disculpa. Dice algo y luego se disculpa y dice que no lo dijo así. Y que no sé qué. Y acaba de pasar porque estuvo en la Independencia. O sea, estuvo en el grito y toda la cosa. Que le dijo, es que yo no canto esa canción. Tengo a Alex Syntek. A nuestro amigo, y que dijo que él ya no iba a ir a ninguna entrevista, ningún podcast, más que para televisión y radio, que de hecho aquí lo hemos tenido. En el sillón que tengo aquí enfrente, ahí ha estado Alex Syntek. Y pues ahora, esta rola que te conecta es Intocable. Por los 40, la radio de los conciertos.

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1: ¿Quién tiene la razón? Vamos a platicar una anécdota de una pareja, pues que tuvo pedidos, ¿verdad? Y pues ahora quiere que le pague todo. No, más adelante.
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3: ¡Arquitecto, ya! ¡Arquitecto!
4: ¡Arquitecto, ya, por favor!
5: ¡Arquitecto!
4: ¿Quién tiene la razón? Yo ya sé quién tiene la
5: ¿Quién?
4: Razón. ¿Ya quieres que lo diga?
5: Sí, por favor.
4: Ella.
5: Pero porque, a ver, tiempo. ¿De qué? A ver, ¿a qué te refieres?
4: Pues mira, siempre, no sé, pero aquí se proyecta la gente. Se sí. proyecta porque tiene muchos
5: Proyecto
4: problemas.
5: Proyecto uno, fuego.
4: Proyectos maritales. Digo, eran novios, vivían juntos en un unión libre y pues había ciertos beneficios para uno y para otro,
5: ¿verdad? Okay. Estamos hablando de una historia que nos mandaron.
4: Sí, en el
5: ¿Es
4: WhatsApp.
5: Correcto esto?
4: Sí, 8127-010-885. Si quieres ser parte de esta comunidad, que pues a veces uno tiene problemas y no sabes a quién contárselo, claro, quieres decirle a alguien
5: claro,
4: más,
5: claro,
4: aparte de su psicólogo. Y si sí. no tiene psicólogo, pues podemos ser nosotros.
5: Sí, aquí estamos.
4: Y aquí lo resolvemos.
5: Aquí estamos para ustedes, amigues.
4: Resulta, amiguitos, que una muchacha nos mandó un WhatsApp y que dice que su exnovio, pues que terminó con él hace un poquito más de un año.
5: Ajá.
4: Y que dice que no había soltado como que esto porque pues sentía como que cierta inseguridad.
5: ¿Qué sentía?
4: Inseguridad, okay, porque ella decía a lo mejor y tiene razón él.
5: Sí.
4: Pero no, mamá. No tiene la razón ese cucaracho.
5: No, mother.
4: Fíjate, no, mamá. Ese cucaracho tiene lo que merece.
5: ¿Así? ¿Así de gacho?
4: Sí. Aparte, el no tenerte a ti perdió mucho. Fíjate.
5: ¿A mí?
4: Ellos quedaron bien.
5: Ajá.
4: Sí, eran novios. Fueron novios durante 4 años. Ya vivían juntos en un departamento, se dividían las cuentas, okay, eran muy felices mientras vivían juntos. Pero después ya como que se volvió muy monótono. Qué bueno ¿todo? Que no se casaron, fíjate, que no hubo familia.
5: Sí, porque luego tienen hijos y es peor.
4: Sí, que tuvieron ya como unos desacuerdos y se separaron bien.
5: Claro.
4: Terminaron bien, cada quien para su
5: más
4: casa.
5: Más complicado todo, sí, claro.
4: Cada quien para su casa. De hecho, él tuvo otra relación, ah, ella también.
5: Perro. Ah,
4: Y luego, chiquis triquis, ajá, de repente, cuando pasaron ya los meses, ¿verdad? 2, para ser exactos.
5: Sí.
4: Que ella, pues bueno, ya cada quien tenía como que su parejilla, ¿no? Se me hace muy
5: ya
4: pronto.
5: ¿Ya cada quien? ¿En cuánto? 2 meses.
4: 2 meses.
5: Ah, ¿no? Ya se andaban viendo.
4: Muy pronto, no, pues se volvió muy monótona
5: como
4: la relación.
5: Como diría mi mamá, vieja pronta.
4: Vieja, no, y él también.
5: Y él creo, también, viejo pronto.
4: Creo que él fue primero.
5: ¡Hijo, Willow!
4: Creo que como a las 2-3 semanas de haber cortado con la novia de 4 años.
5: Ok, muy bien.
4: Él tuvo novia, bueno. Y luego, que después de 4 años de relación,
5: ajá,
4: ella dice, pues me pongo a ver el Netflix, ¿verdad?
5: Sí.
4: Estas aplicaciones que uno paga. Dice, pues a mí, cuando yo era la novia, cuando sí, estábamos juntos, pues a mí me correspondía pagar eso. Y que va viendo, ¡plic! Y ya ves que te aparecen los perfiles.
5: Sí.
4: Y que ella le dio curiosidad, se mete. Dijo, yo nunca lo di de baja. Nunca le quité la contraseña, okay, siempre fue la misma contraseña. Y lo de que, pues él veía, ella veía que seguía viendo, pues...
5: Ella veía que él veía.
4: Ella veía que él veía la aplicación.
5: La televisión.
4: La aplicación.
5: Con sus aplicaciones.
4: Y nunca le quitó la contraseña. Y que ella dijo, pues ya ha pasado más de un año, déjame le quito la contraseña. Porque voy a estar pagando un servicio... ¿Por él?
5: Claro.
4: ¿Verdad? Si ya no tenemos
5: lo
4: nada que ver.
5: Ella.
4: Lo pagaba ella.
5: Mantenido.
4: Entonces, Chiqui, que lo va quitando, lo desactivó, quitó contraseñas, desactivó todos los, ¿cómo se llaman? Los dispositivos.
5: Sí. Ay.
4: Y que dice, a los 2 minutos.
5: ¿Qué pasó?
4: Me mandó mensaje.
5: No, güey. Hola, perdida.
4: Desactivaste Netflix. Ni hola, ¿cómo estás? No sé, sí, le puso hola. Desactivaste Netflix.
5: Disculpa.
4: Y lo que le dice... Hola, ¿cómo estás? Ah, bien. Oye, es que me quise meter, pero ya no me deja. ¿Me quitaste de los usuarios o qué? Y le dice, sí. ¿Por qué? Le pregunta
5: todavía.
4: ¿Por qué? ¡El cínico!
5: Es que te voy a decir una cosa.
4: Espérame.
5: Vas, termina.
4: Y luego
5: y
4: le
5: igual
4: dice, sí, pues ya tenemos más de un año que no estamos juntos. Y luego, ¿pero quedamos bien? ¡Y, ¡ah, chica! ¡Ah, chica! ¿Eso qué tiene que ver? ¡Mira, don Vergoña!
5: ¡Ay, cálmate, Liz!
4: Que ya salió el iPhone ya salió la de color Borgoña.
5: Ya deja de decir.
4: Ah, no, ve Borgoña.
5: ¡Borgoña!
4: Maldita dislexia.
5: ¡Molis!
4: Sí. Bueno, que está bien Borgoña. Bueno, ok. Entonces, sí le dijo, ¿por qué? Porque sí quedamos bien. Y lo dice, pues sí quedamos bien, pero pues no tengo por qué estarte pagando el servicio. Y sí, como que hubo ahí, como que, pero pues no te afecta nada. Pues, pero oye, pues págatelo tú.
5: Pues sí.
4: O sea, ¿qué tanto son? ¿Cuánto te cobran? Como 139, ¿no? Algo
5: no,
4: así.
5: No, ya está bien caro.
4: Ya está caro, pensé, ¿verdad? Sí. Pero sí, don
5: Fregón.
4: Don Larry. Le dijo que...
5: Te voy a decir una cosa, ¿me permites?
4: Sí.
5: Estoy seguro que el vato llegó con una muchachita que le dijo, vamos a ver una peli en Netflix.
4: ¿Y ni la ven?
5: Pues no, pero imagínate, llegas y... Ay, espérame, dame dos segundos. No, espérate, ahorita jala. Espérate, no, algo está pasando. Ah, ¿será el internet? Y se fue al baño. No seas gacha.
4: Fue mensaje, ni llamada.
5: Netflix, estoy con una muchacha aquí.
4: No, hombre.
5: Ella tiene la culpa.
4: No, Rudy, ¿cómo va a tener ella la culpa?
5: Ella tiene la culpa de que él no corone la vueltica.
4: Espérate, pues como quieran ni va, hubiera dicho, en lo que llegue el internet vamos a platicar con almohadas y así. Oye, entonces.
5: ¿Con almohadas?
4: Con las almohadas.
5: ¿Cómo con almohadas?
4: O sea, que para que se acuesten. O sea, cada quien en su almohada.
5: Ah, ya.
4: Bueno, pero ¿por qué no te tardas nada en hacer una cuenta de Netflix? Y, la ligas con tu tarjeta y listo. Uh-huh. Pagas tú. O sea, yo creo que se tardó más discutiendo con la exnovia que él pagar.
5: No, es un viejo cínico.
4: Sí, la verdad.
5: Sinceramente, digo, yo estoy de su lado si es que sí, solo sí estaba por parchar una llanta. Pero si no, o sea, yo le hubiera dicho, nada más este ratito.
4: Oye, imagínate, bueno, y luego, está bien, le deja la cuenta y todo. Y luego que le diga a la nueva novia, oye, me pasas tu cuenta, me la prestas.
5: Ah, sí.
4: O sea, imagínate, es una cadena.
5: ¿Quién paga en tu casa todos esos servicios?
4: No hablemos de eso, por favor.
5: ¿Por qué?
4: Porque me da vergüenza.
5: ¿Decir que tú lo pagas?
4: Decir que yo lo pago.
5: Ay, ay, ay. ¿Cómo ves, Aide? Pero para eso trabaja Bimbomba. Claro.
4: Para eso estamos.
5: Oye, ¿se puede decir lo que va a haber acá en el domo?
4: Sí.
5: Platícales.
4: Pues ya le dije a Elizabeth y a Anacele que vinieran.
5: ¿Y luego por qué no vienen?
4: Pues no sé, tal vez están ocupadillas. Es más, ya es el 18 de octubre. Ya
5: pues
4: queda,
5: ya, en menos de un mes.
4: Hay boletillos ahí. Digo, ya no alcanzaron abajo, de seguro.
5: No, porque... ni de broma. ¿Sí se llena el cañón?
4: Sí, sí se llena. El año pasado estuvo padre. Pero sí hubo mucha gente que dijo, ay, yo no supe, les dio como FOMO. Y yo, pues es que... Desempepínense, pues sí. ¿Verdad?
5: Desatórate. Oye,
4: Y ahora va a haber muchas muñequitas que estuvimos en nuestra época bien bonita.
5: ¿Y tú sales en todo el show o por partes?
4: Sorpresas.
5: Ah, ok.
4: Sorpresas.
5: Yeah.
4: Pero sí va a haber muchas muñequitas que van a regresarte a tu infancia.
5: ¿Sale el Pato
4: a
5: Patito?
4: A tu lugar feliz, claro.
5: Yo soy el Pato.
4: El Pato Patito, el Ping Pong, la Chona.
5: ¿Y no invitan a Ninjarin?
4: ¿Cómo? No entiendo. Pero Ninjari no fue parte de muñequitos.
5: Pero pues es un personaje
4: infantil. Pudiéramos decirle que les abriera el espectáculo, pero no.
5: Ya en producción, la Liz ya produce, mira.
4: Claro.
5: En productora.
4: Pero sí, los boletos pues obviamente en el domo y en el sitio web.
5: Muy bien, te vamos a cobrar esta mención, muchas gracias.
4: Hijo de la
5: ¡Ey!
4: Hijo, se puede decir, él me orilló todo por sacarme dinero. Como
5: yo.
4: Todos son iguales.
5: Así somos.
4: Bueno,
5: mándate
4: vamos
5: rolito
4: a...
5: o algo.
4: ¿Quién tiene la razón? Ella. Y Rudy dice que él.
5: Pues él, si va a parchar, sí.
4: Esto es Gently, de Drake.
5: ¿Qué? ¿Qué dijo?

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0: Un tema más. Oye. Oigan, vamos con el momento perreo.
1: No,
0: un corte. Ay. Un corte y luego regresamos.
1: Amigo, ven, te invito una copa.
0: Un momento ruco.
1: Pero si ya sabías.
0: Sí, pero es que estaba viéndome yo en un podcast. Porque yo no me veo.
1: ¿En qué podcast?
0: Uno que dice tercer piso.
1: Está horrible, güey. Está horrible. Aparte, nada más le queda un año ese nombre.
0: ¿Por qué?
1: Porque vas para el cuarto.
0: ¿Y qué tiene? Pero Miguel Ángel tiene 38.
1: Es más chico que
0: o
1: tú.
0: O 37.
1: ¿La Aleja cuántos tendrá?
0: Ya, 41.
1: ¿Sí va? Ya tiene 41.
0: Va a cumplir 41. O 42.
1: No manches.
0: ¿En enero?
1: Está bien ruquela, güey.
0: No estés hablando de mi amiga italiana.
1: Ay, sí. Ay, soñé con ella. ¿Tienes cómo decir que fuiste a Italia?
0: Ah, pero ella es italiana como quiera ya desde hace unos años.
1: Ella es regiomontana de Santa Cecilia.
0: Así le dice la Agu.
1: ¿Qué le dice?
0: Ya te saqué de Santa Cecilia.
1: Sí, pues sí, sí la sacaron de Santa Cecilia. Sí, la sacaron y la metieron a otro lado. ¿Qué? Allá a Caserta.
0: Y yo, pues claro, pues por eso tuvo dos niños.
1: ¿Caserta se llama?
0: Caserta.
1: ¿Qué estás diciendo?
0: Bueno, pues vamos a un corte, ¿no? Y sí. Ahorita regresamos
1: con el
0: momento perreo. Pa, pa, pa, pa. Yo, Mico, estuvo, regalamos fotos, digo fotos.
1: ¿Fotos? Meet and greet.
0: Boletos. Y mira.
1: Sí.
0: Y estuvo padre.
1: No bueno. Sabes, una morra. Ay, güey.
0: ¿Qué?
1: Ahorita te platico.
0: Castro. Ahí ahorita venimos.

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0: expertos.
1: Exacto. En Sepi Boys.
2: El Capi.
1: No esperes. El Capi. ¿Cómo se pide el Capi, güey? ¿Orozco? Orozco. Corrosco.
2: Carrasco. Toronto.
1: Carrasco.
2: No sé. Carranco.
1: No entiendo yo, la verdad. ¿Y qué onda, qué?
2: Pues nada, vamos al momento berreo.
1: Osorio.
2: Porque hoy ya es lunes y tenemos que darle la espalda al lunes para perrearle.
1: Ay, ay, ay. Qué miedo. Entonces vas a poner momento perreo.
2: Momento perreo. Momento perreo.
1: ¡El perro!
2: Es fanática de lo sensual. Ella tiene una foto mía. Es que me puedo imaginar. Esa, ¿sabes?
1: Es una complacencia. No. Solicitada por la licenciada.
2: Tuya y de. ¡Uy!
1: Claro, 7:40 que llegué, me dijo, quiero
2: esa, canción. Porque de seguro ir a venía 5 de la mañana. Todo. ¿Por dónde vienes? Por la todo Laredo. El Laredo, así era, entre traileros y
1: viene
2: todo.
1: ¿Viene ya del mezqui?
2: ¡Quítense! Es fanática de. Viendo el amanecer. Porque se le fue la luz.
1: Pero va. Por los baches.
2: ¿Qué te pasa,
1: Claudio? ¿Allá está lleno de baches?
2: Está loco. ¿Y en García? Pero allá.
1: En García no.
2: Como
1: García
2: también no está lleno de gaches. De baches, pero como no avanzan, porque pues no lo sientes, sí, bueno, vas así en lento. Pues
1: no te platiqué lo que me pasó.
2: Ay, ya va a empezar con sus anécdotas de viejío.
1: No te platiqué.
2: A ver, platica.
1: Hace, ¿qué será? 2 semanas, una ruca me chocó. Yo estaba haciendo una fila. Uh-huh. Había un choquecillo afuera de una escuela. Y se hace la fila y es nada más uno de ida y uno de vuelta. Ajá. Y una ruca desesperada se mete en contra, le pega a mi camioneta y me tumba el espejo, güey. ¿No te platiqué?
2: No.
1: Y me tumbó el espejo, pero mi camioneta...
2: ¿Qué camioneta traía ella?
1: Traía una Kia. Pero a ella le voló el espejo, sí, todo el armazón.
2: Pues sí.
1: Voló y quedó colgando de un cable. Y la mía no le pasó nada, pero...
2: ¿Es que tú traes puro fierro?
1: Se estrelló el...
2: ¡Uy, el, no será!
1: Yo sí traigo puro fierro. O sea, así soy.
2: El coche que trae está pesado.
1: Oye, y el espejo se estrelló.
2: ¿El tuyo?
1: El mío. Entonces ya pedí uno, 500 pesos ahí nada más. Pues no me vas a creer. Me llegó, lo puse y todo. La semana pasada voy en el contraflujo de Leones. Y podaron un árbol, güey.
2: Ajá.
1: Podaron un árbol y dejaron una rama que no se ve salida. El otro espejo, ¡paf! Y nada más volteo. Y así como mariposa. Mi espejo volando, güey. ¡No! Pues, entonces, igual, el armazón ahí estaba, no le pasó nada, pero el puro espejo voló. ¡Qué coraje me da que me pase eso!
2: Yo también choqué con un árbol.
1: ¿Está?
2: Y también nada más estrelló mi espejito.
1: No, es que pues nada más que le mochen 20 centímetros más.
2: Pero bueno, oye, la chava pasó de perdido.
1: La chava se queda parada y luego se regresa. Y se baja del carro en contra, Se baja. ¿A quién le pegué? Y mi espejo así volteado, todos cristaleados.
2: Ni trafical, infernal.
1: Ni tráfico horrible.
2: Ya vete, mija, ya sí, vete. Y me dice, la estás cajeteando.
1: Y le digo, no le voy a hablar al seguro, ya me tengo que ir.
2: Y mira cómo está aquí.
1: Yo lo resuelvo. El problema eres tú. Cuando llegues a tu casa, te va a bailar tu vato, güey. Te van a bailar. No hay manera de que no te regañen. Y ya, ay, bueno, muchas gracias.
2: Sí, ¿a quién le pegué?
1: ¿A quién le pegué?
2: Así me dijo una chava en el estadio. Te pegué. Todo el mendigo partido me aventó su cabello.
1: ¿Pero cómo te lo iba a
2: aventar? Para empezar, no se cayó el hocico en todo el partido. Y eso que yo no me gusta, estaba interesante la plática que tenía ella.
1: Sí.
2: Pero plática. La otra morra yo creo que es mareadísima, la tenía... Y es un agarrarse el cabello y me lo aventaba así.
1: O sea, ¿estaba al lado de ti?
2: Sí, y yo así, mira, así con mi comadre
1: sí, pegadísima. El piojerío.
2: Yo pegadísima con mi comadre y como quiera me alcanzaba el pelo, así. Me rozaba el pelo y yo ya estaba harta. Hasta en una, quién sabe cómo le hizo, porque como que se hizo como para un lado, casi se acuesta conmigo y, ya, y volteo y la veo así, ¿verdad? Y le digo, casi se acuesta conmigo a la comadre, ¿verdad? Y yo, ¡te pegué! Y yo, no, pero casi te echas una siesta aquí conmigo. Ay, perdón, es que no sé qué. Y también le echó al vato de enfrente.
1: Qué flojera, güey.
2: Pero no se dejó de mover, no dejó de hablar y no dejó de echarme su cabellera de 2 kilómetros.
1: Hijo, no, qué flojera, güey. Pero lo hubieras dicho desde temprano.
2: Y había un calor. O sea, imagina, súmale todo eso. Mira, yo sentadita, Sira, en mi cumpleaños.
1: Le hubieras dicho, comadre, hazte para allá, güey. Avienta el pelo para el otro lado.
2: No, pues recógetelo. ¿verdad?
1: Pues sí, también.
2: Pero la morra ya pensaba que estábamos en VIP, yo creo, porque ya pensaba que tenía mucho espacio. Pero bueno.
1: Ándale, mándate.
2: Vamos, a un corte. Ah, no, perreo. Me pidió una foto.

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2: Oye. Tenemos el audio de Julio Camejo.
3: ¿Ya lo tienes?
2: Nos encargamos de sacar todos los testigos donde hubo el pleito. ¿Qué?
3: Nos encargamos.
2: Mi producción muy eficiente de los 40.
3: ¿Estás lista? Me gustó mucho la frase que dice Julio Camejo.
2: Depende.
3: ¿De qué?
2: Depende para qué estoy lista.
3: Para escuchar lo que dice Julio Camejo a Rafael. ¿Cómo se llama este vato? Rafael Mercadante.
2: ¿Dónde salía Rafael?
3: No tengo ni la menor idea. No tengo idea. ¿Tú sí?
2: No.
3: No tengo idea de dónde salía.
2: Es un personaje bélico. De podcast y así.
3: No sé, pero piensa muy a la antigüita el vato.
2: Ah, ¿sí?
3: O sea, como que su forma de decir las cosas.
2: Pues hay gente también que piensa así, pero lo protege la producción.
3: O sea, por ejemplo, eso que dijo de... Ay, yo vi en Galilea Montijo. Pues qué, güey.
2: Quédatelo para ti, ¿verdad?
3: Sí, silencio, carnal.
2: Es un tesoro para ti.
3: Y...
2: Pero, muy panochón, que lo ande repartiendo a la gente. Panochón.
3: Primero, el Rafael le canta al Julio Camejo, que esto no viene en el audio, y le dice, oye, pues tú, muy hombrecito, dijiste, antes de entrar a la casa de los famosos.
2: Pero estás seguro que Julio, ¿para qué lo dice?
3: Sí, pues es que Julio le habla y le dice, oye, tenemos que ponernos los actores al tiro porque los influencers...
2: También
3: no, fuertes. Están fuertes, güey. Hay que cuidarnos y hay que juntarnos. Entra y se da cuenta que se lleva muy bien con Mane, que se lleva muy bien con Kuno.
2: ¿Quién?
3: Julio.
2: El Rafa.
3: Julio, no, hombre. Rafa no se lleva bien con nadie, ¿eh?
2: Ah, ya, ok.
3: Con los vatos, con los con el cara de loco que no quiere a Kevin. Que no sé cómo se llama. ¿Alejo? No.
2: Un mamado.
3: ¿Por qué dices grosería, Liz?
2: ¿A poco
3: ya deja de decir groserías?
2: Yo no sabía que era grosería.
3: Claro que es grosería. Ya deja de decir groserías.
2: No es...
3: Te voy a empezar a multar.
2: Ay, no.
3: Ya te voy a empezar a multar.
2: No hayas cómo quitarme mi dinero.
3: No.

0: dijiste.
1: Sí, pero yo no me estaba burlando hoy, de eso. Ah, sí, pues estaba comentando.
0: Eso es comentario. ¿Por qué ese comentario?
2: Y lo reafirmó.
3: A ver, vamos a esperar que Liz hable.
2: Perdón.
3: No, adelante.
2: Lo reafirmó. Ya, perdón, me callo el hocico.
3: Menos 15.
1: Sí, pero yo no me estaba burlando de eso. Estaba comentando.
0: Eso no es comentario.
3: Dice, yo no me estaba burlando de eso, lo estaba comentando. Pues por eso, carnal. Hija, ya deja de decir groserías.
0: Digo, porque ese comentario sale a nivel nacional y la dignidad de una mujer depende del silencio de un hombre. El silencio que usted no tiene.
1: Pero fue.
0: Ya deje de hablar, compa. Ya deje de hablar. Si usted ve a una mujer desnuda, se calla la boca y se lo lleva a la tumba. No.
2: O sea, eso es lo que te gustó. La dignidad de una mujer
3: depende del
2: de un
3: silencio
2: hombre.
3: De un hombre, claro. Tiene toda la razón.
2: Pero pues si no eres hombre, por eso vas a andar hablando, ¿verdad? ¿Estás de acuerdo?
3: Si no eres hombre, por eso vas a andar hablando, ¿te refieres a mujer mujer?
2: No.
3: O si no eres...
2: Si fueras un hombre. Si fueras un poco hombre, pues porque en realidad claro. No eres un hombre completo, porque andas de panochón hablando todo, ¿verdad? Por eso dice, depende 200. De un hombre, porque hombre que habla, hombre que es...
3: Sí, hermana, cobarde.
2: Hermana...
3: Cobarde.
2: Pues es insatisfacción.
3: Pero yo no creo. Es que no, estás mal, te voy a decir por qué.
2: Bueno, ok.
3: Nunca te digo que estás mal. Pero es que
2: siempre te voy a. ¿Qué me dices?
3: No, es que no.
2: Ahora, no que nunca
3: escucha,
2: me dices.
3: No es que estés. Que no estés en lo correcto. Estás en lo correcto. Pero yo no creo que una persona homosexual diga, yo vi a fulanita de tal.
2: Porque él ya lo. O sea, ya lo dice, yo soy. Yo así soy. ¿Sabes?
3: Ay, no. Lo que te quiero decir es que este vato, ¿para qué va y lo cacarea? Pues, para sentirse más hombre.
2: Porque es una damita.
3: Y decir, yo la vi, güey.
2: Para sentirse, no... exacto, para la validación de los otros hombres.
3: Exactamente.
2: Pero en realidad, pues, no vale como hombre.
3: ¿No te hace suficientemente hombre quedarte callado o qué?
2: Pues, tal vez no lo siente él. Por eso tiene que andar abriendo los cinco.
3: Menos 400.
2: Oye, pero en realidad, sí. Ay, el intrigo, ¿sabes? Quiero saber. Oye, Gali, ¿saliste con él?
3: Pues yo no sé si salió con ella.
2: Porque o sea, con yo ella. Recuerdo que Gali hizo revista para hombres, pero lencería.
3: No sabía yo eso.
2: Ahora con la inteligencia artificial, pues bueno.
3: No, pues eso ya no vale, güey. Ya
2: es
3: no
2: mentira.
3: Vale. Oye, pero sí se le pasó de lanza entonces cuando dijo eso. Yo no vi cuando le dijo a Mane y a Kuno.
2: Sí, a Mane le dijo cosas. ¿Fue la semana del pleito hace una semana? Que le dijo que tú tienes que andar enseñando tu cuerpo y que te metiste en los reality.
3: Se le pasó a vender.
2: Ajá.
3: ¿Qué puedes? Dijo que algo así como, ¿qué puedes esperar de una mujer que vende su cuerpo?
2: Sí, sí, fue. Él fue el mismo, ¿no?
3: Sí,
2: y a
3: fue
2: Kuno
3: él.
2: También, no sé qué le dijo.
3: Fue él, estaba en la placa junto con la coreañera y con Kevin. Y le ponen y Manelik y se los pone en el video.
2: Sí.
3: Y deja tú, va platicando con Kevin, güey. Creo que ahí Kevin le hubiera dicho, hey, no sabes, güey.
2: Pues es que...
3: No sabes, pero también, ¿pa' qué te metes en broncas?
2: Pues, ¿qué te digo?
3: ¿Qué?
2: No, nada.
3: Ah, sí, pues, ¿qué te digo yo también?
2: Pues que
3: yo no sé nada,
2: es
3: güey.
2: Es que la
3: no
2: situación vale. Que ha vivido Kevin aquí con mucha polémica y así, o sea, pues, ¿cómo?
3: Mucha polémica.
2: Pues así. Pero bueno, vamos a ver cómo les toca ahora.
3: Hay una versión más larga, pero esta tiene groserías y no la voy a poner.
2: Pues pregúntale a la gente a cuál le gusta, si la corta o la larga.
3: Si les gusta la larga, avísenme y se las pongo. Y hablando de eso, quiero mandar un saludo y una queja al señor Antonio Reséndiz.
2: ¿Por qué?
3: Porque todos los perros días te escribe y no fue para escribirte un mensaje de cumpleaños.
2: Pero me escribió en Insta.
3: Que te mande dinero.
2: Sí, la verdad.
3: Que te mande dinero porque de aquí ya no vas a cobrar con tanta grosería.
2: ¿Cómo?
3: Saludos a los siempre sucios también y a los imbañables de Liz. Muy bien. Salud. Dice, ¿ya se disasoció?
2: No, es que estaba viendo que pensé que había borrado un evento. Creo que no.
3: Vamos a un corte y regresamos con más.
2: Sí, vamos a un corte.
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2: ¡Qué pasa el desgraciado!

0: ¿Qué te digo?
1: ¿Quién?
0: Pues, ¿qué te digo? ¿Tú?
1: ¿Qué
0: dices,
1: güey?
0: Que dices que no digan maldiciones y que la pepa, comare, y que pase el desgraciado.
2: A ver, tranquila. ¿Y tú? Relájate, estamos fuera del aire.
0: No, en la cortinilla.
2: ¿Y qué dije yo?
0: Mira, que yo digo maldiciones y tú...
2: Pero no digas groserías tú, Liz.
0: O sea, yo no...
2: Tú eres una dama, Liz. Tú eres una dama.
0: ¿Dónde está la dama?
2: No te hables
0: la
2: así.
0: La dama y el vagabundo.
2: No te hables así.
0: Bueno.
2: ¡Liz!
0: ¡Ay!
2: Pues había competencia de rolas.
0: Pero son las 12:55. Va con el usted, ¿qué haría?
2: Ya, hagan lo que quieran con su programa. Me tengo que ir a una junta.
0: No, no, no.
2: Bueno, sácalo.
0: ¿Usted qué haría?
2: Sácalo, sácalo.
0: ¿Usted qué haría? Pues mira. ¡Ay, cuente! Ay, cuenta que unas amigas, pues hizo una fiesta de cumpleaños, una chica, y una de sus amigas le regaló algo bien bonito, ¿verdad? De que un perfumito, y que le dijo, lo vi, y dije, pensé que era para ti, vi que era tu cumpleaños, y te lo traje y te lo compré, y toda la cosa, y ten. Y luego, ya ves que pasa en el Facebook los recuerdos de año anterior.
2: ¿Sí?
0: Pues la amiga que le regalaron vio que su amiga le apareció uno de los recuerdos, y esta amiga le encantaba como mostrar los regalos, de que los regalos cerrados y luego los regalos después.
2: Ok.
0: Entonces, cuando abre los regalos, pues estaba viendo qué regalos le... Pues no se encontró el perfume que le había regalado.
2: Ay.
0: Pero chica, no tiene nada que ver, o sea, ¿qué tiene? Pues estaba nuevo, o sea, estaba nuevo en su cajita, todavía tenía el envoltorio que tiene así como un sello.
2: Sí.
0: A lo mejor... Es otro, porque dice, se me hace que lo guardó de que un año y dejó que pasara mi cumpleaños y no tuvo tiempo como para ir a buscar, vio eso y me lo trajo. Pero no tiene nada de malo, si eso hacen por mí, oye, pues vale el presente, ¿no?
2: Claro.
0: Que se acuerden de ti por un detallito como sea.
2: Y no te pondrías a pensar, tal vez no le gustó, tal vez le parece de poco valor y por eso me lo está regresando.
0: Que piense eso, pues ya lo pensó el simplemente decir que es que se lo regalaron allá en un cumpleaños, no, o no le gustó y se lo me lo va a regalar a mí.
2: Okay.
0: Pero no tiene nada de malo si no le gusta a tu amiga y a lo mejor le gusta para ti, o sea, como que conectan. O sea, te ve una personalidad que tú sí conectas con ese perfume que a lo mejor a mí no me gusta. Okay. Yo no le veo nada de malo.
2: No, yo tampoco le veo nada de malo, porque la verdad. Nuevo, y si tú no se lo compraste, usado, es porque está bueno el perfume. ¿Sí me explico?
0: O sea, tú piensas que ella se lo regaló y se lo regresó.
2: ¿Sí, no?
0: No, no, así no fue. O sea, tipo, ella se... Sí.
2: O sí, Liz.
0: No,
2: sí.
0: No leí bien.
2: Haz de cuenta que tú que cumpliste años.
0: A ver.
2: ¿Verdad? Tú cumpliste años, yo te compré un perfume y te lo regalo. Y entonces yo que cumplo el 14 de octubre, llegas y me dices, te traje un regalito, y lo abro, y es el mismo perfume. Y yo te digo, jabaraja, pues no sé qué yo te regalé.
0: No sé.
2: ¿Se la cantabas o no?
0: ¿Y que no lo usó?
2: Pues no lo usó, porque no le gustó, y dijo, este lo voy a guardar. Es más,
0: no leí ese pedazo porque
2: ojo,
0: no está, pero bueno.
2: Tal vez ya tenía uno, y dijo, lo voy a guardar para regalarlo, o no le gusta.
0: Ahí sí le veo yo, como el que, qué onda, ¿verdad? Se le fue el cotorreo de guardar los regalos, de perdido por quién te lo dio para que no se lo vuelvas a regalar. Porque yo no le veo nada de malo el que tú tengas un regalo y que digas, muchas gracias, o sea, mejor yo tengo uno, no voy a abrirlo, y luego llega el cumpleaños de alguien y dices, pues tengo este, déjame, se lo doy para que no esté ahí guardado, ¿verdad? Y se haga viejo. Y lo pasas. Pero el regresárselo a la misma persona sí se me hace un poco de mal gusto.
2: Pues sí, pero tal vez se le olvidó quién se lo había dado.
0: Pero
2: es como las bolsas, que nosotros reciclamos las bolsas de los regalos.
0: Ah, de los regalos, pero es...
2: De los niños.
0: Esas X. ¿A poco sí te enojas tú?
2: No, a mí me vale queso.
0: Si
2: yo me enojo
0: si
2: porque la casa está llena de esas cosas.
0: Sí, yo también.
2: Ya tíralas.
0: Sí, porque a veces uno como quiera va y compra.
2: Claro.
0: No guarden cosas, chicos. No guarden de que... Ay,
2: no sean acumuladores.
0: De que un tornillo.
2: Como la chata,
0: un
2: si me
0: tornillo,
2: estás escuchando.
0: Déjamelo guardo. No, se compra en el momento y ya, porque si no nos hacemos de muchas cosas que no vamos a necesitar en mucho tiempo. A veces
2: nunca,
0: ni nos acordamos
2: nunca,
0: que las tenemos.
2: Y luego cuando también lo necesitas no te acuerdas en dónde está.
0: La ropa, yo sí tengo mucha ropa guardada que digo, ya me va a quedar. Ya ahora que adelgaste, ya no es cierto.
2: Ya pasó.
0: Regálela,
2: como por tres tallas, Liz, ¿no?
0: Tírela.
2: Ah, vámonos, la corneta.
0: Ah, ya me voy. Bueno, pues bueno. ¿Y usted qué, ustedes qué harían con el perfume?
2: Pues
0: yo me lo pongo.
2: Sí, yo también, lo abro y me lo pongo. Y pero si le avientas un como el que te regalé.
0: Pues yo no veo que eso haya dicho aquí en la historia.
2: Pero pues pero, imagínate.
0: Pues si estuviera de mal gusto.
2: Pues ni la leíste, hombre, como si quieras te vale que eso.
0: Animal, ya me voy, hasta mañana.
2: Menos 500.
0: Bonito lunes.
2: Bye.

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3: ¿Ya? Pues no sé si tú qué opinas, pero a mí sí me dejó un poco helado leer esto, güey.
1: ¿Qué leíste?
3: ¿Puede tu empleo provocarte disfunción eréctil? ¿Será eso?
1: Puede ser, güey.
3: ¿Le puedo echar la culpa a esta radiodifusora? ¿A la corneta misma? ¿Es la que me está provocando la disfunción eréctil?
1: ¿Sabes dónde sí creo que hay una oportunidad para que este trabajo te cause disfunción eréctil? Que cuando estés teniendo sexo estés pensando en estupideces. Como sucede aquí, porque constantemente estamos buscando extraer del éter babosadas, ¿no? Babosadas, a ver quién va a decir la babosada siguiente, y entonces estás todo el tiempo pensando, y entonces, no sé si estás en el sexo viendo los ojos de tu pareja, que está guapísima y demás, y estás en el beso.
3: Perdido en el amor.
1: Y se te ocurre una idiotez, güey, así de, claro, güey, entonces un perro y una salchicha gigante, ¡ajá! Y pierdes la erección.
3: Aquí estaría increíble decirle chupas.
1: Aquí estaría buenísimo decirle así te quería ver. No sé, güey, no sé. A lo mejor sí, güey. En una de esas sí esto causa disfunción eréctil, no lo sé, güey. Causa muchas otras cosas, estupidez supina, falta de atención. Yo además de todo me la paso buscando horas y horas viendo idioteces en redes sociales, güey. Y viendo que si quién dijo no sé qué y que quién se volvió loco. Y la semana pasada le tocó volverse loco a alguien que vino a uno de nuestros podcasts.
3: Sí, hombre, al buen Alex Sintek.
1: Alex Sintek, que yo, la verdad es que al principio me dio risa, ¿no? Y después dije, oye, güey, a lo mejor este güey necesita ayuda. A lo mejor.
3: Yo no sé si eso sea verdad, ¿no? Yo no soy médico, no soy nadie para diagnosticarlo.
1: No, pero a lo mejor está pasando por un momento muy difícil en su vida y se le botó el corcho. O sea,
3: mira, te voy a decir una cosa. Es de las cosas que dijo en sus distintos momentos en el concierto ese que dio en no sé qué.
1: Eso estuvo bien.
3: Varias de las cosas que dijo, tienes razón. Otras cosas que dijo, pues yo no estoy nada de acuerdo, nada de acuerdo. Pero él tiene, espérame, él tiene todo el derecho de decir lo que dijo y de pensar diferente a los demás y decir lo que dijo.
1: Sí.
3: Y en tercer lugar, Alex, ese no era el lugar para tener esos comentarios. Mi único reclamo sería, no era ahí donde, güey.
1: Justo eso iba yo, o sea, pues te fuiste a hacer un concierto que era, se trataba de la fiesta de México, ¿no? No era un concierto tuyo. Entonces, pues, a lo mejor no todos los que están ahí son tus fans, Alex. Entonces, pues, entenderás que a lo mejor no le estén poniendo mucha atención a tu música.
3: ¿Pero qué tiene? No hizo nada de malo. Alex Sintek es un entretenedor.
1: Sí.
3: Y nos entretuvo muchísimo la semana pasada y nos sigue entreteniendo.
1: Yo lo que creo es que Alex tuvo un evento ahí de se le botó el tapón, se le desbordó el vaso, se le botó el corcho. Algunos le podrían llamar brote psicótico, a otros, porque Alex, el día que nos dio la entrevista que nos dio, y te lo agradezco mucho, Alex, de verdad, porque cuando llegó dijo, estos güeyes, como que no sabía ni a qué venía, y nos costó un buen rato convencerlo de que no era una trampa, ni le queríamos hacer nada malo.
3: Vas a salir contento, no te preocupes, y salió contento.
1: Y salió contento, creemos, esperamos. Y luego pues pasa esto, y luego en días posteriores Alex hizo unas cosas muy raras, o sea, embarró, hay gente que no tenía nada que ver. Luego salió diciendo que, comparándose con Copérnico y con
3: Jesús, güey. No, de verdad, eso no vale la pena ensuciarlo con nuestras palabras, percudirlo. Es mejor...
1: Pero primero el concierto, ¿no?
3: No, porque eso ya es de la semana pasada. Vamos a lo que sucedió.
1: Pero es que
3: ya
1: hay que gozarlo.
3: El día de ayer.
1: Hay que gozarlo, güey.
3: No, y además ni lo tenemos, eso ya fue de la semana pasada.
1: Pero oye, está bien porque en realidad, güey, este señor sí tuvo un momento de sinceridad absoluta sobre un escenario. Digo, ¿saben qué? Ahora sí ya les voy a decir cómo está el pedo.
3: Lo mejor fue cuando se puso a bailar, güey, no tuvo más.
1: El robot y cuando se echó al piso.
3: Cuando se echó al piso a hacer breakdance.
1: ¿Cuántos memes salieron de alguien puso la cucaracha de mi cuarto cuando le echó ride, güey? O sea... No.
3: Es un hombre de más de 50 y todavía puede hacer breakdance, está bien. Lo quería presumir. Así.
1: Yo siento feo, la verdad. O sea, veo porque jodones somos los mexicanos, ¿no? Veo la propensidad a estar chingando, pero también no sé si habríamos de considerar que el señor a lo mejor está teniendo un problema más allá, güey, más serio. Pero bueno, vamos a escuchar entonces lo que dijo después del asunto, hablando de ello precisamente, y creo que se metió en más problemas. Adelante, Alex.
3: Va lo que tienes aquí, lo que tenemos en el programa y luego lo que te mandé.
1: Vas. ¡Puta madre, güey!
3: Espérate, es que lo estoy bombardeando con un montón de cosas que no estaban listas. Se las debía haber mandado antes, perdón.
4: Porque dije cosas que no debería haber dicho en el escenario. Ajá. Le tiré a Danny Flow, a Bad Bunny y a gente que le guardo mucho respeto, a pesar de que no escuche su música. Ajá. O ellos no oigan la mía. Pero sí hay una cosa, que en el juego de la música no hay enemigos. La música es para que conciliemos, no para que nos peleemos, ¿no? Entonces, yo quisiera que me dieran chance de invitar a algún reggaetonero que tenga ganas de hacer un pop conmigo y hagamos las paces, o yo me voy a su disco y hacemos algo que suene un poquito más pop, qué sé yo, pero podría ser una buena coyuntura para que lleguemos a firmar la pipa de la paz.
1: A ver. Una cosa aquí, a ver. Bad Bunny hoy por hoy es uno de los artistas que más vende, que más se oye, más relevantes, más populares, y Alex Syntek quiere hacer las paces con alguien que a lo mejor ni siquiera está en guerra con Alex Syntek. No lo sé, aunque vi por ahí un video de Bad Bunny pitorreándose precisamente de Alex Syntek con algunos amigos. Entonces yo no sé si realmente hay una animadversión ahí real entre estas dos personas.
3: No le gusta el reggaetón, siempre lo ha dicho.
1: No, o sea, no que no le guste, pero sí, pero que hay alguna cuestión personal, porque sí vi un video de Bad Bunny pitorreándose de Alex Syntek.
3: No, yo no lo vi.
1: Arremedándolo, sí. Arremedándolo, pero no a partir de esto, o sea, anterior.
3: Es viejo.
1: Es viejo, es una cosa que pasó hace mucho tiempo, entonces no sé si también por ahí viene un poquito el asunto de que no le caiga bien. Ahora, yo no sé si los reggaetoneros quieren hacer pop con Alex Syntek. Ahí Alex Syntek, porque además, esto lo quiero decir con todo cariño y con todo cuidado, a lo mejor él tiene una idea agrandada de su relevancia.
3: ¿Genialidad?
1: Musical.
3: No, sí tiene una gran relevancia musical. Yo creo que tiene toda la razón. Ha escrito éxitos para un montón de gente.
1: Espérame ahora tú tantito.
3: Es un genio de la música.
1: ¿Me esperas tantito?
3: No. Si te metes con Alex Syntek, te metes conmigo y te metes con todos.
1: Bueno, pues te esperas y me dejas hablar. Ahí te va. El asunto aquí es que este señor, siento yo, que está en un momento en su carrera en el cual podría estar gozando, haciendo sus conciertos, haciendo música nueva, experimentando, haciendo la música de su gusto, sin, digamos, ponerse a decir cuál música vale más, porque pues, la música que tú quieres hacer es la música que tú quieres hacer. Y yo no siento que le puedas poner un valor intrínseco a la música. Esta es mejor música que la otra. A ti te puede gustar más una que la otra. A mí me gusta mucho la música clásica. Hay mucha gente que no la oye.
3: Está muy bien lo que dices. Estoy totalmente de acuerdo contigo. El problema con Alex Syntek, en ese sentido, no es que diga que no le gusta el reggaetón, sino que pidió que lo prohibieran, güey. Ahí sí es donde dices, brother, no te pases.
1: ¿Y sabes para qué sirve esa petición de Alex Syntek?
3: Para nada. Para darle fuego.
1: Pero para nada, porque nadie va a prohibir el reggaetón, porque es una jalada. Y digo, Alex, con todo cariño, pues es una jalada, güey. Si a ti no te gusta,
5: no te gusta.
1: ¿Qué pasó, don Mingi?
5: No, parece que...
1: Ah, digo, ¿cómo saben ustedes, don Boñigo?
5: ¿Y saben en qué país viven? Ustedes están bien... No, están bien pendejos. ¿Qué no? Aquí en México están prohibidos los corridos tumbados. Digo, los corridos, los narcocorridos. Están prohibidos los narcocorridos. ¿Cómo que quién va a prohibir eso?
1: No, pero el reggaetón
5: Todavía. Pero espérese, vamos a ver.
1: Pero eso está muy mal.
3: Boñigo, no se pase, eso nunca va a suceder.
1: Eso está muy mal. Y a ver, el asunto de los narcocorridos, digamos que de alguna
3: manera... No, yo estoy, me opongo.
1: No, espérame, no he dicho todavía nada. El gobierno
3: de alguna manera... Aunque no digas nada todavía, yo estoy en desacuerdo con lo que vas a decir.
1: Correcto,
3: aunque ni sepa
1: siempre.
3: Lo que vas a decir.
1: Lo sé. El gobierno este que hemos tenido, que ha solapado y se ha incluso aliado con los grupos criminales, se limpia la carita y se lava las manitas diciendo, ¡ay, vamos a prohibir los narcocorridos! ¡No mames! No. Si están metidos con los narcos, cabrón. O sea, no mames.
3: La 4T no prohibió los narcocorridos.
1: No, fue desde antes.
3: La prohibición fue de muchísimo antes.
1: Pero ya
3: antes.
1: La pudieron haber
3: Entonces,
1: quitado.
3: Ese raspón gratuito que le estás dando a la 4T.
1: Ya la pudieron haber quitado.
3: Solamente evidencia tu odio,
1: ya
3: tu rencor y la hiel que circula por tus venas.
1: Haber quitado estos narcopartidos y estos narcogobiernos que tenemos. Pero bueno, regresando a
3: hemos tenido
1: Alex
3: muchos
1: Syntek,
3: narcogobiernos
1: sin
3: y
1: duda.
3: Muchos narcopartidos.
1: Regresando
3: antes
1: a Alex Syntek y a su brote.
3: a su momento estelar. Porque nos ha dado entretenimiento. Estamos hablando felices de lo que pasó con Alex Syntek. Yo le estoy agradecido a Alex Syntek.
1: Yo quiero...
3: No te calles nunca, Alex.
1: Yo no quiero convertir esto en un circo. Lo es un circo. La vida es un circo. Pero Alex parece estar empeñado en hacerlo más grande todavía. Porque luego se puso a hablar del asunto y embarró a otras personas que nada tienen que ver.
3: Eso es lo que quiero que escuchemos. Adelante,
1: mi querido. Está rarísimo, güey. A ver, miren.
6: Oiga. Pregúntele a la inteligencia artificial. Ella tiene la respuesta. ¡Los amo! Sí, sí, estoy desequilibrado mental, estoy loco. Bumpy, bum, bum, bum, bum. Igual que Dalí estaba loco. Picasso estaba loco. Frida Kahlo estaba loca. Copérnico estaba loco. ¿Quién era el otro? Arquímedes estaba loco. Jesucristo estaba loco. La Virgen de Guadalupe estaba loca. Wow. Benito Juárez estaba
1: antes de
6: loco.
1: Que siga, espérate, vamos a cortarle. Hay más, pero vamos a cortarle ahí. Esto, Alex, digo.
3: A muchas de las personas que mencionó, sí las tacharon de locas en su momento.
1: Sí, pero se está él de alguna manera...
3: Equiparando con Copérnico.
1: Equiparándose con Copérnico o con Cristo, con Jesús, güey. Eso a mí me llamó mucho la atención y creo yo que pues que una persona...
3: Él está
1: que
3: estaba loco.
1: Que está en control de lo que está diciendo Claudia y pensando.
3: Sheinbaum. Sí, güey, no todo lo que tú eso. Quieras. Uh-huh. Está bien, él se puede comparar con quien quiera. Él, sí. Él tiene su nivel de genialidad, yo se
1: Dalí.
3: Lo reconozco.
1: Dalí,
3: no
1: güey.
3: Es Dalí, no está a la altura de Dalí en mi opinión, no. Pero está haciendo, está ejemplificando. Y todo va muy bien hasta que llega a exacto. La Virgen de Guadalupe estaba loca. A ver, la Virgen de Guadalupe no es un ser humano.
1: Ajá, ni es un
3: no
1: ser
3: puede
1: humano.
3: Estar loca por definición. No. En ningún momento se atacó a la Virgen. Es que no o sea, tiene es una abuela.
1: Es un poco loco pensar que hay entes que se aparecen y se desaparecen y hacen ayates con sus pinturas y demás. Es un pero bueno, es la Virgen de Guadalupe, pero
3: se entiende el simbolismo.
1: Y de ahí se va a la vez, o sea, se va literalmente a la ver de ahí.
3: Pero es que sí se va.
1: Después de la Virgen se va a la ver. Sí.
3: La Virgen está de Guadalupe estaba loca. Nunca había oído yo una oración tan extraña de un mexicano. Es que la Virgen no estaba loca, güey. Nadie la atacó. Es no puede estar loca alguien que
1: quizá
3: no es
1: Juan
3: un
1: Diego
3: ser humano.
1: Juan Diego estaba loco.
3: Si tú quieres a Juan Diego sí lo tildaron de loco. Pero a la Virgen no, güey. No, o sea, güey. No se le pueden atribuir
1: pero
3: características
1: se pone
3: del ser humano. Pero se regrésate
1: mejor.
3: Un poquito para volver a oír lo de la Virgen. Que yo
1: mejor.
3: lo amé. Adelante, nuevo.
6: Jesucristo estaba loco. La Virgen de Guadalupe estaba loca. Benito Juárez estaba loco. ¿Juan? Los niños héroes no era cierto. Ajá. Hugo Sánchez es español. Ajá. Sague la tiene bien grande. Ajá. Alex Sintek está loco. ¿Quién más? Paola Rojas es la culpable de lo que hizo Sague.
1: No,
6: el Chicharito
1: no,
6: está loco.
1: No,
6: México
1: no.
6: Está loco. El Chavo del Ocho está loco. No, ese no. Es mi nuevo sencillo.
1: No.
3: Wow. Y luego luego vienes a decir que no es un genio, Alex Sintek.
1: Pero ¿sabes qué? A mí aquí me parece que se embarrara alguien que ya pasó por un momento muy difícil.
3: El único error que yo le señalo aquí es...
1: Métete con la familia de los demás, cabrón.
3: ¿A santo de qué mencionar a Paola?
1: ¿Por qué?
3: ¿Qué tiene que correcto. Ver con todo lo que está? Alex, está bien que tú todo lo que digas. Y Sague la tiene muy grande. ¿Qué tiene que ver con lo que estabas diciendo?
1: No sé, pero a lo mejor en ese momento le llegó, le cruzó por la mente el gigantesco miembro de Sague.
3: ¿Por o qué?
1: Sea, no
3: o sea,
1: sé.
3: Además estaba buscando celebridades en su cerebro y...
1: Bueno, y habló del Chavo del Ocho, güey, que estaba loco.
3: Asociación Libre de Ideas. ¿O qué estaba, ¿a qué estaba jugando su cabeza no sé. En ese momento?
1: No todo sé, pero bien. Ahí... Ahí embarrar y ya no quiero ni repetir el asunto, porque además yo estimo muchísimo, quiero mucho a Paola. Y
3: sí,
1: creo
3: yo
1: que
3: también,
1: ahí
3: se pase, es mi amiga.
1: Super pasó de liana el güey. O sea, por y eso no se hace.
3: Ella, además de que nunca tuvo nada que ver con ese tema, no. Lo llevó con una dignidad y con correcto. Una inteligencia de aplauso de pie pues, de una
1: tengo,
3: hora.
1: Tengo idea de que Paola ya le respondió directamente.
3: Tenemos la respuesta de Paola
1: a
3: Rojas.
1: Ver, venga,
3: adelante,
1: venga.
3: Mi querido nuevo.
7: Le pido a Alex Sintek que conmigo no se meta. Hizo un live en el que mencionó a muchas personas y, bueno, pues Alex Sintek, de quien lamento, de verdad lamento mucho que haya decidido hacer lo que está haciendo con su carrera y con su comunicación. Siempre lo he respetado, me parece que es un gran músico y por eso lamento lo que está pasando con él. Lo lamento también porque sé que tiene familia. Yo también tengo familia. Y precisamente por eso le pido a Alex Sintek que conmigo no se meta. Y que no traiga de regreso a la memoria un episodio muy desafortunado que ya nos dañó lo suficiente como familia.
1: Correcto.
7: Insisto, lamento lo que sea que le esté pasando, pero conmigo no te metas, Alex, porque yo siempre te he respetado. Así que sigamos así, por favor.
1: Muy bien.
3: Una dama, sí. Una mujer además dicho. Brillante, inteligente.
1: Muy bien dicho.
3: Sensible, con un gran sentido del humor.
1: Entonces,
3: y aquí le contesta como le debe contestar. Bien por
1: pues por sí, porque no le contesta ni con amenazas, ni te voy a demandar, ni no. Te voy a esto al otro. Nada más, oye, respetémonos, ¿no? Porque yo creo que tiene toda la razón. ¿Ella qué?
3: Toda, pero bueno, toda.
1: Alex Sintek, dejándose, ese es un error.
3: Acabas de decir que la Virgen de Guadalupe estaba loca, güey.
1: Mira, a mí lo de la Virgen de Guadalupe estaba loca me da mucha risa porque como bien apuntas, pues es una cuestión muy extraña. Es un ser...
3: No es un ser humano.
1: No es un ser humano. Es, para los que crean es real, para los que no creemos, pues no, es una leyenda. Pero no sé qué estaba intentando con su ejercicio. A lo mejor está bien, una cosa de libre asociación de ideas, flujo, X,
3: lo que
1: ¿no?
3: le venía a la cabeza. Sin filtros estaba diciendo lo que
1: ahora,
3: le pasaba por la cabeza.
1: Yo no sé estas cosas en el gran esquema del el pop y la cultura popular en México. ¿Esto le hace bien o le hace mal a Alex Sintek? O sea, porque lo pone en un lugar muy extraño. Todo mundo hoy, por hoy, está hablando de Alex Sintek, cosa que para muchos artistas es algo bueno. Nadie está hablando de la música de Alex, están hablando de este evento que tuvo en un concierto.
3: Es que nunca sabes, güey. Todo depende de cómo se desenvuelvan las cosas después. Richo Farrell tuvo un brote psicótico desquiciado de tres días. Y acaba de llenar el Auditorio Nacional y está triunfando y tiene una carrera exitosísima.
1: ¿Tú crees que Alex Sintek llene el Auditorio Nacional a partir de esto? Donde haga un concierto que sea una locura absoluta y se tira al suelo y grite cosas.
3: Creo que yo sí
1: compraría
3: boleto, güey.
1: Para ir a ver qué hace, güey. ¿Cómo superar esto? ¡Tarán!
3: Y antes, ¿no? De ninguna manera me hubiera tomado la molestia de ir al auditorio a ver a Alex.
1: ¿Quién?
3: Lo he visto tocar muchas veces.
1: ¿Qué hizo los memes de que quien lo controla es un peluquín malvado, güey? Que lo tiene secuestrado, güey. ¿Por qué somos así? Y digo somos porque yo he participado de ello. Yo me pregunté si íbamos a abordar esto en el radio o no, porque me parece que ya lo hizo todo el mundo y además de todo.
3: Pero esto es nuevo.
1: Creo que se están sumando a como a una quema de brujas, ¿no? Es, ahí está el güey que hizo una tontería.
3: Yo no me quiero sumar a la quema de brujas.
1: Yo tampoco.
3: Yo le agradezco desde el plano del entretenimiento. Gracias, Alex. O sea,
1: pero está
3: nosotros
1: bien que yo me entretenga con tanto con alguien que a lo mejor está teniendo un problema mental, güey.
3: A lo mejor no, a lo mejor ya estaba hasta el cepillo.
1: Mira, el día que hablamos con él...
3: tenía ganas de decir esas cosas.
1: Voy a ser muy sincero y voy a ser absolutamente franco y transparente. El día que hablamos con Alex, cuando terminamos, yo sí te dije, oye, güey, me preocupa un poquito este güey. ¿Qué pedo? ¿Qué onda con él? Porque mira, fue muy difícil hacer la entrevista porque yo quería que él estuviera contento, que él estuviera a gusto. Y me costó mucho trabajo lograrlo porque se le veía tensísimo.
3: Sí, sí,
1: como
3: sí.
1: Que
3: si lo,
1: yo
3: si
1: no
3: lo
1: le iba a hacer
3: escuchar,
1: nada malo.
3: Uh-huh. Antes de que sucedieran estas cosas. Y tuvimos una plática muy abierta, muy franca con él.
1: Sí.
3: Se llama Alex Sintek y la gente anormal. Y está en nuestra cuenta, en la cuenta de La Corneta, sí. Extendida en Amazon Music, donde está siempre nuestro podcast. Amazon
1: entrevista
3: Music.
1: Que le agradecemos mucho a Alex. ¿Eh? Amazon Music, ahí está, perdón. Pero le agradecemos mucho la entrevista, de verdad. Y yo te mando un saludo, Alex, y un abrazo. Pero sí, ¿qué está pasando, güey? ¿Estás bien? Guiña. Mira, dos veces si necesitas ayuda.
3: Por
1: no,
3: lo visto,
1: porque entonces nunca vamos a saber. Si le pido que guiñe
3: muchísimos...
1: dos veces si necesita ayuda, no vamos a saber.
3: No vamos a saber, güey.
1: ¿Ves cómo soy una mierda yo también, güey? ¡Todos somos un asco!
3: Entre la gente que nos escucha hay varios sordos. Le mando saludos a todos los sordos que disfrutan. Correcto. La corneta. Uno de ellos es un güey que se hace llamar El Chon, que dice, ahora resulta que ustedes deciden si está bien y qué está bien y qué no. No, güey, yo lo único que estoy diciendo es que desde el plano del entretenimiento solo tengo palabras de agradecimiento para Alex Sintek.
1: ¿Pero por qué
3: porque
1: dices
3: me la pasé
1: eso?
3: Bomba viendo sus clips y porque estamos platicando muy a gusto de eso.
1: Pero yo quiero saber qué es lo que oíste que te hace pensar que estamos diciendo que está bien y que está mal. Solamente estamos relatando algo
3: pues
1: que pasó.
3: Te digo
1: pasó.
3: Que hay sordos entre nuestro radioauditorio.
1: ¿Sabes qué?
3: Entre
1: creo
3: nuestros
1: también
3: escuchas.
1: Que la pulsión hoy por hoy, y voy a ser como Alex Sintek, lo que está pasando ahora es que, ¿sabes qué? No, creo que la pulsión inmediata en las sociedades, ya dijeron, no sé qué, ya me ofendí, cabrón. Y voy a escribir ahorita que ya me ofendí porque acabo de oír algo que no dijimos, porque no estamos diciendo que esté bien o que está mal, estamos relatando lo que sucedió. Pero creo que la pulsión, el reflejo, así como cuando tengo con un martillito en la rodilla de esos de goma, que levantas la patita, el reflejo es ya me enojé, ya me ofendí, voy a postear algo, güey. ¡Para que
3: sí,
1: me
3: la
1: oigan!
3: Indignación, la indignación.
1: ¿Cómo estoy enojado?
3: A la orden del día. Por cierto, quien capitalizó la indignación de manera soberbia y le convirtió en dinero, ajá, fue Sidney Sweeney con su comercial ese. Así. Tanta indignación generó muchísimo tráfico hacia sus redes y muchísima publicidad a la empresa de apuestas de la que ella es socia.
1: Mira,
3: lo hizo maravillosamente
1: bien. Para quien no sepa, Sidney Sweeney, la actriz estadounidense que es muy, muy guapa, muy voluptuosa, hizo una campaña para una casa de apuestas de la que ella es socia, en donde sale pues, con unas hombreras de fútbol americano y un brasier súper apretado. ¿No?
3: Nada más, no trae brasier, no, o sea, solo trae unos balones, cubriendo los balones.
1: Es muy sexy. Se ve brutal. El asunto. Ahora, es, digamos que a las personas que les parece que objetizar a las mujeres está mal, pues les hizo mucho ruido. Si hubiera sido una mujer, a lo mejor, afrodescendiente con sobrepeso, hubieran dicho, claro, esto es empoderamiento. Y como se trata de una mujer que es abiertamente súper, ¿cómo se llama?, sexualizada, pues entonces mucha gente se ofendió. Yo creo que, pues el que no le guste, que no vea el anuncio y que no use esa casa de apuestas. Yo creo que la hacen demasiado de pedo.
3: Pues es que dijeron, porque estaba analizando el deporte femenino. De ninguna manera lo estaba analizando. Ella está haciendo un comercial, punto. Correcto. No está hablando de nunca mencionó ella las
1: deportistas femeninas. El deporte femenino. No, nada más salió sexy en el anuncio y ya. Y mucha gente se enojó mucho. Yo creo que también siento que estamos todos muy listos a vamos a defender esta causa. A mí Sidney Sweeney, y si sale en chichizo, no me importa un pito.
3: Pero ella sí lo supo capitalizar.
1: Sí.
3: Ella, consciente de que hay estas respuestas a lo que hace, pues le genera un tráfico brutal y lo convierte en dinero, la indignación de la gente.
1: ¿Tú crees que Alex Sinte que esté haciendo eso?
3: A lo mejor lo está intentando.
1: Está intentando un golpe mediático genial, donde todo el mundo voltea y de pronto ya saca un nuevo disco que está cabroncísimo y reivindica finalmente a la música pop mexicana. ¿Es eso lo que estamos viendo?
3: Y se llenan sus conciertos y llena el Estadio Azteca.
1: Ojalá. ¿Es eso lo que estamos viendo? Yo también se lo deseo.
3: Se lo deseo de todo corazón. No estoy seguro. Pero bueno, ya para cerrar.
1: La verdad me cae bien.
3: A mí también, le tengo hasta precio. Vamos a escuchar este último comunicado del maestro Sintek. Adelante.
8: ¿Saben quién me dio el talento y quién me hizo tocar el piano? Mi señor, mi creador. ¿Saben quién permitió que yo hiciera mi pendejada allá arriba del escenario y hiciera tantas tonterías? Mi señor, mi creador. El jefe, Jesucristo, ¿no? Entonces, yo no soy religioso, no me gusta hacer proselitismo religioso ni político, no estoy del lado de la izquierda ni de la derecha. Ya le pedí disculpas al alcalde Luis de la Benito Juárez porque pues la cagué. Ay, yo creo que no me van a perdonar, nunca me han perdonado. Cualquier cosa que haga y pida perdón, de todos modos no me van a perdonar, ¿no? Y me van a hacer pedazos. Ok, voy jugando su juego. Y lo estoy haciendo en vivo para que no me detenga mi manager, ni mi esposa, ni mis hijos. Nada más les quiero dejar un mensaje. Vean más allá de los cuatro dedos que decía Patch Adams.
1: Y se va como...
8: Vean la película hilo de Patch Adams, sí, no, y vean lo que dice...
3: Sí, ya se sigue como...
1: Patch Adams.
3: Como
1: a ver, Pacha. Yo luego... Sí. Yo luego vi un mensaje de que me voy, me despido de México. Dije, güey, hasta me preocupé. Dije, no vayamos a estar viendo a una persona...
3: Se va a Inglaterra, donde sí lo quieren, dijo.
1: No, pues yo al principio cuando vi...
3: Ya dije, ves que es el lento
1: John mexicano. Despido de México. Dije, no se vaya este güey a... No sé, a dañar.
3: No, se va a ir, digo que se va a ir a Inglaterra.
1: Pues, ¿y si se va a ir a Inglaterra o no?
3: Yo qué sé, güey.
1: A donde lo quieren como Elton John mexicano.
3: Pero a mí esto me pareció ya muy extraño. Ok, ¿quién me dio el talento? Dios. ¿Quién me hizo tocar el piano también? Dios.
1: ¿Pero no decía que Jesucristo estaba loco?
3: ¿Quién hizo que yo...? Cierto.
1: ¿Quién entonces
3: hizo
1: Dios que está loco?
3: El brote psicote. O bueno, no el brote psicote. Que la cagara en el concierto, Dios. Ah, está muy fácil aventarle toda la responsabilidad a Dios. Dios te dio libre albedrío, Alex Sintek. No le eches la culpa de tus cagazones al creador.
1: Espérate.
3: Es la salida más balina y barata.
1: Veamos el mundo desde los ojos de Alex Sintek. Él dijo que Jesús estaba loco, ¿no? Y luego dice que Jesucristo, lo mencionó, fue el que le dijo o le hizo tener ese exabrupto en el concierto.
3: Hazme el favor.
1: ¿Dios está loco, sí o no? Dios crea unos animales horribles que se meten en los ojos de los niños y los dejan ciegos en África. Dios hace cosas horribles. Dios está loco, güey. Dios que causa cáncer a personas buenas y se mueren.
3: Es que si esa lógica, entonces cualquier acto horrible y criminal que cometas...
1: Es que yo no creo en Dios.
3: Es que Dios lo quería.
1: Es que yo no creo en Dios, pero si vamos a esa perspectiva de que Dios me dio el talento y Dios me hizo hacer no sé qué, y es que ahora sí que como dicen los gringos, the devil made me do it, pues eso es echarle la culpa a los demás, güey. No fue el diablo que te tentó. ¿Sabes qué? Me acosté con tu amiga, que está buenísima, por cierto, porque me tentó el diablo. No, güey. Lo querías hacer. Pues sí. Entonces, bueno, yo le mando un saludo al señor Sintek, al maestro Sintek. Yo también. Ojalá y todo vaya bien. Ojalá todo vaya bien y pues apoyemos al talento nacional y vamos a escuchar con nuevos oídos lo que sea que produzca ponte el maestro Sintek.
3: Ponte la de la mayonesa nuevo. Y también habrá que escuchar la que más adelante, ni siquiera es mayonesa, es catsup.
1: Es catsup. Sí. La de la mayonesa es Pedrito Sola. Otro.
3: No, es Franco Escamilla, ¿no? Que le...
1: No, pero gírale el de la mayonesa.
3: Gírale la cabeza, saca la mayonesa.
1: Pero era Katsu, güey.
3: Bueno, pues es una versión de Franco Escamilla que me parece aún mejor que la de Sintek.
1: ¡No!
3: Sí.
1: ¿Cómo te atreves?
3: Es una delicia.
1: O sea, ¿te parecen mejor los dibujos de Kinder de los niños que Dalí?
3: Venga de ahí.
9: Oye, de casualidad sabes que yo soy el que hizo la de tuércele la cabeza y saca la mayonesa. Es una delicia si tú lo acaricias. Aprieta, exprime.
1: ¿Por qué? ¿Por qué?
3: ¿Por qué le da risa a Franco, güey? Está
1: ¿por
3: bien,
1: qué me da, no, ¿por qué me da risa a mí y a ti? Que estén jodiendo al maestro Sintek, güey.
3: Aquí no lo está jodiendo, nomás está haciendo una versión diferente que da risa.
1: Pero de alguna manera... De alguna manera...
3: Está haciendo un cover, dice el nuevo. Es un cover.
1: De alguna manera, pues es bullying de un señor de 50 y tantos años.
3: ¿Es bullying a un señor de 50 y tantos años? No lo sé. No,
1: estamos mal. A ver, vamos a abrir teléfonos. Estamos mal como sociedad.
3: Ya hablamos suficiente de Alex Sintek.
1: Es que ya nos comimos el bloque entero. Quiero cerrarlo con qué piensa el público. O sea, que quisiera saber qué opina el público de todo lo que han escuchado, de lo que ha sucedido, de lo que hemos dicho. Y quiero saber si alguien... si Eduardo está loco y el nuevo también.
3: La Virgen de Guadalupe estaba loco.
1: El Estaca está loco.
9: Estaba loco.
1: Ok.
3: López Obrador.
9: Estaba loco.
1: Exacto. Estaba.
3: Peña Nieto.
9: Estaba loco.
3: Todos. Sí.
1: Bueno, a ver, vamos a abrir el teléfono, pues, nuevo. A ver qué opina la gente de esto que han escuchado. ¿Qué? Pues sí, güey, necesito saber. A ver, no hay nada más importante el día de hoy. Vi la sección de política. Está buena la sección de política y ahorita se las vamos a brindar, pero esto está más interesante. ¿Sí, quién habla? Perdón, ¿quién habla?
10: Hola, Fernández, habla Roger de la Ciudad de México.
1: ¿Qué pasó, mi Roger? Oye, a ver, ¿cómo ves esta pulsión, esta proclividad mexicana, estar jodiendo a los demás? ¿Y qué opinas del calor que le han cargado, la pila que le han cargado al maestro Sintek con esto que fue un exabrupto en un concierto? ¿Qué opinas?
10: Puta, somos mexicanos, carnal, y pues hacemos nada más esperando la queda tantito.
1: Y pagamos un servicio celular baratísimo, adiós.
3: A la gana.
1: Bye. No se te entiende, no, perdón, no, Roger, pero así no,
3: Roger,
1: se puede.
3: Te estabas cortando, Roger.
1: Perdón, Roger, besos. Pero bueno, otro más. Sí. Venga, ¿quién habla? ¿Quién pues habla?
3: Mira,
1: ¿quién
3: lo
1: habla?
3: Que estaba diciendo, tienes razón. La carrilla es lo mexicano, güey. O sea, no nos aguantamos.
1: ¿Quién habla?
11: Alejandro.
1: ¿Qué pasó, Alejandro? ¿Qué opinas?
11: Pues mira, yo siento que sí se le botó la canica al buen Alex. Es mi tocayo, pero sí se ve que se le botó feo la canica, ¿eh?
1: Se le fue el pedo. O sea, por unos momentos perdió el control de su boca y salió por ella un río de sentimientos convertidos en palabras.
3: Qué bonito.
11: Pues deja del río. Fue una cascada.
1: Una cañería de sentimientos.
11: No, ¿tú? Sí estaba bien volado ese compa.
3: Dime, ¿irías a ver el concierto de Alex?
11: ¿Perdón?
3: ¿Se te antoja ir a ver un concierto de Alex después de esto?
1: No.
3: A mí sí, güey.
11: Más bien, que se hubiera quedado en chiquilladas, no manches.
1: No, ¿ves cómo eres? ¿Ves? ¿Ves a sacar culebra, chiquilladas, güey? O sea,
3: el eso
1: güey
3: fue hace 50 años.
1: Se ya, ganaba su lana, 45, era un niño actor, güey. Era, o sea, salía de pandita.
3: Talentoso. Salía de
1: pandita.
3: De Popeye, ¿no?
1: Y de Popeye.
3: También
1: y
3: de pandita.
11: Sí, no manches. La verdad, sí, tache ese güey, tache.
1: Tache. O sea, no lo vamos a perdonársele. O sea, un día que se pone de malas a alguien.
11: Sí, no, pelas ese güey, pelas.
1: Pelas, bueno,
3: pero dime, a ver, espérame, dime una cosa, ¿no estuviste entretenido viendo sus videitos en redes sociales?
11: No, güey, yo nada más vi uno y de ahí dije, no, pela ya, qué güey. No.
3: No, pues yo sí me entretuve un chingo. La
1: yo también.
11: ¿Sabes qué? Veo sus caras cuando hacen sus videos en la cámara.
1: ¿Del Totem?
11: Sí, no manches.
3: Se vuelve. Al rato lo vamos a hacer.
1: Al rato lo vamos a hacer, pero ¿qué tienen nuestros videos? ¿Están feos? ¿No te gustaron?
3: Pues claro que están feos, güey.
11: Están chingones, primo, están chingones.
3: Ok, okay, sí, pues, muchas gracias.
1: ¿Qué estás haciendo? ¿Trabajando? ¿Qué, es lunes? Inhalando ¿qué, Kinder, ¿qué haces, güey? ¿Qué haces?
11: Yo soy operador de plataformas y todo el día, bueno, todos los días los escucho, güey. Nada más que sí le bajo porque luego sí se vuelan y la gente se me queda viendo como diciendo y me reportan.
3: Pues bájale a la corneta. Adiós.
1: Bye, besos.
3: Gracias, hermano. El top ten del día de hoy se va a llamar...
1: Tuércele la cabeza, calamares. Se va a llamar Mi Vida Sexual. Como una ida al banco.
3: Mi Vida Sexual.
12: Tuércele la cabeza, saca la mayonesa.
1: Exacto.
3: Mi vida sexual como una ida al banco.
1: Así es.
3: Pues no me dejan entrar con máscara.
1: ¿Qué te parece este? HSBC, a mi asesor financiero en su oficina.
3: ¿HSBC? Ajá. ¿Al asesor financiero?
1: En su oficina. ¿Cómo está mi portafolio? Mire, aquí está su inversión.
3: Mi vida sexual como unida al banco. Oiga, ¿ya hay penalización por sacarlo antes de tiempo?
1: ¡Ah! ¡Wow!
3: Bueno, pues tuérzanle la cabeza, saquen la mayonesa
1: y nos volvemos. Venimos en un momento.
3: Estupidez de
1: ¡qué problema. Bruto, güey!
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2: Y fíjate, ahora sí pueden vernos la cara de aztecas hablando de política porque estamos en el live de no sé qué, en Los 40 México en Facebook. No, en YouTube.
3: En YouTube, exacto.
2: ¿Lo dije bien nuevo?
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3: Mi luz está bien culera, no se vayan a quejar de más, ¿eh? Se ve bastante feito.
2: Ni modo. No hay gente fea, está acá, solo mal iluminada.
3: Por eso te digo, estoy mal iluminado, el problema. O sea, si no me vería bellísimo.
2: Pero bueno, no te ves mal, el problema es que parece que tu cámara es como de 2008.
3: ¿Sabes lo que pasa? Es que tengo una cámara buena y la dejé en Chicago. Porque estoy en la Ciudad de México, entonces dejé la cámara en Chicago.
2: ¿Qué? ¿Estás en la Ciudad de México? Entonces ya le pueden hablar para organizar unos eventos.
3: Borracheras y demás. Ya tengo uno el jueves, pero todavía tengo libres varios días, para hacer lo que quieran.
2: Yo tengo ahí varias propuestas.
3: Sí, sí. Tenemos una con unas personas que tenemos que hablar del trabajo, ¿no? Chisco, por ejemplo.
2: ¡Burro!
3: ¡No! ¡Ya, párale, güey! ¡No!
2: ¡Voy!
3: ¡No me los andes azuzando! ¡Sar!
2: ¡Regreso! En fin.
3: ¿Por qué se me ocurrió decir, güey? Muy mal.
2: Oye, la sección de política no tiene abuela el día de hoy, está muy divertida. Perdón, no, te voy a cambiar el orden. Vámonos ya con lo último del grito. Es el alcalde de San Andrés Tuxtla, allá en Veracruz, dando el grito de una manera que vale la pena escuchar.
5: ¡Viva adelante! ¡San Andrés Tuxtla! ¡Viva! ¡Viva San Andrés Tuxtla! ¡Viva! ¡Viva San Andrés Tuxtla!
3: Bueno, pues es tremendo pollaxo.
2: Se le salió un gallo, ya, no pasa nada.
3: Está bien. ¡San Andrés Tuxtla!
2: Otra vez.
3: A ver.
5: ¡Viva San Andrés Tuxtla! ¡Viva!
3: ¿Muy bien?
5: ¡Viva San Andrés Tuxtla!
3: ¡Tuxtla! Fíjate, si eso lo pudieras controlar bien, o sea, porque eso podría ser parte de una ópera, del canto, podría ser eso. Cosa de aprender a controlar ese sonido.
2: Un falsete.
3: Ya. Sí, pero un falsete además en una nota.

0: ¿De dónde? No sabemos.
1: Europa, supongo, porque no creo que haya venido a Estados Unidos.
0: ¿Verdad? No, ¿verdad? Que... O a lo mejor venía en un vuelo nacional, no lo sé.
1: Y entonces, una serie de gente, de mexicanos que de estaban personas, ahí en el aeropuerto, ajá, un grupo de personas, gracias por la precisión, uh-huh, encaró a Noroña y pues le gritaron de cosas feas.
0: Le gritaron muy feo, miren.
1: Chequen, y Noroña chequen nada más se puso a bailar, los ignoró olímpicamente.
0: Adelante. Pues miren, no, a Noroña no le queda mucho más, no puedes hacer mucho más. O sea, el repudio de la gente a veces florece de estas maneras, ¿no? Y Noroña, pues, ni modo, tiene que aguantar vara. Y esto fue lo que se escuchó mientras él caminaba en el área de maletas, equipajes. Sí. Uh-huh. Que por cierto, qué desmadre se traen, qué bruto. Pero bueno,
1: fíjate que a mí me funcionó muy bien el aeropuerto ahora que llegué.
0: Ahora que llegué me hicieron esperar como hora y media por mi maleta y salían tres maletas y luego, no, es que están revisando. Nada más hay una cosa de rayos X funcionando, un desmadre. Pero bueno, vamos a escuchar a Noroña.
2: ¡Corrupto! ¡Fuera! ¡Corrupto! ¡Baila, baila! ¡Corrupto! ¡Corrupto! ¡Corrupto! A ver si así te pones a bailar. ¡Fuera, Morena! ¡Corrupto!
3: ¡Maten a la gente!
2: ¡Corrupto!
3: ¡Corrupto en la cara!
2: ¿Así te defiendes?
3: ¡Qué vergüenza!
2: ¿Así te defiendes?
4: ¡Fuera!
2: ¡Corrupto!
4: ¡No tienen vergüenza!
3: ¡Narcopolítico!
4: ¡Narcopolítico! ¡Narcomorenista!
2: ¿Así te defiendes? ¿Así te defiendes? ¿Así te defiendes?
3: ¡Fuera, Morena!
2: ¡Corrupto!
1: Okay, bueno, la cantaleta sigue.
0: Se enoja.
1: Noroña bastante. No se detuvo, no dio declaraciones, no respondió.
0: No tiene por qué.
1: Solo bailó.
0: Pero venía con él su asistente, ¿se acuerdan?
1: Claro,
0: el que bajaron
1: su camarógrafo. Las apes.
0: Que me llamó la atención que traía una camisa con el escudo nacional bordado en la espalda. O sea, estos güeyes ya incluso se apropian del escudo nacional. Digo, sí, yo puedo traer una camisa así, sin duda, pero me parece curioso. Pero bueno, ahí estaba grabándolo su asistente, su paje, no sé qué sea.
1: Camarógrafo, no es tan difícil.
0: Bueno, su camarógrafo, su asistente, pues. Es su asistente, sí, ¿no?
1: Es el que lo está grabando, su community manager.
0: Su miau.
1: Se encarga. ¿Por qué? ¡Qué pues feo, güey!
0: Por joder, güey.
1: Eso es pero terrible. Bueno,
0: ya sé que es terrible.
1: Eso es clasista. Ay, ay, es de otra época.
0: Sí, sí, sí. Bueno, total. Entonces estaba este güey grabando y demás, y grabó a las personas que increpaban a Noroña, ¿no? Se enojó.
1: Tú me grabas, yo te grabo. No le
0: el acuerdo, asunto no. Es que luego Noroña se dedicó a buscar a estas personas en redes sociales y a exhibirlas. O sea, sacó, aquí están los que me atacaron, y ya saben, ¿no? Como es Noroña, que es que es un complot en contra de nosotros, no y el aguanta, gobierno, y la madre, no se aguanta.
1: Tiene la piel muy delgada, me sorprende de él.
0: Se puso a investigar a los ciudadanos y los exhibió en redes sociales, y por ahí te mandé, mi querido Nuevo, el audio de la persona, el hermano de la niña esta que le grita y lo increpa a Noroña, y pues dice lo siguiente, adelante.
5: El día de hoy, mi hermana y una amiga se encontraron a Fernández Noroña en el aeropuerto y decidieron confrontarlo. Le gritaron corrupto, grabaron el momento y yo fui quien subió el video. Quiero aprovechar este momento para disculparme. De absolutamente nada. Estoy muy orgulloso de mi hermana y de su amiga por lo que hicieron. Y por otra parte, Noroña, qué cobarde por ponerte a investigar a ciudadanos, intentar intimidarlos y subir fotos de ellos en redes sociales. Puedes exhibirnos y atacarnos desde tus redes, pero jamás nos vas a callar.
0: A ver, carnal, una pequeña cosa aquí. Ustedes subieron un video de una persona que les caiga bien o les caiga muy mal. Lo único que está haciendo es transitando una sala de un aeropuerto. Es lo único correcto que está haciendo. Entonces, no entiendo la indignación y la queja de por qué no se exhiben. Güey, te están haciendo lo mismo que sí, tú hiciste.
1: Totalmente de acuerdo con
0: eso. O sea, no están utilizando...
1: No, lo aplaudo.
0: Es que hay que ver
1: veo
0: las
1: que
0: cosas.
1: Te estás pasando al lado correcto de la historia. Estás madurando, no. Eso me preocupa con relación a este
0: oye,
1: programa.
0: Mira,
1: pero lo celebro en ti.
0: Gracias. Qué bueno que apruebas mi proceder. No sabes lo tranquilo que estoy con tu aprobación acerca de mis palabras. Gracias de verdad. Me siento honrado. Pero
1: no,
0: mira,
1: no hay nada que valores más en la vida, estoy seguro.
0: No, nada, absolutamente, nada. Pero bueno, todo esto dicho, y gracias, sensei, maestro y demás.
1: Ya, güey, al grano.
0: Sí, güey, mamón. El asunto aquí es que pues lo único que está haciendo Noroña es lo mismo que tú hiciste, carnal. subirlo a tus redes sociales y exhibirlo. No te está investigando el gobierno, no te están persiguiendo, no te van
1: mientras
0: a mandar.
1: No hay un fallo del tribunal que obligue a estos ciudadanos a disculparse durante 30 días, como exacto, sucedió con el horrible caso de Dato y Gato Protegido. Uh-huh. O mientras Noroña no los obligue a ir al Senado de la República
0: como
1: a disculparse
0: lo hizo
1: públicamente, como uh-huh ya lo hizo cuando

0: era presidente del Senado.
1: Así es. Pues no hay problema.
0: Tú me grabas, yo te grabo, tú me exhibes, yo te exhibo, tan tan.
1: Fíjate, me parece muy bien que incluso tú, estando de ese lado de la historia que dices que estás, también reconozcas que lo que hizo Noroña de exhibir a un ciudadano y llevarlo al Senado y demás, estuvo mal. Entonces, celebro que también tú pues, admitas este tipo de cosas. O sea, que estamos bien, no, vamos mejorando como programa.
0: Mí, güey.
1: No, por supuesto que lo hago. Lo hago
0: es
1: diario.
0: Más claro que la
1: está
0: luz.
1: Está bien. Pero bueno,
0: es evidente.
1: Aquí el asunto es que 0-0. O sea, el marcador, las tablas iguales o 1-1, si quieres verlo así.
0: Fíjate que está pasando algo interesante con Noroña, ¿no? Ahorita hay rumores, y lo dicen los mismos periodistas de Morena, que porque sí los hay, periodistas que son afines a Morena, no se puede negar.
1: Sí los hay, sí los
0: hay. O que reciben chayote, no lo sé. Pero están diciendo que las bases de Morena están muy molestas, o sea, la gente de abajo, no la cúpula que maneja, sino las bases, por la designación de varios candidatos para las elecciones del año que viene. Porque no se están respetando esos preceptos del que esté más alto en la encuesta, ese es el que va a ir a la boleta. Sino se están realmente pues haciendo guerritas de poder para colocar cada quien a sus alfiles y a sus torres.
1: Bueno,
0: y a sus caballos.
1: Bueno, como se hizo, por ejemplo, con los corcholatos, ¿no? En su momento. O sea, salió el que dijo el presidente.
0: Pues, sí, el tema es que ahorita pues hay una guerra, porque no está López Obrador directamente diciendo que sí y que no. Entonces hay un jaloneo entre la gente que está cercana a López Obrador, los que están cercanos a Claudia Sheinbaum, los que van por la libre, los gobernadores que quieren dejar a su gente para que les cubran las espaldas, perdón, para darle continuidad a sus proyectos.
1: Exacto. Y, no, y aquí nada más hay que ver que no es que sean cercanos a uno u otro, están más cercanos sus intereses. Alinearse
0: sí,
1: con
0: totalmente.
1: Unos a otros, ¿no? Son una bola de culeros.
0: Y Noroña se está convirtiendo como una especie de renegado dentro de Morena. Ya le dijo al coordinador de los diputados de Morena, Ricardo Monreal, que se vaya a la oposición, que ajá. ¿Por qué habla con ellos? Está volviendo a su esencia, a ser un llanero solitario que va un Quijote de la izquierda.
1: ¿No crees que es una
0: mexicana?
1: Falla decir no hay que hablar con ellos, hay que desestimar de facto todo lo que dicen. Eso no es conducivo a un mejor diálogo político, ni a un mejor gobierno. Yo creo que eso es de plano ser un fascista. O sea, yo estoy en mi facción.
0: Tienen la mayoría
1: y a la tuya ni
0: las,
1: no por eso, pero a la tuya ni la escucho. Pero
0: ¿para
1: no
0: qué
1: es
0: los
1: que,
0: escuchan?
1: No es que lo necesiten. O sea, no sería para todos los mexicanos, que somos los que pagamos el sueldo de tus amigos, para
0: sería
1: un mejor
0: una
1: gobierno
0: pluralidad
1: que hablaran.
0: Es una pluralidad de europeo.
1: O sea, pero está bien entonces...
0: Darle un barniz de que, ay, platicamos con la oposición, pero hacemos lo que
1: bien,
0: se nos echan
1: entonces,
0: los tanates.
1: Está muy bien entonces permitir que nuestra clase gobierne, no para los mexicanos, sino por encima de los mexicanos y solamente para sus propios intereses. Porque sí, Noroña se supone que
0: es
1: diferente,
0: pero te estás desviando
1: ¿no?
0: del tema.
1: Pero no se supone que es diferente Noroña.
0: Aquí el tema es dialogar con la oposición o no. Ajá. ¿Para
1: lo
0: qué?
1: Lo cual
0: es una pantomima. O sea,
1: no,
0: tú prefieres
1: no.
0: una pluralidad de oropel... que es de disque nada más,
1: no,
0: de atole
1: no.
0: con el dedo.
1: Lo que yo prefiero...
0: Déjame acabar, son
1: no,
0: dos opciones.
1: No, pues es que, güey, no me estás
0: son dos opciones, pero
1: lo que
0: no
1: yo
0: terminado.
1: Prefiero aquí... A ver, vas.
0: Una es esa de oropel que estás defendiendo, ajá. Que es nada más de ponerla ahí con alfilercitos.
1: Tú estás diciendo que es de oropel, yo no dije que fuera de oropel, tendría que haber un diálogo serio.
0: ¿El diálogo serio para qué, güey? Si
1: real.
0: Al final de cuentas van a votar, los de Morena tienen mayoría... calificada en ambas
1: entonces,
0: cámaras.
1: Si tiene una buena idea o una buena propuesta alguien de otro partido, la vamos a desestimar automáticamente. Entonces no están gobernando para el pueblo, es lo que estoy diciendo.
0: Son
1: y me
0: cosas
1: estás dando
0: totalmente
1: la razón.
0: Diferentes.
1: No, me
0: sí
1: estás
0: están
1: dando la
0: gobernando
1: razón.
0: No te estoy dando la razón de ninguna manera.
1: Es que no están gobernando para México.
0: Si lo estás entendiendo
1: México.
0: Así, permíteme decirte
1: no
0: que estás equivocado.
1: No están gobernando para México si nada más dicen lo que sea que venga de la oposición lo voy a desestimar automáticamente. Eso no es gobernar. Eso es nada más buscar los intereses de tu facción o tu partido, no gobernar.
0: Pues estamos hablando de la realidad.
1: Por eso, no, pero yo
0: no
1: estoy hablando de
0: no
1: lo
0: de
1: que
0: cuentos.
1: Debería de ser.
0: Ah, sí, el deber ser
1: pues
0: está
1: sí.
0: Padrísimo, pero vale madre, te limpias el orto tú y yo con el deber ser.
1: Pues
0: la realidad
1: mira,
0: es otra.
1: Entonces,
0: y el
1: cuando
0: que está
1: los
0: defendiendo
1: políticos,
0: la realidad es
1: cuando
0: Noroña.
1: Los políticos como Noroña se llenan la boca diciendo que ellos tienen el interés de la nación y del pueblo en ese lugar especial... Ni madres, lo tienen entre las patas debajo de los huevos porque les
0: es
1: importa
0: que
1: un carajo
0: no enterado,
1: lo que le pase
0: wey.
1: Al país.
0: Ya no gobiernan las élites, en México gobierna el pueblo.
1: Ese sí estuvo bueno, para que veas. Ese sí estuvo cagado.
0: Gracias, gracias.
1: La verdad, tengo que admitir
0: la verdad
1: que
0: es mentira,
1: estuvo muy bueno.
0: Yo tengo la sospecha que buena parte de México gobierna el narco. Pero sí. Ese soy yo, a lo mejor estoy equivocado.
1: El narco y las élites, las nuevas élites que ahora son, en su gran mayoría, morenistas o expriistas o expanistas que se fueron a Morena. Esa es la nueva élite del gobierno. Y cada semana sale un escándalo más de cuántos se embuchacó aquel y el otro y cuántos se robaron aquí y allá. Claro que es una élite la que bueno, gobierna. Digo, es una élite, digamos, de otro color. Ahora es guinda, ¿no?
0: Vamos a escuchar ahora a la... El alcalde... No, este ya lo escuchamos, perdón.
1: Ya.
0: A la del café en Marte.
1: Otra vez esta señora. ¿Qué, o sea, lejos de decir sí, me la super prolongué, dije una jaladota, le sigue.
0: Le sigue. Veracruz tiene una nave con la cual van a llevar
1: que está en
0: café
1: el taller,
0: a Marte.
1: Que está en el taller.
0: Está en el taller, de momento.
1: Por Jalapa.
0: La van a llevar a esta... A Marte, a sembrar café.
1: Van a
0: terraformar Marte.
1: Con café veracruzano. Para que Marte huela a café veracruzano.
0: Salió esto a la luz, todos nos pitorreamos porque pues, es una cosa digna de pitorrisa y nada más. Y ya contestó, y parece que estamos todos idiotas, que esto es una realidad. Ya quisiera Elon Musk, y SpaceX y la NASA.
1: Creo que hay que formar un nuevo club. Podemos poner ahí a esta señora, a Alex Sintek y a otros. Escuchen esto, por favor.
2: Bueno, efectivamente, quienes se ríen y hacen mofa de eso es porque, con todo respeto, son ignorantes en la cuestión científica. Tenemos orgullosamente un grupo de científicos veracruzanos, jalapeños ilustres de Jalapa, que tienen un proyecto de terraformación en Marte. ¿Qué significa eso? Significa que ellos edificaron una gran nave espacial y tienen unos misiles para la propulsión, para el despliegue de la nave cuando ya se vaya al planeta Marte. Terraformación es que van a llevar tierra. Ahora sí que de aquí de la Tierra a Marte.
1: No, señora.
2: Y van a hacer un proceso de formación de tierra de acá en Marte. Con esa terraformación, llevar granos de la Tierra al planeta Marte.
3: Granos
2: de distintos cultivos. Okay. Y entre ellos está considerado el del café. Pero claro, café los ignorantes en ciencia no les gusta. Y la derecha sobre todo, porque es la derecha.
1: Claro.
2: Porque además ese proyecto, aparte de eso, también significa que estos científicos quieran que nuestro país también tenga su parte en el espacio, que tenga también soberanía espacial, que no nada más sea Elon Musk, como dicen.
1: ¿El quién? Que quiere atapar. ¡Elon Musk!
2: Elon Musk.
1: Okay.
2: Como ¿quién? Dicen, que quiere acaparar todo el planeta rojo y demás. Y entonces ellos con ese proyecto se está viendo que también a la vez le den a México soberanía espacial, cosa que no lo hay en América.
1: No,
0: soberanía
1: no la
0: espacial mexicana.
1: ¡Qué soberana, mamá!
0: ¡Exacto! ¡Qué soberana, pendeja!
1: Erigieron
0: aparte,
1: una nave.
0: Lo que dice la señora.
1: No, usan misiles para la propulsión en los pliegues.
0: No, señora.
1: Eso dijo.
0: Si usan misiles para la propulsión, va a explotar el vehículo. Tiene que usar cohetes para la propulsión del vehículo, no misiles.
1: No sé.
0: Y luego su concepto de terraformar no es llevar tierra.
1: No. Pues convertir a Marte, o sea, cambiar
0: darle
1: la atmósfera de Marte.
0: Darle forma terrestre a Marte.
1: Correcto, digamos, o sea, darle las características de la Tierra. Una atmósfera y demás. No vamos a llevar tierra, no van a ir camiones cargados de tierra a Marte. No.
0: A lo mejor una poquita para sembrar, porque si siembras algo en Marte, pues no hay nada con que pueda crecer una planta.
1: Yo me imagino...
0: Totalmente estéril.
1: No sé cuál sea los minerales que contiene el suelo marciano. Pero me imagino que son...
0: En hidroponía.
1: Sí, yo creo que son deben de ser, por lo menos en algún aspecto, similares a los de la Tierra. Estoy seguro que...
0: Se necesita nitrógeno.
1: Con la Tierra de Marte me imagino que se puede. Tendrías que llevar esos elementos, ¿no? Pero bueno, no es llevar tierra, señora. Terraformar no es llevar tierra. No es eso.
0: Es cultivar y dejar que crezca esta
1: pero
0: vegetación
1: es que
0: para que se parezca.
1: Tú eres un ignorante de la ciencia, güey. ¿Por qué te estoy oyendo hablar a ti si tú eres un ignorante de la ciencia de la derecha?
0: Además, que está muy mal es Elon Musk. Además, yo me considero de izquierda y pienso, señora, que usted está diciendo una súper tarugada.
4: Estaba loca.
1: Sí. Creo que en ese momento sí, Alex. La señora de...
4: Estaba loca.
1: Uh-huh. De Veracruz
4: estaba loca.
0: Exacto. Que todo dar que lleven chiles jalapeños.
1: Mi pistola
4: estaba loca.
0: qué bonito, la verdad. Y ahora vámonos con algo pues medio complejo y medio peligroso.
1: A ver.
0: Y medio escabroso. Y sin duda, en mi opinión, una tontería. Es cortesía del gobernador de Puebla, Alejandro Armenta. Y él considera que en las localidades o las entidades donde hay inseguridad, no puede gobernar una mujer. Es uno de los dichos más sexistas que yo he escuchado.
1: Pero espérate,
0: un país gobernado por una mujer.
1: Pero además de todo, en estos momentos en donde gran parte del territorio de México está controlado por grupos criminales, lo que está diciendo el señor Armenta es que Claudia Sheinbaum es inepta para ser la presidenta de México. Eso es no, la conclusión.
0: Se llevó la declaración de la semana.
1: La conclusión final.
0: Escuchémoslo.
5: Es, mira, te voy a dar una razón, te voy a dar una razón. Ojalá la entiendas. Son lugares complicados, son lugares donde hay grupos delictivos. Para mí es muy delicado proponer a una mujer en un lugar donde la delincuencia se apoderó desde años atrás, sobre todo con el PAN y con el PRI en esas regiones, y es muy delicado exponer a una mujer. Ese es mi razonamiento.
1: Exponer a una mujer.
0: Más machista que he escuchado.
1: Es una verdadera jalada.
0: El gobernador de una entidad, digamos, Sinaloa, ¿no? Que está gobernado, bueno, tiene mucho narco, pues. ¿El gobernador los va a agarrar a madrazos él solo? ¿Se va a salir a golpearse con ellos?
1: Yo creo que lo que está diciendo señoralmente es que una mujer no tiene la capacidad, por ejemplo, táctica para decir vamos a hacer esto o lo otro para controlar a estos grupos criminales. No tiene la capacidad política para decir vamos a hablar con tal o cual para llegar a un acuerdo y gobernar de mejor manera y evitar el dominio de los grupos criminales. Lo que estás diciendo, carnal, es que las mujeres no tienen la capacidad mental, física, estratégica, política, para gobernar un lugar, o sea, que sea peligroso porque tú eres un hombre.
0: Tiene que renunciar.
1: Sí, es que finalmente es lo que estás diciendo. En un país donde hay gran presencia de grupos criminales, tanto así que nos tienen ahorita agarrados de los tanates los estadounidenses, por ese tema precisamente.
0: Esto sí, pues, es heteropatriarcado y no mamá.
1: No, esto es un dicho de una persona muy, muy poco inteligente. O sea, esto de plano, ¿para qué lo dices, güey?
0: Yo creo que juzgar al gobernador en la
1: intervención. No, la declaración es muy tonta. La declaración es muy tonta.
0: La declaración me parece desatinada.
1: A mí me parece francamente tonta porque no tiene ninguna lógica. O sea, ¿le vas a decir entonces que Margaret Thatcher, por ejemplo, pues no podía hacer geopolítica porque era
0: ganar
1: mujer?
0: Ganar la
1: ¿no?
0: guerra de las Malvinas.
1: No podía porque es una mujer que pobrecita.
0: Cierto, me sigue pareciendo una fregadera. Yo creo que las Malvinas son argentinas.
1: Sin duda. Pero aquí el asunto es, una mujer no puede. Angela Merkel tampoco podía. Muchas otras grandes estadistas, mujeres.
0: Golda Meir, que gobernó Israel.
1: ¿Cómo se llama la señora?
0: Durísima de guerra.
1: Como siempre, pues. Presidenta del. ¿Cómo se llama? Del Christine Lagarde, que también es una mujer. No puede negociar porque tendría que ser un hombre el que la protegiera, porque es una mujercita, la pobrecita. Carnal, lo que dijiste es una estupidez.
0: Creo que sí.
1: Y la haber caído. Pero garrafal.
0: En los ovarios a Claudia Sheinbaum, ¿no? De haber dicho, güey.
1: Pues deja tú cómo le haya caído, a mí me da igual.
0: Pero es su jefa, güey.
1: Me parece que es una tontería decir eso. O sea, más allá de si le gustó o no a Claudia Sheinbaum, a mí me parece que de verdad, digo, no sé si en otros aspectos sea muy inteligente, pero eso es una estupidez.
4: Estaba loco.
1: No, más bien ese es un argumento. Dijo, es un argumento estúpido.
0: Estoy en desacuerdo con lo que dice el gobernador Armenta, pero bueno. Para declaraciones de gobernadores, a ver qué les parece la que sigue. No sé si ustedes recuerden, muchos de ustedes no habían ni nacido, pero en 1982, José López Portillo, presidente
1: de México, tuvo la ocurrencia
0: de nacionalizar la banca. Es decir, estaban los bancos de siempre, ¿no? Bancomer, Banamex, y dijo, bueno, pues ahora, a partir de este momento, pasan a ser parte del gobierno.
1: Y el gobierno los va a administrar.
0: Los va a administrar y se va a quedar con ellos. Y fue un error garrafal, creó una inflación brutal, una época de carestía que le llamaban el encarecimiento.
1: Recordemos que los bancos son un negocio. Los bancos no están ahí por el bien de los demás.
0: ¿Cómo? No son
1: un negocio.
0: No trabajan para mí, no les importa mi dinero.
1: No, los bancos son negocios. Y no hay peor entidad de negocios que un gobierno. Vean Pemex, por ejemplo. ¿Por qué? Porque los gobiernos no tienen que ajustarse a las necesidades del mercado. Ellos dicen, yo le aviento todo el dinero que yo pueda o quiera, porque lo tengo, porque es el dinero de los impuestos, a este negocio, aunque se esté hundiendo y se esté quebrando, como Pemex, que lleva años quebrado y jodido, pero le seguimos aventando dinero porque el petróleo es de los mexicanos.
0: No, y peor aún, ¿qué pasa si todos los bancos los haces del gobierno? Pues entonces ya no hay competencia entre los bancos.
1: Entonces te van a dar un servicio del coño.
0: Y porque te van a dar las tasas que se les dé la gana y claro, no va a haber de otra. No puedes cambiar de banco.
1: Y
0: se
1: el gobierno
0: esa
1: podría,
0: sana competencia que beneficia al consumidor.
1: Y el gobierno podría perder, hacer un desmadre de los bancos, perder un montón de dinero y taparlo con dinero de nuestros impuestos, como hacen con los negocios que sí se queda el gobierno, como Pemex. No hay peor entidad de negocios que un gobierno, porque no son para eso. Los gobiernos no son para hacer negocios.
0: Bueno, sí son para hacer negocios.
1: Pero sí.
0: Pero no para el pueblo, para los gobernantes.
1: Digamos que es una soberana estupidez lo que van a escuchar. Una vez más, otro representante de esta clase que nos gobierna diciendo una burrada, pero tamaño...
0: En mi opinión, sí.
1: Tamaño ojalá titán.
0: Ojalá esto no prenda, ¿no?
1: Está bueno, ahí, por favor.
5: Volvieran los bancos a ser nacionales. Volvieran como lo estamos haciendo los ferrocarriles a ser nacionales, que ya lo estamos logrando. Ajá. Volviera la aviación como lo estamos impulsando Mexicana Aviación, donde el Estado tiene inversión.
1: ¿Y cómo le está yendo a Mexicana
0: está
1: de Aviación?
0: Yendo Mexicana, exactamente. ¿Qué tal? ¿Cómo van esas cifras? No, esos numeritos rojos.
1: O sea, no tengo las cifras frente a mí, pero todos los mexicanos estamos subvencionando, pagando dinero para que no se hunda esa madre, porque no es competitiva.
0: Yo espero en Dios que esto se quede en una declaración absurda del gobernador de Baja California Sur y nada bueno, más, porque es nacionalizar que... la banca, pues ya lo hicimos.
1: Y no funcionó.
0: Un fallo terrible. Correcto. Hubo que revertirlo, afortunadamente se revirtió.
1: Pero es que además de todo, ve lo que está mencionando como ejemplos de o sea, Mexicana de Aviación, cabrón, no se me, o sea... Por
0: le
1: favor.
0: Dijeras, puta, le está yendo increíble, pero ya tuvieron que reducir la
1: flotilla, funciona,
0: está quebrada.
1: No, siquiera funciona, está quebrada, nos cuesta a los mexicanos millones al mes, muchos millones de pesos al mes. Y esa fue otra de las necedades del viejo pende que nos gobernó el sexenio pasado.
0: Bueno, hablando de la banca, nuestro top 10 del día de hoy se va a llamar... Mi vida sexual como una ida al banco.
1: Mándelo suyo, arroba la corneta FM. Esa es la vía gratuita de este su programa, de su radio. Mi vida sexual como una ida al banco. Y dijo, no, pues la verdad prefiero en línea, que venirme hasta acá.
0: Mi vida sexual como una ida al banco de CME.
1: Los fines de semana no hay actividad, ¿qué pedo?
0: Bueno, si usted quiere participar en este bonito Top 10 que les presentaremos al final del programa, lo único que tienen que hacer es mandárnoslo a través de arroba la corneta FM en X o a la cuenta del señorito San Cristóbal, el señoritingo, arroba JRS Estaca, o a la cuenta de este hijo del pueblo que está a su servicio, arroba Evi de Garay.
1: El HDP de Videgaray, el hijo del pueblo. Ahí está. Bueno, hijos del pueblo, ahorita venimos, no se muevan, es su corneta. Volvemos.
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3: Ya se me había olvidado lo guapo que es Moisés Muñoz, güey.
4: ¿Lo estás viendo? Es que yo no me conecté, ahorita me voy a conectar.
3: En este momento lo estoy viendo en mi pantalla y lo puede usted ver también y disfrutar en todo su esplendor a través de nuestro YouTube, que está en Los 40 México, YouTube de Los 40 México, ahí estamos. Si nos quieren ver la jeta, a nosotros que somos horribles, y al bellísimo Moisés Muñoz, aquí es cuando, hoy es donde, o algo así.
5: Al bellísimo.
4: ¿Qué pasó, Eduardo, Moisés?
5: José Ramón, ¿cómo están? Qué gusto.
4: Bien, ¿y tú?
5: Qué gusto saludarlos, muy bien, una vez más.
3: ¿Qué tal zurraste vidrio ayer, güey, con el partido, el clásico del fútbol
4: qué
3: mexicano?
4: Qué fea expresión, güey, o sea, ¿eso te pasó, Moisés?
5: Fue antier, fue el sábado, ni siquiera fue ayer, ¿no, José Ramón? Fue antier. Y no, la verdad es que sí, por un momento sentí que iba a ser un partido complicado con el 2-0, no se veía por dónde, te soy honesto, no veía por dónde pudiera América... remontar. Sin embargo, pues América es un equipo que no puedes dar por muerto nunca. No. Y salieron y anotaron dos goles y estuvieron cerca de darle la vuelta en el Clásico Nacional.
4: ¿Cómo quedó, Moisés? Perdón, ¿cuál fue el resultado?
5: 2-2. Empataron 2-2, mi querido Estaquita. 2-2, los dos goles del Coribí Borja. Bien por este jugador. Colibrí, que seguramente ahora va a ser...
4: El Coribí.
5: Colibrí. Ahora seguramente va a ser el delantero titular porque pues demostró que tiene la capacidad del golazo. Estaquita, si no viste el partido, Eduardo, seguramente tú sí. Es pero chécate, por favor, métete y ponle así gol de Borja a las Chivas. Un golazo de chilena, Estaquita.
3: No, impresionante.
4: Impresionante.
3: Qué golazo.
5: Impresionante.
3: Borja, y estar viendo un partido de la América y que griten gol de Borja me llevó a mi infancia.
5: Exacto.
3: Este no es Enrique Borja.
5: ¡Gol bueno, de Borja!
4: ¿Es algo de Enrique Borja este muchacho?
5: Nada. No, nada que ver.
3: Pero guau, una chilena al estilo Hugo Sánchez, espectacular. Y no conforme con eso, metió el segundo, el gol del empate. De verdad.
4: Me quedé pensando, también. Qué hueva que te llames Borja y diga, no es Enrique Borja. Y luego, al estilo Hugo Sánchez, o sea, ¿no puede él tener sus propios logros? ¿Tiene que ser el nuevo tal?
3: Está empezando.
5: No. Honestamente fue un gol. De hecho, la chilena fue más parecida a la que en algún momento se tiró Cristiano Ronaldo. No sé si se acuerdan por ahí.
4: ¿A qué chilena se tiró?
5: Cristiano Ronaldo se tiró una chilena. Y muy buena, por cierto. Estuvo espectacular la chilena.
4: Me imagino.
5: Sí. No. Es que también, a ver, Cristiano Ronaldo, pues obviamente tiene que tirarse una chilena espectacular. No cualquiera. Fíjate que no, yo no. No, nunca tuve la oportunidad.
4: Yo tampoco me he tirado una chilena nunca.
3: No. Ni en una cáscara, ¿verdad? Nada.
4: Ni en un amistoso.
5: Ni en una cascarita, tampoco.
4: Nada.
3: Bueno, sí, la verdad, muy entretenido el clásico del fútbol mexicano. Partidazo.
5: Sin duda, 2-2.
3: Mucha emoción.
5: 2-2 este resultado. Así y es. Y bueno, justo, más resultados... ¿no? Más resultados del fútbol mexicano, Eduardo y José Ramón. Monterrey le ganó 1-0 a Cruz Azul, que también fue un partido importante. Atlas empató 1-1 con Pumas. San Luis le ganó 3-1 a Necaxa. Juárez, por fin, el equipo de Juárez llevaba 8 partidos perdidos. En la novena jornada le gana 2-0 a Tigres. Una vergüenza para Tigres que Juárez venga y les gane 2-0. Pero bueno, ganó el equipo.
3: ¿Por qué una vergüenza? De Juárez. Son 11
4: contra 11. ¿Juárez es así de malo o qué?
5: Pues llevaba 8 partidos perdidos, 8 derrotas
3: consecutivas. En algún momento tenía que ganar.
5: Pues sí, pero Tigres
3: ya ves que le gana a los chafas y pierde o empata con los grandes, ¿no?
5: Pero les gana, Eduardo. Y acá el problema es que Tigres de repente dice, no, es que nosotros en el norte somos otro equipo grande, somos un equipo grande, y pues no lo demuestran, pierden con Juárez, ¿no? Entonces,
4: ¿te estás burlando de los Tigres en este momento? O sea, le estás echando sal a la herida, pitorreando, diciendo,
5: ni siquiera vale la pena.
4: Estás diciendo dos cosas, Moisés, que Juárez es una basura de equipo y que los Tigres son unos payasos porque les ganó ese pinche equipete de Juárez.
3: Sí, se los llevó a los dos.
4: Ese es el subtexto de tu comentario.
5: Lo que estoy diciendo es que qué bueno por Juárez que por fin pudo ganar un partido, y qué mal por Tigres que se dicen ser un equipo grande cuando realmente no lo son. Y no me estoy burlando.
4: Oye, una pregunta, Moisés. Juárez, al haber ganado este partido, perdido, o ganado, ¿qué fue?
3: Ganado.
4: ¿Cómo se posicionan? O sea, ¿tienen un poco más de tu respeto al haber ganado o no? O se van al haber ganado al cajón del olvido en tu memoria futbolística.
3: Bien por Juárez, que ahí la lleva.
5: Bien por el equipo de Juárez, sin duda alguna. Mira, de hecho, esa victoria no lo saca del último lugar. Siguen estando en el último lugar de la tabla general. Chale. Solamente 3 puntos, pero por fin lograron sumar 3 puntos, ¿no? El equipo de Tigres está en lugar número 16. O sea, Tigres ya prácticamente está fuera de la competencia. Ya no creo que tengan posibilidad de entrar a la liguilla.
3: Tigres está en el lugar 16. ¿Por qué les
5: está yendo tan mal a Tigres? Pues porque han jugado mal, no les ha ido bien desde que corrieron.
4: ¿Viste las ganas que tuvo de decir porque son una mierda? O sea, ahí es que vienes muy venenoso.
5: Mira, llegó Vucetich. Vucetich llegó como directivo ahora de Tigres, pero él decidió también ser técnico al mismo tiempo. No creo que haya sido una buena decisión. De hecho, pues no la fue, por eso los resultados que ha mostrado el equipo de Tigres. Pero
3: Vucetich
5: es un gran directivo. No creo que cobre doble, más bien se están ahorrando un sueldo. Y lo que
3: si
5: tiene
3: no está
5: que
3: cobrando doble es un güey.
5: Dedicarse.
3: Está haciendo dos trabajos.
5: Tal vez. Pero él tiene que dedicarse al tema directivo y contratar a un técnico que esté al 100% encargado del equipo y que sea su única responsabilidad. Eso es lo que yo creo, ¿no? A final de cuentas, pues, honestamente, les vale madre lo que yo diga. Ellos van a decidir lo que quieran hacer.
3: ¿Ellos
5: también? Pues sí. ¿Quién me va a hacer caso? ¿Quién me va a hacer caso?
4: Nadie me va a hacer caso. ¡Qué fea sección! ¡Qué mal!
5: Si ustedes de repente no me hacen caso.
4: Oigan, yo te estoy haciendo muchísimo caso. ¿De qué estabas hablando?
5: Exactamente. ¿De Vox? Exactamente, creo. Taquita.
4: Exacto.
5: No, nada más para que vean cómo, o para que sepan cómo se encuentran los equipos en la tabla general. Toluca está en primer lugar con 19 puntos. Chivas en segundo con 18. América está en tercero, tiene 17 puntos. Y Cruz Azul está en 4. Cruz Azul está en 4.
4: ¿Otra vez?
5: Sí, exactamente. Ahí están con 15 puntos.
3: Pero puede ser campeón, ¿eh?
5: No, y espérate que Querétaro, el equipo de Querétaro tiene un juego menos, tiene un partido menos, tienen 14 puntos. Si ellos llegan a ganar su partido pendiente que tienen, llegarían a 17 y se meterían hasta el tercer lugar ahí junto con
3: ¿Pondrían América en 4?
5: No, porque América tiene mejor diferencia de goles. Entonces los que quedarían en 4 sería Querétaro, exactamente.
3: Okay. Adelante.
5: Así es. Pero pues vamos a ver qué es lo que sucede con ese partido pendiente que tiene, ¿no?
3: Jornada hoy, vamos a la mitad del torneo.
5: Vamos prácticamente a la mitad, exactamente, salvo algunos partidos pendientes que tienen unos equipos, pero sí estamos precisamente a la mitad de la temporada regular del fútbol mexicano.
3: Pumas ni hablamos, ¿no? Estamos en el lugar 12, ahí vamos dando...
5: Sí, el equipo de Pumas, pues sí. Yo dije, fíjense que al principio en un programa de Lifetime yo dije que la decepción de ese torneo iba a ser Pumas. Y aunque estés pintando dedo, Eduardo, de todas maneras, Pumas es la decepción de este torneo. La decepción. O sea, pues después de jugar una final y ahora encontrarse fuera de liguilla.
3: Acabamos en el lugar número 1 de la tabla el torneo anterior y fuimos subcampeones.
5: ¿Y
3: ahorita? No, pues estoy.
5: ¿Y de qué les sirvió?
3: Güey, te estoy dando la razón, te estoy ayudando.
5: No, pero estás pintando el dedo al mismo tiempo.
4: Estás sufriendo. Sí, estás sufriendo y llorando. Estás sufriendo y llorando y estás sintiendo feo y tu reacción es esa, ¿no? Pasar rápido por el tema. No queremos hablar de lo que nos duele. Digo, perdón que le haga
3: nadie
4: yo aquí al
3: nadie quiere hablar de Pumas ahorita. Vamos a otra nota.
5: Muy bien.
4: Sobre todo los de Pumas. Sobre todo los de Pumas que sienten pelos.
5: Exacto.
4: Perdón, Moisés. Adelante.
5: No, tienes toda la razón, Taquita, por eso
4: claro,
5: dejo
4: siempre.
5: Que digas lo que quieras.
4: Siempre,
5: y siempre lo vas a decir. Chupas, bueno, vamos a cambiar un poquito de deporte porque hoy por la noche, hoy es Monday Night Football, así es. Y hoy
3: oye,
5: juega...
3: A ver, espérate. Pues, sí. En las notas que tenemos para el día de hoy no dice nada de fútbol americano. ¿Qué pedo?
4: Oye, ayer Moisés estaba yo en el aeropuerto.
5: Si hay pedo, yo le saco, la verdad. O sea, no me hables así, Eduardo.
4: Ayer estaba yo en el aeropuerto, neta. Moisés y Eduardo y querido público, en Chicago, y estaban jugando los Osos en el día más pinche feo que ha habido en Chicago en semanas. Estaba gris, lluvioso.
3: ¿Ganaron?
4: Jugaron sobre el lodo. Exacto. No, perdieron. Y estaba todo el mundo en el bar desconsolado. Estaba yo en el bar del aeropuerto y había puros fans de los Bears ahí. Y estaban pero enchiladísimos, güey. Una
5: es que
4: basura.
5: Aparte fue un juego horrible, esta quita.
4: Feo,
5: perdieron 9-3, o sea, fue un juego horrible. 9-3 perdieron y tienes toda la razón, la cancha estaba en pésimas condiciones. No, fue muy feo. Pero hoy en la noche va a haber un buen partido entre los Rams de Los Ángeles y los Gigantes de Nueva York. Hoy a las 6:15 de la tarde, Monday Night Football, se enfrentan estos dos equipos.
3: No hay manera de que no me lo pierda hoy.
5: No hay manera de que no te lo pierdas. Muy bien. Oigan, por cierto, antes de pasar a la siguiente nota, que vamos a hablar acerca de Juan Manuel Márquez, que habla de el Canelo Álvarez. Pues esta quita. Estás aquí en México, ¿no? Estás aquí en la Ciudad de México.
4: Sí, yo también
5: ando por acá, ¿eh?
4: Listo así para que lo que sea,
5: tenemos
4: que hacer. Yo creo que hay que hablar, que se arme.
5: El Chef Oropesa. ¿Quién más?
3: Zar. Ahora a ver si nos acompaña el burro,
4: Chisco,
3: ¿no?
4: El burro, a ver si...
3: Mejor nos ponemos de acuerdo de fuera del aire, porque a la gente le vale un soberano cacahuate.
4: Amigas de ocasión.
5: No importa la gente, sí importa la gente.
4: De todo.
5: Sí. Alberto Lati.
4: Lati, por ejemplo.
3: Se deben llevar a Lati y a Félix, que se ve que chupa.
5: Y también le gusta tomar. Entonces, muy bien por Félix. Oigan, a ver, vamos a hablar ahora de Juan Manuel Márquez, porque nos platica Juan Manuel Márquez acerca de la carrera, de lo que él ha visto, opinado, acerca de la carrera de el Canelo Álvarez, y lo dice sin rodeos. Escuchemos, por favor, a Juan Manuel Márquez.
6: Ha sido una carrera bien llevada, una carrera bien estudiada.
3: Estructurada, ¿no?
6: Deja de eso, Isaac. Una carrera bien llevada, no lo enfrentan con el que tiene que enfrentar, no pelea con los que tiene que pelear.
3: Ok.
6: Pero bueno, eso es por el negocio. Estamos hablando del negocio del boxeo. Sí. ¿Qué prefieren? ¿A un peleador que está generando lana, que está ganando y que dice, no, pues es mi minita de oro, güey, hay que cuidarla, ¿no? No hay que exponerla. ¿Por qué? Porque ese güey le puede ganar. Entonces, si le ganan, se me va a acabar mi minita de oro. Entonces lo cuidan.
7: Te voy a poner un ejemplo. El morenito este que no sé, con la última pelea que perdió. Terrence
6: Crawford.
7: Cabrón.
6: Crawford.
7: Un año retirado, güey. Sí. Y le gana el morenito.
6: Y subiendo dos divisiones, tres divisiones de peso.
7: Y camina, y lo perdonó, ¿eh? Porque le había puesto una madriza, güey. A mí no me gusta. Yo, que le pongan chingones, güey, así como tú. O sea, a mí me encantaba cuando tú te rompías la madre y ibas al frente y tu madre donde tope. Sí. A mí no me gusta, güey. O sea, yo lo quiero ver se rompa la madre. O sea, como tú dices, güey, un pinche flancito, güey.
3: Bueno, pues cada quien construye su carrera como quiera. El Canelo está ya cerca de convertirse en billonario o acumular más de $1,000,000,000. Entonces, lo que digan estos güeyes en un podcast, yo pienso que se la suda.
4: Bueno, además te voy a decir otra cosa. Yo creo que no sé si él sea fan del boxeo, si le sepa algo al boxeo.
3: ¿Juan Manuel Márquez?
4: No, pero aquí el asunto de los flancitos me parece que es no querer ver, o sea, que sí ha enfrentado a buenos rivales.
3: Algunos, o sea, pero sí se ha enfrentado.
4: Han faltado algunos, sin duda. Pero, carajo, o sea, también desestimar absolutamente todas las peleas del Canelo porque fueron puros flanecitos en todo caso. Me parece sorprendente de parte de una persona, un campeón, un boxeador que sí conoce y sabe el boxeo.
3: A ver, el Canelo es un boxeador profesional. Su profesión es subirse al ring.
4: Y ganar.
3: Y que lo golpee lo menos posible. Y sobre todo ganar la mayor cantidad de dinero.
4: Correcto.
3: Es su profesión.
5: Y ha sido muy exitoso.
3: Entonces,
5: y ha sido muy exitoso.
3: Si no les gustan sus peleas, no las vean. Así a mí también me gustó más la de Adame contra Trejo. La he visto 20 veces porque es muy cortita. Ahí muere.
4: ¿Te gustó Adame, Adame contra Trejo?
3: A ti no, güey. Estuvo increíble. Es lo mejor que he visto,
5: no se le he visto
3: en décadas.
4: Oye, un mensaje también para todos aquellos que por alguna razón extraña siguen mis redes sociales, mi cuenta de Instagram. Subí un entrenamiento de manopleo con paletas que no es ni de velocidad ni de fuerza, nada más es, digamos, aprender combinaciones.
3: Y te ardiste.
4: ¡Hinche velocidad! ¡Es un viejito! ¡Qué bruto, güey!
3: No digas, güey, la estás regando. No, la próxima vez que subas algo de box va a suceder tres veces
4: pero
3: más.
4: Pero les encanta, güey.
3: No, no hagas eso.
4: Les encanta hablar de lo que no saben y no entienden, güey. Les encanta, es increíble.
5: Estás echar pidiéndolo. Desmadre, esta quita también.
4: Claro que estoy pidiendo.
5: Es echar desmadre.
4: Yo sé, mi querido Moy, pero dense una vuelta a la cuenta, vean ahí. Y no es un entrenamiento ni de velocidad ni de fuerza, me estoy aprendiendo unas combinaciones.
3: Yo también
4: y
3: vi que te vi lento, güey, la verdad.
4: Pues, güey, porque no estoy haciendo velocidad, no se trata de eso. Pero bueno.
5: Aparte, no es boxeador sí profesional, Eduardo. Lastimita. O sea, ¿qué esperabas, güey? ¿Esperabas ver la velocidad de Pacquiao? ¿O esperabas ver la velocidad de Mayweather o de quién,
3: ya
5: wey?
3: Siéntese, señor.
4: Lastimita.
3: Juegue golf, juegue yoga. Haga yoga.
4: Es que era un entrenamiento de otra cosa, pero no importa. Está bien, dense una vuelta, visiten la cuenta.
5: A ver, ahí estaba Juan Manuel Márquez con Cuauhtémoc y con Isaac Terrazas, ya sabes, en el podcast.
3: En una cantina.
5: De estos dos señores. No, estoy dando la explicación de lo que pasaba. De repente, no sé, pero ¿por qué no? No vi el podcast, pero quiero pensar que hablaron mucho de Juan Manuel Márquez y de su carrera. Pero ¿para qué meterse en la carrera de otros? O sea, ¿para qué hablar de la carrera de otros? A final de cuentas, pues el Canelo ha hecho lo que ha querido y ha sido muy exitoso, como lo dijiste, Eduardo. No ha cuidado mucho su carrera, quiere terminar su carrera siendo un millonario y además contar con todos sus sentidos y con todo su cerebro para continuar siendo exitoso, ¿no?
3: O sea, lanura,
5: de repente hubo muchos boxeadores, hubo muchos boxeadores que fueron al frente, que se dieron, así como dice Cuauhtémoc, fueron y se rompieron la madre y todo. Y al final, pues, no terminaron es
4: que,
5: muy bien.
4: Claro que reconocía yo la voz. Ese no era Juan Manuel Márquez, era Cuauhtémoc el que estaba
5: también diciendo. Era Juan Manuel con Cuauhtémoc
4: sí,
5: y con
4: Isaac Terrazas. Cuauhtémoc fue el que habló de flancitos. Flanecitos, en todo caso, el plural. Pero bueno.
5: Sí. Sí.
4: Hay que aprender a hablar,
5: cabrón. Estaba asentando Juan Manuel Márquez a todo,
4: sí, asintiendo,
5: lo que
4: ¿no?
5: dijo.
4: Bueno, o estaba sentándose en algo.
3: Lo que digan estos güeyes, yo quisiera...
4: ¿asentarte en la corneta?
3: Hablando de boxeo, hasta Moy, ¿no vieron la pelea de Ryan García?
4: Sí.
5: ¡Qué bruto! Fíjate que no la vi, güey. Tenía ganas, pero no la vi. No me acuerdo qué estaba haciendo. Creo que estaba, tenía compromiso ese día. A ver, cuéntame, ¿qué pasó?
4: Pues ganó, dio una super pelea Ryan García. Dio una super pelea y dio una buena demostración de técnica y de velocidad. Con todo y que tiene una guardia regia. No, exacto.
3: Y él dijo, this ends are Mexican, porque no habla español, pero dijo, van a ver cómo la gente me va a apoyar y no sé qué. Y ganó, y los mexicanos también lo vacionaron. Sí, sí. Pero pues tiene esta onda de que pues, lo tratan de bajonear otros boxeadores mexicanos, diciendo que él no es mexicano, él nació en Estados Unidos, pero es un gran peleador, ¿eh? Qué contundencia, qué knockout se aventó.
4: Lo que siempre el Ryan García, si no lo conocen, vean las peleas, lo que tiene una velocidad como de cobra, o sea, de unos reflejos malditos. Lo que sucede es que también su estilo tira los ganchos por abajo y siempre con la mano derecha, o sea, tira el gancho izquierda con la mano muy abajo, o sea, la guardia no es buena y le ha costado algunas peleas, ¿eh? Ha perdido algunas peleas por eso, porque tiene la costumbre de cuando tira el golpe, como lo tira con tanta fuerza y torque, baja la mano a la hora de golpear, es una cuestión técnica que le ha costado, pero pues si al parecer... Eso... La está domando, o sea, la está domando muy bien, lo está superando y la verdad, peleón el que dio Ryan García.
3: Y también dio una gran pelea el Pitbull Cruz. Sí. No sé si lo viste también, ese sí es mexicano, mexicano, orgullosamente, de la Magdalena Contreras, de donde soy yo. No sé si sea de la Héroes de Padierna como yo el Pitbull, pero le mando un saludo. Sé que entrenaba en la Casa Popular. Y el güey pues ya aceptó el reto de Ryan García y ahí se viene una pelea, pero de campeonato.
4: Va a estar bueno eso.
3: Muy bien. De pronóstico reservado, de verdad, dos grandes boxeadores mexicanos, porque para mí Ryan sí es mexicano que no habla español, y Pitbull Cruz, que bueno, ese es azteca con todo, se van a subir al ring y darse...
4: Fíjate que Ryan García
3: darnos un peleón.
4: Ha tenido sus momentos Alex Sintek, también, de pronto se le bota el corcho y se le chorrea la champaña, entonces ha tenido sus momentitos
5: donde se le va el pedo. Ha dado mucho de qué hablar Alex, gran músico, por cierto, yo sí puedo defenderlo en ese aspecto, es un gran músico.
4: ¿Cuál te gusta de Alex Sintek?
3: Toda la mayonesa.
5: ¿No? Tiene
4: Sexo,
5: tiene
4: pudor y lágrimas.
5: Prácticamente todas las canciones de él son éxitos y han sido éxitos en los 90s, en la época dorada de Alex Sintek. Yo sí tengo que decirlo, para mí es un gran músico. Con alguna que otra sí, aunque se
4: su
5: burlen,
4: época dorada, que sí, no como ahorita, que es el ocaso de su carrera.
3: El ahorita, ocaso de Alex
4: Sintek. Sí, el ocaso de Alex Sintek.
5: Sí, sí, exactamente. Es el ocaso de Alex Sintek.
4: Exacto.
3: Yo le estoy muy agradecido, Alex. Ya lo dije al principio del programa. Qué manera de darnos entretenimiento. A ver, ¿oíste esto, Moy? Lo que dijo ayer. Ponle, por favor, toda la retahíla de personas que están locas.
8: Pregúntenle a la inteligencia artificial. Ella tiene la respuesta. ¡Los amo! Bumpy, bu bu bum pow, the groovy bumpy. Sí, sí, estoy desequilibrado mental, estoy loco. Bumpy, bu bu bum pow, igual que Dalí estaba loco. Picasso estaba loco, Frida Kahlo estaba loca. Copérnico estaba loco. ¿Quién era el otro? Arquímedes estaba loco. Jesucristo estaba loco. La Virgen de Guadalupe estaba loca. Cristo Juárez estaba loco. Los niños héroes, no era cierto. Hugo Sánchez es español. Sague la tiene bien grande.
5: Córtale.
3: La Virgen de Guadalupe estaba loca y Sague la tiene bien grande.
4: Y Jesucristo estaba loco. Y Jesucristo estaba loco, güey. Todos estaban
3: ¿cómo no agradecerle a
5: unos problemas ahí, Alex Sintek? Se metió unos problemas ahí.
4: Pues sí, ya ni lo menciones, ni lo menciones.
5: Sí, no voy a mencionar absolutamente nada. Por eso lo cortamos ahí. Pero bueno, ya que estamos ahorita hablando un poquito de entretenimiento, hay una nota que tenemos aquí en Deportes que tiene que ver algo con deportes porque involucra a Guillermo Ochoa. A Memo Ochoa, gran arquero mexicano, de los mejores arqueros top 3 ídolo. En la historia de nuestro fútbol, ídolo sin duda alguna. Estuvo presente en el concierto de Cristian Castro, otro de los grandes maestros,
3: no, qué momento,
5: otro de los grandes ejemplos a seguir. Así es, dos grandes ídolos de México. Y Cristian Castro pues le dedica una canción. Pero vamos a escuchar a Cristian en este concierto, primero agradeciendo a Memo que está ahí, después dedicándole... A ver si aparece el nombre, si no ahorita les decimos qué canción es.
9: Yo nunca voy a olvidarte, el señor Guillermo Ochoa. Todo tu pueblo, estamos de pie hacia ti y la verdad que no hay una persona más amorosa que tú. Muchas gracias. No puedo creer que hayas venido a mi show. Muchísimas gracias, Guillermo. Gracias. El mejor aplauso para Guillermo Ochoa, por favor.
3: Os voy a llorar con estos dos.
9: ¿Cómo decirte esto, Guillermo? Te dedico esta canción. Yo nunca voy a olvidarte.
4: Muy bien.
3: Y acabaron en un motel.
4: ¿Sí?
5: No.
4: Le gritaba el público, no, chúpasela. Y así, chúpasela. ¿No?
5: No, tampoco. No, pero fue un gran gesto, ¿no? Por parte de Cristian Castro.
3: Imagínate cómo te sentirías, Taquita, de saber que Guillermo Ochoa está escuchando la corneta en algún momento.
4: ¿Tú crees que le haya oído en algún momento, Moy, Guillermo Ochoa, este programa y ha dicho qué par de imbéciles son estos güeyes?
3: Sí, es posible.
4: Par de estúpidos. Digo,
5: no sé si dijo eso, pero estoy seguro que
3: escuchó la corneta en algún momento.
4: ¿Por qué les permiten estar al aire estos idiotas, güey? O sea, ¿no? Y te voy a decir por qué. Porque en los 90s Eduardo estaba Coco. Él estaba Coco.
3: El burro estaba Coco.
4: Todos estábamos.
10: La tiene bien grande.
4: El burro.
10: La tiene bien grande.
3: No es posible. ¿Cómo no agradecerle a Alex Intec, güey? La verdad.
5: Oh, Alex, muchas gracias, Alex.
3: Déjenlo en
5: gracias,
3: paz.
5: Gracias, Alex Intec.
3: Leave Alex alone. Bueno, ¿qué más tenemos en los deportes?
5: Porque ya se nos pues está ya no tenemos tiempo, nada. ¿Cómo? Se fue toda la información.
3: Javier Aguirre va a ser el entrenador del Valencia. Ahora ya estaban hablando de su retiro y pum, que lo llevan a tratar de rescatar este equipo español que está en el fondo de la tabla. Y pues sí, ya ves cómo le gustan esas causas, si no perdidas, muy complicadas. Y se va para allá, llevándose parte del equipo de Rafa Márquez, de Paz.
5: Se va a llevar a Paul Lorente, que es el preparador físico de la selección mexicana. Entonces, al parecer, se lo va a llevar y eso pues no le gustó mucho a Rafa Márquez tampoco, aunque se dice que ya había o ya estaba este contrato firmado, ¿no? Acerca de los miembros que se va a llevar Vasco Aguirre a España. Entonces,
4: ¿ah, pues se va a España con todo y una colección de miembros?
3: Sí, se lleva varios miembros.
5: Sí, se va a llevar varios miembros. Wow. Así es, con él.
4: Qué buen viaje.
3: Pues suerte a Javier Aguirre allá en España. A mí me encanta. Me encanta la idea de que siga dirigiendo porque es un gran técnico, es un orgullo mexicano y es muy así divertido. Es.
4: Que disfrute de esos miembros.
5: Que disfrute de los miembros que integran su cuerpo.
3: Pues entonces nació Popote.
4: Creció Manguera.
5: Y ya estuvo. Muchas gracias, señores. Y bueno, como dijo mi gran amigo y purépecha Huangos, los dejo.
3: Qué lindo, Moy. Gracias, de verdad. Qué bien. Detallazo.
5: Ahí mandan mensajito, ¿no? Manda mensajito para armar el...
4: Que sea sí,
5: el
4: sí, show, sí. Hay que ver qué... Pero, ¿cuándo? ¿Qué día? ¿O qué?
3: Pues ya luego nos ponemos de acuerdo, porque esto a la gente le vale gorro, ¿verdad? Sí. Vamos a hacer un live pedísimos todos.
4: Yo les tengo que decir
5: una... Bueno, está bien. Estaría hagamos. Buenísimo.
4: Está bien.
3: ¿Sí? Hacerlo. Bueno. Sí. Gracias. El top 10 del día de hoy se va a llamar... Mi vida sexual como una ida al banco.
4: Mande lo suyo, arroba la corneta FM, esa es la vía gratuita de este su programa, de su radio, mi vida sexual como una ida al banco.
5: A ver, un ejemplo.
4: Ahí te va HSBC al asesor financiero en su oficina.
3: Mi vida sexual como una ida al banco, ignorado, esperando turno y sin prioridad de atención.
4: Okay. Está muy fíjate, triste. Mi vida sexual como una ida al banco. Puedo hacer un depósito cuando yo quiera y ni cuenta se dan.
3: Mi vida sexual como una ida al banco, puro interés.
4: ¡Oh! ¡Oh! ¡Qué feo!
3: Gracias a Marco Yela que mandó esa. Puro y si usted interés. Quiere como Marco contribuir, hágalo a través de arroba la correta FM. Gracias, mi querido Moy. Nos vemos alrededor de unos alcoholes próximamente.
4: Bye, Moy.
5: Nos vemos, chao. Tiene que ser esta semana, ¿eh?
4: Sí,
5: tiene que
4: sí,
5: ser
4: sí.
5: Esta semana. Bueno,
3: sí. Claro, está quitando.
5: Chao.
4: Ni modo.
3: Lo sacrificamos.
4: Valió más el entrenamiento de ¿y algún día de la semana. ¿Entre semana o sí, no? Entre semana.
5: No, espérate. Entre semana. Entre semana.
4: No. Okay,
3: bueno, sí. Bueno, ya veremos. Vale. Besitos. Adiós. El
4: miércoles.
5: Bye.
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4: Bueno, llegó ese bonito momento, la cereza en el pastel, el apex, el culmen. Lo más importante, y bueno, sobre todo porque ustedes lo mandan, es el top 10 del día de hoy que se intitula...
5: Mi vida sexual como una ida al banco.
4: Mi vida sexual como una ida al banco. ¿Sabes qué? Otro día podemos hacer uno que sea como una ida al baño. Yo creo que también funciona. Seguro saldrán unos horrores de ahí. No, anótalo, no, por favor, nuevo, si memes. Puedes.
6: No, memes. Está muy feo mi vida sexual
4: como una ida al baño. Como una ida al baño. Sí, creo que no me limpié bien.
6: Terminé jalándole.
4: Uy, ya se tapó. No.
6: Ya se tapó.
4: Bueno, a ver, eso lo hacemos otro día. El de hoy es diferente, es como una ida al banco y esta es la número 10.
6: Mi vida sexual como una ida al banco. Cero interés, como decía Arad de la Torre.
4: Cero interés. Oye, no llevamos la nota de cero votos, güey. Que mañana, también es mañana. Cero candidaturas, güey.
6: Sí, ya no va a ir por la Cuauhtémoc. Hombre, ahí va a haber un enfrentamiento buenísimo entre Citlali Hernández y Alessandro Rojo de la Vega, que es quien gobierna actualmente la alcaldía.
4: Pues sí, vamos a ver. Pero bueno, en el top 10 seguimos con apuestas. La número 9. Mi vida sexual como una ida al banco. Híjole, siempre estoy checando en el buró. Pero que el reloj, el gel lubricante, ¿qué? ¿Qué estás checando en el buró?

0: Bro,
1: ¿tú qué tienes en tu buró así a la mano? ¿Tienes gel, lubricante?
0: Hay juguetes. En el cajón de abajo que tiene llave, ahí juguetes. Está el arsenal. Hay un arsenal ahí de cosas que sirven luego.
1: Preservativos ya, pues no.
0: Güey, con mi esposa de 20 años, creo que no es necesario.
1: ¿Tu esposa tiene 20 años? ¡Wow!
0: No. De hecho, tiene mi edad.
1: La conozco perfectamente y la estimo. Pues sí. Bueno, vamos a la que sigue, que es la número 8. Mi vida sexual como una ida al banco. Pésimo rendimiento en los últimos años.
0: Unos años nefastos.
1: Ay, me vas a decir que a tus 57 años tienes un gran rendimiento, güey.
0: No, pues la cosa va, es más. O sea, hay que hacer, tiene uno que ser proactivo. Yo ya me tomo una serie de suplementos, jugos de betabel, güey. Mis pastillas de chile que no te vas a tomar, devuélvemelas, güey.
1: Y si quieres jugo de betabel, yo te disparo del mío.
0: Sí, claro. Siempre está el jugo de betabel ahí. ginseng, güey. O sea, tomo madre y media, güey. Madre y media.
1: Jugo de chile.
0: Me he resistido a utilizar la pastilla azul, pero...
1: Pero ahí está, güey.
0: Va a llegar el momento.
1: Y es bueno saber que ahí está.
0: Ahí está, ¿no? Por si un día la necesita uno. Pero bueno.
1: Vamos a la que sigue, la número
2: 7.
0: Mi vida sexual como una ida al banco.
1: Cada 15 y no me alcanza para saldar mis deudas. Siempre salgo endeudado y deprimido.
0: No. O sea, de plano, la vida sexual depende del pago.
1: ¿Nunca he estado deprimido de tener sexo? O sea, he dicho, bueno, eso estuvo raro. Ok, pero nunca
0: así. Esos güeyes ni los conocía. ¿Por qué pasó eso?
1: Esto todavía no me pasa, pero no lo descarto.
0: Esos güeyes yo ni los conocía, o sea, no sé
1: por qué llegamos a esa intimidad.
0: ¿Por qué estoy en su sala?
1: ¿Te acuerdas cuando fuimos al bar gay a tomar una copa ahí en Nueva York?
0: Sí. ¿Cómo no?
1: ¿Con memes?
0: Sí.
1: No manches, sí. Yo me di cuenta el arrastre que tienen entre los pelones en el ámbito gay. O sea, les llovían a memes y al estaca propuestas.
0: Pero propuestas,
1: y a mí tampoco me fue tan mal.
0: Propuestas nada más. No nos llovió nada. No nos llovió nada más.
1: Les granizaba, diluviaba.
0: Granizaba, chorizo. Pues ya de plano se había gelatinizado. ¿Qué? ¿O qué?
1: Sí, ¿verdad? No tiene nada. Bueno, pues vamos a la que sigue, que es la número
2: 6.
0: Ah, mi vida sexual como una ida al banco. No, pues necesito llenar ese machote para obtener mejores beneficios.
1: Ay, voy a llenar al machote.
0: Llene este machote. Bueno, está bien. Ni modo.
1: La señora que me atiende poco a poco me está convenciendo de invertirle más lana.
0: ¡No!
1: En mi vida sexual
0: en
1: como
0: su
1: una
0: cajero.
1: Ida al banco. En su cochinito.
0: ¡No!
1: Pues qué hay, ahí
0: ¿cuándo toca romper el cochinito?
1: ¿Cuándo rompemos el cochinito?
0: No. Bueno, la que sigue es la número
2: 5.
1: Mi vida sexual como una ida al banco. Pero explíqueme, señorita, ¿de cuánto es la comisión?
0: No, pues no me aceptaron por no generar ingresos suficientes. Ni modo, nada. Ni modo, güey.
1: Vamos a la que sigue, la número
2: 4.
0: Mi vida sexual como una ida al banco.
1: ¡Ay, me encanta que me llenen de billetes!
0: ¡No! ¿De plano? ¿Pero qué? ¿Rollo?
1: ¿Con una sí, línea? Y de monedas. Rollos de monedas. De 10 pesos.
0: Oye, esta cámara que tenemos enfrente se me olvida que nos están viendo. Y yo haciendo así el rollo de billetes. No, qué horror. Ok, pues, ya. Sí, no pasa nada, ¿no?
1: Hay adultos, espero que no haya. Niño, págale ahí. Esto no es para ti.
0: Esto es para los niños que nos estén viendo. Bueno, ya. La que sigue es la número
2: 3.
1: Mi vida sexual como una ida al banco. Voy a sacar todo de un jalón.
0: No lo hagas. Deja
1: es que
0: una parte.
1: Yo todos los movimientos los hago en una sentada.
0: No, deja una parte, algo. Bueno, la que sigue es la número
2: 2.
0: Mi vida sexual como una ida al banco. Ah, caray. Este movimiento no lo hice yo, no lo reconozco. ¡Qué pedo! Y es un movimiento grande, importante.
1: Y bueno, finalmente, la número
2: 1.
1: Mi vida sexual como una ida al banco. ¡Fírmele aquí! ¡Firme aquí, firme! ¡Firme!
0: No, es así. ¡Aquí! ¡Sí! Ponme a Pepillo, güey.
1: Me encanta. Oye, pero es que no sé si es firme aquí, o firme aquí. De firmar, güey. O de estar firme.
0: O sea, de plano, o sea, de que te quieren como casar. La Sugar Baby, aquí dame los papeles de la casa. Oye, te quedaste friseado en tu... Es más, te fuiste al carajo. Sí, Eduardo se fue al carajo.
1: Yo me sigo viendo bien.
3: Ahí está, ahí está.
0: Ahí estás. Yo, entonces nomás te fuiste al carajo aquí, de mí. Bueno.
1: Pues, compro mejor internet. Ya lo mejoraste.
0: Ya lo mejoré, güey. ¿No? Está buenísimo.
1: Ah, bueno.
0: No me costó nada, además.
1: Ok, y... Entonces ya con eso ya acabamos, ¿verdad? 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
0: Oye, Pepillo, no sé, ¿qué te parece este chorizo gigante de Toluca que te traje? Sí te gustó.
1: Okay. Ah, ya se acabó el programa, cara. Me lo he estado pasando tan a gusto el día de hoy. He reído como...
0: Tu cochinito como viendo enano. Cómo estoy a punto de romperlo. Pone Pepillo.
1: Sale, pues.
0: Bueno, esto se acabó. Gracias, de verdad. Nos vemos en la noche en ¿Qué Importa? Ahí en Imagen Televisión. Y pues vemos qué onda, si les gusta o no. Gracias por los ratings de la semana pasada.
1: Estuvieron buenísimos, güey.
0: ¿Cómo ves? ¿Cómo ves?
1: Bien. Uno no entiende nada, de verdad, nada.
0: Nada.
1: Y les agradecemos enormemente. Creo que deberíamos de cerrar pues, con la frase del día, ¿no? Del programa del día de hoy.
0: Sin duda. Venga, entonces...
1: Que se la debemos a uno de los grandes genios que está de este país, que está a la altura de Frida Kahlo, de Salvador Dalí y del mismo Nicolás Copérnico.
0: Esto es increíble. Adelante, maestro Sintec.
3: ¿Cuál es?
0: Dice, ¿y cuál quieren, güey? ¿Y a todo esto qué estamos haciendo?
1: La de la Virgen Isaac. Es que
4: Jesucristo estaba loco, la Virgen de Guadalupe estaba loca, Benito Juárez estaba loco, los niños héroes no era cierto, Hugo Sánchez es español, Sague la tiene bien grande.
1: Gracias, hasta ahí la dejamos. Buenas tardes, nos vemos en la noche, si quieren, y si no, pues no pasa nada, no hay fijón.
0: Ya saben, a dónde se pueden ir. Sí, no me digas. Bueno, esto se acabó, gracias a todos. Nuevi. Nos escuchamos Gracias, el día de mañana aquí en La Corneta. Los esperamos. Adiós.
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5: 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Pero esta película de Celso García nos trae una versión muy mexicana de una historia universal sobre la búsqueda del propósito, la reinvención y las ganas de ser felices.
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5: El elenco se completa con Mónica Huarte, y al respecto, Adrián Uribe nos confiesa que a veces caemos en la rutina y dejamos de valorar lo que nos rodea hasta que algo nos obliga a cambiar el chip.
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llegué a los 40, pasan de las 4 y ya llegó Catita. Estamos listos para arrancar una semana más. De aquí hasta las 6 te voy a acompañar. Ya lo sabes, tenemos mucho para ti. Complacencias, chismecito, platiquita, boletos, sorpresas y muchas cosas más. Ay, Lalo en los controles, el Rayo Guevara en la producción y yo mero la Catita al micrófono. Listos y dispuestos para darte las mejores 2 horas de tu tarde de aquí hasta las 6 contigo. Soy Katia Martínez en los 40.

Monchis. Oye, y recuerda que en un ratito más se dan boletos. Hoy tendremos boletos, como ya es costumbre, que por cierto. Para empezar, el programa empezó, si pusiste atención, con cuál canción arrancamos el día de hoy. Mi novia hermosa, preciosa, mi amor, Young Baby Miko. ¡Ay! El concierto de Baby Miko fue este sábado. Saludos a la raza que participó por boletos, pero también por Meet and Greet. Que no. Yo los envidio, de verdad. O sea, vi las imágenes en el Instagram de los 40, de la raza que participó y se llevó su Meet and Greet con Baby Miko. Dios mío, me morí de envidia. ¡Ay! Es una hermosa, preciosa, preciosa Young Miko. Estuvo muy bueno el concierto, la verdad tengo muchas cosas buenas que decir. Pero sí, una chulada. Y como ya es costumbre, tú si participaste y disfrutaste el concierto de Young Miko este fin de semana, pues agárrate, porque en 2 días, pasado mañana, hoy nomás desde London, England, desde Londres, Inglaterra, estará en Monterrey Jamiroquai. Hoy se van un par de boletos dobles a Can See, I Can Breathe. Ay, me encanta esta. Tres boletos dobles. And nothing's gonna change the way. Me encantan, oigan, son muy buenos. Y no vienen muy seguido, ahí te aviso. Y dice, ¡wow! Ay, me encantan. Sabemos que pues esta agrupación mezcla ahí que si jazz, dance, electrónica. Futures made of virtual insanity now always seem to. Sí, hoy se van 3 boletos dobles para Jamiroquai. El concierto es pasado mañana, así que buzos caperuzos, avisados, avisadas, avisades están. En un ratito más, ya sabes la dinámica, frase ganadora, te doy la cartilla señal, te comunicas. Me encanta Jamiroquai. Pasado mañana Monterrey, al rato te doy la cartilla señal, frase ganadora. Y ya sabes, pa' que cojas. Vámonos con la nueva chatita en los 40.

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llegamos. ¡Holo! ¡Ya llegué! Ah, sí, es cierto. Es el 23, ¿verdad? Ay, Katia, ¿dónde ando? Bueno, ando yo todavía en el sábado de la noche. ¡Ah! Déjame decirte mis opiniones, aunque no las hayas pedido, del concierto de John Mico. Oye, que muy... A ver, ya había tenido la oportunidad de ver a John Mico, pero en un festival. Si no me equivoco, fue un Pal Norte, no recuerdo cuál. Aquí en Monterrey hace, ¿qué? ¿Dos años más o menos? ¿Uno y medio? Por ahí. Y pues este fin de semana se vivió el tour. El concierto de John Mico en Monterrey. Baby Mico. Baby, que la que hay. Claro que... ¡Ay, no! Ni la entiendo a veces, pero a mí me encanta. A veces no te entiendo, Baby Mico, pero no importa. No necesito entenderte, porque mira... So what's up? Ay, hermosa, preciosa, mi amor. Ay, no. No soy la única mujer que piensa que, no sé, nos hace dudar John Mico. Pues estuvo este sábado con su Late Checkout Tour en Monterrey. Venía justo de Guadalajara, llegó por Monterrey. Le faltan un par de fechas más. Pero neta, oigan, me sorprendió uno. No traía así que tú dijeras la gran producción, traía solamente una pantalla muy, muy buena. Y con esa tuvo, con esa pantalla y con ella, no necesita más John Mico. Me gustó mucho, la verdad, a pesar de que te digo, no había así como que tanta producción, a veces menos es más. No necesito nada más que una pantalla que la neta me encantó, o sea, sí, no sé cómo explicártelo, así como planita, muy clarita en donde, híjole, se lucía demasiado, tanto ella como sus bailarines. Y una pasarela pequeña y ya sabes, el escenario adelante. Y hay algo que John Mico hace en sus fechas, que es pasar a una chica del público. ¡Ah! ¡Qué envidia sentí! ¡Ay, no! Yo vi las imágenes de la fecha de Guadalajara antes de que estuviera acá en Monterrey. Pasó a una chica, la sentó en una silla, le cantó, le coqueteó, pero siempre muy respetuosa. O sea, y cuando las baja del escenario, híjole... ¡Híjole! John Mico es más caballerosa que muchos pelados. No, una chulada. Haz de cuenta que era un príncipe John Mico. Sabemos que las preferencias sexuales de John Mico, ella siempre lo ha dicho, desde muy chiquita ella ha tenido muy claras sus preferencias sexuales. Se declara oficialmente desde hace mucho tiempo lesbiana. Eso es John Mico. Entonces, no sé, como que... ¡Ay, no! No sé qué nos hace. Ojo, yo soy, ¿cómo se dice? Hétero. Así era. Yo soy hetero, pero es que John Mico algo tiene. Y Rudy me ha dicho, ¿si te la besuqueas? Y yo, claro que sí. O sea, nomás un besillo, sí. De ahí más para adelante ya no. No, ya no. Con mucho respeto, pero no. Pero John Mico algo tiene que... híjole, te lo puedo asegurar que la Arena Monterrey estuvo a punto de caerse con tanto grito de puras chicas. Y de ¿cómo se dice? De machuquis y de heteros. O sea, y hombres también. De hecho, me topé a mi hermana y a mi cuñada en el concierto. Mi cuñado también es mega fan de John Mico, le encanta su flow, dice que tiene un estilazo. Es que sí, híjole, es indescriptible. No sé cómo explicarte lo que John Mico mueve en mí. Pero vayan a ver imágenes del concierto que estuvo increíble. So what's up? Híjole, de veras que, no sé. Y yo, ojo, yo también me fui con mi ovni super John Miquero. Y me encantan las inspos que la raza se llevaba de que, ay, mi outfit para el concierto de John Mico, obviamente inspirado en Baby Mico. Me encantó todo. Creo que sí es un show que disfrutas mucho. Tiene de todo John Mico. Tiene canciones sensualonas, tiene canciones movidas, tiene canciones sexys, híjole, de todo. Me encantó. Si tienen la oportunidad de ver a John Mico, pues espérense a que venga otra vez a Monterrey y que regalemos... boletos en los 40. Saludos a la gente que participó también por su meet and greet. Que repito, yo me morí de envidia. Qué chulada, tan linda John Mico. Y justo hay momentos en los que sus fans, obviamente lo comparten en las redes, pero en esta fecha aquí en la Arena Monterrey, hubo un grupo de chavitas que se quedaron hasta el final. O sea, al final, a las afueras de la Arena Monterrey. Terminó el concierto, se desalojó el lugar, como que John Mico se esperó y salió como más tardecito y unas chicas esperándola. Sale la camioneta de John Mico, la empiezan, John Mico, Mico, Victoria, no sé qué. Separó la camioneta, bajaron la ventana y John Mico, tan hermosa y preciosa, la saludó a todas. La saludó y decían, por favor, mándale un saludo a tal. Y mandaba saludos, tan linda, es muy linda. Entonces, más que...
tener mucho flow también se me hace muy linda y muy talentosa también. Así que aplausos para Young Miko en Monterrey. Pendientes, hoy se van boletos para Jamiroquai. Avisados están. Yo sigo muy emocionada. Vámonos con música.

quién vienes? Punchis, punchis. Oigan, hablando así de punchis, punchis, tenemos rockstars y se sabe, mexicanas. Y una de ellas, bueno, para empezar, Regia y Gloria Trevi, sí.

0: canciones que de veras todos no sabemos.
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0: ¿Cómo dice?
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0: Bueno, porque después de tu amor ya no hay nada. Y reconozco en tu, ¿qué? Mi recuerdo en tu mirada. Bueno, además de esta, pues ya sabes, mírala, mírala, mírala. De todo tiene Alejandra Guzmán. Y se sabe que, digo rockstar, porque es rockera como que de nacimiento. ¿Por qué? Porque su papá, Enrique Guzmán, también rock and roll y todo. Como que creció con eso. Y me encanta el, ¿cómo decirlo? El mood de Alejandra Guzmán para rockear en sus conciertos. Pero resulta que este fin de semana tuvo un accidente que, hijo, le dije, ay, no manches, ya está grande. O sea, con todo respeto, ¿verdad? Pero como que se le dislocó la cadera y están las imágenes, pueden verlas, si no es que ya se taparon con estas imágenes de este concierto de Alejandra Guzmán del fin de semana, en donde, pues ya sabes, ¿no? Tienen una especie como de coreografías marcadas con sus bailarines y como los cantantes, obviamente es un jalezote el cantar y bailar al mismo tiempo, solo marcan ciertos pasos, no hacen las coreografías completas. Bueno, uno que otro artista sí. Pero en el caso de Alejandro Guzmán, solamente marca ciertos pasos con sus bailarines, juguetea, sensual y rockera y así, ¿no? Y en un movimiento que hizo, así como de lado, estira una mano, se ven las imágenes donde le gana y ¡trac! Siento que ha de haber sentido un crack en la cadera y no se desvaneció por completo, pero como que ¡ay! Cayó en los brazos de su bailarín y ella misma ya no se podía ni parar, o sea, como que ¡ay! Medio cojeó y dijo en el micrófono, me tronó la cadera y deja tú. Trató de terminar de bien la canción en la que estaba interpretando. Siguió cantando a duras penas, pero eso sí, el concierto se tuvo que cancelar. ¿Por qué? Pues por obvias razones, ¿verdad? Se le tronó la cadera a mi chiquita Guzmán y al parecer ya se reportó, ya dice que está en recuperación, que está todo bien. Pero pues sí tuvo ahí una fracturita o algo así, una especie, como que se dislocó un huesito o algo así. Entonces yo digo, híjole, no, uno, me pregunto yo, ¿calentará, por ejemplo? Yo creo que sí, los artistas que bailan en el escenario, claro que deben de tener un calentamiento previo. Porque pues si de buenas a primeras te pones a hacer así como que movimientos muy bruscos, claro que todos nos podemos lastimar. Pero en el caso de Alejandra, se dice que, a ver, ya ha estado varias veces hospitalizada, que si por cirugías, que si se complicó, que si la edad, que si accidente, que sea lo que sea, el cuerpo ya no es el mismo. Entonces, ¿cuántos años tendrá la Guzmán? ¿Qué, unos 60? 50 y pelos, ponle. Pero pues ya, ahora también volvemos a algo muy serio, ¿verdad? Que puede sonar aburrido. Pero por eso uno tiene que hacer ejercicio desde morro. Eso quiere decir que tendremos mejor calidad de vida. Y yo no sé, Alejandra Guzmán en sus tiempos moxos, ¿verdad? De jovenaza. No sé qué tantos excesos tuvo, qué tanta fiesta, qué tanto se ejercitaba, qué tanto se cuidaba. Pero ahí vemos, por ejemplo, que llega una edad en la que alguien puede tener 50 y puede estar bien madreado. Y otro de 50 puede estar bien mamado, ¿eh? Entonces ahí viene esta lección de hay que cuidarnos desde morros, aunque suene aburrido. La neta, pues sí, es una realidad, ahí están los rockstars. También ya a duras penas dándole, siguen rockeando, ¿verdad? Bueno, hay uno que otro que se salva, que ha tenido vidas de excesos y están vivitos y coleando y bien sanitos. Pero ahora sí que bueno, cada cuerpo es un mundo, como se dice por ahí. Y en el caso de Alejandra, esperemos que se recuperen, que siga rockeando, porque la verdad sí es toda una buena experiencia, una experiencia religiosa, los conciertos de Alejandra Guzmán, sus presentaciones, cómo se deja ir en el escenario, cómo lo siente, lo rockea, lo comparte, te emocionas. Y pues bueno, vamos a mandarle las mejores vibras y a desearle que se recupere muy pronto la Guzmán. Queremos mucho rockera, más rockear, en más, todavía un buen tiempo más, que haya la Guzmán para más tiempo. ¡Saludos! Alejandra, que nos está escuchando. ¿A qué? Vamos con música.

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1: Apenas es lunes y ya me andan dando ganas de beber. ¡Oh! De beber el agua. ¿Cómo es? Beben y vuelven a beber. Oye, bueno, vamos a ver qué dice la Razuki. 81-27-010-885. ¡Nombre, te la bañaste! Acaban de mandar, oigan. ¡No manches! ¡Qué buenas imágenes! ¡Ay, no! ¡Me está dando algo! Están mandando un video del concierto de Baby Miko. La raza que participó. ¡No, qué buen video, de veras! Etiquétenme a eso, por favor. En cámara lenta, Baby Miko perreando. ¡Ay, cállate los zics! ¡Ay, los ojos! Sí, muy bien. Saludos a la raza en el WhatsApp, en cámara lenta. Sí, estuvo genial, Baby Miko. ¿Verdad que sí? Me encantó. Amo, amo, amo ahí. Ahorita vamos a ir con las complacencias y en un minutito más, vámonos con un boletito. 81-27-010-88... Ah, no es cierto, es el de WhatsApp. 81-83-43-05-40. Hello. Buenas.
2: Punches. Buenas.
1: ¿Quién habla?
2: Emanuel.
1: ¿Qué onda, Emanuel? Échame la frase ganadora. Punches.
2: Los 40, 88.5, la radio de los conciertos.
1: ¡Ay, muy bien! ¿Qué onda? ¿Qué te podemos ayudar, Emanuel?
2: Pues quiero ir a ver a Ramiro Cuay.
1: ¡Ay, Ramiro Cuay, dicen! Emanuel, a ver, ¿qué onda? ¿Conoces la agrupación? ¿Te gusta? ¿Desde cuándo los escuchas? ¿Los has visto en vivo? ¿Qué onda? Cuéntame el chisme completo.
2: Pues mira, la verdad sí me gusta mucho. Los sigo desde hace ratillo. Bueno, es solista, pero los sigo desde hace ratillo y pues... Qué chido que me puedan regalar boletos.
1: ¿Nunca los has podido ver en vivo? Es más...
2: La verdad es que no, pero estaría bien chido verlos.
1: Ni siquiera sé si han venido a Monterrey. Que yo recuerde, no, sí. Alguna vez, en algún momento de la vida, pues no recuerdo. Seguramente hace mucho.
2: Creo que alguna vez, pero no sé si a México.
1: O sea, a Monterrey, ¿o qué?
2: A algún festival, ya sea el Corona o algo así.
1: Ah, sí, mal no recuerdo. No, pues qué chulada que vienen a Monterrey. ¿A quién vas a invitar?
2: Pues yo creo que es sorpresa.
1: Ah, quien se porte bien, dices.
2: Sí, claro.
1: Ya está, échame tu canción favorita de Jamiroquai.
2: Cannot Hit.
1: Ok. Ahorita la vamos a escuchar. Recomiéndanos canciones como quiera. ¡Ya tienes tus boletos, Emanuel! No cuelgues, te vamos a tomar los datos y que disfrutes de mis compadres de Jamiroquai. Ya está.
2: Hecho, muchas gracias, Katia.
1: A ti, Ems, no cuelgues.
2: Gracias.
1: Ahí quedó, vamos con más boletitos, llamaditas, vamos con una rola y ahorita quedan dos boletos para Jamiroquai, avisados. Vámonos con música.

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2: ¿Cuál es esa? Kenneth Heat. Ah, la que nos dijo el ganador, sí. Qué buena. Ay, es que tiene muy buena música. ¡Es momento de más boletos! ¡Va a tirar por la ventana! Tenemos, por cierto, ganadores de Young Miko, ganadores del Meet and Greet. Ya están las fotos en Los 40 Monterrey, arroba Los 40 Monterrey 885. ¡Ay, no! Me da un coraje verlas. Ay, me hubiera marcado yo. Ah, no, pero yo no los regalé. Le hubiera marcado a Liz o a Rudy, no sé quién los regaló, pero que, ay, qué bonito momento. Bueno, vámonos con llamada. ¡Hello! Boletos para Jamiroquai. ¡Buenas!
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2: ¡Ah! ¿Quién habla?
3: ¡Wendy!
2: ¡Wendy, ¿por qué tan feliz?
3: Porque me los gané, ¿verdad?
2: No, espérate. Vamos a platicar primero. ¿Cómo estás? ¿Qué andas haciendo?
3: Estaba comiendo.
2: ¿Y qué andabas comiendo? Antójanos.
3: ¿Cortadillo?
2: Cortadillo, mira nomás. ¡Qué chulada! Hay uno aquí comiendo... También comiendo sano. Oye, Wendy, ¿qué onda? ¿Te gusta Jamiroquai? ¿Los has visto? ¿Los conoces? ¿A quién vas a llevar? Cuéntame la chisma.
3: Sí me gusta, nunca los he visto, pero voy a ir con mi esposo.
2: ¿Nunca los has visto?
3: Nunca.
2: Oye, ¿han venido a Monterrey? Ahorita estamos platicando de eso, ¿sí o no? Nunca.
3: La verdad, no sé.
2: Yo tampoco, o sea, que yo recuerde, no, pues no, pero pues no vienen seguido, ¿verdad? Así que, ¿cuál es tu canción favorita de Jamiroquai?
3: La de Space Cowboy.
2: Space Cowboy. Porque son así, ¿verdad? Traen una onda rara, así como que del espacio, pero también así medio cowboys. Curioso.
3: Y de esta canción tienen como, no sé, 4 versiones diferentes o 5. Pero me gustan todas.
2: ¿Y por qué tienen varias? Ay, así, cuéntanos.
3: Pues como es así como música electrónica, como que otros artistas lo toman para hacer mixes. Pero la verdad es que todas están bien buenas. Claro que me quedo con la original.
2: Ah, o sea, remixes de otros artistas que la toman, ¿o qué?
3: Creo que sí.
2: Ya me andas confundiendo, Rayo. Ya está, bueno, no cuelgues. Te vamos a tomar los datos. Y que disfrutes de Jamiroquai, porque ya es pasado mañana. Ahí te encargo, ve preparando el ovni.
3: Pasado mañana, ¿no?
2: Sí, por eso pasó, ¿qué dije?
3: Ah,
2: pasado mañana, sí.
3: Ah, para
2: que vayas preparando, gracias. Tu ovni, no cuelgues.
3: Gracias.
2: ¡Qué emoción! ¡Yo quiero ir! ¡Llévenme! ¡Alguien, lléveme, por favor! Recuerden que los ganadores del Meet and Greet de Young Miko están ya arriba en nuestro Instagram de los 40 Monterrey 885. ¿Cuántos quedan? Uno. Un boleto doble para Jamiroquai a la una. ¡Buenas!
4: Hola, buenas tardes.
2: ¿Qué onda?
4: 88.5, la radio de los conciertos.
2: Bravo, bravo, muy bien. ¿Quién habla?
4: Suset.
2: ¿Cómo?
4: Suset.
2: Suset. ¿Qué andas haciendo, Suset? Te pido, por favor, porque ya te escuché, que te orilles a la orilla o traes altavoz o manos libres.
4: Altavoz.
2: Ah, bueno, muy bien. Manos en el volante, ¿ok, Suset? ¿Dónde andas?
4: En camino a mi casa.
2: Bien a gusto. Suset, ¿eres fan de Jamiroquai o qué rocks?
4: Uy, sí, soy súper fan desde hace 2 años.
2: ¿Desde hace cuánto?
4: 2 años.
2: ¿Dos?
4: Sí.
2: ¿Y cómo los conociste hace 2 años?
4: Más que nada por su video de Virtual Insanity, porque es muy icónico.
2: Muy icónico, ¿verdad? Es una de las canciones más clásicas de Jamiroquai. Virtual Insanity. ¿Y a quién vas a invitar? ¿A quién vas a invitar al concierto?
4: A mi amigo.
2: ¿Amigo o amigovio?
4: Amigo.
2: Amigo, ok. ¿Segura?
4: Sí.
2: ¿Y también le gusta o lo vas a obligar a ir a ver a Jamiroquai?
4: Lo voy a obligar a que se aprenda las canciones.
2: Y que se aguante. Tiene 2 días, ¿eh? Porque ya es pasado mañana el concierto. De una vez vele diciendo.
4: Sí, lo voy a obligar a que se les aprenda bien. Si no, allá que se queda
2: para. Bueno, ok. Ya está. No cuelgues, te vamos a tomar los datos. ¡Que lo disfrutes! ¡Me emocioné! Oigan, yo quiero ir. Vámonos con música. Algo de... ¿Cuál? ¿Con cuál nos vamos? La que pidió uno de los ganadores, Kenneth Heath, de Jamiroquai, en los 40.

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2: ¡Exacto, pum, pum! Ya llegó la información más explosiva de la radio aquí con su servidor. Y bueno, el día de hoy, récords Guinness, porque a usted le sorprenden y a mí también me sorprenden.
3: Gracias, señor chef.
2: Una señora de 67 años de Wisconsin,
4: llamada Linda Schultz,
2: se ha llevado un récord Guinness por tener 754 pares de paquetes de sal y pimienta.
5: ¿Puede darme un poco de sal?
3: No nos queda.
2: Desde hace muchos años, esta señora lleva coleccionando estos paquetes de sal. E inclusive en el 2024 ya tenía un récord Guinness, pero llegó otra señora llamada Sony que le arrebató el récord con 594 pares.
5: Compruébelo.
3: No.
2: Pero bueno, a todo esto, Linda pues se enojó y luego dijo: no saben qué le voy a ganar a esta señora. Y logró recuperar su récord con 754 pares. Y bueno, su colección de paquetes de sal y pimienta comenzó con sobres de la cadena de comida rápida Arby's. Y bueno, ya de ahí para adelante pues, se dedica a coleccionar los paquetes de sal y pimienta. ¿Saben? Ahora que lo pienso, yo me voy a llevar un récord Guinness por tener sobrecitos de cápsula y mostaza que no me los he acabado.
6: La clave para manejar su ira es control. Por ejemplo, uno no debe gritar, ni aún cuando pida que le pasen la sal.
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2: ¡Sí! ¡Vámonos para el cine todos! ¿No era esa? ¿No? Bueno, ahorita platicamos de eso. Pero hoy es un día especial. ¡Ay! Para empezar, ¿ya te dieron flores amarillas? ¡A mí no! ¡A mí no! Espero que me estés escuchando. Tú sabes quién eres. Will you remember? Bueno, 21 de septiembre. Este temazo de Earth, Wind and Fire. Sí se dice wind, ¿verdad, Rayo? De viento, ¿verdad? Wind, wind. Ok. Para que no me regañe Rudy, luego me tira pedos, dicen. Esta canción que yo creo que es muy característica de este mes, ¿por qué? Porque se llama September. Pero en la letra de la rola dice que hoy, 21st September. Esta canción es muy famosa, claro que la has escuchado, la has bailado, pero además, 21st, obvio. ¿Qué dije? Ah, ¿y cómo es? 21st September. Bueno, pues resulta que esta canción ha salido y ha aparecido, mejor dicho, en varias películas, porque es de esas canciones que las escuchas y te ponen de buenas. ¡Un día como hoy! Se menciona en esa canción. September, Earth, Wind and Fire. Claro que la ubicas, claro que la conoces. De esta agrupación que, uy, ¿de qué año serán? Déjame te digo, and Fire, Earth, Wind and Fire. Esta agrupación... de los 70s, a la mecha, formados en Chicago. Sí, hace poco hubo un evento de, serán los mismos, Lalo, estuvieron acá en Monterrey, si es cierto, hubo concierto. Y obviamente dimos boletos en los 40, pero bueno, esta canción ha aparecido en distintas películas, una de las muy famosas, hace 20 años de esta película, ¿en qué momento? Una noche en el museo, ¿se acuerdan de esa película? ¡Qué buena movie! Este tema suena y forma parte, de, pues obviamente, del setlist, de la banda sonora de esta comedia, en la que vemos que hay vida. ¿Qué pasa en un museo en las noches? ¡No, hombre, qué sueño! Oigan, imagínense que pasara de verdad todo eso. ¡Qué chulada! Y justamente suena en los créditos al final de la película de Una noche en el museo. Pero además, hace 3 años también salió... o sonó, mejor dicho, este clásico ochentero, Earth, Wind and Fire con September, en una película que se llama Robot Dreams. Robot Dreams. Bien bonita. Es como en una escena de esta película animada que si tuvieron la oportunidad de ver, tiene un mensaje muy bonito. Hay películas animadas actuales que traen mensajes bien lindos. Y este es el caso de Robot Dreams de hace 3 años, donde sale esta canción de Earth, Wind and Fire, September. En una escena enfatizando y representando la amistad, la alegría, la nostalgia entre los personajes, los protagonistas de esta película. Es muy bonita esta canción, o sea, es de esas que, ay, te dan ganas de party, así como que bien padre, te pone de buenas. Y pues bueno, vamos a hacerle honor al día de hoy, 21 de septiembre, 21st September, Earth, Wind and Fire, en los 40.

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1: ¿Qué dice la Razuki? ¿Qué dice? ¿Qué dice la Razuki en el WhatsApp, Suki? Dice así, 81-27-010-885. ¿Qué? 81-27, tranquila, Katia, no hay prisa. 81-27-010-885. Dice así, ¿qué onda, Katia? De hecho, yo me gané esos boletos con el Rayo y Félix, jaja. A mi esposa le gustó mucho el concierto. ¿Con el Rayo y Félix? ¿Cuáles boletos? Pues unos. Hace un año. ¡Ah, los de Earth, Wind & Fire! Es verdad, cuando el Rayo y el Félix tenían su programa. Muy aclamado por los fanáticos de... Volverán, volverán. Pendientes. Pues, muy pedidos. Y sí es cierto, hace un año ya entonces, de Earth, Wind & Fire en Monterrey. 21st September, today, it's the day. Qué buena canción, amo. Pero bueno, vámonos con otra complacencia. Saludos en el WhatsApp. Hola, Katia, ¿cómo estás? Apenas voy saliendo del trabajo, pero quiero que le dediques una canción a mi mamá, por favor. ¡Ay, qué bonito! Amo estos mensajes. Dile que le dedico con mi corazón a Margarita. Saludos a Margarita. Oiga, Margarita, su hijo, si es hombre, sí, Luis. Su hijo Luis le dedica esta canción, doña Margarita, con mucho amor. Es la canción Mi Persona Favorita de Río Roma. Y dile que la amo muchísimo y que la extraño, por favor. ¡Ay, Margarita! Su hijo la ama, su hijo Luis. Qué bonita canción, ¿eh? Ay, qué bonito, oigan. Amo que dediquen canciones en la radio.

¡Vámonos! ¡Jamme boy, jamme boy! Bonito lunes, Suki. Pásenla chido, disfruten lo que les resta de la tarde. Y mañana a las 4 yo estoy de vuelta, ¿ok? Ok, se quedan con los locos de Tlacuache y pendientes para las sorpresas que hay esta semana en los 40. Gracias a Lalo, al Rayo y a Dios, que ya me voy. Te quedas en los 40 a la radio, de los conciertos. Bye, bye.

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